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1: Vamos a hablar un poquito de deporte ahora, vamos a hablar un poquito del futsal, ¿no? Porque el equipo del Tehuelche clasificó para jugar el torneo regional en San Juan. Vienen de jugar un torneo muy importante a nivel regional aquí en Río Gallegos. Y bueno, esta posibilidad, la primera vez, ya nos va a contar seguramente Walter Barrientos, uno de los técnicos que tiene junto a Seba Díaz, este equipo de Río Gallegos. Digo bien, ¿no es cierto? ¿Cómo andás?
2: Gracias por la invitación.
1: Bueno, contento seguramente por lo que ha sido el rendimiento de los chicos de fin de semana, ¿no?
2: Sí, todavía procesando el triunfo logrado, es como que todavía estamos con la adrenalina full. Creo que con el pasar de los días vamos a ir dándonos cuenta de lo que logramos en realidad a nivel local y provincial.
1: Recién estábamos hablando de los equipos de la isla de la provincia de Tierra del Fuego, que son realmente muy duros, ¿no? Complicados de ganar.
2: Sí, durísimo. Cuna de futsal, lo que es Río Grande, Ushuaia. Nos tocó compartir zona con dos grandes equipos, la gente de Luz y Fuerza, la gente de Mercantil de Ushuaia. Así que durísimos los rivales.
1: Está bien. Y recordemos a la gente cómo se están manejando. Ustedes están jugando la liga dentro de la órbita de la Liga Sur, ¿no? O sea, el fútbol federado, digamos.
2: Sí, nuestro club se dedica exclusivamente a lo que es el fútbol de salón, hace 18 años, desde el 2022 que estamos con este proyecto deportivo de formativas, así que compitiendo en lo que son las categorías sub-16, sub-17, sub-20 y primera división.
1: Uh-huh. Y este es el logro, diríamos, más importante, porque sería la primera vez que van a...
2: A nivel club sí, a nivel formativo también. Tuvimos la suerte ya de ganar en lo que es instancias locales, títulos locales como Liga Municipal, como Apertura, Clausura y campeón anual de lo que es el torneo AFA, pero siempre en lo que es categorías formativas.
1: Está bien. El equipo ya tiene su historia, ¿no es cierto? Acá, y estabas hablando recién de la familia, ¿no? De los Bamondes, que más o menos es lo que han sostenido a través de los años.
2: Sí, los hermanos Bamondes, no solo ellos, sino hay mucha gente detrás que desde hace, como te decía, hace 18, 20 años que vienen trabajando en el deporte, en esta disciplina, por aquellos años con gente adulta y ahora ya, como te digo, desde el 2022, apostando a este proyecto deportivo de formativas.
1: ¿Y con Sebastián ya habías estado dirigiendo técnicamente o no?
2: Con Sebastián en realidad compartí plantel porque los conozco, nos conocemos ya hace muchísimos años, jugamos juntos en lo que es fútbol 11, futsal, me tocó que me dirija, así que con él compartiendo esto desde el 2022.
1: Está bien.
2: Desde el 2022 hasta la fecha.
1: Y contame, ¿el club tiene escuelita y eso? ¿Cómo se manejan ustedes? Más allá de dirigir técnicamente a un equipo, ¿no? Porque
2: sí.
1: Están en una etapa formativa de los chicos.
2: Claro, sí. Como para que te dé una idea, recién ahora estamos recibiendo por ahí ayuda de los chicos más grandes, de los que ya se han ido formando y que están con nosotros desde hace años. Y por ahí es como que ellos están tomando un poquito, de a poquito, la posta con las categorías más chicas. Pero siempre a la cabeza, o sea, siempre acompañando junto con Seba, desde la categoría, tenemos chicos de categoría 2011 hasta 2005 más o menos, y desde los más chicos hasta los más grandes, siempre los dos atrás de ellos, acompañándolo, enseñándole, formándolos en el deporte y en la disciplina.
1: Claro. ¿Cómo fue el torneo este? ¿En qué modalidad se jugó? ¿Todos contra todos?
2: El torneo se dividió en dos zonas, y eran tres partidos, de los cuales el mejor puntaje, el primer puesto, clasificaba. Uh-huh. Nos tocó arrancando con el pie derecho, ganándole a la gente de Luis y Fuerza, en un partido cerradísimo, 3-2 lo ganamos. 4-3 lo ganamos. Ese día fue doble jornada, eso fue por la tarde, y por la noche nos tocó la gente de Mercantil, uh-huh. O sea, los dos equipos de la isla de entrada nomás.
1: Sí.
2: Y por la noche intentamos buscar y asegurar un poquito la clasificación y se nos escapó ahí sobre el final y bueno, y nos fuimos 4-4 en ese partido, así que terminamos la primera jornada de doble fecha con 4 puntos.
1: Está bien.
2: Y recién el día domingo fue que se definió lo que fue la suerte de poder clasificar con los chicos de la academia de 28 de noviembre. Uh-huh. Donde llegamos todos con igualdad y posibilidades de clasificar. Sí. La otra zona ya se había definido de antemano porque la gente de Ateneo había ganado sus tres partidos, así que en la zona nuestra dependíamos nosotros del resultado de la gente de Mercantil, que se enfrentaba con la gente de Luis Fuerza, sin chance de nada Luis Fuerza, y bueno, no sé qué pasó, pero lo complicó y le sacó los 3 puntos. Claro. Así que eso nos dio la posibilidad de ir a un mata-mata con la gente de 28, y la verdad que el partido del día domingo fue, yo creo que fue una final anticipada, porque nos jugábamos los dos el pase a la final.
1: Está bien. ¿Estos torneos generalmente se hacen todos los años, así con este formato, digo, a nivel país?
2: Sí, estos torneos se hacen así. Ahora se achicó un poco lo que son los cupos, o sea, lo que son las zonas. Uh-huh. Antiguamente venía gente hasta incluso de Río Negro y Neuquén. Sí. Pero ya desde el año pasado en adelante ya se redujo la cantidad de equipos. Participan 2 equipos de lo que es Río Grande, 2 equipos de Ushuaia, 2 equipos de la cuenca carbonífera y los 2 de la zona de Río Gallegos.
1: Está bien. ¿De Santa Cruz entonces irían solamente ustedes
2: De Santa Cruz no, de la región Patagonia Sur sería. Claro. Vamos nosotros en representación de la zona, claro, patagónica sur.
1: Está bien.
2: De la zona patagónica norte creo que hay otro equipo que va y después, bueno, por regiones.
1: Claro.
2: Pero sí, nosotros vamos por obtener este cupo y la gente de Camionero de Río Grande ya espera en el Nacional por haber sido campeones, son los vigentes campeones nacionales.
1: Ellos. Claro, está bien. Bueno, ¿de qué lugar iban a ser, no? Los campeones.
2: Sí, que nos tocó el año pasado incluso enfrentarnos contra ellos, claro, en Río Grande y bueno, y también llegar a la final y perder la posibilidad de haber estado nosotros en esa en Nacional. Y bueno, ellos tuvieron la suerte de salir campeón a nivel regional y después nacional.
1: Sí, siempre hay algún jugador que va a integrar la selección, seguro, ¿no? En algún momento.
2: Porque... Sí. Incluso este mismo año hay chicos de allá de la isla que ya están integrando equipos en lo que es primera división, o sea, en los equipos profesionales, estamos hablando de algo a nivel profesional. Ojalá que por ahí la gente de Buenos Aires empiece a ver un poquito más el fútbol local nuestro acá de la provincia, claro, porque no solamente en gallego, sino que la gente de la cuenca viene haciendo un excelente laburo a nivel formativo, bueno, gallego igual. Así que, y este premio que obtuvimos nosotros, la verdad que yo creo que a nivel nacional los chicos van a poder ser un poquito más vistos, más captados.
1: Claro.
2: Y ojalá que tengan la suerte, siempre la idea es esa, ¿no? Que puedan proyectarse en el deporte y no quedarse acá en la ciudad, sino que poder salir un poquito más lejos.
1: Claro. Tienen que presentar, bueno, queda tiempo todavía, ¿no? Pero en algún momento la lista de buena fe, ¿el equipo sigue conformado de la misma manera?
2: Sí, en principio sí. O sea, tenemos varios meses por delante. Lo que es el Nacional está previsto para el 18 de noviembre al 22 de noviembre. Uh-huh. en la ciudad de San Juan. Así que en principio sí. Obviamente que después hay un proceso largo donde van a haber entrenamiento, van a haber exigencias. Y ahí vamos a ver la responsabilidad de los chicos de esto, que del plantel este que obtuvo lo que es la clasificación.
1: Claro. Y a nivel local siguen jugando, ¿no es cierto?
2: A nivel local. Sí, a nivel local seguimos jugando. Estamos compitiendo en lo que es la apertura de sub-17, como te decía, ahí con altibajo porque es una camada nueva. Ten en cuenta que este torneo tiene el nombre de sub-17, pero en realidad es sub-18 porque te permite integrar la lista con chicos categoría 2008. Entonces hay chicos con 17, otros cumpliendo 18, entonces hay una diferencia en el desarrollo, en el juego, a los chicos que recién están sumándose a lo que es la nueva camada, donde tengo chicos 2009, 2010 y 2011.
1: Claro.
2: Esos chicos, bueno, es cuestión de trabajarlo al igual que hicimos con estos chicos y que logren tener este mismo nivel a futuro. Sí. No solamente esa categoría, sino la sub-20 igual, ya finalizando la etapa regular de la apertura, consiguiendo la clasificación en segundo lugar, así que ahora a la espera de lo que son los cruces de cuarto, para ver si podemos llegar a meternos de vuelta en una final con esa categoría.
1: Claro. Yo recién te consultaba también dónde entrenan y demás, porque indudablemente eso es fundamental, ¿no?, para mantenerse.
2: Sí, como todo club de humilde y de barrio, por así decirlo, es todo a pulmón, vendiendo numeritos, sacando bonos,
1: claro,
2: por ahí pidiendo un aporte, una ayuda por parte de la familia, de los chicos. Uh-huh. Por ahora estamos entrenando desde febrero a la fecha, porque nos venimos preparando desde febrero para este torneo, no solamente para este torneo, sino para todas las competencias. Claro. Estamos teniendo entre 3-4 estímulos semanales, lo que es el polideportivo del Sindicato de Empleo y Comercio y después los gimnasios municipales que por ahí tenemos a a nuestra facilidad, ¿no? Porque claro, se van rotando. Uh-huh. Son muchos los equipos, así que van rotando lo que son los espacios.
1: Estaba viendo el festejo, una foto de los festejos, ¿no? mucho aliento hubo, ¿no?
2: Sí, la verdad que lo dije ayer cuando pasamos a la final y fue muy gratificante haberlo jugado acá. Haber visto el acompañamiento de la gente, porque ahí no solamente por ahí en la foto que se ve, no está solamente la familia de cada chico, hay mucha gente detrás, amigos, claro, amigos personales, sí, amigos de Seba, familia de Seba, familia mía. Y la verdad que lo que se sintió desde el primer día de competencia hasta la final fue una verdadera locura. O sea, ayer el gimnasio estaba colmado y estaban todos viendo a la gente de Tehuelche, no solamente la gente que por ahí nos sigue, sino los mismos chicos de otros clubes que también fueron a acompañar y a alentar a los chicos que son amigos, porque en sí es deporte y los fines de semana se cruzan, juegan, comparten en equipos en cancha grande. O sea, eso se notó y la verdad que se sintió y yo creo que fue la cuotita para que los chicos pudieran obtener el triunfo.
1: Claro. Bueno, se jugó en el Eva Perón, me decías, aquí, y también se alojaron, ¿no?, los chicos aquí en el albergue de la provincia.
2: Sí, se jugó, el torneo se jugó, toda la competencia fue en el Eva Perón. Pudimos conseguir lo que fue la estadía para que los chicos concentraran y para que se sintieran realmente cómodos, y claro, porque es la base en realidad para competir en este tipo de torneos, es la concentración, el estar juntos, el compartir. No es lo mismo ir desde la casa a jugar al gimnasio, porque claro, no es la misma, no están de la forma concentrada en que tienen que estar. Entonces se gestionó eso, se consiguió por medio de Gonza Mancilla, que está ahí a cargo de la gente de la Secretaría de Deporte, y la verdad que se portaron de 10 porque nos facilitaron lo que fue el desayuno, el almuerzo, la merienda, la cena, y eso la verdad que nos alivió bastante al club en el sentido de gastos y por ahí de tiempos, porque la verdad que el torneo no te da tiempo a planificar mucho, o sea, en el sentido, en esos sentidos, ¿no?
1: Claro. Vos sabés que hablando en más de una oportunidad por ahí con técnicos de fútbol, de fútbol 11, digamos, siempre les consulto si ellos, la mayoría me responde que no, que no están muy de acuerdo en que los chicos jóvenes principalmente, y no tan jóvenes también, ¿no?, jueguen o fútbol 11 o estar jugando también fútbol de salón. Te lo consultas vos, que estás metido en el fútbol de salón, si esto complica cuando aparece algún chico y que está jugando fútbol 11, por ejemplo.
2: Sí, qué sé yo. A ver, es lo que siempre le digo, y le digo nosotros el mensaje que le damos a los chicos. Son jóvenes, son chicos. Puede ser autoproducente para el cuerpo, sí, pero son chicos y no dejan ser niños todavía. Uh-huh. Y tienen que jugar todo lo que puedan jugar. Si tienen que jugar cancha grande, que jueguen cancha grande. Si tienen que jugar salón, que jueguen salón. Si quieren jugar al básquet, que jueguen al básquet. Si quieren jugar cualquier tipo de deporte, hace bien. Uh-huh. Y como te digo, son chicos. Entonces no hay que prohibirle jugar a la pelota a los chicos. O sea, claro, es lo que más les gusta, es donde más se sienten felices.
1: ¿Vos tenés chicos, por ejemplo, que juegan
2: en el... yo tengo dos, ¿en el equipo?
1: Sí.
2: Sí, el 100% del plantel, estamos en una localidad donde vivimos el deporte, sí, y los chicos juegan en cancha grande, juegan en salón. Me pasa, he sufrido con cancha grande, con que tienen competencia de instancias de semifinales, cuarto de final, sí, donde he ido a jugar fines de semana completando con 8 chicos, 10 chicos, claro, y donde los mismos chicos me dicen, profe, este fin de semana tengo cancha grande, ¿puedo faltar con salón? Y obviamente nosotros no le prohibimos, claro, porque es lo que más les gusta a ellos. Ellos quieren jugar todo lo que tenga por delante lo quieren jugar. Y me parece bien. Por ahí sí afecta, sí, más en el sentido de este tipo de competencias, donde es un torneo desgastante, porque son partidos tras partidos. Entonces, por ahí le pedimos la última semana, como que bajen cargas en lo que es cancha grande, que no dejen de jugar, que vayan y jueguen, pero siempre que se cuiden un poquito más.
1: Está bien. Bueno, en definitiva hay mucha competencia en el fútbol de salón. En una liga, en otra, en la municipal también. Es bueno eso, ¿no? La verdad.
2: Sí, la verdad que estamos creciendo a nivel lo que es futsal, fútbol de salón, se está notando, no solamente nosotros, la gente de Opción Joven, lo que es Primera División, han salido campeones nacionales, claro, hace no muy poco, han ido a competir a nivel nacional con equipos de nivel profesional, o sea, estamos hablando de gente de Buenos Aires, claro, Y también a nivel formativo, como te lo digo, o sea, tuvimos la suerte nosotros, la gente, los chicos, no quiero dejar por alto y dejar de felicitar a los chicos de Talleres, de la escuelita de Talleres, de la categoría sub-15, que también fueron a competir este fin de semana a la localidad de Tres Lagos y obtuvieron la plaza a nivel nacional. O sea, Río Gallegos mete dos equipos a nivel nacional. Dejando afuera de competencia lo que es la isla, cuando claro. Hablábamos al principio, donde la isla es cuna de futsal.
1: Sí, sí, sin duda. Bueno, ojalá que en ese sentido nosotros sigamos con un crecimiento sostenido, ¿no? Entendiendo de esto que se está dando en los últimos años acá.
2: Sí, sí, sí, sí, ojalá que sí, ojalá que los clubes más antiguos apuesten y sigan apostando. No solamente está la disciplina de cancha grande de fútbol 11, sino que está este deporte que. La verdad que cuando uno lo descubre es fascinante, te enamora y te da gusto trabajarlo. Estaría bueno por ahí el acompañamiento más por parte del gobierno, tanto provincial como municipal, que estén atrás de nosotros, que nos faciliten por ahí los espacios, porque como te decía, es todo a pulmón, por todo hay que pagar. Hay que pagar para que los chicos entrenen, hay que pagar para que los chicos jueguen.
1: Claro, también.
2: Entonces, por ahí atrás de todo, es lindo cuando llega el momento de la final y levantar la copa, pero detrás de eso hay mucho sacrificio, hay muchas horas de trabajo, hay mucha plata invertida y hay mucho laburo a pulmón, como claro, te lo decía.
1: Está bien. Bueno, y ahora hay que seguir laburando porque hay que juntarla para noviembre, digo, ¿no?
2: Sí, sí, sí. Es más, sin... Ya hoy a la noche ya empezamos, seguimos con los entrenamientos porque más allá del logro obtenido hay que ya empezar a trabajar lo que es para el nacional, claro, lo que es la competencia local, o sea, los viajes que por ahí van a aparecer por delante a nivel provincial, así que el trabajo sigue. Nosotros por ahí, los chicos por ahí sí van a tener un poquito más de descanso porque vamos a reducir lo que son las cargas, pero claro, los profes tenemos que estar y seguir, o sea, no hay descanso. Es festejar un rato y ya dar enseguida vuelta a la página y estar ahí de vuelta metido y buscando información para llevarle a los chicos y para seguir laburando.
1: Está bien. Bueno, que sigan en esa tarea entonces, Walter. Te agradecemos estos minutos aquí en la radio.
2: Dale, muchísimas gracias.
1: Saludo para Sebastián también.
2: Sí, déjame.
1: Que no es tan mediático, digamos.
2: No es tan mediático. Déjame, antes que nada, bueno, agradecerte a vos, a ustedes por la difusión. Agradecerle a la familia que acompañó todo el fin de semana, a los chicos, que es como siempre se lo digo a ellos son los verdaderos protagonistas porque ellos entran y cumplen adentro de la cancha, y a la gente de la comisión y a toda la gente que acompaña al club El Tehuelche.
1: Está bien, muy bien, que clasificaron, recordemos entonces, para el Nacional que se va a hacer en noviembre en San Juan. Así estábamos con Walter Barrientos, aquí uno de los técnicos de este equipo de Río Gallegos.
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1: Hoy leíamos en el panorama informativo que el Poder Ejecutivo Nacional dio de baja a un sistema de cobertura parcial para colectivos de larga distancia que se encontraba vigente desde el año 2018. El gobierno subsidiaba parte del costo de estos costos destinados a personas con discapacidad, trasplantados y pacientes oncológicos. Con esta medida dejará de hacerlo, es lo que indica la información, ¿no? Vamos a clarificar un poco la situación, esta medida. Vamos a hablar con Santiago Gómez, lo tenemos en línea. Santi Gómez, para los que, bueno, lo conocemos también de otros ámbitos. Santi, que lógicamente representa a la empresa de la familia, ¿no? A la empresa Tax Amarga. ¿Cómo venía manejándose, Santiago, este tipo de situaciones? O sea, esta, si se quiere, esta, digamos, ¿no? Este subsidio, ¿no? Que pagaba el gobierno y que ahora, según dice la noticia, ya dejarían de tener vigencia.
2: Sí, en realidad es un tema con esto porque, como vos recién decías de la ley, creo que en el 2018, la realidad y la verdad un poco de esto es que nunca el gobierno pagó, digamos, esto, digamos, en el caso nuestro y del, me animo a decirte que del 70-80% de las empresas, los gobiernos anteriores, y obviamente que este tampoco, nunca pagaban lo que era el pase de discapacidad, que le llamaban, ¿no? La gente que viaja. Tanto en el ámbito nacional como en el ámbito provincial. Nosotros como empresas estamos de transporte de pasajeros, estamos obligados a brindar 4 lugares por servicio a aquellos que vienen y presentan un pase de discapacidad, ¿no? Pero bueno, la ley decía esto, ¿no? Que el Estado se hacía cargo de un porcentaje del boleto de esta persona, y la realidad es que nunca, en el caso nuestro, desde que se implementó la ley, nunca recibimos ningún pago por discapacidad o por estos tickets, ¿no? Y siempre estos pagos por ahí se lo han realizado por ahí a empresas más grandes, que siempre es un poco esto de que son los que manejan esto, y aquellos, el grupo Andesmar, Vía Briloche, Flecha U, los 4 o 5 grupos más grandes de transporte, son los que definían un poco, y la plata que había en subsidio de este de discapacidad eran para esas empresas. Claro. Pero la mayoría de empresas nunca recibimos ningún pago, por lo cual es un tema de que la ley no va a estar, pero bueno, a nosotros no nos afecta, a la gente tampoco, porque también hay una ley que nos obliga a nosotros a llevar estos pasajeros. Sí, obviamente, estas empresas más grandes que hoy están, que recibían bastante por eso, porque imagínate que son 4 por cada servicio que vos haces, obviamente que empiezan a amenazar un poco que no van a llevar más gente con discapacidad, que no se va a poder usar más, y bueno, un poco es lo que hacen y es lo que empujan a esta noticia que hoy sobresalta en los medios, ¿no? Pero bueno, en las empresas normales nunca se pagó, digamos.
1: Está bien. Y decime, Sebastián, Santiago, me comunico con tu hermano. Santiago, decime, el que va a adquirir un pasaje, ¿no?, y está en esta condición, ¿tiene algún tipo de descuento concretamente o no?
2: No, lo que nosotros hacemos es una persona que presenta un pase de discapacidad, lo solicita en cualquiera de nuestras oficinas. Nosotros le pedimos que sea con mínimo 48 horas de anticipación, por una cuestión de que, como te decía, son 4 lugares que nosotros debemos guardar para las personas que presentan una discapacidad. Entonces, ¿qué pasa? Si esos lugares están ocupados y sí o sí tiene que viajar ese día, la persona tiene que pagar el boleto, o si no puede viajar cualquier otro día, ¿no? Que haya lugar disponible de estos 4, ¿no?, que nosotros priorizamos.
1: Claro. Eso por viaje, ¿no es cierto? No hay
2: por viaje, o sea, por ejemplo, un viaje, no sé, arriba llegó Calafate en el horario de las 12, nosotros tenemos que tener 4 lugares. Obviamente, si no viene nadie con pase de discapacidad, nosotros lo vendemos al ticket, pero en caso que vaya alguien, nosotros tenemos que darle lugar, y son 4 por cada servicio que sale, ¿no?
1: Claro. Está bien, no
2: porque tanto en el ámbito provincial como nacional.
1: Sí. Porque dentro de la información que conocíamos también aparece esto de que la resolución también aclara, ¿no es cierto?, que el beneficio de gratuidad para estos usuarios sigue vigente y obligatorio para los transportistas.
2: Claro, es lo que yo te decía. Nosotros estamos obligados a darle esto, ¿no?, estos pasajes gratis a la persona con discapacidad. Y lo que sucedía, que este subsidio, esto que el Estado pagaba, se lo pagaba a muy poquitas empresas, que eran las que hacían el lobby en Buenos Aires para recibirlo ellos. Pero las empresas pymes, la mayoría de las empresas, claro. Por eso te digo, el 80% de las empresas nunca recibimos ningún pago por un pase de discapacidad, digamos, o sea, por lo cual la operatoria normal va a ser esta. Sí, obviamente, los grupos grandes de empresas, que es lo que te decía hace un ratito, sí, obviamente, ellos sí dejan de recibir una plata, que por ahí el Estado se demora, pero les pagaba sumas muy importantes. Pero bueno, yo creo que es algo que nos pone igual de condiciones a todas las empresas, ¿no?
1: Claro. ¿Esto tiene algún control específico por parte de la Comisión Nacional de Regulación de Transporte?
2: Sí, a nosotros nos controla la CNRT y en el ámbito provincial no la Secretaría de Transporte de la provincia, ¿no? Pero sí, nosotros, digamos, se controla normalmente, por ahí a veces la gente por ahí hace alguna queja cuando los pases ya están ocupados, pero bueno, no es culpa nuestra, es también gente que por ahí utiliza el pase de discapacidad para cuando va a hacer algún tratamiento médico, pero la verdad también hay gente que usa el pase de discapacidad para ir a pasear un fin de semana. Entonces lo que pasa a veces en esos casos que la gente por ahí justo tiene que ir al médico y hay alguien que lo está usando para irse de viaje por otro motivo, y pasa que nosotros no podemos poner más pases, digamos, ¿no?
1: Claro,
2: porque bien, obviamente eso lo damos gratis y lo financian las empresas, no lo financia el Estado, ¿no?
1: Está bien. Santiago, ¿cómo está funcionando, digo, en comparación, recién hablabas de las grandes empresas, ¿no? Entendiendo esto, el aumento de los combustibles que se viene dando, ¿no? En forma periódica, digo, ¿han tenido que incrementar también el valor de los tickets?
2: Sí, mira, nosotros hoy, la realidad es que nosotros anteriormente por ahí es como que los pasajes iban aumentando todos los meses, por esto de hace años, ¿no? Se aumentaban por ahí todos los meses o algún porcentaje. Hoy lo que notamos es que por ahí no se aumenta todos los meses, pero cuando se hacen los aumentos se aumenta un monto más grande. Uh-huh. Y nosotros obviamente esperamos hasta último momento, tratamos siempre de no aumentar los pasajes por una cuestión de que también sabemos que al aumentar los pasajes la gente deja de viajar, ¿no? Entonces buscamos ahí tratar de llevar más gente, pero bueno, en este último aumento de combustible nosotros hemos aumentado a algunos lugares, no todos, y obviamente no el porcentaje que aumentó el combustible, ¿no? Nosotros tratamos de priorizar que cuando la gente hace el análisis diga, no, mira, me conviene moverme en el micro y no en el auto por el costo del combustible, ¿no?
1: Claro. Santiago, ustedes como empresa van a estar, ¿no es cierto?, ahora en esta, bueno, ya de hecho hubo un llamado, ¿no?, para inscripciones y demás a los chicos que están estudiando en Córdoba y Buenos Aires, sí, ¿no? Ustedes destinan...
2: Sí, nosotros es algo que hacemos con el gobierno provincial, que obviamente fue por iniciativa nuestra, de poder hacer ahí un descuento y que los chicos tengan un pasaje sumamente económico para los que están estudiando en Buenos Aires y en Córdoba puedan venir. Es algo que venimos haciendo el gobierno provincial tanto en julio como en diciembre, enero, que son el tema de las vacaciones, ¿no? Así que bueno, ya tenemos, no recuerdo la fecha, pero creo, no me quiero equivocar, creo que era alrededor del 3 de julio, así que venimos trabajando para los chicos que vuelven a pasar un poco las vacaciones y a ver a su familia, ¿no?
1: ¿Es un coche que ustedes tiran para esa tarea?
2: Sí, es un coche que bueno, se inscriben a través de la Secretaría de Transporte o también se comunican a través de las vías a la empresa nuestra. Y nosotros traemos gente de Córdoba y de Buenos Aires que viaja, y obviamente el pasaje es bastante, mucho más accesible que una empresa de transporte normal y claro, de obviamente que el avión, ¿no? Pero es algo que hacemos en conjunto con el gobierno, que es una iniciativa para nada, para nosotros también hacer algo que con el tema de la sociedad, ¿no? De responsabilidad social.
1: Sí, sí. Bueno, en ese aspecto también muchas entidades deportivas han destacado incluso por ahí el trabajo de ustedes como empresa y también, ¿no?, a la hora de conseguir un precio que si se quiere razonable cuando hay que viajar, delegaciones y demás al norte, ¿no? Que indudablemente las distancias, cuando más distancias hay que recorrer, más elevado suele ser, ¿no?
2: Sí, obviamente. Nosotros sabemos que Santa Cruz... estamos en un lugar muy lejos de aquellos lugares donde por ahí hacen un poco más de competencia, entiendo, entonces obviamente que tratamos de apoyar a los clubes, a los deportistas, porque bueno, obviamente a veces sabemos el esfuerzo que hacen, entonces bueno, obviamente que nosotros sabemos que la empresa vive gracias a cada uno de los que nos eligen, y muchos son clubes, deportistas, gente que viaja, entonces bueno, también es importante tratar de ayudarlo. Entonces por ahí a veces colaboramos obviamente con descuento, también a veces en donar algunas cuestiones o pasajes para que puedan sortear. Siempre, la verdad que tenemos muy buena relación con muchos clubes de toda la provincia y la verdad que uno trata de aportar un granito de arena para ellos, que hacen un gran esfuerzo para poder competir en otros lugares, ¿no?
1: Claro. Bueno, Santiago, te agradecemos estos minutos, ha sido muy amable.
2: No, gracias a vos, te mando un gran abrazo.
1: Gracias, Santiago. Bueno, Santiago Gómez, estábamos hablando con uno de los dueños, por supuesto, de la empresa Tax Amarga. En principio, bueno, comentándonos esto, ¿no? Que conocíamos en esta jornada, el gobierno nacional oficializó la quita del régimen de compensaciones económicas destinadas a las empresas de colectivos a larga distancia. Bueno, ahí explicaba un poco Santiago, en el caso de esta empresa, aquí nunca percibieron, ¿no?, este tipo de compensaciones. Así que, bueno, veremos, en definitiva. Es otro golpe importante, ¿no es cierto?, para el bolsillo, para mucha gente, ¿no? Este beneficio de gratuidad que utilizaban principalmente aquellas personas que con discapacidad, trasplantados y pacientes oncológicos y demás.
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1: Estamos en línea con Walter Uribe, que es integrante de la UNEPOX, para hablar sobre las inversiones, ¿sí?, que se vienen en materia portuaria, particularmente una que tiene que ver con la localidad de Puerto Deseado. Si no leí mal o no recuerdo mal, se habló de una inversión importante en la localidad de Puerto Deseado, que, bueno, un puerto estratégico en la provincia de Santa Cruz, creo que con Quilla, Deseado y Caleta Paula, que son tres puertos importantes, con características distintas los tres, además sumando, digo, el de Punta Loyola, pero en este caso en particular viene una inversión, ya se venía haciendo algunas inversiones en ese puerto, pero ¿qué es lo que se está pensando de aquí en adelante?
2: Sí, bueno, sí, la verdad que un día muy, muy positivo fue el día viernes, donde el gobernador ya firmó el decreto para el llamado a licitación de lo que tiene que ver con la obra de reparación del sitio 4 y transición en dicho puerto. Así que obviamente sí, estos son sitio 3 y sitio 4, son dos sitios que están inoperativos desde hace muchos años. La verdad que es un pedido de la comunidad portuaria de Puerto Deseado desde hace muchos años, y obviamente la decisión firme del gobernador Claudio Vidal es de que se pueda recuperar estos sitios para optimizar la producción y el trabajo en la provincia y obviamente en el puerto de Puerto Deseado.
1: ¿Hoy es un sitio de descarga netamente de buques pesqueros Puerto Deseado, o también hay otro tipo de descargas en ese puerto?
2: No, ahí en el puerto de Deseado también se hacen descargas de lo que tiene que ver para la actividad minera, así que sí, no solamente es lo que tiene que ver con la pesca, sino lo que tiene que ver con la actividad minera también se concentra también en Puerto Deseado. Sabemos que Puerto Deseado es un puerto muy importante, tiene un calado óptimo para buques portacontenedores, y eso lo que queremos con Puerto Deseado es que sea un puerto multipropósito, donde no solamente trabaje con la pesca, sino con toda la actividad necesaria para la provincia y la región.
1: Se ha hablado mucho en estos últimos meses sobre el transporte multimodal y la posibilidad de que Santa Cruz sea importante en el tema de la descarga de mercadería, no solamente para nuestra provincia, sino para Tierra del Fuego. ¿El puerto de Puerto Deseado también va a cumplir, o quieren que cumpla una función en ese aspecto, o está más vinculado con Punta Quilla?
2: Sí, lo que tiene que ver con Tierra del Fuego, el transporte, la logística hacia la isla, por ahí es más que nada vincular al puerto de Punta Quilla. Sabemos que es obviamente más cercano, que también es un puerto muy atractivo para lo que tiene que ver con el movimiento de contenedores, y obviamente nosotros estamos trabajando para apuntalar como un nodo logístico por ahí para la región sur, lo que tiene que ver con el puerto de Punta Quilla. Estamos hablando con una empresa que tiene intenciones de comprar este año dos buques portacontenedores de alrededor de entre 110 y 120 metros, para que pueda operar en la provincia de Santa Cruz, y obviamente nosotros queremos lograr que opere tanto en Punta Quilla, Puerto Deseado, y también que lo pueda lograr y hacer en Puerto Caleta Paula.
1: Volviendo al tema de Puerto Deseado, ¿a cuánto asciende la inversión, Uribe?
2: Sí, esta es una obra que supera los 12.000 millones de pesos, por eso mismo es una obra muy importante. Sabemos que ahora tendremos que hacer desde UNEPOX el llamado a licitación para esta obra, que contemplará entre 30 y 45 días para que las empresas, se puedan presentar empresas que obviamente son, al ser una obra tan importante, no hay en la región de empresas que se dediquen a este tipo de obras, así que obviamente va a ser una empresa que está arraigada a nivel nacional, y la idea es que por lo menos se presenten unas dos o tres empresas para competir por esta obra que es muy importante para Puerto Deseado. Sabemos que es una obra de relevante importancia, y obviamente nosotros tenemos que tratar de buscar empresas que puedan llevar adelante esta obra y que tengan la, la capacidad de poder hacerlo. Así que ahora, en esta semana, nosotros nos reuniremos con el equipo técnico de UNEPOS para empezar a analizar lo que tiene que ver con el llamado a licitación para esta semana o la próxima.
1: Ajá. Es con fondos UNIRSE, ¿no?, que se va a hacer.
2: Sí, esta es una obra que se va a hacer con fondos UNIRSE, consta de dos etapas. Esta primera etapa de 12.000 millones, que va a ser lo que tiene que ver sitio 4 y transición. Y obviamente nosotros también estamos apuntando a diferentes tipos de obras que son necesarias, que van a complementar esta también. Tiene que ver con una obra que hay prevista para la baliza Magallanes, que es una baliza que se cayó el año pasado por un fuerte temporal en Puerto Deseado. Y bueno, haciendo una inspección técnica con el personal de UNEPOS, constatamos de que es una baliza que también está hace muchos años construida y el deterioro que tiene es muy importante, así que hay que hacer la obra de lo que tiene que ver con esta baliza desde cero. Así que ya hicimos a una empresa local en Puerto Deseado que puede hacernos un presupuesto correspondiente a esta obra, que es por un monto también superior a 700 millones de pesos que vamos a también encarar en este año.
1: Estamos hablando con Walter Uribe, de la Unidad Ejecutora Portuaria de Santa Cruz. ¿Cómo está la situación? Te aprovecho que estás en línea para preguntarte por Caleta Paula. Uno de los proyectos sabemos que hay en marcha es el tema de una planta de ósmosis, una pequeña planta de ósmosis, para el sector de las plantas pesqueras allí en ese lugar, pero ¿cómo está hoy el puerto? Es un puerto que tiene muchos años, ya que seguramente debe necesitar una actualización, ¿no?
2: Sí, de hecho, nosotros al comienzo de la gestión nos encontramos con la habilitación de amarre de Puerto Seguro Caída. Había muchos pendientes por parte de prefectura, que nos encontramos que teníamos 19 pendientes para solucionar, y bueno, fuimos trabajando desde el comienzo de la gestión y hoy estamos ya trabajando prácticamente en los dos últimos que nos quedan, que son defensas y la alarma de hombre al agua. Así que la primera etapa de lo que tiene que ver con la reparación de las defensas del sitio 3 ya comenzó. Los primeros días, las primeras semanas del mes que viene, ya se van a estar instalando las primeras defensas en el sitio 3, y al terminar esta primera etapa comenzaremos con la segunda, que consta de la reparación de la defensa de los sitios 2, 4 y 5. Así que eso es el trabajo que estamos llevando adelante en el puerto Caleta Paula. Y culminando con este trabajo de las defensas, ya estaríamos en condiciones nuevamente de solicitar una inspección para recuperar la habilitación de amarre del puerto Caleta Paula. Así que este es un trabajo muy importante que se ha hecho desde la administración del puerto Caleta Paula y desde la Coordinación General de una época que la verdad

0: buen sentido, obviamente, ¿no? Pero digo, pelear por una obra y decir, bueno, che, si logran esta cantidad de dinero o una parte, ¿cuál dirías que es sumamente necesaria, separando esta que ya comentaste, que se podría implementar en algún puerto o en algunos puertos?
1: Sí, mira, nosotros, si bien ya estamos trabajando desde el Ministerio de Producción, la ministra Nadia Ricci ya nos ordenó de que podamos preparar los proyectos a futuro que se podrían realizar en los puertos de la provincia. Ya estamos trabajando, ya le presentamos a la ministra, de hecho ella se está encargando de esto, le presentamos tres proyectos para lo que tienen que ver con ampliaciones en los puertos, tanto de Puerto Deseado, en Caleta Paula y Punta Quilla, así que son proyectos que ya tiene la ministra, los proyectos nos presentó la semana pasada el arquitecto Dante Canío de UNEPOS, que ya hizo un gran trabajo también con respecto a esto, y el ingeniero Ángel Cortés también, que están trabajando en conjunto para presentar estos proyectos. Y uno de los, si bien mencionabas lo de la planta de osmosis inversa para uh-huh. el puerto Caleta Paula, va incluido también en lo que tiene que ver con el proyecto de ampliación del puerto Caleta Paula. Así que nosotros ya tenemos proyectos presentados, ideas para estos fondos, que obviamente son para generar más actividad y más trabajo para los santacruceños.
0: Pensaba en que Santa Cruz, respecto a otras provincias, tiene cuatro puertos muy importantes, ¿no? Porque si sumamos a estos tres que hemos estado mencionando, con Punta Loyola, no son muchas las provincias que tienen esta capacidad portuaria, ¿no? A veces es una pena que no se pueda aprovechar por estar tan al sur, ¿no?, del país, pero la verdad que es importante estratégicamente.
1: Claro, de hecho la provincia de Santa Cruz cuenta con cinco puertos. Cuatro puertos que son administrados por UNEPOS, y el quinto puerto, que es Punta Loyola, que es administrado por CGC y CRT. Uh-huh. El puerto de Punta Loyola no lo administra UNEPOS, pero sí tenemos el puerto de Caleta Paula, Puerto Deseado, San Julián y Punta Quilla. De hecho, en San Julián la semana pasada estuvo la ministra Nadia Ricci, donde se reunió con trabajadores, el intendente, el diputado por pueblo de San Julián también, y empresarios del puerto de Puerto San Julián, donde se está buscando reactivar lo que tiene que ver el trabajo en Punta Quilla, en Puerto San Julián, donde hay una empresa interesada en ya llevar dos buques en un principio para empezar a operar en lo que tiene que ver con Norluces. Entonces, así que bueno, el puerto está totalmente a disposición de todas las empresas que quieran venir a operar a la provincia de Santa Cruz, y ya se está trabajando en esto. Tanto como para Puerto San Julián, como para el puerto de Punta Quilla, que también hay una empresa interesada en radicarse en ese puerto también con algunos buques factoría.
0: Uh-huh. Para finalizar, ¿tenemos algún tipo de conflicto, algo por el estilo, en los puertos por estos meses, o está todo tranquilo? ¿Ha habido en su momento, bueno, reclamos de guincheros o gente vinculada con la estía, pero cómo está actualmente?
1: No, por ahora no hay ningún tipo de conflicto. Hubo un pedido de parte de la gente de Puerto San Julián que obviamente necesitaban reactivar lo que tiene que ver con las descargas en ese puerto. Si bien sabemos que por ahí está operando la planta que posee Santa Cruz Puede en San Julián, uh-huh. pero obviamente no se reflejaba en lo que tiene que ver con las descargas en el puerto. Así que en esto es lo que está trabajando el gobierno de la provincia de Santa Cruz, la ministra del Ministerio de Producción y nosotros de UNEPOS y la Secretaría de Pesca también, que se encuentran abocados a tratar de trabajar en lo que tiene que ver con conseguir descargas y buques que operen en Puerto San Julián. De hecho, la semana que viene posiblemente podemos estar viajando a Puerto San Julián con la empresa interesada, así que eso es algo muy positivo, en lo cual obviamente estamos en contacto constantemente con los gremios de Puerto San Julián para llevarles tranquilidad y que estamos trabajando para mejorar la actividad en ese puerto.
0: Bien, Uribe, muchas gracias. La seguimos en otra oportunidad. Muy amable.
1: Bueno, muchas gracias a usted.
0: Ahí estaba Walter Uribe, que es titular de UNEPOX, hablando sobre la situación de los puertos, particularmente el anuncio que hizo el gobernador el día viernes pasado para el puerto de Puerto Deseado.
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1: Yo puedo ofrecerte una vida muy interesante, pero depende para ti qué es interesante. 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

0: aplauso. Michi Herrera.
1: Sí, señor. Muchas gracias.
2: Grande, chiquitito.

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0: Hola, ¿qué tal? ¿Cómo andan? Buenos días, bienvenidos a este día miércoles, muy frío en la capital de la provincia de Santa Cruz, con 2 grados 4 décimas bajo cero y una ciudad que se ha levantado con mucha niebla, con mucho frío y bastante escarcha. Así que abríguense bien, por supuesto, mientras escuchen información de primera mano aquí por el Grupo La Opinión Austral. Me acompaña como todos los días Victoria Lescano. Hola Vicky, ¿cómo estás? Buenos días.
1: Hola Pablo, hola a toda nuestra audiencia. Sí, un poco sorprendida con,
0: ¿viste?,
1: con la imagen de la ciudad, parece una película de terror o como de superhéroes.
0: Claro,
1: por toda la neblina, ¿no?
0: Tal cual.
1: Les comentamos para quienes tienen la suerte de seguir en la cama, hay mucha neblina. Así que descongelen los autos con tiempo.
0: Bueno, vos decís que debe haber gente que por ahí nos está escuchando en la cama o mirando por YouTube todavía. Sí, puede ser.
1: Sí.
0: Alguien debe
1: haber. Sí, sí.
0: Así que le mandamos un saludo grande. Mucha gente nos escucha también por la radio chiquita, lo hemos dicho ya varias veces.
1: Vos sabés que ayer me encontré con el hermano de una amiga de mi hermana, bueno, cosas así de, sí, de pueblo, y me dice, te escucho todas las mañanas por AM. Así que un beso grande a Chipi, si está del otro lado.
0: Bueno, es verdad, tanto por AM como por FM, obviamente por FM Láser también. Yo suelo escuchar por FM porque generalmente escucho radio cuando ando en auto.
1: Claro.
0: Sí. Yo escucho mucho radio local, obviamente el U12 y otras radios también de aquí, de la ciudad de Río Gallegos. Y después, si no, por internet.

0: Muchos que ya andan dando vuelta, por supuesto, porque van a dejar a los chicos a la escuela o van yendo a trabajar. 2 grados 4 décimas bajo cero la temperatura. No tenemos sensación térmica, evidentemente es más o menos muy parecida. Ese era el último registro del Servicio Meteorológico Nacional de las 7 de la mañana. Y para este día miércoles anticipa una mínima de 3 grados, que evidentemente ya superamos, y una máxima de apenas 7. Bajó bastante la temperatura respecto a lo que ayer comentábamos, ¿te acordás? Viste, no estaba previsto esto. Hoy le estaba diciendo, mientras venía para acá, para el centro, estaba diciendo a mi hijo que no se prevía tanto frío, ¿no?
1: No.
0: Me pasó algo bastante increíble, casi no vengo a trabajar, porque no me abría la puerta del auto.
1: ¿Estaba tan congelada?
0: No, se me ha sellado muchas veces por el tema de la humedad, ¿viste? Cuesta hasta que abrís. Pero en este caso tuve que entrar por la puerta del costado.
1: No.
0: Y encima, yo menos mal que soy medio de piernas cortas, ¿no? Si fuera un poco más largo, es más difícil. Pero me costó bastante igualmente ingresar. Pero ¿sabes qué? Por el frío, ¿sabes qué? Se había trabado la puerta del lado adentro. Estaba con la lucecita roja.
1: Claro.
0: No sé por qué razón, si es una cuestión eléctrica, no le iba a poder abrir nunca la puerta. A la puerta mía. Así que tuve que entrar por la puerta del acompañante. Así que me costó bastante, ¿no? Entre descongelar el auto y solucionar esa cuestión de la puerta. Bueno, así que imagino que estarán muchos de ustedes también, no sé, rasqueteando el auto, ¿viste? Con la tarjeta de crédito. No le tiran nunca agua caliente. Hay gente que le tira agua caliente al...
1: ¿En serio me estás diciendo?
0: Sí, en serio.
1: Toda la vida le tira agua caliente.
0: No, bueno, no puede no pasar nada.
1: Pero puede que se quiebre el vidrio.
0: Sí, puede explotar el vidrio, sí. La diferencia térmica es muy violenta. Algunos le pasan por ahí previamente a la noche antes de dejar el auto y le pasan un poquito de aceite. Hay varios tips para que después no se pegue tanto.
1: Claro.
0: Pero bueno, no sé. Yo la verdad lo dejo así, el auto como está, el otro día lo descongelo, ¿no es cierto? Lo que sí hay que empezar a levantarse ya un ratito antes porque mínimo tenés que estar con el auto 10 minutos calentándolo.
1: Sí.
0: Si no, le podés hacer también algún mal al mecánico, al auto o eléctrico, ¿no? Bueno, para hoy entonces máxima de 7 y para el resto de la semana bajó mucho la temperatura respecto a lo que decíamos en el día de ayer. Se ve que se vino con una especie de ola polar porque las máximas de acá al sábado van a ser apenas de entre 7 y 8 grados. Es verdad que las mínimas van a estar entre 4 y 5, pero bueno, lo mismo decía para hoy. Mira, arrancamos menos 3, así que no se fíen mucho. Salgan abrigados estos días, no queda otra. Bueno, lo que sí queda es mucha información, por supuesto, para compartir. Un ratito estaremos comentando cada uno de los títulos que aparecen publicados en La Opinión Austral como Crónica de Comodoro Rivadavia. A nivel nacional hay muchas cosas también, ¿sí? Se viene la última parte del año calendario, en realidad la primera parte del año, quise decir, a nivel Cámara de Diputados de Santa Cruz y Cámara y Congreso de la Nación. Hay muchos proyectos que van a ser debatidos y hay que estar atentos, yo le digo a la gente... Durante la época del Mundial. Vamos a estar muy distraídos, me parece, con el tema del Mundial. No vaya a ser cosa que en esa época nos metan así, ¿no? Por debajo, todo el mundo distraído mirando la pelota y por ahí legislando cosas que no están tan buenas. Así que la gente va a tener que estar con la guardia alta y estar atentos, ¿no? A lo que pase. Se han enviado, de hecho, un paquete de leyes al Congreso. Ahora un ratito vamos a estar comentando qué fue lo que envió el Gobierno Nacional. Y hoy, por ejemplo, en la provincia de Santa Cruz comienza a discutirse el endeudamiento de la Cámara de Diputados con la presencia del Ministro de Economía, Ezequiel Berbes, a partir de las 3 de la tarde en un plenario de comisiones, en el cual van a participar, imagino que todos los legisladores provinciales, en un contexto en el que llega el Ejecutivo Provincial a la Cámara de Diputados sin tener la mayoría necesaria como para aprobarlo. Veremos si logra torcer las voluntades, como decíamos en el día de ayer, convencer a los intendentes, a los diputados. Yo hoy lo veo difícil, no imposible, pero está complicado para el gobierno, va a tener que negociar bastante si quiere sacar... yo creo que no los 600 millones, me parece que, creo, ¿eh? Por lo menos por lo que uno va visualizando, leyendo estos días, no va a lograr esa cifra, ¿no? A lo sumo logrará bastante menos y muy consensuado con los diputados y los intendentes, si es que finalmente le terminan aprobando algún tipo de endeudamiento para obras. Lo veo más por ese lado, ¿sí? Un endeudamiento menor quizás y muy, muy consensuado, ¿sí? Inclusive los intendentes están pidiendo quizás parte de esos fondos para ellos, ¿no? Para hacer ellos las obras. Pero bueno, será materia de discusión en la Cámara de Diputados, no nos adelantemos, porque recién hoy va a ir Berbes, va a comenzar a explicar, ¿no? Parte del proyecto de endeudamiento. Y mientras tanto les cuento que venía para acá y sigue todavía la carpa de ATE, ¿sí? Frente al Ministerio de Economía. De hecho vi que están como casi edificando cosas nuevas, ¿no? Digo,

0: vi una carpa un poco más estructurada, un poco más armada, evidentemente por el tema del frío, ¿no es cierto? Y bastante gente, ¿no? A esta hora de la mañana. Están allí ya hace 6 días, creo que con el día de hoy, pidiendo también la apertura salarial, ¿no es cierto? Es otro de los temas que está allí presente. Bueno, 8 minutos pasaron de las 8 de la mañana, momento de empezar a compartir la portada de los diarios, tanto La Opinión Austral como Crónica de Comodoro Rivadavia.
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0: Y arrancamos con la portada de este día miércoles 27 de mayo, título principal: lo apuñalaron con un cuchillo en la cabeza, nunca pensé que iba a querer matarme, conmoción en Caleta Olivia, relato exclusivo. Carlos Guardo, de 18 años, salió de su casa del barrio Seferino a jugar al básquet y fue seguido por un vecino que lo atacó con un arma blanca en una plaza a plena luz del día. Me golpeaba constantemente y no sabía con qué, dijo a La Opinión Austral. Recibió 22 puntos de sutura. Su familia reclamó justicia en el juzgado provincial de instrucción número 1. Ahí se lo ve el jovencito. Tengo miedo todas las noches de dormir y no levantarme, fue lo que dijo a La Opinión Austral. La víctima y su mamá hablaron. Lo conozco al atacante y a su familia de toda la vida, dijo Mari Soto, la madre. Y además también aparece allí el momento del horror, ¿no? Así fue el ataque. El violento hecho quedó registrado en video. Las imágenes son analizadas por la justicia. Más títulos: llamar al 911, la policía busca a 2 desaparecidos. Se trata de Paula Jiménez Jopia, de El Calafate, tiene 34 años, y por otro lado a José Mancilla Remolcoy, de 73 años, de Río Gallegos. Ataque en la UMPA, el alumno de comunicación social sigue recuperándose. Las Heras hirieron a un joven de 16 años para robarle el celular. Más títulos: Casa Rosada, Gabinete Nacional, la mesa política de Milei analizó los proyectos legislativos. Ahí se lo ve a Manuel Adorni, a Karina Milei, a Luis Caputo, a Diego Santilli, a Eduardo Luli Menem, a Martín Menem, a Patricia Bullrich, Santiago Caputo e Ignacio David. Infraestructura, inversión estatal, Walter Uribe. El puerto de Deseado será multipropósito. El titular de la UNEPOX explicó cómo será el crecimiento de la terminal marítima. Hubo vuelos y no hubo heridos. Aeropuerto de Río Gallegos. Se cayó el cielo raso del preembarque. En redes sociales se difundieron imágenes del derrumbe de una parte del techo. Y finalmente, el último título que compartimos de la portada de La Opinión Austral, dice Roland Garros, cobertura especial, Facundo Díaz Acosta, La Opinión Austral, quiero festejar y disfrutar. El argentino debutó en Francia con un triunfo al superar a Zhang, lo espera Lerner Tien. La columna, obviamente, escrita por Pablo Silva, enviado especial desde París.
2: Bien, les compartimos ahora la portada de Diario Crónica de Comodoro Rivadavia de miércoles 27 de mayo. Crítica problemática nacional por los recortes. Tiene cáncer metastásico y desde marzo no le mandan la medicación. Andrea Godoy se encuentra con un diagnóstico de cáncer metastásico grado 4 y denunció la falta de medicación oncológica. Según explicó la mujer comodorense a Crónica, la enfermedad avanzó hasta los huesos y recientemente se realizó una resonancia cuyos resultados incrementaron su preocupación. Vemos la fotografía principal de la tapa: motociclista al hospital tras chocar contra una camioneta. Avenida Roca y la Nueva Provincia, en Comodoro Rivadavia, por disposición de la Fiscalía Interviniente, tanto la motocicleta como la camioneta fueron secuestradas y trasladadas a una dependencia policial mientras avanza la investigación para establecer cómo se produjo el choque. Provincia y PECOM avanzan en una agenda de desarrollo, recuperación productiva. Torres mantuvo un encuentro con el presidente de PECOM, Luis Pérez Compán, y puso en relieve el trabajo conjunto para fortalecer el sector, garantizando el sostenimiento del empleo. Más títulos: pesqueras allanadas por investigación de delitos económicos. Secreto de sumario. Varios empresarios de la pesca chubutense, además de unas 19 empresas vinculadas a la actividad, están mencionados en una causa del Juzgado Nacional número 2 de Buenos Aires. Más títulos, se lanzó Chubut Futuro, un espacio que busca ser alternativa para gobernar la provincia. Reunió a vecinos, militantes, dirigentes, referentes sociales, sindicales, técnicos y académicos de distintos puntos de Chubut en el marco del primer foro debate. Y la última noticia de la tapa, Uribe desafiante, me mataron a mi señora y a mi hijo, ahora ajo y agua. La pareja de Mariana Calfuquir, la mujer embarazada que fue asesinada en medio de un ajuste de cuentas, prometió venganza y preocupa la posibilidad de nuevas balaceras.
0: Bien, bueno, tremendo, ¿no? Los títulos del diario Crónica, tanto el tema social y de salud, como este también estos policiales, ¿no? Que van reflejando también un poco cierto clima social candente en esa localidad, que siempre tiene este tipo de noticias así, policiales sobre todo. Hola, buen día, Pablo y Victoria. Para los que vengan a Punta Loyola, tener mucha precaución por la niebla muy espesa y muy reducida la visibilidad. Marcelo, oyente de la radio, nuestro amigo Marcelo, que nos escribe siempre y nos manda alguna fotito o algo por allá. Siempre me cruzo, casi siempre, los colectivos en la circunvalación,
2: sí.
0: Que viene, como quien dice, del San Benito, de donde está la estación grande, ¿sí? De Acción. Bueno, desde allí me cruzo a veces el colectivo de los trabajadores de ICRT, que van a Punta Loyola, más o menos a esta hora, salen un poquito antes, por supuesto, 7:30, 7:20. Nos dice acá nuestro amigo también Iván, ¿sí? Nos pasa una foto, se la pasé recién a Alejandra, dos fotos en realidad. Una de cómo está el cielo, que está con nubes bastante bajas, por eso también la humedad. Dice, muy frío, buen día, lo mejor para vidrios del auto, alcohol 730 con atomizador. Ah, es verdad, también hay gente que le echa un poquito de alcohol y la verdad que saca rápido todo lo que es la escarcha y demás. Es buena, es buen tip. Y después nos manda una foto de una figurita de Messi.
2: Ah, le tocó la figurita de Messi.
0: Le salió a mí y habla de la figurita de Messi. Mirá, ahí nos mandó la fotito. Yo muy buena. Te la cambio por esta, mirá, Iván.
2: A ver si tenés la suerte, Iván, de que te toque la del termo. Uy, está
0: muy termo, aparte. No se va a ver bien. Bueno, no importa. Es la de Pablo Manuel, esa.
2: ¿Y qué número te pusieron?
0: No dice número. Me olvidé de hacerle poner el número. Dice Pablo Manuel, Río Gallegos, Argentina. Esto lo hacen unos emprendedores de Río Gallegos, a los cuales, bueno, uno le da una mano. Me vendieron por 3.000 pesos, 15.
2: Mira, le andás haciendo creer así, a todo el mundo que te salió en el paquete.
0: Claro, entonces aparezco en algún lugar y voy dando mi tarjetita. Claro. medio payaso, pero bueno, está bueno darle una mano. Aparte es chistoso, qué sé yo, lo puedes poner
2: en el tarjeta. Sí, es muy divertido.
0: Uno va jugando también con esas cosas, con el tema del mundial. Buen día, Victoria y Pablo, los escuchamos siempre desde Piedrabuena. Buen miércoles, una mañana despejada y mucha humedad. Somos Julio y Mirta. Bueno, muchas gracias, Julio y Mirta. Un abrazo bien grande, ¿sí? Muchas gracias por seguirnos desde Piedrabuena. Mira, este es el cielo sobre Río Gallegos en este momento, que nos manda Iván. Hermosa foto, y se ve, fíjense, esas nubes así bien negras, con lluvia, con agua, con hielo, con no sé, un poco de
2: niebla, de rocío, niebla, todo.
0: De todo. Un poquito de nieve. Parece que en la cuenca carbonífera ha estado nevando, ¿no? Y de ahí también el frío que estamos teniendo por estas horas. Ahora vamos a chequear eso también. Abrazo para Julio y Mirta también. Y de vez en cuando puedan, Julio y Mirta, no es compromiso por supuesto, pero mándenos una fotito de Piedrabuena.
2: Claro, sí. ¿Sí?
0: Asómense por ahí a la ventana, a la casa y nos tiran una fotito de allí. Hermosa localidad, Piedrabuena.
2: Es muy hermoso.
0: Sí. Cuando uno pasa el puente, ¿no? Y ves esa belleza hermosa, uno dice, qué lindo pueblo realmente. Sí, entre los más bellos que debe haber de la Patagonia.
2: Sí, la Isla Pavón también, muy hermosa.
0: Sí, todo muy lindo. Bueno, 17 minutos pasaron de las 8 de la mañana. Lo que no es lindo es estar haciendo kayak o alguna actividad náutica en el mar y que te aparezca una orca. Eso pasó a muy pocos kilómetros de Viedma, en Río Negro. Había un muchacho que es... Mirá, miren esta imagen, por favor. A mí se me heló la sangre cuando la vi. No pensé que había sido tan así.
2: Les contamos a quienes
0: están escuchando
2: por radio. Hay un kayak amarillo a unos más o menos 100 metros de la orilla. Y se ve la cola de una orca que se está acercando desde atrás. O sea, desde las profundidades del mar, digamos. Debe haber sido de lo más desesperante...
0: Aparte, Bueno, da la impresión que, digo, que no es que lo quiso atacar, pero medio como que quiso investigar qué era.
2: Claro, sí, hay como una pequeña persecución, digamos.
0: Sí, porque a mí me da la impresión que una orca te quiere agarrar, te agarra. ¿Vieron las imágenes cuando agarra una foca o un,
2: sí,
0: o un pingüino?
2: Sí.
0: Tiene una velocidad y una fuerza impresionante. Yo creo que ha querido investigar qué era y lo dejó, ¿no? Para bien, obviamente, del muchacho, ¿no es cierto?, que estaba allí. La verdad que es tremendo. Tiene audio, creo que ese. Ahora lo vamos a poner porque hay gente que, la gente que está filmando, está viendo, obviamente, que se le está acercando la orca y se empieza a desesperar.
3: ¡Ay, Dios! ¡Ay, Dios!
0: Esa es la chica que estaba filmando.
4: Sí. No, siguió vuelta.
0: Ahí cuando lo embiste la orca.
4: Ese fue.
0: Y el muchacho se cae, ¿no es cierto? Después relató un poco cómo fue la situación.
3: Ay, no, siento que se me paró el corazón.
0: Ahí estaba Victoria, la Victoria de que estaba filmando. Me hizo acordar a vos porque ayer Victoria, que es buzo. ¿Se habrá cruzado alguna vez con... ¿Te cruzaste alguna vez con... No digo con una orca, pero con un tiburón o algo por el estilo, ¿no?
2: Sí, bueno, en Australia es muy común bucear con tiburones. Es una actividad. Bucear con tiburones de noche es algo que va a hacer muchos turistas. Tiburones de arrecife, igual, que los identificás fácil.
0: No estamos hablando de un tiburón blanco, por supuesto.
2: No estamos hablando de un tiburón blanco. Lo que sí me pasó una... Bueno, alguna vez salté al agua habiendo ballenas para escucharlas cantar abajo del agua y sentís como te resuena toda la caja torácica.
0: ¿En serio?
2: Es de las mejores experiencias que tuve en mi vida. Y después, lo que sí me pasó una vez buceando de noche es que vi que uno de los tiburones tenía la aleta como mordida por otro y ahí es cuando decís, uy, por ahí acá hay algo medio raro. Entonces, si ves eso, cuando uno bucea de noche, bucea con linterna, ¿no? Cuando ves eso, te das media vuelta y buceas para el otro lado.
0: Claro.
2: Pero nada tan terrible.
0: Claro, bueno. La verdad que increíble. Ya este hombre, tiene algunas experiencias de cruzarse con tiburones también. Además, de hecho, en su perfil de Facebook ayer mostraban, también tenía ahí, estaba posando con un tiburón enorme. Es decir, le han tocado cosas así. Ahora, estaban diciendo que no es muy común por ahí el tema de las orcas en ese lugar, tan al norte, ¿sí? Porque estaba ya bien en Río Negro, casi límite con la provincia de Buenos Aires, ¿sí? Pero bueno, que eso puede pasar, evidentemente, ¿no es cierto?
2: Sí, el hombre de hecho decía que ya aprendió la lección, que quizás en época de cazas de orcas no esté bien meterse tan profundo.
0: Uh-huh.
2: ¿Algunos datitos de orcas que por ahí no sabe la gente? Dale. ¿Te cuento? Tanto las orcas como las ballenas tienen como una lógica cultural, una enseñanza matriarcal. Por eso distintos grupos de orcas, por ejemplo, atacan distintos mamíferos, como decías vos recién, en focas o lo que sea, de distintas maneras. Entonces es una lógica que va enseñando como distintas familias, digamos. Y si bien las orcas son de la familia de los delfines, no de las ballenas, las orcas también tienen cantos que enseñan como las matriarcas de la familia a los más pequeños, entonces se reconocen a largas distancias.
0: Mira, bueno, y otra cosa que también había leído en estas últimas horas respecto de este cruce del kayakista con la orca, es que no hay ataque registrado de orcas
2: a seres humanos
0: dentro del agua, así en estado... puro, vendría a ser, de naturaleza. Sí ha pasado, por ejemplo, en lugares de encierro donde están, qué sé yo, en un tipo un mundo marino, así como tenemos acá en Argentina, en San Clemente, ahí sí han habido ataques, pero en cautiverio, pero no en mar abierto, no se han registrado, y de hecho hay gente que ha buceado muy cerca de las orcas, ha estado prácticamente cara a cara con las orcas, y las orcas no atacan a los seres humanos, ¿sí? No se han producido ataques conocidos. Tiburones y otras cosas sí, pero orcas no. Por eso creo que esto fue precisamente que quiso inspeccionar la orca a ver qué era.
2: Claro.
0: Y después se volvió para atrás. Cuando vean el video se ve claramente que se va para atrás. Si lo hubiese querido agarrar, yo creo que lo agarra sin problemas, ¿no es cierto?
2: Sí, no le cuesta nada.
0: No le cuesta nada. 22 minutos pasaron de las 8 de la mañana. Bueno, lo contábamos al principio del programa en parte de la etapa de la Opinión Austral. Este tema del derrumbe del cielo raso en una parte del preembarque del aeropuerto de Río Gallegos, sí, que la verdad llamó mucho la atención porque el aeropuerto de Río Gallegos fue inaugurado hace ¿cuánto? 3 o 4 meses.
2: Exactamente, nada más. Sucedió en la madrugada del martes, Ahí estamos viendo imágenes que circularon en redes sociales. Ahí ven el techo como está desplomado sobre uno de los asientos. Y del otro lado se ve como el agua también, ¿no?
0: Como que llenó.
2: Inundó, sí, uh-huh. cierta parte del preembarque. Cuando dimos con esta información, obviamente fuimos con un móvil con la Opinión Austral. Y nos habían asegurado que para la mañana de ayer ya estaba arreglado el techo y los vuelos ya estaban en funcionamiento común. Ayer hubo vuelos de la ADE, a Río Grande, al Calafate y todo siguió de manera operativa.
0: Sí, no hubo ningún lesionado, quizás puede haber caído en un momento que no había ni siquiera en ese horario de vuelo, ¿no es cierto?
2: Sí.
0: De hecho, gran parte del día del aeropuerto de Río Gallegos prácticamente está vacío con solamente el personal porque no tenemos prácticamente vuelos, tenemos uno o dos nada más. De vuelta tenemos vuelos durante la madrugada, ¿se acuerdan? Como teníamos años atrás, lamentablemente otra vez Río Gallegos tiene esa problemática de uno o dos vuelos diarios nada más. Y bueno, evidentemente no debe haber habido nadie ahí porque si hubiera habido gente, le hubiera caído en la cabeza.
2: Sí, fíjate, podría
0: cayó
2: haber
0: justo,
2: sido,
0: podría sí, haber cayó sido justo arriba de las sillas donde se sienta la gente en el preembarque. Así que, bueno, la verdad que no vi ningún comunicado de Aeropuertos Argentina 2000, a ver cuál es la explicación de esto, porque insistimos, la obra del aeropuerto, no sé si exactamente en ese lugar, si esa zona fue una de las que se remodeló. Entiendo que casi todo el aeropuerto se estuvo arreglando, acondicionando y demás. Evidentemente se hizo algo mal, porque eso no había pasado nunca, por lo menos no que nos conozcamos, ¿no es cierto? Evidentemente, o se tapó una canaleta, o hicieron mal algo, o se rompió un caño, algo por el estilo,
2: sí,
0: ¿no es cierto?
2: Porque las lluvias tampoco fueron tan groseras.
0: Puede ser que se haya acumulado con los días, viste que llovió mucho, quizás estuvo estacionada el agua durante mucho tiempo, empezó a filtrar hasta que directamente, viste que es el cielo raso, es una placa de Durlock,
2: sí, ¿no?
0: Se hinchó y se partió en algún momento, puede ser que haya pasado eso, pero raro que nadie lo haya visto antes, ¿no? Eso sí, pero como decís, no fue una lluvia tan torrencial como para que pasara una cuestión así, evidentemente tiene que ver con algo de infraestructura que se hizo mal o algo que no se había arreglado o que se rompió ahora, ¿no es cierto? Pero insisto, no hubo ningún comunicado por parte de Aeropuertos Argentina 2000 explicando qué pasó. Lo que sí, obviamente, que hizo ruido, ¿no es cierto?, en las redes sociales, porque estuvimos con el aeropuerto cerrado 3 meses en Río Gallegos, que fue bastante molesto, ¿no?
2: Sí.
0: A mí justo me tocó viajar en esos meses y tuve que irme hasta Calafate, volver, digo, todos aquellos que tuvimos que hacer esa enorme distancia para tomarnos un vuelo, y la verdad que uno dice, che, pucha, mirá, en tan poco tiempo se rompió. Bueno, evidentemente algo pasó allí, y alguien tendrá que dar explicaciones. Por lo pronto, lo que sí me parece es que debiera, esto ya pasando al tema propiamente de la rotura, lo que pasó allí, debiera la provincia empezar a plantear otra vez fuertemente el tema del horario de los vuelos y sumar más vuelos para Río Gallegos. Una capital provincial no puede tener tan pocos vuelos y no nos pueden mandar al fondo de la grilla, ¿no?, a cualquier hora. Por ejemplo, de Buenos Aires tenés un vuelo. Creo que salís como a la medianoche, llegás acá a plena, es decir, tenés que estar a la medianoche en Buenos Aires para salir en plena madrugada, llegás acá muy temprano, lo mismo cuando vas a Buenos Aires, llegás muy tarde, entonces ya perdés ese día, perdés un día entero entre que salís, llegás, buscás un lugar donde alojarte, es decir, no está bueno, ¿sí? Habría que empezar a exigir un poquito más por parte de la provincia que restablezcan algunos vuelos y algunos horarios, ¿no es cierto?
2: Porque aparte siempre vienen llenos. No es que falta gente que viaje.
0: No. Sí, es verdad. Bueno, 26 minutos pasaron ya de las 8 de la mañana. Tengo un grupo de mensajitos, varios aquí. Les quiero comentar, no dijimos nada todavía, de cuál es la palabra del día de hoy para la frase. ¿Quieren que se las diga?
2: Por supuesto.
0: Recuerden que, como arrancamos en el día de ayer, porque el lunes no tuvimos programa por el tema del feriado, arrancamos con 2 palabras ayer.
2: Pero no volver a pasar.
0: No va a volver a pasar y no se la podemos volver a pasar tampoco, no se la podemos repetir. La tercer palabra de la frase es jueguen. Ya ayer mucha gente la adivinó la frase, ¿sí? Y fue mandando mensajitos. Con esta creo que se anotaron las dos del día de ayer y esta yo creo que ya están bastante más cerca de saber de qué se trata. No es una frase muy común, hay que decir, como las otras anteriores, hay que ser futbolero para conocerla. Pero si la googlean la van a encontrar seguro, y yo ayer les dije que tiene que ver con la frase web futbolera, y hoy les agrego que la dijo un ex director técnico.
2: Bien.
0: Esa frase. ¿Sí?
2: Bien.
0: Muy, muy conocido, muy famoso en la década del 80.
2: Bueno, y si ustedes no saben cuál es la frase, vayan anotando, escuchen la programación día a día, porque cada día les vamos a estar pasando una de las palabras de la frase. Y el día viernes pueden participar a través de WhatsApp diciendo cuál es la frase, los tres números de DNI y el nombre. Y se pueden ganar más de todos los premios que tenemos en el modo mundial.
0: Tal cual, sí. Después vamos a estar hablando un poquito del tema de los sorteos y demás, así que vamos a hacerlo en los próximos días. Buen día, amigos. A cuidarse y salir más temprano de casa, nos dice aquí un oyente. Y nos manda una sugerencia, muy buena también. Cartón en el parabrisas a la noche. Yo suelo hacer eso.
2: ¿Del lado de adentro?
0: No, del lado afuera.
2: Del lado afuera.
0: ¿Viste? Lo agarrás con el limpia parabrisas, ¿sí? Y pones un cartón grande de una caja. Y santo remedio. Ayuda un montón. A veces, cuando en pleno invierno hay viento, bueno, se te complica porque tenés que agarrarlo, ponerle algo pesado arriba. Yo suelo poner un cascote, es un pedazo de bloque, algo por el estilo. Le pongo arriba, no muy pesado, por supuesto, para que no se vuelva el cartón. Y al otro día, la verdad que te soluciona un montón, ¿sí? Hay gente que está comprando, como yo, que no tiene lugar donde meter el auto, y la verdad que encima vivo en plena pampa, entonces el auto queda todo blanco todas las mañanas, es unos cubreautos, no sé cómo se llamarán, un plástico, como una lona que se le pone. Sí. Es un trabajito, porque se lo tiene que poner todas las noches y sacárselo a la mañana, sí. Pero bueno, te evita que el viento y el frío te pegue, te impacte de lleno el auto, ¿no? Eso por ahí es una forma de guarecerlo un poquito. Y no perder tanto tiempo cuando uno se levanta medio ajustado, como me pasó a mí hoy. 29 minutos pasaron de las 8 de la mañana. Cuando regresemos sigo leyendo algunos mensajitos más y obviamente seguimos más información. Primer corte de la mañana, ya volvemos.
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0: Bueno, pasaron ya 35 minutos de las 8 de la mañana en todo el país. Voy a actualizar los datos del tiempo, ¿sí? De la hora 8, en este caso, del Servicio Meteorológico Nacional. La temperatura en este momento en Río Gallegos es de 2 grados 4 décimas y la sensación térmica ahora sí figura 4 grados 6 décimas bajo cero. Muy frío en Río Gallegos, que ya superamos al menos la mínima prevista para hoy de 3 grados, pero la térmica está en 4 grados 6 décimas bajo cero. Así que abríguense bien, por supuesto. Aparte, se están viniendo los días donde ya empezamos a correr peligro, ¿no? En cuanto a las enfermedades, las gripes y demás cuestiones. Así que hay que tener mucho cuidado con ese tema, el cambio de temperatura, que es muy brusco en esta época del año. Bueno, hay mucha información para compartir. Una de ellas tiene que ver con un hecho policial que acudió ya hace unas semanas atrás, y la Opinión Austral está siguiéndolo de muy cerca. Estamos hablando de la investigación por la muerte del jubilado de YPF hallado con un disparo en la cabeza. ¿Se acuerdan que en principio se había llamado a la policía y se pensaba que había sido un paro cardíaco, una cuestión de infarto o por el estilo? Resulta que este señor, de nombre José Luis Troncoso, de 66 años, vecino de la localidad de Las Heras, aprovechamos además también para saludar a los vecinos de Las Heras que nos escuchan allí por la FM 90.1. Bueno, cuando lo revisan se dan cuenta que esta persona había muerto por una bala de un calibre 22 en la cabeza. Digo, no era un infarto. Eso pasó el 13 de mayo pasado. Bueno, la causa quedó en el centro de la polémica porque su esposa y familiares, aparentemente, por lo que después comentaron, limpiaron la escena. Es decir, limpiaron la sangre, corrieron el arma donde estaba, habían tirado la alfombra ensangrentada donde había caído este señor. La verdad que todas unas cuestiones que no correspondían, ¿no es cierto? Y que hace muy sospechosa la situación. Bueno,
1: en ese entonces, les recordamos que ellos habían alegado que, como pensaron que iba a tardar mucho tiempo la policía en llegar, habían tomado esa decisión.
0: Claro. Uno no... A ver, puede pasar, sí. Puede pasar, pero bueno, a esta altura uno cree que la gente ya está más o menos informada que no se tienen que hacer este tipo de cuestiones.
1: Por supuesto.
0: De hecho, el médico que intervino calificó la muerte como dudosa. Y bueno, se está investigando todavía, ¿no? Si fue un suicidio, si fue un accidente o si fue un homicidio, ¿no? Un homicidio encubierto. Eso es una cuestión que tendrá que investigar la justicia. Bueno, a 2 semanas de la muerte de este señor de apellido Troncoso, la Opinión Austral pudo saber, a través de fuentes vinculadas al expediente, dice la noticia que está publicada hoy, que aún no hay pruebas suficientes para avanzar con una imputación concreta, mientras la justicia guarda el resultado de una serie de pericias consideradas determinantes para esclarecer qué ocurrió dentro de la vivienda donde fue encontrado el hombre, ¿sí? Uno de los puntos centrales de la investigación será la pericia de parafina, prevista para el próximo 8 de junio en Río Gallegos. Se trata de un estudio clave para detectar posibles restos de pólvora en las manos de las personas involucradas o cercanas al hecho, lo que permitiría establecer si alguien manipuló o disparó el arma secuestrada en la escena. Yo me pregunto, esto después de tantos días, ¿se puede encontrar todavía indicios de parafina? ¿O será que ya tomaron las muestras y lo que se va a hacer ahora es analizar las muestras? Bueno, no lo dice la noticia, pero es un buen tema para preguntarnos, ¿cierto? Indudablemente, después de tantos días, no sé si aparecerá algún rastro. Bueno, esto lo hablo con desconocimiento, ¿no?, del tema, pero bueno, sería bueno poder establecerlo. Los investigadores también avanzan sobre el análisis de 6 teléfonos celulares secuestrados durante las primeras actuaciones al círculo íntimo de Troncoso. El contenido de esos dispositivos podría aportar información relevante sobre las últimas comunicaciones, movimientos o posibles conflictos previos a la muerte de este vecino. El caso ya había generado fuerte repercusión luego de que trascendieran distintas contradicciones en los relatos brindados por los familiares del fallecido, además del hallazgo de una alfombra con manchas de sangre y el secuestro del mencionado rifle dentro de la propiedad. Todos esos elementos quedaron incorporados al expediente y forman parte del análisis que lleva adelante la justicia, dice la noticia. Sin embargo, pese a esos indicios iniciales y el hermetismo que rodea la causa, las fuentes consultadas remarcaron que todavía no existen elementos sólidos que permitan sostener una hipótesis definida sobre la mecánica de la muerte del jubilado. Por estas horas, las expectativas judiciales están centradas, como decíamos anteriormente, principalmente en el resultado de las pericias científicas, ¿sí? Un caso realmente muy, muy extraño, muy raro, que en un primer momento llamó la atención por esto que les contaba anteriormente, la policía y obviamente los médicos que asistieron al lugar habían ido con una idea y se encontraron con otra. Cuando revisan a este señor resulta que tenía una bala en la cabeza, ¿sí? Había muerto por un escopetazo, básicamente, ¿no? No había sido un infarto ni un ataque cardíaco ni nada por el estilo. Y bueno, obviamente, ante la situación de que la familia además limpió la escena y contaminó, al haber limpiado, intervenido en el lugar, contaminó el lugar donde ocurrieron los hechos, y es muy difícil ahora establecer algún tipo de hipótesis de qué le puede haber ocurrido, ¿no? Si esto fue un accidente, que puede haber pasado, lamentablemente la manipulación de armas ha llevado más de un accidente trágico, o fue un suicidio, o fue un homicidio, ¿no? Hay tres posibilidades nada más, ¿sí? El tema es que la justicia ahora puede determinarlo. Sí me parece que podría caberle, independientemente de que esto después termine en que se trató de un accidente o un suicidio, y de que nadie intervino, digo que nadie lo mató a este señor, a este vecino, a este jubilado, algún tipo quizás de causa por entorpecimiento, digo, porque la verdad que me parece que también entorpece la situación haber limpiado la escena, ¿no es cierto?, sí, por parte de la familia. Pero bueno, no sé, eso ya quedará en manos de la justicia, por lo pronto eso es lo que se sabe hasta ahora. Bueno, 41 minutos pasaron de las 8 de la mañana en todo el país. La noticia tierna, saliendo de este tema tan terrible del día, es que bomberos rescataron a un gatito que permaneció 2 días atrapado en un árbol. Creo que tenemos imágenes ahí, ¿sí? Esto ocurrió en el Calafate. Mira, no es la primera vez que pasa en el Calafate. Cada 2x3 la división de bomberos de esa ciudad tiene que andar bajando un gatito de algún árbol. Ahora, estuvo 2 días.
1: Pobrecito.
0: Claro. ¿Y para qué se sube el gato ahí arriba? Si después no se puede bajar. Bueno, siempre me llama la atención esos gatos, porque son muy buenos subiendo, pero muy malos bajando. Viste que cuando hay videos en las redes sociales que se ve que se tiran por ahí de algún lugar, caen bastante bruscamente para lo fácil que se suben. La verdad que son buenos bajando. El Calafate hizo realizar un operativo de asistencia en el patio de una vivienda particular para poner a resguardo un gatito negro que permanecía atrapado en las alturas. La intervención la dio la división Cuartel 8 a las 9:35 tras un llamado telefónico de una vecina de la calle Simón Bolívar al 200, quien informó que su mascota llevaba 2 jornadas completas en la copa de un árbol sin poder descender por sus propios medios. Chico, esperó dos días para avisar.
1: Bueno, pero intentó bajarlo de ella.
0: O quizás pensó que había bajado. Sí. Claro. Los efectivos desplegaron a bordo de la unidad 993. Al llegar al domicilio constataron la situación y procedieron al despliegue de una escalera de 2 tramos para alcanzar la posición del animal. Y con las debidas precauciones, los bomberos lograron rescatar al felino en perfecto estado, ¿sí? Así que, bueno, al menos...
1: Final feliz.
0: Sí, al menos fue un final feliz, no hubo problemas y pudieron rescatarlo sin inconvenientes. Bueno, tengo mensajitos. A ver, vamos a ir cumpliendo con los oyentes. Nos mandaban el foto del parabrisas de un auto también, congelado, de esta mañana, que se lo había mandado también a Alejandra. Nos dicen, buen miércoles. Tenemos varios mensajitos, ¿eh? Mirá el frío, ahí ya descongelando un poquito, ¿no es cierto? Buen miércoles, chicos. Hoy seguramente varios días más tendremos el gran fenómeno de cencellada, que es cuando la neblina se congela. Mirá, no sabía este término.
1: A ver,
0: búscalo. Es la primera vez que escucho el término cencellada. Lo voy a empezar a utilizar, si es así. Por eso, entre otras cosas, se congelan las puertas de los vehículos. Buena jornada y mucha precaución para conducir y caminar, vecinos, nos dicen acá. No es menor esto lo que dice el vecino, lo del tema de mucha precaución, no solamente al manejar, eso hay que tener siempre la precaución, por supuesto, cuando están las calles así tan brillosas por el tema del hielo. Conozco más de un vecino que se ha caído, lamentablemente, en algún invierno y que sufre padecimientos terribles, ¿no? Porque se han lastimado fuertemente la columna, han tenido una caída fea y se han lesionado y hasta el día de hoy les duele. Y esto no es broma, cada vez que hay algún tipo de, por ejemplo, esta época de humedad o empieza el frío,
1: sí.
0: Les entran los dolores de aquella caída de alguna vez. Entonces, sobre todo para aquellos que ya empezamos a pasar alguna edad, yo me considero todavía dentro de todo joven, pero dentro de los que entra ya en los potenciales riesgos de caerse y romperse, ¿no?
1: No, bueno, yo igual te cuento que hasta hoy a la mañana, ¿cuántas veces congelo de noche? 1, 2. Sí. Una de esas yo me caí.
0: Ayer te caíste. Sí. En 2 veces al año, así que, bueno, claro. Pero vos estabas desacostumbrada, ¿no?
1: Y ya ocupé mi cupo. Claro. Ya está, el resto del año no me debería caer.
0: Buen día. Yo le echo alcohol, nos dicen acá, igual que el vecino anterior, esto para el parabrisas, ¿no? Esta mañana, que estábamos diciendo a ver cuáles son los tips para descongelar un poco el auto rápido. Igual tómense su tiempo, más allá de eso, ¿no? Bueno, y otros mensajitos también de vecinos saludándonos, deseándonos un buen miércoles, por supuesto, que también retribuimos el saludo. Y tengo también un par de mensajitos allí en YouTube, ¿sí? Donde también nos sigue mucha gente. Buenos días, chicos. Excelente jornada para ustedes, nos dice Gustavo. ¿sí? Así que un abrazo grande también a Gustavo. Y yo ayer nos quedamos hablando con Victoria, porque yo hice una aclaración de que había un mensaje desde México y que decía que era un narcoestado México, ¿no? Yo dije, no, pero si México es un país hermoso, sí, tiene problemas con el narcotráfico. Y veo que hoy está el mismo mensaje y evidentemente eso es un bot, ¿no?
1: Claro.
0: Entonces ayer me decía Vicky, me parece que lo que saludaste, que hablaste, es un bot, porque aparece siempre ese bot. Y bueno, no lo podemos manejar a eso. Aparecen random así, a veces comentarios, yo no me di cuenta. Pero bueno, si hay alguien escuchando de México, aprovechamos para saludarlo. Ustedes saben que por YouTube te pueden ver de cualquier lugar del mundo. Y no me retrotraigo de lo que dije.
1: No.
0: Me sigue pareciendo un país hermoso, sí. México, una cultura brillante. Independientemente que el mensaje era un mensaje random, no estaba mirando a nadie de México. Yo me creí y pensé que era un saludo de México y era un bot, lo que, bueno, no importa, ya está. ¿Qué va a hacer? Algunos habrá dado cuenta y se habrá reído seguramente. Yo no me di cuenta en ese momento, me lo tuve que decir después Victoria. Bueno, 46 minutos pasaron ya de las 8 de la mañana. ¿Le mandaste los videos a los chicos?
1: Le mandé los videos a los chicos.
0: Contale un poquito a la gente de qué se trata.
1: Recién les conté que yo puse de noche y tenía un par de fotos en mi celular de una noche que bajé con un fotógrafo, porque obviamente las fotos que ahora estamos viendo es de los tiburones de arrecife, que decía yo.
0: Miren, ¿esa es la distancia?
1: 1.40 metros, 1.60 metros.
0: Victoria me decía en el corte, no, son chiquitos, son 1.40 metros, 1.60 metros. Yo llego a ver un bicho 1.60 metros, de casi 2 metros, un tiburón. No me dan las patas para salir del agua, ¿no?
1: Igual... Bueno, este por ahí sí es un poco más tosco.
0: Ese es grande, ¿eh?
1: ¿Cómo?
0: Ese es grande, ese tiburón.
1: Ese es grande, sí, es un, creo que es un tiburón gris. Uh-huh. Y bueno, nada, es eso, es lo lindo de bucear con esos seres y verle el brillo de la piel, ¿no? Porque... Claro.
0: ¿Tocaste alguno alguna vez?
1: No se puede tocar nada bajo el agua, es la regla número uno. Se mira y no se toca.
0: ¿En serio?
1: Se dejan burbujas y uno se lleva recuerdos del mar. Es un poco la frase en inglés.
0: Sí. Porque veo yo video, hay gente que los toca, ¿no? Digo, se ve.
1: En el momento en que lo tenés entonces que tocar, es sí. Si viene hacia vos y te quiere
0: la
1: atacar,
0: trompa, ¿no?
1: Supuestamente le tocas la trompa y frena. Nunca tuve que hacerlo, por suerte, y no sé cómo reaccionaría en esa situación de estrés. Pero si no se toca nada.
0: Estamos viendo el video. Para aquellos que nos siguen, lo están viendo. Yo les digo, gente, se ve solamente la linterna donde apunta.
1: Claro.
0: Es decir, que todo lo alrededor, si hubiera un tiburón blanco de 4 metros, vos no lo estás viendo.
1: Claro.
0: ¿No? Si te estás echando, por ejemplo.
1: Sí.
0: ¿No? Yo no bajo a mí. Ya les dije la otra vez. Ni a punta de pistola me bajo ahí abajo. Por ahí te diría más. Quizás hasta de día podría llegar a bajar, pero después de mucha práctica.
1: Igual, el mejor de los escenarios... Sí. Es ir a bucear durante el amanecer, tipo 5:30, cuarta, una cosa así.
0: Primeras luces.
1: Claro, entonces vas viendo cómo cambia el mar con el sol, algunos animales se van medio despertando. Es como que cuando llegás en el estado más real, digamos, entre comillas, ¿no?
0: ¿Acá en Santa Cruz hay algún lugar para bucear?
1: Sí, se bucea acá.
0: ¿Sí? ¿También?
1: Sí, bueno, en toda la parte de los bosques de algas se bucea.
0: Zona de San Julián, ¿será?
1: Sí.
0: Mirá vos.
1: Pero, bueno. Y hay también algunos... barcos hundidos.
0: Ah, mira.
1: Pero no, se ve otro tipo de cosas.
0: Bueno, ahí están algunas de las imágenes. Algún día nos vamos a tomar por ahí. Esto, yo sé que puede que no me hagas caso y está bien que sea así, pero quizás cuando quieras y quieras hacer una caja de Victoria sobre el tema, ¿no? Y te puedas explayar con videos y con fotos, estaría buenísimo.
1: Bien, sí, con gusto.
0: Pero bueno, cuando vos quieras. Bueno, porque saben ustedes que no nos podemos meter con la caja de Victoria. Ella decide de forma unilateral.
1: La dictadura de mi sección.
0: Exactamente. Che, hay una noticia por estas horas que va a causar seguramente bastante revuelo en el ámbito educativo, en el ámbito gremial. Anoche, última hora, el gobierno provincial mandó un comunicado que tiene que ver con el tema gremial y fundamentalmente vinculado con ADOSAC. La noticia es la siguiente. El Consejo Provincial de Educación informó que va a dejar de abonar las licencias gremiales con goce de sueldo y las afectaciones de personal sin funciones frente a alumnos que no estén directamente relacionadas con la atención de estudiantes dentro de las instituciones educativas de la provincia. ¿Qué entiendo yo de esto? Es decir, lo que está bastante claro, ¿no? Que el gobierno va a dejar de pagarles el sueldo a aquellos, por ejemplo, integrantes del gremio ADOSAC porque no están frente a aula. ¿Sí?
1: Claro.
0: Recuerden que hace unas semanas atrás, aparentemente una de las definiciones que podría llegar a tomar el nuevo Tribunal Superior de Justicia es dejar también de pagarle el sueldo al secretario general de los judiciales. Esto ya apareció también en una noticia de la Opinión Austral, y ahora parece que se extendería al personal de gremial. Yo sinceramente, yo lo tengo que decir, yo pensé que ya eso era así. Yo pensé que no se les pagaba ningún tipo de sueldo. Uh-huh. Yo pensé que se los pagaba el gremio. No estaba informado de que había un goce por licencia gremial, que ellos podían dejar su función, estar en el sindicato y que el Estado les siga pagando. Pero evidentemente es un derecho. Acaba de empezar una batalla, imagino yo, judicial, porque lo deben considerar un derecho adquirido.
1: Claro.
0: ¿No? Los sindicatos. Esto obviamente que está enmarcado dentro del conflicto que está teniendo hoy el gobierno de la provincia con el sector docente. Recién llegaba un mensaje que decía ni la Chachi Velázquez se animó a tanto, ¿no? Recuerden que María Cecilia Velázquez, que fue la presidenta del Consejo Provincial de Educación anterior, ha tenido siempre cruces durísimos con el sector docente, particularmente con la OSAC, no con los docentes, sino con el gremio, fundamentalmente, ¿no? Pero bueno, estaban cuestionando la decisión. ¿Qué dice la noticia? Que el organismo dice que lo ha comunicado esto como parte de una política orientada a reorganizar el funcionamiento del sistema educativo santacruceño con foco en la administración de los recursos estatales, la continuidad laboral docente y la presencia efectiva de los trabajadores dentro de las escuelas. De acuerdo con lo informado por el organismo, la medida alcanzará tanto a licencias gremiales como a afectaciones de personal que actualmente no desempeñan tareas vinculadas de manera directa con el acompañamiento pedagógico de los alumnos. Del Consejo Provincial de Educación señalaron que las licencias gremiales continuarán otorgándose conforme a la ley número 23.551 de asociaciones sindicales, aunque dejarán de contar con el beneficio de goce de sueldo. ¿Sí? Si no se cancelan las licencias gremiales, lo que sí le dicen, por ejemplo, a DOSAC o a MET, se las tienen que pagar los gremios. Tienen que pagar el sueldo los gremios, claro. ¿No es cierto? Si alguien está licenciado de estar frente al aula por razones sindicales. ¿Sí? En ese marco, explicaron desde el CPE que el cambio administrativo también incluirá las afectaciones de personal que no se encuentren cumpliendo funciones frente a estudiantes o en tareas directamente asociadas al proceso educativo dentro de los establecimientos escolares. Eso habría que ver de qué se trata. No, sinceramente no sé qué tipo de personas están cobrando algún sueldo que no estén frente a aula. La debe haber, evidentemente, ¿no? Pero qué sé yo, gente que por ahí que está en algún otro lugar que no sea, que no pertenezca al Consejo Provincial de Educación y quizás esté cobrando horas, por ejemplo, ¿no? Claro. Horas cátedra. La disposición alcanza a representantes sindicales vinculados al gremio ADOSAC y AMET en el marco de las licencias gremiales y afectaciones actualmente vigentes en el sistema educativo provincial. Según indicaron desde el CPE, la medida apunta a fortalecer la estructura de funcionamiento de las escuelas de Santa Cruz mediante una reasignación de recursos orientada al acompañamiento de las trayectorias escolares. ¿Sí? Desde el organismo, estamos hablando del CPE, sostuvieron que la reorganización busca garantizar una mayor presencia docente dentro de las instituciones educativas y reforzar las tareas vinculadas al seguimiento pedagógico de los estudiantes. A mí permítanme dudar de ese objetivo. Me parece a mí que está más enfrascada en el conflicto con los sindicatos. Porque ¿cuánta gente está licenciada gremialmente en la provincia? ¿Serán muchos? La comisión directiva, imagino. No creo que haya 40 personas, claro, licenciadas gremialmente, quizás sí. Por ahí le digo esto a Alejandra en vivo, por ahí podríamos hablar con alguien de ADOSAC o AMET, que para ir buscando ya una repercusión sobre el tema, a ver qué piensan respecto a esta medida que ha tomado el Consejo de Educación y qué entiende, cuántas son las personas, podríamos ir ya sabiendo cuáles son las personas que están licenciadas de hoy en día en los sindicatos y que el Estado le está pagando el sueldo sin estar frente a aula. Por ahí nos llevamos una sorpresa, son 100 personas, o por ahí son nada más que 6 o 7. ¿Sí? Si son menos de 10 personas, evidentemente, ¿cuánto podés solucionar del tema educativo? A mí me parece más bien que se trata de una cuestión media de
1: política.
0: Media política vinculada con este reclamo que hay hoy en día, con casi un paro por tiempo indeterminado, porque si todas las semanas ADOSAC va tomando medidas de 72 o 96 horas, como ahora, es prácticamente un paro sostenido en el tiempo. No falta solamente que le pongan paro por tiempo indeterminado. Bueno, remarcaron las autoridades que los recursos del sistema educativo deben destinarse prioritariamente al funcionamiento de las escuelas y al sostenimiento de las herramientas necesarias para la atención de alumnos en toda la provincia. Ese sí es un tema discutible. Yo, insisto, yo pensé que el sueldo se los pagaban los gremios. No estaba muy al tanto de esto, tengo que reconocerlo. Así como también digo que si es un derecho adquirido, puede terminar, seguramente va a terminar en la justicia esto. Pero bueno, habrá que ver, ¿no? qué es lo que ocurre de aquí en adelante. ¿Tenemos comunicación? ¿Sí? ¿O no? ¿O hay que ir a una pausa?
1: Sí, se puede tener una comunicación en breves.
0: Bueno, estábamos contando recién del tema vinculado con esta decisión, ¿no? Del sector docente de ADOSAC, ¿sí? Bueno, ahí un ratito por ahí vamos a hablar del tema por ahí con alguien. Bueno, así que a estar atentos. Imagino que, digo, esa sí es una discusión, Pueblo, sobre el tema. Pensé que veía en línea, por eso me frené. Es un tema así a discutir si efectivamente no tienen que ser los gremios los que le paguen el sueldo a los trabajadores que están licenciados. Pero también es verdad que muchas veces el Estado se atrasa, por ejemplo, con el tema de la cuota sindical, que le retiene a los mismos trabajadores. Y no se la pasa a los gremios. Entonces, digo, ¿con qué plata los gremios le van a pagar los sueldos a la comisión directiva si a veces no le paga el mismo Estado, no le transfiere los fondos? Qué sé yo, es una discusión, ¿sí? Creo que se debería darse. Ahora, la decisión así, de esta forma unilateral, evidentemente que va a traer algún tipo de cola, ¿no?, al respecto. Así que vamos a hablar del tema. Ya lo tenemos en línea.
1: Ya lo tenemos en línea.
0: Sí, está el secretario general de ADOSAC, César Alegre, para charlar sobre el tema y a ver qué primera opinión tiene al respecto sobre esta situación. Hola, César, ¿cómo estás? Buenos días, Pablo y Victoria, te saludan de Ludoce.
2: Muy buenos días, Pablo y Victoria.
0: Bueno, imagino que anoche, a última hora, se habrán enterado ya de esta disposición del Consejo de Educación. ¿Qué entienden ustedes sobre esta medida?
2: Mira, primero que nada hay que decir que este sindicato históricamente no funciona con licencias gremiales. ADOSAC es una herramienta de lucha de más de 9.400 afiliados. No depende de 5 licencias gremiales. Ese es un mensaje claro.
0: Perdón, justo se cortó, César, se cortó justo. ¿Cuántas licencias gremiales tienen ustedes?
2: Mira, hay 5 licencias gremiales y 2 afectaciones, son 7.
0: 7 en total de 9.000 afiliados.
2: De 9.000 afiliados. Las 14 filiales no tienen licencia gremial. Entonces, esta cuestión que tiene que ver con, más que nada, con la persecución a un gremio que no se calla y no se va a callar, esa es la realidad, porque nosotros bien lo mencionábamos y te mencionaba recién, ADOSAC tiene 64 años de lucha y acá lo que quiere es disciplinar a la docencia, porque no a un secretario general. A mí la verdad que la licencia gremial, no vivo por la licencia gremial, porque hay muchos comentarios de que nosotros vivimos de la licencia gremial. Nosotros vivimos de nuestros compañeros, de la defensa de nuestros compañeros, y así lo vamos a seguir haciendo. Acá no es una cuestión de si estás liberado y quién te paga el salario, si te paga el Consejo Provincial de Educación, que es un derecho adquirido, que es discriminatorio lo que está haciendo el Consejo Provincial de Educación, porque hay una ley, un decreto, que prevé la igualdad del gobierno con los sindicatos. Entonces, a las claras está cuando al sindicato y a la docencia le hacen los descuentos garrafales que le están haciendo. Justamente estaba compartiendo en un video cuando decía el señor gobernador, lamentablemente se olvidó de su palabra. Eso es lo real, no tiene palabra, eso lo podemos decir hoy, justamente que no tiene palabra, que se olvidó de los trabajadores, que se olvidó de la docencia, se olvidó de que en Pico Truncado le decía, ayúdennos, los vamos a escuchar, y eso no está pasando. Entonces estas represalias que toma el gobernador, que toma el Consejo Provincial de Educación, a nosotros la verdad que no nos afecta para nada. Es un hecho repudiable, por supuesto, porque va contraria a la Constitución, contraria a las propias palabras de un ex secretario general del sindicato de gas privado, que defendía a trabajadores, que defendía, digo, en pasado, porque hoy no defiende a ningún trabajador. Eso es la realidad. Está yendo en contra de la docencia, que como dijo cuando fue electo gobernador, gracias a ustedes yo llegué, y esa es la realidad. Gracias a muchos de ustedes, no sabemos lo que ha pasado en el cuarto oscuro, pero justamente ayer hablaba con una compañera que no tiene nada que ver con la docencia, y nos decía, yo pensé realmente que el gobernador iba a solucionar el problema de la educación. Yo realmente le creí. Y así muchos, muchos, pero muchos miembros de una comunidad educativa, miembros de esta provincia, creyeron en el gobernador. Y hoy se olvidó de su propia palabra, porque eso es lo que hay que decir. Se olvidó de lo que prometió. Entonces, cuando sale en cada uno de los videos diciendo cuestiones vacías que no tienen que ver con su palabra empeñada, porque acá esa es una cuestión, que la verdad no cumple con su palabra. Y nosotros no nos sorprende la actitud que está tomando con los trabajadores, porque ya hace bastante tiempo que a la docencia se le viene descontando. Y que decía también en uno de los videos que anoche justamente estábamos compartiendo, que a nosotros Alicia Kirchner y Chachi Velázquez nos robaba del salario. Y hoy podemos decir que Claudio Vidal y Iris Rajido le roban del salario a los docentes, le robaron del salario y no cumplen con su palabra. Eso tiene que saber toda la sociedad, porque cuando le vienen a pedir compromiso a la docencia, cuando le vienen a decir que todos tienen que colaborar, ¿cómo vamos a colaborar con alguien que ni siquiera tiene palabra? César. Con alguien que en campaña dijo que iba a hacer una cosa y ahora hace otra. Esa es la realidad de lo que pasa hoy, y nosotros entendemos que esta es una persecución a nuestro gremio.
0: ¿Van a judicializar la medida si se implementa?
2: Mirán, justamente ahí ya nuestros abogados de tempranito y desde anoche ya de la madrugada están trabajando en eso, así que nosotros por nuestra parte, como te decía al principio,

0: poniendo el cuerpo y poniendo lo que hay que poner. ¿Por qué? Porque acá nosotros dimos un compromiso y vamos a respetar nuestra palabra de defender a nuestros compañeros y no callarnos. Esa es la realidad y esa es la postura de ADOSAC frente a estos ataques de ex-sindicalistas que defendían a trabajadores.
1: Estamos hablando con César Alegre, el secretario general de ADOSAC. Hay una parte del comunicado que dio a conocer el Consejo de Educación donde habla sobre otro grupo de trabajadores que dice que no cumplen funciones frente a OLA y están en otro lugar. La verdad que yo desconozco cómo es la temática, pero ¿tienen ustedes un estimativo de qué gente está cobrando, por ejemplo, horas cátedras y no está frente a OLA y esas también le van a sacar el beneficio?
0: Primero. Sí. Primero, la persecución es hacia el gremio, hacia los docentes, hacia los gremios docentes, porque abarca AMET y ADOSAC.
1: Sí.
0: Dicen que el comunicado dice que es una tarea con fines administrativos y con fines pedagógicos. La pregunta es, 7 licencias gremiales y entre subcomisión, y AMET creo que debe tener otras 7 o un poquito menos. No viene a cambiar nada en el ámbito del sindicalismo porque nosotros militamos en cada una de las 14 filiales que tiene ADOSAC. ¿Qué va a dar un aumento con un poco más de esas 10 licencias gremiales? La realidad es lo que hay que decirle a la comunidad, que se persigue a la docencia, que no se le quiere solucionar los problemas de la estabilidad laboral, que no se le quiere solucionar los problemas del salario, que no se le quiere solucionar los problemas de la caja de servicios sociales. Lo que hay que decir acá, con todas las letras y todas las palabras, hay una persecución de un ex sindicalista que defendía a trabajadores. Eso es lo que hay que decir. Nosotros lo vemos así, y en cada uno de los comentarios que hay, lo ven, porque se le prometió mucho, no solamente al gremio docente, sino a todos los trabajadores estatales, y por eso nosotros decimos que hay una discriminación y hay una persecución hacia nuestros gremios. Y vale decir también que lo de las licencias gremiales o las subcomisiones, las comisiones de servicios, que las tienen todo el gobierno tiene un montón de afectaciones que se pagan por horas cátedras y que dependen del Consejo Provincial de Educación, con una total irregularidad también, porque nosotros ya lo veníamos denunciando hace varios tiempo, que están en otro ámbito que no dependen de educación y están cobrando como horas cátedras. Eso nosotros ya lo habíamos denunciado oportunamente. Y en lo que tiene que ver con nuestras licencias, la verdad que muy tranquilo, porque como te decía, nosotros, y principalmente vengo de la filial Caleta Olivia, más de 2.300 afiliados sin licencia gremial. En Río Gallegos también nuestros compañeros que venían con más de 2.400 afiliados sin licencias gremiales, y las 12 filiales de Santa Cruz que no tienen licencias gremiales. Y también mirá lo que tiene que ver con el cumplimiento de la palabra. Cuando nosotros les fuimos a plantear las licencias gremiales al ex sindicalista gobernador, cuando nos sentamos en casa de gobierno, nos dijo, eso lo vamos a solucionar. Lo vamos a solucionar porque nos sentábamos a conversar y a hablar de consensos. Y hoy está haciendo todo lo contrario. Desde ahí, desde la primera reunión, no está cumpliendo con su palabra el gobernador.
1: César, para finalizar, el conflicto todavía sigue, por supuesto. Ustedes están con 96 horas de paro. ¿Cuándo vuelven a tener un congreso provincial? Y si hay algún tipo de viso de solución. Por ahora se ve otra vez, como muchos años, como muy difícil de que se levante sin una propuesta salarial.
0: Mirá, el problema no solo es de la docencia, sino tiene que ver con todos los estatales, salud, toda la administración pública y demás. Todos los gremios están con 72 y 96 horas de paro. Prácticamente está paralizada la provincia. Y acá nosotros no nos llaman, sino lo que estamos haciendo

0: es recibir ataques, porque llamar por llamar y no brindar una respuesta y que hable a los gremios de un endeudamiento porque la política no ha sabido manejar los destinos de esta provincia, no nos cabe a nosotros esa responsabilidad. No nos pueden hacer culpables de decirnos, si no hay aumento salarial es porque ustedes no apoyan el endeudamiento. Entonces, para que nos llamen y nos digan, ¿ustedes quieren paritaria? Díganle a los diputados que hay que aprobar el endeudamiento. ADOSTAC está en contra de los del endeudamiento provincial. Eso lo queremos dejar muy bien en claro, porque acá hay que tener una responsabilidad acerca de los manejos del dinero de la provincia de Santa Cruz. Y entonces, históricamente ADOSAC ha rechazado los endeudamientos, y así lo dejó escrito nuestro Congreso del viernes pasado, así que por eso nosotros vamos a estar teniendo seguramente Asamblea y Congreso en el fin de semana.
1: César Alegre, muchas gracias, es muy amable, buenos días, hasta luego.
0: Muchísimas gracias a ustedes. Hasta luego.
1: Estaba el secretario general de ADOSAC, bueno, bastante enfático respecto de la decisión que ha tomado el Consejo de Educación con el tema de las licencias gremiales y además también con este tema del endeudamiento, que es un tema que comienza a analizarse a partir de hoy en la Cámara de Diputados. Bueno, nos extendimos bastante del segundo corte, así que vamos a hacer la pausa ahora, pero bueno, era el tema, me parece, del momento, recoger algún tipo de opinión sobre lo que se daba a conocer también desde la última hora del día de ayer y principio de esta mañana. Está publicado, por supuesto, así, si quieren leer todas las alternativas en www.elopinionaustral.com.ar, la decisión del Consejo, entonces, con el tema de las licencias gremiales, y ahora también, seguramente, un ratito, la respuesta por parte de ADOSAC. Pausa, la segunda del día, ya volvemos.
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1: La temperatura en Buenos Aires es de 12 grados una décima. El cielo está cubierto, humedad 92%. En la ciudad de Neuquén, 9 grados 8 décimas. En abril, la venta de combustibles cayó por tercer mes consecutivo. Según los relevamientos en estaciones de servicio, se registró una merma interanual de 2,38% y de 1,98% respecto a marzo. Además, los combustibles más económicos fueron los que más retrocedieron, mientras que los premium mostraron un leve avance. Advierten por una situación crítica en los hospitales universitarios.
2: En la calle.
3: Preocupación en el Hospital de Clínicas José de San Martín por la falta de presupuesto y el funcionamiento del sistema de salud universitario. Trabajadores y gremios advierten que los hospitales dependientes de la Universidad de Buenos Aires tendrían recursos para funcionar menos de un mes si no hay una actualización presupuestaria. Esto le decía al móvil de Radio 750 Pablo Cortés, secretario general de ATE en el Hospital de Clínicas.
4: El hospital se está quedando sin insumos, hay deudas con los proveedores y ante la imposibilidad de efectuar pagos, el hospital lentamente está poco a poco mermando su capacidad de funcionamiento. Ese es el estado actual de las cosas.
3: Desde el Hospital de Clínicas informó Rodo Gerardi para Radio 750, Derecho a la Información.
1: Se mantiene la alerta violeta por niebla en la provincia de Buenos Aires y el litoral. El Servicio Meteorológico Nacional advirtió que en el territorio bonaerense, en toda Santa Fe y Entre Ríos y en el sur de Corrientes, se mantendrán con nubosidad baja. Se espera que estas condiciones se mantengan hasta el sábado, dificultando el tránsito por rutas.
0: Internacionales.
1: Se confirmó la muerte de un manifestante en Bolivia y crece la tensión en los bloqueos. Las fuerzas de seguridad reconocieron que un joven de 23 años murió en uno de los cortes de rutas cercanos a la ciudad de La Paz en el marco de un operativo de represión. En tanto, la Asamblea Legislativa se apresta para derogar la ley de estado de excepción, lo que habilitaría al presidente Rodrigo Paz a enviar a las Fuerzas Armadas a reprimir las protestas. Dólar oficial 1.430 pesos, dólar informal 1.440 pesos y riesgo país 508 puntos. En Buenos Aires la temperatura es de 12 grados una décima, el cielo está cubierto, humedad 92%. 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Estas fueron las noticias, Federico Martín.
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0: 18 minutos de las 9 de la mañana. En un ratito le vamos a estar comentando parte de lo que está pasando en materia monetaria en la República Argentina, porque parece que el gobierno ha pedido un nuevo endeudamiento, ¿no?, para cumplir con obligaciones con el Fondo Monetario Internacional. Y uno dice, tanto recorte a nivel nacional, tanto ajuste, y sigue faltando plata, porque ¿cuál es el objetivo de tanto ajuste en áreas como educación, como salud, como discapacidad? Y bueno, supuestamente es que están ajustando para que se pueda contar con el dinero para pagar al fondo, la plata que se han pedido en su momento, ¿no? Digo, de hecho, el ajuste es pedido por el Fondo Monetario Internacional. Y después de tanto ajuste, ¿hay que seguir pidiendo plata para pagar con las obligaciones del propio Tesoro, del Fondo Monetario? La verdad que uno dice, ¿hasta cuándo va a parar el ajuste? Y encima nos siguen ajustando y siguen pidiendo plata. La verdad que no se entiende. Bueno, un ratito vamos a estar hablando de eso, porque ha surgido una información económica en el día de ayer sobre la situación. Mientras tanto, esto está también relacionado con el tema que estábamos hablando recién, estábamos hablando de los recortes y demás. Y lo tenemos en línea Diego de la Mata. Hemos hablado con él ya en otra oportunidad, representante de Santa Cruz en el Consejo Federal de Discapacidad, porque nos hemos enterado en el día de ayer por una decisión, un decreto a nivel nacional, que se ha modificado el tema de los pasajes para discapacitados en los colectivos. Ustedes saben que tienen un cupo, pero bueno, qué mejor que lo explique el propio de la Mata, que tenemos en línea. Hola, Diego, ¿cómo estás? Buenos días, Pablo. Te saluda aquí de Luduce junto con Victoria. ¿Cómo andás?
1: Hola, Victoria. Hola, Pablo. Muy buenos días. Bueno, muchas gracias por tomarse el tiempo y tomar esto en agenda informativa.
0: Por favor. Bueno, ¿nos puedes contar un poquito de qué trata la decisión? Yo ayer escuchaba la palabra, por ejemplo, de un empresario del transporte acá de Río Gallegos, de Santiago Gómez. Él decía que a ellos como empresa, por lo menos que es una empresa chica con respecto a otras empresas nacionales, no le cambiaban nada, porque ya per se el gobierno, ni este ni los anteriores, le pagaban el boleto a la empresa. No le estaban depositando ese dinero, nunca se lo habían depositado. Ahora, ¿qué significa? ¿Le cambia algo para aquella persona que tiene alguna discapacidad y tiene que tomar un colectivo esta decisión?
1: Sí, mira, las empresas que son de índole o de orbe provincial, digamos, estaban recibiendo algún aporte de provincia, no sé ahora, uh-huh. ¿Sí? Ahora las de rango interprovincial, con este kit, digamos, del subsidio al gasoil, lo que hacen es bajar, digamos, la posibilidad de que la persona acceda directamente a su pase gratuito de transporte terrestre. ¿Sí? No nos olvidemos acá, como hacía referencia hace un rato, que no tenemos ningún otro tipo de transporte interpoblación, o sea, Gallegos, San Julián, yo tengo que tomar, voy a hacer nombres, Taxa o Sportman, sí. Porque el resto no están a puertas cerradas acá en la provincia. Tanto Andesmar como el resto de las empresas pasan por la localidad, pero no suben pasajeros. Entonces estamos limitados a dos líneas. Hoy un pasaje Gallego-San Julián o San Julián-Gallego son 50.000 pesos en una pensión que no supera los 400.000 pesos. Claro. Vos gastás 100.000 pesos en pasaje, ¿qué te queda para el resto del mes? ¿No? O sea, los otros 29, ¿de qué vivimos? Uh-huh. Eso por un lado. Por otro lado, recordemos que esto está instituido en la ley 22.431, que es una ley antigua de la Argentina, pero está reglamentado por el decreto 038/2004, en donde se da cómo tenías que gestionar vos, persona con discapacidad, el pase gratuito de transporte. Cuando en el año 2006-2007 se genera el certificado único de discapacidad que nos iguala de Misiones a Tierra del Fuego, o sea, toda la certificación de discapacidad es igual, se tomó como elemento de verificación de la identidad de la persona con discapacidad el certificado. Entonces, con eso, más el fotocopia del DNI, yo podía acceder, digamos, al el pase gratuito. ¿Para qué? No solamente para rehabilitación. Yo practico deportes, a mí me gusta hacer algún tipo de deportes, y en San Julián hoy, por ejemplo, no tengo un equipo de fútbol adaptado para ciegos. Entonces claro. Tengo que viajar para poder encontrarme con otros ciegos que jueguen al fútbol, que jueguen al goalball. En Gallegos tienen un equipo de goalball. Yo hoy acá en San Julián no lo tengo, entonces tengo que viajar para hacer un deporte. Para hacer una tramitación, ejemplo, ¿sí? El IDUB, para, no sé, pagar una casa, tengo que ir a Río Gallegos, no lo puedo pagar muchas veces acá. ¿Qué nos pasa hoy con lo que te refería? La pensión tan acotada que no ha tenido una actualización. Recordemos que solamente el 10% de las personas con discapacidad acceden hoy a un trabajo formal. El 90% están afuera de 5 millones de personas que somos con discapacidad. Entonces realmente estamos muy complicados, ¿sí? Con esto lo que hace es, el gobierno nacional saca el subsidio y pone a la CNRT a controlar con un 0800 o un correo electrónico. Ajá. Tenés que ser mandrake para encontrar a alguien a través de ese 0800 o que te respondan un correo electrónico. No, responden. ¿Cuál es la otra? Y pongámosles un amparo. ¿Cuánto demora un amparo?
0: Claro.
1: Yo necesito viajar mañana. ¿Qué tengo que tramitar un mes antes el pase? Que me digan que no para tramitar el amparo para después ver a ver si puedo viajar. O sea, burocratizamos mucho más. Y es lo que vos decís, a pedido del Fondo Monetario Internacional. Ajuste sobre ajuste sobre ajuste.
0: Te leo algo que publicó un referente de La Libertad Avanza ayer acá en Santa Cruz sobre este tema en particular, para ver si podemos desmembrar un poquito los párrafos y si es así o si coincidís con lo que dice. Aclaro lo siguiente, él postea esta noticia de un diario colega que dice: el gobierno eliminó los subsidios de pasajes de larga distancia para personas con discapacidad. Ese es el título. Y este referente a La Libertad Avanza dice: falso, basta de mentiras y de manipular la realidad para ensuciar. Y detalla a continuación: con la resolución 28-2026, el gobierno del presidente Javier Milei no genera ningún tipo de perjuicio ni daño a los beneficiarios. La misma no elimina los pasajes gratuitos para personas con discapacidad, trasplantados en lista de espera, ni para niños y adolescentes con cáncer. La gratuidad se mantiene totalmente vigente, las empresas de micros están obligadas a seguir entregando los pasajes gratis y la CNRT va a seguir controlando que lo cumplan. Lo que se elimina es el subsidio que el Estado les pagaba a las empresas por esos pasajes. Con el nuevo régimen de libertad tarifaria ya no corresponde que el Estado les compense ese costo, ahora las empresas lo absorberán. Eso es lo que dice este dirigente. Yo me ponía a pensar, ¿las empresas lo van a absorber a esto así, bueno, digo, sin resistirse?
1: Ese es el tema.
0: Claro.
1: Ese es el tema. O sea, nosotros vamos a salir de la discapacidad. Te voy a poner un ejemplo de la vida cotidiana. Nosotros en la calle sabemos que tenemos que cruzar por las esquinas, ¿sí? Porque está instituido. O sea, si no, te puede caber alguna sanción, algún apercibimiento y demás. Pero si no nos controlan, somos sabedores, o sea, somos cumplidores de que tenemos que cruzar por las esquinas, y muchas veces no. En esto pasa exactamente lo mismo. Alguien decía, los argentinos somos buenos per se, pero si nos controlan, somos mejores. Acá, lamentablemente, o sea, si no está el Estado generando también una especie de contralor, de malla de contención de la vulnerabilidad de la discapacidad, porque no nos olvidemos que la discapacidad no solamente es un cuadro clínico patológico, ¿sí?, de una distorsión del común de la persona, ¿sí?, sino también tenemos que tener en cuenta que es, más allá del cuadro clínico y del diagnóstico, es una persona que tiene que vivir en sociedad. Por lo tanto, con esto lo que estamos logrando es dejarlos afuera. Ya estábamos afuera con el incumplimiento de la ley de emergencia, con un montón de cuestiones, Pablo, ¿sí? Hemos sido objeto de un ataque constante. Ahora, a contrapelo de todo esto, a nosotros nos quitan todo esto. El año pasado, a la Central de Inteligencia Argentina, la famosa CIDE, le aumentaron dos veces el presupuesto, no una, dos.
0: Sí, uno se pone a pensar dónde están las prioridades, ¿no?
1: Ah, bueno, ese es el tema.
0: Sí. Sí, no, te quería preguntar respecto del tema este en particular. Son cuatro los lugares, ¿no es cierto?, de los colectivos que tienen que destinar las transportistas, las empresas, y uno se pone a pensar, sin control y con esto de que las empresas lo van a absorber, cuatro lugares por unidad es mucho dinero, ¿no? La tentación para las empresas de dejar de dar esos cuatro lugares va a ser mucha.
1: Mirá, hoy me pasa a mí acá en San Julián, 360 kilómetros al norte de Gallegos, voy a buscar un pasaje, ejemplo, no sé, en Andesmar, vamos a poner, sí, cuando todavía tenía la baulera abierta, como se dice, y no, tenés que pedirlo con un mes de anticipación en la página del CNRT, si la CNRT se cae, no podés gestionarlo por... Entonces terminamos quedando varados muchas veces en las localidades por no poder acceder directamente. Cuando por este decreto 038, que todavía está vigente, /04, nosotros accedíamos directamente por ventanilla 24-48 horas antes del viaje. ¿Sí? Después, bueno, se acotó, se pusieron cuatro para, porque, bla, bla, bla. ¿Qué es lo que pasa? La empresa no va a absorber todo ese costo en sí, porque aparte, yo, agenciero, gano en función de la cantidad de pasajes que vendo. Si doy cuatro pasajes con discapacidad gratuito, pierdo mi ganancia al día. San Julián tiene cuatro plazas.
0: Claro.
1: ¿Sí? Entonces también está eso. O sea, no peleamos solamente con el agenciero, también peleamos con la empresa que está atrás. Claro. Y ojo, Taxa y Sportman, chapó, me saco el sombrero, siempre tratan de estar a la altura y realmente nos dan una mano en lo que ellos pueden y a medida que ellos tienen. Otras empresas, lamentablemente, prefieren pagar el canon de multa que no dar los pases de discapacidad. ¿Lo van a dar ahora que sacan el subsidio? Pregunto.
0: Bueno, la verdad que bueno. Sí, es una pregunta que también nos hacemos desde ayer a la tarde, a ver si eso va a ocurrir. Diego, te mandamos un abrazo grande y bueno, ojalá que la próxima vez que hablemos, aunque lo dudo, sea para mejores noticias.
1: No, Pablo, muchísimas gracias, bueno, por mantenernos siempre en agenda y bueno, a disposición del medio por cuando así lo requiera. Un gran abrazo y excelente día. Gracias.
0: Igualmente. Ahí estaba Diego Lamata, que es el referente en el Consejo de Discapacidad por parte de la provincia de Santa Cruz, hablando sobre esta decisión que se tomó en el día de ayer, que sí, es verdad, yo ayer inclusive miraba algunos títulos, algunos diarios, y inclusive de La Opinión Austral, y me preguntaba, bueno, es verdad, el gobierno no es que dice que va a dejar de que los discapacitados tengan este beneficio, pero le traslada el costo a las empresas. Claro. Y en un gobierno que no controla las empresas o que tiene esta lógica ideológica de que el mercado se tiene que regular solo, ¿en qué momento le va a decir a la empresa, mire, usted tiene que cumplir con los 4 lugares que están todavía habilitados por un decreto que sigue en vigencia? Y las empresas le van a decir, no, ahora el costo, esto es el capitalismo, yo tengo 4 lugares, los tengo que vender. Entonces, por un lado es verdad que el Estado no es que está diciendo esos 4 lugares lo sacamos como beneficio, pero le traslada el costo a las empresas en un momento en el cual tampoco controla si esto lo cumple o no. Entonces, a mí permítanme dudar que efectivamente se va a mantener este requisito. Según lo que manifestó en el día de ayer el empresario Santiago Gómez, con el cual estaba hablando del I-12, ellos lo mantienen porque en realidad nunca le pagaron. Es decir, claro, ellos mantienen la posibilidad de que la gente pueda viajar en estos 4 lugares, estamos hablando de gente con una discapacidad, indudablemente con una especie, casi te diría, de responsabilidad social empresaria, ¿sí? Uno lo puede ver por ese lado, lo que hacen las empresas, pero no por una cuestión de obligación, porque en realidad el Estado a las empresas, por lo menos estas más chicas, directamente no le estaba pagando este beneficio. Bueno, 30 minutos exactos de las 9 de la mañana, vamos a hacerle el último corte y ya ahora sí nos emprolijamos con el tema del tiempo y volvemos para la última parte del programa. Es increíble cómo se nos pasó volando ya el programa.
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0: Bueno, pasaron ya 36 minutos de las 9 de la mañana. Muchas gracias a todos aquellos que nos acompañan, nos siguen a través de FM Láser 92.9, de FM Láser 92.1, de LU2 MS 80 y de las redes sociales del Grupo La Opinión Austral, tanto en Facebook como en YouTube. Tengo algunos mensajitos, ahora un ratito empiezo a cumplir con algunos de los oyentes también. Hay uno que nos manda inclusive información respecto de una retención de tareas en la Dirección de Espacios Verdes del municipio de Río Gallegos, ¿sí? Así que ahora un ratito lo vamos a estar compartiendo porque nos manda ahí una publicación respecto a esa situación. Ya ahora voy a estar leyendo ese tema también. Bueno, gravísimo lo que pasó en Caleta Olivia. Ayer nosotros lo comentábamos a esto por información de nuestras colegas de Caleta. Lo que había pasado con un joven, ¿sí?, de 18 años, creo que la tenía, ¿no? Un chico, sí, jovencito, que había sido atacado por un vecino que parece que sufre problemas psiquiátricos y le había cortado la cabeza con un cuchillo. Terrible, ¿no? Se está recuperando este chico.
1: Estamos hablando del caso que comentamos ayer, que hoy aparece en la portada del diario impreso. Es un joven de 18 años que fue atacado a cuchillazos en Caleta Olivia. Carlos Guardo fue apuñalado 5 veces el día domingo en el barrio Seferino de Caleta Olivia. Ahí estamos viendo las imágenes que se dieron a conocer en el día de ayer del ataque. Es una cámara de seguridad.
0: Fíjate que lo va siguiendo y le va pegando puñaladas en la cabeza.
1: Sí. Terrible. Producto de estos de estas puñaladas, el joven recibió 22 puntos de sutura en la cabeza y junto a su familia realizó un pedido de justicia frente al juzgado provincial de instrucción número 1. El joven habló con La Opinión Austral y relató el miedo y la desesperación que vivió durante la agresión. Él dijo: "Para mí es complicada la situación, no caigo todavía en lo que me pasó". Él hablaba de este ataque, ¿no?, con un arma blanca que lo tiene muy, muy asustado, muy perseguido, y su madre decía lo mismo. Ellos hablaban de... ya los vamos a escuchar, ¿no? Pero hablan de una situación que no esperaban bajo ningún aspecto, porque si bien el vecino pensó que había sido este joven quien le había pinchado el caño de gas de su casa y con eso estaba como perseguido y claro, por eso lo fue a atacar, obviamente, bueno, según dice la familia, ellos no habían hecho nada. Y son casas que comparten la medianera, ese nivel de cercanía,
0: claro,
1: ¿no?
0: ¿Qué va a pasar? Entonces, acá en adelante, claro.
1: El joven dice: "Nosotros conocemos al atacante de toda la vida, conocemos a la familia se llevan relativamente bien". Y de ahí es la sorpresa, la desesperación y la angustia que siente la familia porque el ataque fue sorpresivo y no saben cómo va a seguir de acá en adelante. Así que si quieren escuchamos, por un lado tenemos a la madre, que se llama Marisoto, y al joven Carlos Guardo, que fueron entrevistados por La Opinión Austral.
2: ¿A qué hora ocurrió? A las 2 de la tarde. Y en ese momento, bueno, ¿cómo transcurrieron después los minutos? ¿Los trasladaron al hospital ustedes?
3: Sí, gracias a Dios mi hijo no perdió el conocimiento. En todo momento pedía que me llamen. La vecina me llama y salimos con mi otro hijo a ver. Realmente yo pensé que era un asalto, que le había golpeado la cabeza, pero cuando llego y veo a mi hijo bañado en sangre, diciéndome a cada rato que no había hecho nada y que había sido el vecino el que lo había lastimado, lo llevamos en el auto hasta el hospital y ahí lo atendió la doctora y gracias a Dios está bien. O sea, con todos los cuidados y con todas las medicamentos y bueno, pido a Dios que no le queden secuelas porque el daño psicológico que le hizo a mi hijo, el miedo al no poder quedarse solo en casa, o sea, se da justicia porque yo no puedo vivir con una persona al lado porque él mañana sale del hospital y va a mi casa a terminar lo que empezó y puede prender fuego a mi casa, o yo no puedo ir al trabajo tranquila si mi hijo queda en casa y ¿qué hago? Chica, yo nunca pensé vivir lo que estoy viviendo. Es una película de terror para mí esto. Y estamos en Caleta. No podemos vivir con miedo. No podemos acostumbrarnos a vivir así. Que alguien se haga cargo y que la justicia lo tenga que procesar y que haga lo que tenga que hacer.
4: Habla Mari de, bueno, que es una persona que ya tiene un prontuario y que también, bueno, tiene problemas psicológicos, ¿no?
2: Lo que dicen, él tiene problemas psicológicos.
3: él pidió la ambulancia para internarse, porque él sabe que con un problema psicológico no lo pueden hacer nada. Chica, él planeó todo esto una semana, y lo sé porque la mamá me lo contó. La mamá me dijo que él todo el tiempo decía que nosotros le habíamos pinchado un caño de gas. Una persona que tiene problemas psicológicos no planea todo, no espera que mi hijo salga y lo corre y con un cuchillo lo apuñaló 5 veces, tiene 22 puntos, lo podría haber matado. ¿Qué se ha pasado?
4: Bien, bueno, por este lado a Carlos. Carlos, bueno, ¿cómo te encontrás el día?
5: Hola, bien, no sé, todavía no. Para mí es complicada la situación. No caigo todavía lo que me pasó, no, en el momento sentí desesperación porque vi mucha sangre, vi que él me estaba pegando constantemente, no sabía con qué hasta ayer. Vimos los videos que él tenía un arma punzante, porque parece, no sé cómo o en qué momento se acercó, pero yo no lo vi, aparte. Yo nunca tuve una inseguridad en el barrio porque conocemos todos me conocen a mí, conocen a mi familia, saben que no molestamos a nadie y lo menos que me esperaba es que este tipo me intentara matar, o sea, lo conozco a su familia, lo conozco a él de toda la vida, ¿entendés? Y es muy loco para mí esto, es muy loco y tengo inseguridad de que le pase de vuelta a mi familia o que le pase algo a lo mismo, a alguien más. Tienen que hacer cargo y este tipo pague por lo que hizo.
4: Carlos, bueno, 22 puntos tenés en la cabeza. Sí. ¿Hasta cuándo tenés que estar con las vendas? ¿Cuánto tiempo de recuperación vas a tener?
5: Yo, por ahora, no lo sé muy bien. Tengo miedo todas las noches de dormir y no levantarme porque estoy en constante revisión. Es el día a día revisar cómo mi cuerpo va reaccionando, si no sufro ninguna secuela. Por ahora está todo bien, pero no sabemos cómo va a proceder en los siguientes días. Yo sinceramente espero que pase todo pronto, espero recuperarme y quedar lo más sano posible.
4: El hecho ocurrió el domingo.
0: Bueno, estaba aparte lo que decía Carlitos Guardo, Carlos, este chico de 18 años que fue atacado brutalmente así en Caleta Olivia por un vecino, fíjense las imágenes, son terribles. Aparentemente, bueno, esta persona culpabilizándolo, responsabilizándolo por la pinchadura de un caño de gas que este joven, la familia dice que de ninguna manera le hicieron y bueno, sufren ahora la situación de la incomodidad de vivir medianera de por media con la misma persona que lo atacó y el peligro que eso significa, ¿no es cierto? Están pidiendo, bueno, respuesta por parte de la justicia, de las autoridades, a ver qué hacen, ¿no es cierto? En esta situación, imagínate la madre, esa madre teniendo que irse todos los días a trabajar, dejando a su hijo en su casa con el miedo de que la otra persona, que es el vecino, le haga algo, ¿no?
1: Sí, y aparte, no sé si es el concepto correcto, ¿no? Pero el estrés postraumático de este chico que estaba yendo a 18 años, a jugar chiquito. Un equipo, a un partido de básquet, y que de repente lo atacan de atrás con un cuchillo en la cabeza. No,
0: tremendo, Bueno, 44 minutos pasaron de las 9 de la mañana. Pasamos a un tema un poco más grato, por supuesto, ¿no? Ayer estaba mirando un reel que me sorprendió bastante de nuestros compañeros de la tarde, ¿sí? Nuestras compañeras, en realidad, de Dalma y Candela, que tuvieron un invitado, creo que me dijo que se llamaba Mateo, el chico que vino. Y si no, que me disculpe, pero me pareció que era Mateo. Mi memoria ya no es la de antes. Y vi que estaban cantando un tema del Mundial. Estaban tratando de generar ahí un tema propio del Mundial, de aliento para la selección argentina, en realidad. Uh-huh. Y lo vamos a escuchar. A ver qué les parece a ustedes esta propuesta de Dalma y de Candela, la chica de la tarde. Yo después de escucharlas voy a decir mi opinión. A ver. Bueno, vos también, obviamente, ¿no?
6: Sí, lo que quieras, a ver. El jingle de este Mundial 2026. Y dice... Soy hincha de la selección, la aliento con el corazón. Ganamos la tercera con Lionel, queremos ser campeones otra vez. Y 32 años después, la escaloneta va a vengar. La copa que le robaron al 10, la que no nos dejaron levantar. Dale, Cande, quiero ver la cuarta estrella.

0: última de Leo. Argentina, quiero verte bicampeón.
1: Debo decir que Dalma le puso muchas pilas. Candela le hizo el bailecito. No está mal la coreo.
2: Está muy bien la canción.
1: ¿Te gustó?
2: Sí, yo creo que voy a necesitar por lo menos 2-3 días para aprendérmela, porque es como mucha información toda junta, pero me parece que está muy bien y que por un lado crea la mística que un poco está faltando en este mundial.
1: Sí, puede ser.
2: Y recopila todos los hitos históricos que la gente empieza a considerar en estas instancias, no tan cerca del mundial. Sí.
1: Gilda igual es un lugar común, ¿no? Caer ahí en un tema medio de Gilda y cambiar y adaptarle la letra, puedo decir.
2: Mira, yo en defensa de las chicas te digo, tráete un tema vos, claro. Lo practicamos acá en vivo.
1: Pero la idea era que los dos le peguemos para que ellas nos contesten, ¿no? No que me pongas a defender acá a las chicas que, bueno, nada, hicieron un buen papel, hay que reconocerlo. El tema medio del jingle por ahí con el tema de Gilda, de fondo es medio como... sacatrago, viste como dicen los artistas que van a tocar algo, dice un tema sacatrago, y bueno, usaron el de Gilda, uno bien conocido. Me gustó las pilas que le puso Dalma, ¿sí? El invitado sí. También, ojo, el invitado,
2: sí, el invitado.
1: También se prendió sí. La movida.
2: Me dio, Cande, te notamos un poco,
1: que un poco la, dura.
2: No, que por ahí no había calentado las cuerdas vocales, Cande, por eso no se animó a cantar.
1: Para mí no se sabía el tema, no se sabía la letra. No, entonces eligió...
2: Es que, aparte, como era medio rápida, había claro. Que leer... tenés que estar muy picante. Con
1: para, ¿cómo es el...?
2: El pasito de un lado y para el otro. Pablo, ¿querés vos hacer la coreo? Chicos hacen el jingle, vas a hacer la coreo.
1: Claro, creo que me ríe más de Cande, del movimiento de Cande, que del tema en sí. Pero bueno, esta es la propuesta. A mí me gustó, qué sé yo, dentro de todo, lugar común, pero efectivo.
2: Sí.
1: Mejor inclusive que los que he escuchado, porque viste que la señal Teis Sport está en la búsqueda del tema del Mundial de Argentina. ¿Se acuerdan que el año pasado, el 2022...
2: Fue ¿El de la mosca, muchachos?
1: El de la mosca, muchachos.
2: Y la Tela M.
1: El de la Tela M, que a mí me gustaba más ese inclusive. Y después el 2018 fue el de Brasil, decime qué se siente, fue el 2014. Y el 18 seguía con Brasil todavía, medio como que sí. Había quedado, no tuvo ese mundial fue tan malo que no tuvimos ni tema propio, me parece.
2: Sí.
1: Porque fue muy bueno el de Brasil, decime qué se siente, el 2014. 2018 llegamos medio ya derrotados de entrada, entonces ni tema musical creo que hubo. Y el 2022 la rompió todo, muchachos, ¿no? Y este 2026 también es cierto que estamos llegando, claro, fue tan fuerte lo de muchachos. La tercera estrella, que ahora, claro, es como que hay que modificar las cosas. Y he escuchado algunos temas, ninguno me ha resultado muy bueno. Así que por ahí Dalma podría ver si no hace llegar esta propuesta. Me gustó. Mirá, sí, voy cambiando de opinión de a poco.
2: Sí.
1: Voy cambiando de a poco de opinión.
2: Y mira, bueno. Y te digo, si te pongo el micrófono y la practicas una vez, vas a estar toda la tarde en tu casa cantando. No,
1: puede ser.
2: Las bueno. Cuatro estrellas, los 32 años, la última de Leo, la que nos robaron, todas esas frases.
1: Dale, bueno, puede ser.
2: Le mandamos el viernes a cerramos chicas. La caja de Victoria cantando el
1: jingle. No, lo vamos a pasar a menudo, sobre todo en los partidos de la selección, la previa y eso.
2: Sí.
1: Vamos
2: sí,
1: a pasar
2: sí.
1: El tema de las chicas, a full. Sí. Bueno, 49 minutos pasaron ya de las 9 de la mañana, cambiamos a otro tema. ¿Qué les quería contar? Ah, tema UMPA. Volviendo al tema de redes sociales, ¿qué te escribieron?
2: No, sí, acá los chicos ponen Candela 10 de 10, Pablo y Victoria 4 de 10. En el nivel de movilidad y... Bueno, hacemos lo que podemos. Hasta ahora es difícil. Claro.
1: Bueno, volviendo, nos ponemos serios de vuelta. Tema UMPA, vuelven, es una forma de decir los estudiantes a la UAR, porque en realidad, ustedes saben, yo lo contábamos... que hay medidas de fuerza de parte sí. Del sector universitario, obviamente al igual que con todas las medidas de fuerza hay que ver el grado de acatamiento, puede que haya algunas clases en alguna materia y otras no y demás. Pero lo que ayer intentábamos averiguar un poco era cómo estaba José, que es el chico que fue apuñalado allí dentro de la Casa de Altos Estudios. Pasó ya, mira vos, más de una semana del hecho, ¿sí? El martes de la semana pasada fue José Fernando Águila, este chico de 32 años, joven en realidad de 32 años, fue atacado por Pablo, un trabajador no docente de la universidad, quien fue ya liberado. Nosotros habíamos comentado, creo que fue el viernes pasado, que había sido ya dado de alta José, y sin embargo después nos aclararon que no, porque esto estaba dando vueltas en redes sociales y de parte de la familia, bueno, después aclararon que no había sido dado alta todavía, creo que ahora sí ya fue dado alta, pero no ese, no el día viernes, es decir que salió antes este muchacho, este señor de nombre Pablo, de estar arrestado, que José del hospital. Son las cosas que a veces, viste, cuestan entender por parte de la justicia, porque vos decís, ¿cómo puede ser una persona que atacó a otra con un cuchillo o con una navaja, con lo que sea, que lo hirió y que pudo haberlo matado? Porque claramente, por la cantidad de cortes y aparte una perforación muy cerca de un pulmón, lo tuvo internado con una intervención quirúrgica inclusive. ¿Cómo puede ser que esta persona esté más tiempo, la víctima, internada en el hospital, que el agresor preso?
2: Sí.
1: Y la verdad que fue así. Digo, y a veces cuando se enojan, a veces algunos integrantes de la justicia, los jueces y demás, cuando la gente los critica, pero bueno, es por este tipo de cosas. Hay que tener a veces cierto tacto social también para tomar algunas determinaciones. Yo sé que a veces por ahí la fría letra de los expedientes judiciales te dice que quizás por un hecho que vos calificás como agresión o algo por el estilo, y no puede estar, y bueno, pero también es cierto que tenés que tener cierto tacto para tomar algunas decisiones y decir, che, no puede ser que la persona que es la víctima todavía no salió del hospital y yo ya estoy liberando al agresor. Que por otro lado, habría que ver también la calificación, ¿no es cierto?, de este sujeto, en qué calificación entra también, ¿no es cierto?, si no, no podríamos estar hablando de una cuestión de tentativa de homicidio, ¿no?, que también claro, podría calificarle. Hay que ver, digo, tengo entendido que todavía la familia de José no tiene una representación legal, entiendo, ¿sí? Estaría bueno que la consiga. Siempre algún abogado, porque bueno, también esto es todo un tema, ¿no? No todas las familias pueden pagar un abogado, ¿no es cierto?
2: Sí, obvio.
1: Está muy complicada la situación y este tipo de cuestiones tienen su costo. Pero a veces algunos abogados lo hacen por una cuestión también de publicidad, empiezan ayudando y quizás después, o en cuotas inclusive se les puede pagar, o insisto, hay gente que por ahí se acerca, son abogados y que le gusta la cuestión penal o quieren ir teniendo un nombre dentro del tema penal y pueden acercarse quizás a la familia de José sin un costo, o que no sea un costo tan elevado como para poder asesorarlos, ¿no es cierto?
2: Claro, sí.
1: En el otro lado entiendo que el abogado de este sujeto de apellido Pablo es el doctor Trebotich, ¿sí? Es lo que me comentaban el día de ayer. Así que bueno, seguramente en algún momento charlaremos con Trebotich también para conocer un poco cuál es la posición que tiene respecto de su defendido, pero por lo pronto, lo que sabemos, lo que hemos podido hablar con Angélica Catelicán, que es la mamá de José, es que ella dijo, gracias a Dios estamos más tranquilos respecto a la salud de nuestro hijo, él continúa con su recuperación, ¿sí?
2: Y en paralelo también hay novedades, ¿no? A lo largo de toda esta semana, desde la UARG comenzaron a implementar distintas medidas institucionales de contención y seguridad. A través de un comunicado oficial, la universidad informó la creación de espacios de acompañamiento psicológico y reflexión destinados a estudiantes, docentes y trabajadores no docentes. El encuentro fue coordinado por la licenciada Florencia Navarro y, según adelantaron, continuarán realizándose nuevas convocatorias con diferentes profesionales. Y además, la universidad anunció la instalación de nuevas cámaras de seguridad en distintos sectores del campus y confirmó el cambio de cerraduras en espacios a los que antes tenía acceso el agresor.
1: Bueno, les recomiendo además también una columna de opinión que está publicada hoy en La Opinión Austral, que está firmada por la docente de la UMPA UARG y es parte especialista en cuestiones de género, que es Romina Berens, licenciada, que además creo que es profesora de la carrera de comunicación social de allí, de la UMPA UARG, estoy seguro, que está muy buena, que habla en primera persona también sobre experiencias que le ha tocado vivir a ella misma. E inclusive habla de situaciones que han pasado en los últimos años así en la UMPA UARG que llevan a reflexionar un poquito de que quizás esto no fue un hecho aislado.
2: Sí.
1: ¿No? Que quizás por ahí se tendrían que haber tomado medidas antes. Está bueno, digo, siempre es mejor tarde que nunca, ¿no? Y que ahora la UMPA UARG, a partir de esta situación tan grave, esté abriendo estos espacios como el que vos estás mencionando, me parece una buena medida. Pero está bueno que empiece a reflexionar todo el ámbito universitario, como en muchos lugares. Esto, obviamente, yo es una universidad que quiero mucho, a pesar de que yo no he cursado allí, pero han tenido siempre las puertas abiertas para cualquier cosa que hemos preguntado. Justo, mira, hablábamos hace unas semanas atrás con Gabriela, que es la titular de la carrera de comunicación hoy en día, alabando el tema de que sea una universidad con las puertas abiertas, ¿no? Y que nosotros, justo en experiencias completamente distintas, habíamos ido a pedir ayuda a la UMPA UAR y nos habían atendido como si fuéramos estudiantes de esa facultad, de esa universidad. Así que es una universidad que yo quiero mucho, aparte es una universidad pública, uno siempre tiene que apoyar la educación pública, y esta situación lamentablemente la pone en un lugar que incómodo, pero que no quita todo lo otro bueno que hace la UMPA y la UAR. Yo no quiero que la gente piense, se quede con esta imagen de la UMPA y de la UAR, porque la verdad que hacen un montón de cosas. Ahí se hace investigación con lo poco que se tiene. Hay excelentes profesionales. Yo conozco a muchos profesores de la UMPA y de la UAR, mucha gente que ha pasado por allí y que sigue todavía en ese lugar, que es gente excelente, muy profesional y demás. Pero sí, quizás en este punto, en los últimos años, no han estado quizás o a la altura, o no se ha pensado nunca que iba a pasar una cosa así tan grave. Pero evidentemente han pasado algunos hechos que por ahí se los ha dejado medio como pasar, y que quizás tendrían que haberse solucionado a tiempo, y por ahí hoy no estaríamos lamentando esto. No lo sabemos, igual es contrafáctico, ¿no es cierto? Pero ahí en la columna que escribe Romina Berens, aparecen algunas cuestiones que hacen pensar que esto no fue solamente un hecho aislado. Y como ocurrió en la UMPA, esto también creo que tiene que llevar también como experiencia a otros lugares también, desde los lugares de trabajo, donde a veces se viven climas muy hostiles, ¿no? O muy por ahí de peleas, de discusiones, o inclusive más graves de abusos, o de tanto de abusos, digo, estoy hablando desde abuso de autoridad hasta cuestiones que tienen que ver con abusos sexuales, o situaciones que por ahí se hace la vista gorda, se han dejado pasar, y después se puede transformar en algo grave, ¿no? Así que estaría bueno que en todos los ámbitos, tanto públicos como privados, no se dejen pasar algunas cuestiones pensando, relativizándolas o bajándoles el precio. ¿Sabés qué es lo que se suele decir ante situaciones así? Ah, es una pelea personal entre dos personas, ¿no? Entonces lo limitas a una pelea personal, una discusión personal, o que dos personas no se llevan bien, entonces los sectores públicos o privados medio como que se abren de la situación, ¿no es cierto? Claro. Y después pasa un hecho grave y todos después se rasgan la vestidura diciendo, che, ¿cómo pasó esto? Y bueno, y quizás pasó porque no se tomó a tiempo la medida que correspondía, ¿no? Que me parece que puede haber tenido algo que ver esto. Por supuesto que la situación, nadie tampoco puede prever que haya alguien que arremeta contra otro con un puñal dentro de la universidad, pero bueno, lamentablemente pasó, ¿no? Bueno, 58 minutos pasaron ya de las 9 de la mañana, me he quedado sin leer algunos mensajitos. Mira, alguien que nos manda también un posteo respecto de algunos dichos del senador Carambia, cuestionando el gobierno provincial, ya como otras veces ha cuestionado en este caso la cantidad de ingresos de dinero que tuvo la provincia por parte de YPF. Carambia dijo algo así como que nadie sabe dónde están esos 200 millones de dólares, ¿no?, que recibió la provincia. En realidad se explicó eso, dónde están, son gastos corrientes. Sí, lo que dijo la provincia es que utilizó esos recursos que en su momento eran para obras y que inclusive se habían anunciado el 1 de mayo del año pasado esas obras para hacerse con fondos de YPF, y se tuvo que utilizar la plata aparentemente, por lo que explicó inclusive el ministro de Economía hace unas semanas atrás en la Cámara de Diputados, para gastos corrientes, ¿sí? Creo que se utilizaron, es más, para el aguinaldo del año pasado.
2: Claro.
1: ¿Sí? Gran parte de esos recursos. Bueno, pero Carambia obviamente ya despegándose y bastante del gobierno provincial. Alguien que dice lo siguiente, pregunta, ¿sigue cobrando el sueldo el agresor o fue despedido? Miren, yo creo que entra en un plano legal. No, creo que no pueden suspenderle el sueldo, ¿no? Hasta que no se resuelva judicialmente la situación, me parece, ¿eh? Ojo, no lo sé. Por ahí podríamos preguntarle al abogado Trebotich por estos días, a ver cómo está la situación y si lo que se arma lleva un tiempo, porque se arman expedientes internos.
2: Claro, sí.
1: ¿No? Entonces tienen que resolver, hay juntas disciplinarias, imagino, dentro de la universidad. Y esa junta tiene que determinar si esta persona, yo estimo que no puede estar frente a estudiantes, una persona que ha arremetido con un cuchillo dentro de la universidad, pero bueno, eso lo tendrá que decidir la propia universidad, la propia UMPA UAR, ¿no? Bueno, y después también nos mandaban algunos mensajitos más que ya no hago tiempo, así que le pido disculpas a la gente porque llegamos a las 10 de la mañana.
2: Bueno, ¿sí? Eso significa que volvemos mañana.
1: Han dado las 10, ¿cómo era? Sereno, era una frase de la época de mayo. Han dado el tanta horario, bueno, antes, como no había relojes, no había celulares, el que daba la hora por el centro de la ciudad de Buenos Aires, iba gritando, han dado tanto las horas, y era la frase, era algo con sereno, pero bueno, me metí en ese embrollo.
2: Mañana les traemos la frase.
1: Sí, la frase completa, sin querer. Hablando de la frase, recuerden, jueguen, es la palabra de hoy.
2: jueguen es la palabra de hoy.
1: Sí, la repetimos por duda para aquel que no la anotó. Gracias por la compañía de siempre. Nuevo Victoria hasta mañana.
2: Chau, chau.
1: Chau, chau, gente.

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La temperatura en Buenos Aires es de 11 grados 9 décimas. El cielo está cubierto, humedad 91%. En San Fernando del Valle de Catamarca, 12 grados. Empresas de transporte denunciaron que el gobierno les debe 27 mil millones de pesos. Así lo reveló la Cámara Empresaria de Larga Distancia luego de que el Poder Ejecutivo anunciara ayer la eliminación del subsidio a los pasajes gratuitos para personas con discapacidad. Las empresas afirmaron que el Estado dejó de pagar las compensaciones en noviembre de 2024, pese a que recién ayer oficializó la cancelación de los aportes. El gremio de pilotos acusó a Flybondi de sobrevender pasajes y especular con el dinero de

0: $1.500. El último día viene uno y le dicen, vale $1.000. Y el vuelo tiene capacidad para llevar a uno de todos sí. esos. Se vendió el pasaje a 4. El último día suben al de $1.000. Cuando vos vas a embarcar, te dicen, no, su vuelo fue sobrevendido. Estafan a los usuarios, le venden pasajes a sabiendas de que no lo pueden cumplir y le laburan la guita en forma financiera. O sea, Flegón es un negocio financiero.
1: Deportes.
2: River vuelve hoy a jugar por la Copa Sudamericana y será transmisión de relatores por Radio 750. Desde las 21:30 el millonario recibirá a Bloomberg de Bolivia por la última fecha de la fase de grupos y con el pase a octavos de final asegurado. Antes, a las 19, Barraca Central visitará a Vasco da Gama y Racing recibirá a Independiente Petrolero. Dólar oficial 1.430 pesos, dólar informal 1.440 pesos y riesgo país 508 puntos. En Buenos Aires la temperatura es de 11 grados 9 décimas, el cielo está cubierto, humedad 91%. 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Estas fueron las noticias, Federico Martín.
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0: Hola, hola, hola, hola, muy pero muy buenos días, audiencia de Leudosa M680, ¿cómo están? Bienvenidos a este día miércoles 27 de mayo, todavía estamos en mayo, bueno, esperemos que el fin de semana termine ya, ¿no? Los últimos días de mayo, bueno, ¿cómo están? ¿Cómo se encuentran? Esperemos que bien, muy pero muy bien. Estamos aquí arrancando a las 10 y 13 de la mañana este espacio informativo por el aire de LU12 AM680 hasta las 12 del mediodía. Por supuesto, con equipo completo, está del otro lado allí, tempranito, como siempre, Esteban Álvarez. Buen día, amigazo. Hoy juega el Millo. Hoy juega el Millo. Bueno, para aquí quizás está 15 días faltan para el Mundial, estaba viendo. Nada, ¿no? Ya estamos prácticamente sintonizados con eso. Estos partidos ya da lo mismo. Imagínate, acabamos de perder un campeonato. Bueno, ¿qué va a hacer? No duele, dijo. No me dolió. Pero bueno, ¿qué va a hacer? Es así. Bueno, ¿cómo estamos, Esteban? ¿Bien? ¿Escarchó? ¿Escarchó? Sí. Yo me levanté tarde hoy. Por la noche tuve cierre de diario. Terminé tarde. Y después no me pude dormir, che. Me fui como que me pegó así medio el viejazo, tipo 12 de la noche. Empecé medio los cabezazos y digo: No, nada, mate, me decís. No. Después llegué a casa, no pude conciliar el sueño. Así que allá por las 4 y media de la mañana, recién pude dormirme. Así que bueno, acá estoy medio que mirame y no me toques, así nomás. Pegué un salto de la cama, ducha y salí de nuevo para acá. Pero bueno, vi que estaba un poquito escarchado, sobre todo acá en el centro también. ¿Qué onda? Bueno, ya se va a empezar a sentir. Había algún tipo de alerta, ¿no? De que iban a bajar las temperaturas. No se siente tan fría de todas maneras las mañanas, esta mañana, pero bueno, pinta como que ya el invierno, la humedad y la escarcha y todo lo demás van ganando terreno. 0 grados, 7 décimas la temperatura a esta hora de la mañana en la ciudad de Río Gallegos. La humedad está altísima. 87%, la presión 1023.2 hectopascales, el viento de direcciones variables a 2 kilómetros en la hora. Para hoy miércoles, la mínima de 3 grados bajo cero. Bueno, ya empezamos con temperaturas bajo cero. El registro del Servicio Meteorológico Nacional lo va dando a conocer de esa manera. Y las máximas empiezan a tener registro de un dígito, por lo menos en lo que queda de la semana también. La máxima de hoy va a ser de 7, la máxima de mañana 6 grados, el viernes 7 y bueno, el domingo va a ser el día de más calor que vamos a tener, va a ser 10 grados. Así que bueno, calcular que ya se va empezando a sentir un poquito el frío, che. Así que bueno, así están dadas las cosas, no hay pronóstico de lluvia ni de nieve para esta jornada, así que medianamente tranquilo. Hubo, como te decía por allí, alguna alerta para estos días que iban a bajar la temperatura en distintas zonas de la provincia, de todas maneras, sobre todo la zona cordillerana, como siempre, claro, es la que más la región en la que más se siente el frío. Ráfagas de viento para hoy, calmos, 42 a 50 kilómetros durante la mañana y durante la tarde de 51 a 59 y en la noche se va a mantener con esa misma intensidad. Che, saludamos también a Alejandra Manzaraz del otro lado, por supuesto, allí en la producción. Suponemos que ya en un ratito más va a llegar también Gisela. Quiero mandarle un saludo a Claudia, una vieja, bueno, vieja, che, qué feo que queda. Me quiero remontar a tiempos atrás, más de 10 años o por allí, hemos compartido también laburo. Clau Sánchez, un beso enorme, ayer me la crucé. Me dice, los escucho en la mañana con Gisela, buenísimo, me dice, suenan muy lindo. Así que bueno, agradecerle también a Claudia, una productora de la hostia, muy buena, buenísima. Así que bueno, saludos también para esa porque dice que está por allí prendidita cada tanto del otro lado de la mañana en la radio con LU12 AM680. Bueno, información que vamos a ir desarrollando a lo largo de la mañana, ya de la misma manera que lo hicieron Pablo Manuel y Victoria Lescano también. Che, hay por allí una cuestión que vamos a ver, ojalá tengamos la suerte de poder charlar con la presidenta del Consejo Provincial de Educación, Iris Rajido. ¿Te acordás que ayer vino el secretario general de ADOSAC de la provincia, César Alegre? Y bueno, habían estado hablando también un poco tema de licencias gremiales, tema paritarias, salarios, comisiones laborales, proyectos que han presentado, dicen, desde el propio sindicato, y todavía no han tenido la posibilidad de bueno, poder debatirlo, según ellos, conciliación obligatoria, bueno, toda una serie de cuestiones. Y desde anoche, y sobre todo hoy a la, desde hoy a la mañana, bueno, hay una información que está dando vuelta, lo ha instalado con fuerza el Estado Provincial. Educación dejará de pagar licencias gremiales. Ojo con esto, con goces de sueldo y afectaciones sin funciones frente a alumnos. Bueno, pasa en muchos sindicatos. El sindicato te pide licencia gremial y vos podés, qué sé yo, sos un delegado. Bueno, no, la verdad es que no entro tanto allí en ese conocimiento, pero bueno, por lo menos quienes tienen comisiones directivas y demás cuestión pueden gozar de licencia gremial y dedican su actividad laboral sobre todo al sindicato. Y bueno, ahora el gobierno dice, che, esto no se paga más con la gente con licencia gremial, fin, no se van a abonar más. ¿Qué dice la información? Que el Consejo Provincial de Educación de Santa Cruz informó que dejará de abonar las licencias gremiales con goce de sueldo y las afectaciones de personal sin funciones frente a alumnos que no estén directamente relacionadas con la atención de estudiantes dentro de las instituciones educativas de la provincia. La decisión fue comunicada por el organismo como parte de una política orientada a organizar el funcionamiento del sistema educativo santacruceño, con foco en la administración de los recursos estatales, la continuidad laboral docente y la presencia efectiva de trabajadores dentro de las escuelas. Bueno, de acuerdo con lo informado por el organismo educativo, cuenta la información ya publicada en el sitio web del diario La Opinión Austral, la medida alcanzará tanto a licencias gremiales como a afectaciones de personal que actualmente no desempeñen tareas vinculadas de manera directa con el acompañamiento pedagógico de alumnos. Así que bueno, ahí está la cuestión. La disposición alcanza a representantes sindicales vinculados a los gremios docentes ADOSAC y AMET. Bueno, está también el gremio SADOP, que no forma parte de la paritaria concretamente, o de las reuniones en este ámbito de negociación colectiva que tienen sí la Asociación de Docentes de Santa Cruz, como así también la Asociación Magisterio de Enseñanza Técnica, pero también está SADOP, que es el gremio que representa también a los docentes de la educación privada de la provincia de Santa Cruz. Bueno, habrá que ver si ellos forman parte también de esto o no. La información dice que por el momento, bueno, lo alcanza a los gremios estatales. Así que bueno, allí estaremos metiéndonos de lleno con esta información. 11:20 de la mañana charlaremos con Silvia D'Andrea, secretaria de Estado de Cultura de la provincia. Está abierta la convocatoria para que escritores participen en la próxima Feria Provincial del Libro, la 32ª. Se celebrará a partir del 4 de septiembre hasta el 13 de septiembre. Y además también, bueno, recordá, 15:34-17:76, vamos a estar con lo que va a ser el concurso por la palabra para que a fin de semana puedas armar la frase. 15:34-17:76, ya en instantes nada más vamos a ir dando a conocer cuál es la palabra que toca para el día de hoy. Che, y también me quiero quedar con lo que pasó en Caleta Olivia, que hoy es tapa del diario La Opinión Austral. Lo apuñalaron con un cuchillo en la cabeza, un pibito de 18 años del barrio Seferino, allí de Caleta Olivia. El domingo pasado, tipo 2 de la tarde, le dijo a su papá, a su mamá, a su familia: me voy a jugar al básquet con unos amigos. Dicen que lo siguió un vecino, lo agarró en una plaza pública y le apuñaló la cabeza. Terrible realmente la información. Bueno, tenemos que decir que Carlos Guardo, quien es la víctima, el pibe de 18 años, se ha podido recuperar de las heridas, por supuesto, está bajo una atención médica. Lo están siguiendo los propios profesionales de la salud, está en su casa, está junto a su familia, muy asustado, por supuesto. Imagínate que te suceda eso, ¿no? Te vas a juntar desprevenidamente con unos amigos y viene alguien sin pensarlo y te empieza a cuchillar en la cabeza. Él decía: yo sentía muchos golpes, no sabía. Él dice que en el momento del ataque no se dio cuenta que le estaban apuñalando la cabeza. Es realmente un nivel, una animalada. ¿Qué carajo nos está pasando para actuar de esa manera? Vecinos, la madre dijo: conozco de toda la familia, de toda la vida, esta gente son vecinos de acá del barrio. Bueno, aparentemente habían tenido algún tipo de problemas, de inconvenientes entre ellos, alguna cuestión de vivienda, como que se había roto un caño, la verdad que no lo sé, más o menos por allí pasó la cuestión, y bueno, se terminó, el hombre, el agresor, terminó intentando limar las diferencias con Carlos Guardo de esta manera, el hijo de la familia, un pibito de 18 años que inocentemente salió un domingo a jugar al básquet junto con sus amigos, así que bueno, va a ser también tema del que vamos a estar mirando y tratándolo en el día de hoy. Bueno, realmente increíble, ¿no? Increíble que las cosas sucedan de esa manera. Es realmente muy, muy, muy preocupante, digo, una señal muy fea, ¿no? Realmente de lo que está pasando. Creer y pretender que las cosas se pueden arreglar y solucionar de esa manera.
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0: 10 de la mañana con 34 minutos, seguimos en el aire de LU12 AM680. Y para los oyentes que nos estaban pidiendo qué palabra vamos a tener en este miércoles 27 de mayo, presta mucha, pero mucha atención, porque ya estamos adelantando entonces para que puedas completar tu frase de la semana.
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0: Bueno, suena el silbato y ya tenemos la palabra lista para que vos la anotes. Por las dudas, acordate que es todos los días vos vas escribiendo esa palabra que te vamos dando aquí en el aire, y el día viernes, cuando ya tengas la frase completa, nos mandás un mensaje al 2966-341776. La palabra entonces hoy es jueguen.
2: Bueno, ahí está, muy bien, entonces a ir tomando nota, porque recuerden que está absolutamente prohibido que tengamos nosotros que podamos repetir las palabras, la de los días anteriores, así que ni de gauchada lo podemos hacer.
0: Lo que sí podemos hacer es tirar pistas en torno a qué gira la frase. Por ejemplo, es una frase que seguramente la dijo algún dirigente,
2: sí,
0: algún referente.
2: Nos dieron el nombre ayer, yo lo dije y ya me olvidé. No.
0: Así, o sea, lo dijo algún dirigente.
2: Sí, sí, creo que sí, algún, pero fue jugador de fútbol también, ¿o no? Viejo, allá lejos en el tiempo, ¿no?
0: Medio enojado, sí. Pareciera que la dijo a la frase.
2: Ah, mira.
0: En un contexto, bueno, puede llegar a ser. Porque okay, agarró y dijo, jueguen, algo así.
2: Onda como que
0: algo,
2: pónganle.
0: Jueguen, algo.
2: Tripa y corazón.
0: Claro,
2: bueno,
0: como tripa y corazón. Bueno, ¿cómo andamos?
2: ¿Cuánto falta para el mundial?
0: Sí, faltan, creo. ¿Por qué me sacaron el contabilizador del diario? Ahora estoy perdida en la estratosfera.
2: Bueno, ¿sabés
0: creo que 17 o 18 días.
2: Ah, no me hagas trampa.
0: Creo.
2: Sin machetes. Sin machetes. ¿O vos estás haciendo machetes o no?
0: Teníamos el contabilizador en la etapa de la opinión y todos los días,
2: bueno,
0: canchero, nosotros faltan
2: 15
0: 20
2: días. Días.
0: ¿15 días? ¡Ay,
2: 15
0: no te
2: días,
0: puedo creer!
2: No falta nada.
0: No.
2: ¿Habrá aguinaldo antes?
0: No creo.
2: ¿Llegaremos al aguinaldo?
0: No, creo.
2: No sé, digo, para una picadita, algo, ¿qué hacer?
0: No,
2: o no,
0: no creo.
2: A puro mate los viejos nada más. Sábado, sí. 10 de la noche, papá. Yo tengo un grupo de amiguetes allá que vos sabés que uno de los chicos cocina muy bien en disco.
0: Qué rico. De todo se puede hacer en el disco.
2: Es un crack el man. Así que, bueno, están diciendo ahí, che, pónganse las pilas para ver qué hacemos para ese sábado a las 10 de la noche.
0: Está bueno, justo, ¿no? Coincide. O es martes.
2: Claro.
0: Martes creo que es el primer
2: partido.
0: No,
2: sábado.
0: ¿Sí?
2: No sé. Bueno, hay un sábado que juega la selección.
0: Pero el primer partido cae un martes a las 10 de la noche. Lo vi en el fixture que me dieron acá en la entrada de la opinión.
2: ¿Al otro lado habrá sueto? Al otro lado, digo, al otro día.
0: No,
2: un
0: no
2: tipo
0: creo.
2: De asueto, porque si no venimos todos medio descuajeringados.
0: No, después, ¿no? Te van a sacar afectaciones, mirá, te van a dar asueto.
2: Claro. Vamos a ir a Belgrano de Córdoba, ¿viste? Van a salir a celebrar en cualquier día de la semana. Bueno. Che, pero 15 días yo me quedé medio ahí como que, falta,
0: no, pasa
2: no falta
0: muy
2: nada,
0: rápido,
2: ¿no?
0: No pasa nada, no falta nada.
2: Y cuando menos nos demos cuenta, ya habrá terminado el Mundial. Ojalá, muchas lesiones para la selección argentina. Se lesionó Messi. Bueno, varios jugadores, ¿cómo llegamos, Esteban, con el plantel de la selección? Venimos con la base de la lista de campeones del mundo, está bien. Este chico Buendía, el que salió campeón ahí con el Dibu, bien, también viene. Bueno, bien, bien, qué jugadorazo, qué pibe, chicos. Ojalá andemos bien. El Dibu se le quebró el dedo, me decía mi vieja el otro día.
0: No.
2: Muy bien, claro. No, pero dice que tiene tipo una quebradura. Bueno, ojo con eso, porque no vayamos a llegar medio menos que más para la selección argentina. Y escuchá lo que cuenta hoy una página del diario Crónica, que la publicamos también en el diario La Opinión Austral. La picada, gran opción a la hora de ver el Mundial.
0: Y sí,
2: ¡epa!,
0: lo más fácil, lo más económico dentro de todo.
2: ¿Será la cuestión así? Suele ser el programa de muchas juntadas para los partidos de Argentina.
0: Sí.
2: Entiendo que puede ser una cuestión por comodidad.
0: por comodidad, ¿no? Por variedad.
2: Vos que dijiste que tuviste cocinera el fin de semana, harías unas dos o tres docenas de empanadas para decir, che, vengan, vos me dijiste que se juntan con toda tu familia.
0: Sí, se hace también, obviamente, pero la picada va como piña, digamos. A esa picada se le pueden agregar tostaditas, dips, aceitunas, de todo, frutos secos.
2: Bueno, habrá que ver cuánto está. ¿Cuánto sale una picadita acá, más o menos?
0: Una mínima 18.000 pesos, más o menos. 18, 20 para lupitas, dos o tres personas.
2: ¿Papitas fritas?
0: No, eso es extra. El fiambre solamente
2: hablamos. ¿Solo fiambre?
0: Claro.
2: ¿Pero para cuántas personas?
0: Dos o tres. De ahí para arriba. He visto picadas de 30.000, de 18.000.
2: Si hay que hacer una vaquita, ¿cuánto por pera para comer una...?
0: Y yo les pediría ponerles
2: una picadita, son
0: 4 o 5 personas,
2: no,
0: un poquito más.
2: Cherrata.
0: 10.000. 10.000, porque de ahí compras la bebida, compras el pan.
2: Sí, sale bebida.
0: Bebida, pan y papitas y esas cosas. El fiambre solamente sale eso, digamos.
2: Está carito.
0: Sí.
2: Sí.
0: Los agregados. ¿Qué?
2: Mortadelita, salchichoncito y ahí quedamos, un poquito de queso, o tienes un poquito más.
0: A mí me gustaría poner una picada con variedad de quesos. Sí. Con una variedad de salames, de jamón crudo, arrollado. Bueno. Digamos, fiambres que no son comunes. O sea, lo básico sí, sé que es salame, queso y mortadela. Pero ya la vamos a hacer bien, la hacemos de una.
2: Ok. Dicen que va ganando como opción. Yo entiendo que puede ser quizás la forma más rápida y sobre todo para que nadie se compromete. Por ejemplo, como te decía ya, nosotros, mi grupo de amigos, por ahí hay que ver, porque el cocinero siempre tiene muy buena voluntad. Dice, bueno, yo arranco acá en mi casa, va, compra, pone la casa, pone los insumos, después por supuesto se hace la devolución. Y hasta cocina, pero no siempre se
0: le cobra al que te recibe en la casa. Paga todo el resto,
2: no
0: menos
2: me
0: el que pone la casa. Y sí, porque después tiene que lavar los platos, tiene que ordenar todo. No sean ratas con eso, por favor, se los pido.
2: Qué detalle, che, vamos a tener que hacer devolución. Entonces, porque siempre lo contamos como que, dale, gordo, tenés que poner vos también.
0: No, ¿cómo le van a hacer poner al que puso la casa, al que puso la silla?
2: ¿Y si se le lleva un vinito, por ejemplo, de regalo?
0: Bueno, ahí puede ser. Ahí sí, ahí puede ser.
2: Claro, un vinito.
0: Bueno, no, yo soy de esa idea,
2: bien.
0: Obviamente.
2: No, está muy bien.
0: No todos coinciden.
2: Bueno, viene muy bien. Así que bueno, habrá que empezar a organizarse. Che, 15 días para que arranque el mundial, lo que será la presentación seguramente. Y bueno, quizás uno o dos días más para que juegue la selección argentina. Pero van marcando esto. Si no, fruta congelada, fruta y verdura congelada del mercado
0: empanada concentrador. Empanada de acelga.
2: Claro, bien. No, bueno, no, con no, queso, ¿no? No. Es momento para darse una buena panzada.
0: Yo creo que, ¿cuándo es el partido? Sí. Decías, ese primer partido, ¿no te acordás la fecha? No, bueno, pero seguramente muchos van a apelar a la picada, al asado o a la pizza en su defecto. Esas son como las tres grandes comidas.
2: Una empanadita, por lo
0: menos. Unas empanadas o una pizza.
2: Puede ser,
0: ¿no? Similitudes ahí respecto a los costos y al tiempo de elaboración.
2: Bueno.
0: Pero la picada claramente es un gran, gran negocio, sobre todo para quienes tienen la posibilidad estos días de hacer unos
2: mollitos. Tenés razón, el estreno será el martes 16 de junio contra Argelia.
0: Buenísimo.
2: Argelia. No nos vas a pasar como Arabia Saudita, ojo, ojo. Me levantan los puñitos así como diciendo, ¿quiénes son? Bueno, claro, y después, viste, nos tuvimos que agarrar los lienzos contra México. ¿Te acordás lo que fue eso? Yo creo que ahí Messi se volvió universal, ese partido contra México. ¿Te acordás lo que fue el gol? ¿Te acordás del partido contra México? No te acordás. Dice, veníamos, nos tocó el primer partido del Mundial pasado fue contra Arabia Saudita. Dijimos, la selección argentina viene de, ¿cuánto venía en ese momento? Como 35, 37 partidos invictos. No le había ganado, no perdió contra nadie, ya le había ganado a Italia, la finalísima. Bueno, la verdad es que venía muy bien la selección argentina. Y el primer partido del Mundial fue contra Arabia Saudita y dijimos, pan comido, no pasa absolutamente nada. Y allá nos agarraron los árabes, el segundo gol de lo que fue una obra de arte hicieron los árabes. Y bueno, ahora tenemos este martes 16 de junio contra Argelia a las 10 de la noche, así que bueno, ahí
0: para
2: va la cuestión.
0: El 16 la gente se supone que ya pagó todas las boletas, todo lo que se debe, así que guarden un saldito para el asado, la picadita.
2: Una picadita.
0: Lo que tengan ganas de compartir. Guarden un saldito.
2: Esperá,
0: no se gasten
2: a ver,
0: todo.
2: Háblame, acá te dice.
0: Habla la productora, a ver.
2: El aguinaldo.
0: El aguinaldo después del 20. No llegamos.
2: No, y bueno,
0: nunca lo pagaron antes del 20.
2: No pidan un préstamo a la billetera virtual, entonces tampoco.
0: Y si hace falta, será.
2: Claro. Y como, si no, compren algo a principio de mes. ¿El fiambrecito se congela también o no?
0: No se congela el fiambre, pero sí se puede. Ay, bueno, no sé. Bueno, separen la platita y denle al organizador. Sí.
2: Escuchame, dice, tengo mensajes que van llegando al 1534, 1776. Nos dicen, buen día, chicos, no entendí cómo es la palabra de hoy. Y otro mensaje también que nos decía, buen día, no escuché la palabra del día de hoy. ¿La pueden repetir?
0: Por favor.
2: Sí, por supuesto.
0: Sí, la palabra de hoy es jueguen, de el verbo jugar. Jueguen, ahí está.
2: Jueguen.
0: ¿Se entendió?
2: Sí, yo creo que
0: jueguen,
2: sí.
0: Jueguen.
2: Bueno.
0: Separado en sílaba.
2: De todas maneras, después lo vamos a estar repasando. Al 1534, 1776, recuerden, lo pueden escribir. Tres últimos números del DNI, su nombre y apellido también. Y, bueno, vayan anotando, lógicamente, las palabras para que, bueno, podamos, o ustedes puedan armar la frase concretamente, para, bueno... ya se va a conocer cuándo vamos a tener el próximo sorteo. Me decías que estaba escarchada, bastante escarchada, sí, la ciudad. Yo lo decía también al principio, dice.
0: Bastante escarchado, en realidad, como jabonoso, patinoso, como quieras llamarlo. Y hay que tener precaución porque hay una neblina importante. Si vas transitando, sobre todo en la zona autovía, hay algunos lugares que están complicados porque, como llovió. Y después se escarchó ayer a la noche. Se hizo como
2: ¿Llovió anoche?
0: Sí, llovió en algún momento de la madrugada. Sí. Y se hizo como una leve capita finita de que eso hace que se te resbale el auto. Y bueno, antes de encarar como para el diario, crucé por Autovía y casi Balbín, que agarro siempre como para cortar por Balbín. Y había un accidente de tránsito así, interrumpiendo justamente el tránsito vehicular. Así que yo entiendo que puede ser consecuencia de las malas condiciones de transitabilidad, así que hay que tener mucho cuidado. Bueno. Y de todas maneras, ayer comentábamos acerca de un posible alerta meteorológico por parte de Vialidad Provincial, teniendo en cuenta que sobre todo la zona precordillerana, como Río Turbio, 28 de noviembre, Calafate... sí hay bajas temperaturas, con registros de bajo cero inclusive, y algunas nevadas. Así que es lo que piden, que si salen a la ruta tengan cuidado al conducir. Y algo que va a suceder en cualquier momento, que es una linda nevada en esa zona, no se olviden que hay uso obligatorio de las cadenas, que son importantísimas para tener en cuenta.
2: Me gusta. O sea, ya ya estamos en la altura del año en que los que tengan que salir a las rutas,
0: por las dudas, la lleven
2: con la cadena.
0: Claro, ¿no? Sería lo ideal.
2: Sí, porque bueno, después sale María Sanz
0: a controlar cadenas.
2: Claro, y te pega el cadenazo en tal caso, sino que muchas veces dijo, los vehículos quedan retenidos, no pueden transitar, tienen que pegarse a la media vuelta, por más que el conductor se enoja, es una inconsciencia porque muchas veces va una familia completa. Bueno, vas vos solo, igualmente también tenés que llevar la cadena, o sea, es una cuestión de educación vial, así que bien que lo puedas remarcar, dice. ¿Cómo ves en tu alma y ser y esencia patagónica, cómo ves el invierno? ¿Qué crees? ¿Vamos a tener un invierno frío, no tanto, más o menos?
0: Yo creo que todos los años nos agarra esa nostalgia de decir por qué llega el invierno, como que los patagónicos nunca nos terminamos de acostumbrar
2: el invierno,
0: al frío. Yo creo que sí va a estar fresco, imagínate que arrancó temprano el invierno medio otoñal, pero está fresco, hubieron varios días frescos. Yo creo que sí va a estar bastante complicado el invierno. Mientras no nieve fuerte, bienvenido sea el invierno. Me gusta el otoño, no me gusta el invierno, no. Lo repadezco. ¿Sí? Sí, hay gente que le encanta. No, me complica todo. Yo vivo lejos de acá, del casco urbano. Imagínate que ya al transitar desde, no sé, pasando el aeropuerto hacia acá, es todo un tema. Tengo que salir una hora antes mínimo en invierno.
2: Claro.
0: Tengo que poner a desescarchar con mucho cuidado el auto. Salís muerto de frío, te engripás, te resfriás. Son cosas que ya las tendríamos que tener recontra normalizadas, pero no nos terminan de acostumbrarnos. Al menos a mí me pasa eso.
2: Ok, bueno. Sobre todo no está para dormir solo, dicen por ahí.
0: No. Por favor, con una buena mantita si hace falta.
2: No tanto consumo de gas.
0: No, bueno, no sé cómo harán algunos ahí. Hay gente que sí se cuida del consumo del gas. Claro, no es mi caso, yo tengo totalmente el calefactor al máximo porque soy re friolenta.
2: ¿A esta altura del año ya?
0: Sí, ya lo tengo. Y además, dale, duermo con la puerta cerrada de la habitación porque juro que me muero de frío. Tengo una casa grande.
2: ¿Te vas entonces a divorciar así?
0: No, sí. Mi calefactor humano siempre está ahí al pie del cañón. Pero bueno, no todo el mundo tiene un calefactor humano. Claro. Y eso hay que considerarlo.
2: Totalmente, hay que cuidarlo antes que se eche a perder.
0: Antes que se me eche a perder.
2: Hacerle mantenimiento antes del invierno.
0: ¿No es muy temprano para hablar de estas cosas?
2: ¿Por qué? No, pero no sé, no, yo te digo, ajustarle bien las tortitas.
0: Ah, sí, siempre, sí, recomiendan, bueno, totalmente. Recomiendan hacerle el mantenimiento a los calefactores. Bueno, de hecho tuvimos acá a personal de bomberos que nos decía eso. Sí. Hablando en términos técnicos, hay que hacer una revisión antes de que comience el invierno a todos los artefactos a gas que tengan en los hogares.
2: Ok. Bueno, pasando a la agenda informativa, vamos a ver si en minutos nada más nos atiende la presidenta del Consejo Provincial de Educación, Iris Rajido. Bueno, teníamos pautada a 10:30 de la mañana, más o menos por allí, una suerte de entrevista. ¿Por qué? Bueno, te contaba, ¿no? El gobierno de la provincia de Santa Cruz ha dado a conocer que dijo, che, no se pagan más las licencias gremiales a DOSAC y a MET. Se termina. Veamos de llamar a SADOP también, Ale, por ahí a lo mejor.
0: ¿Docentes nacionales?
2: Docentes de escuelas privadas.
0: Tenés razón.
2: A DOSAC también representa, tienen un núcleo allí de gente que representa, pero SADOP es el gremio que representa, porque si bien la información, como te contaba, que publica la Opinión Austral, da cuenta de que abarca a DOSAC y a MET, entiendo que, SADOP, por más que no esté sentado en las paritarias,
0: forma parte del sistema educativo.
2: Claro, tendrían que tener igual tratamiento.
0: Te consulto, ¿qué diagnóstico?
2: Tamaño quilombo se van a comprar, sí, si dicen a ustedes, a DOSAC y a MET, no le pagamos licencias gremiales y a SADOP sí, o sea, no. Entonces entiendo que por hecho tiene que abarcar también esta entidad.
0: Seguramente que sí va a ser así. Pensaba, ¿no? Uno de los temas más sensibles que tiene que ver con esto de la educación y los gremios. Sí. ¿Qué diagnóstico habrá realizado el Consejo Provincial de Educación para finalmente tomar una decisión tan fuerte en función de esto? Porque es histórico que los dirigentes sindicales trabajan dentro de lo que es la órbita del sindicato, afectados con un sueldo que pertenece al Estado, en definitiva. Claro. Lo mismo sucede con docentes que están con afectación de servicio, trabajando en otros entes, por ejemplo, en municipalidad, en Cámara de Diputados. Hay docentes repartidos por toda la provincia.
2: Es toda una cuestión igual, ¿eh? Es toda una cuestión. El Consejo Provincial de Educación está metiendo el dedo en la llaga, más en un momento donde la situación está de esta manera. Mirá,
0: el gremio? ¿Cómo lo va a interpretar?
2: Bueno, ¿qué va a decir el gremio? Nos están, si fuesen Diego Armando Maradona, diría, me están cortando las piernas, ¿no? Onda, como que es una decisión polémica, van a decir.
0: Sí.
2: Porque, a ver, pasa, esto de las licencias gremiales es una ley, concretamente. Pasa en el ámbito privado también. Aquellos que están sindicalizados cobran sus salarios, te eligieron delegado, formás parte de una comisión directiva, lo que fuese, te piden la licencia gremial porque es una cuestión legal que está habilitado, ese dirigente sindical cobra el salario. Lo que pasa es que muchas veces después también queda todo medio, terminan teniendo reveses que muchas veces no lo entendés. Mirá, a mí me pasa, dice, te estoy hablando de años atrás, 3, 4, 5 años atrás. Se había tomado del Consejo Provincial de Educación en marchas, permanencia en los entes estatales y toda la demás cuestión, y muchas veces, bueno, también estas maniobras que suelen hacer desde el gobierno, te estoy hablando de otro gobierno, no de este gobierno. Bueno, en algún momento se tiraron un carpetazo porque decían, mira, este dirigente sindical, uno de ADOSA que era, tiene un cargo de director de escuela. Un director de escuela cobra 3-4 veces de lo que cobra un docente.
0: Sí, porque hay dedicación exclusiva, hay un montón de ítems que marcan la diferencia.
2: ¿Cuánto puede cobrar hoy un director de escuela? 6-7, más o menos,
0: algo
2: promedio.
0: Un poco menos.
2: 5.
0: Sí, puede llegar a ser.
2: Bueno, 5 millones de más. Sí. 5 millones de mangos. Pongámonos a la situación de hoy, como para poder explicar también un poco la cuestión. Yo no estoy diciendo ni que está bien ni que está mal lo que está haciendo el Consejo Provincial de Educación. Pero en su momento era, mirá, este quedó como director de escuela, recibe un sueldo de director de escuela, pero la escuela desapareció y a él no le pueden tocar el sueldo. Entonces está sin trabajar, cobrando como directivo y, claro, está disponible para cada toma que hay, para cada piquete que hay, cobrando un hipersalario. ¿No? Entonces son cosas que, bueno, en algún momento también se... Yo no digo que eso esté pasando hoy, pero bueno, son el contexto que nos ha marcado también este intensísimo y larguísimo conflicto docente que tenemos en la provincia de Santa Cruz.
0: Ese va a ser un problema y, por otro lado, el tema de las afectaciones, bueno, porque no nos olvidemos que hay muchos funcionarios de cualquier ente, sí, que vienen de otros lugares afectados.
2: Claro.
0: Entonces...
2: Ay, ay, ay. Es toda una cuestión. Bueno, no sé si vamos a tener la posibilidad de charlar o no con la presidenta del Consejo Provincial de Educación, con Iris Rasguido. Por lo pronto, sí, el que habló fue César Alegre, nuevamente. Estuvo en el día de ayer con nosotros. Hoy le ha dado declaraciones a La Opinión Austral, que la podés chequear en laopinionaustral.com.ar. Yo no vivo de la licencia gremial, fue lo que dijo César Alegre. Se refirió de esta manera a la decisión del Consejo Provincial de Educación de dejar abonar licencias gremiales con goces de sueldo en Santa Cruz. El dirigente sindical aseguró que el gremio cuenta con 7 licencias y afectaciones por más de 9.400 afiliados. 7 licencias dicen que hay, y afectaciones para más de 9.400 afiliados, y adelantó que analizan entonces acciones judiciales. Bueno, será más ruido que otra cosa entonces, porque... Si te dejan de pagar a 7 docentes, al fin y al cabo no te va a cambiar mucho la cuestión. Bueno, estará en la cuestión de decir, vamos a ir a judicializar esto porque no lo permitimos por la decisión en sí misma, pero no va a cambiar mucho. Así que bueno, ahí está planteada la cuestión. 10 de la mañana con 55 minutos, 15:34, 17:76. Escuchá esto, se dice lo último, de ahí ya nos vamos después seguramente a la pausa. Buenos días, dice, estoy escuchando lo del invierno, frío, gas. ¿Se sabe si promocionan la venta de pallets en Santa Cruz? Ya que se leí que inauguró una fábrica o producción de estos. Gracias, dice. No, la verdad que no lo tengo al dato, pero bueno, lo vamos a averiguar. A ver qué onda. Bueno, claro, la gente busca calefaccionarse también, ¿no? Habrá que ver qué es lo que pasa. ¿En qué andará ICRT? Hace mucho que no se escucha hablar de ICRT, porque también tiene que estar esto de la entrega del carbón, es esencial. Bueno, ojo con el tema de la calefacción, ¿no? También recordar lo que ha pasado lamentablemente hace cuánto, ya un mes más o menos.
0: Pero ayer mismo tuvimos un incendio en Caleta Olivia donde falleció una mujer como consecuencia de eso.
2: Okay.
0: Todos los días lamentablemente nos estamos encontrando con situaciones en donde la gente intenta calefaccionarse y terminan o perdiendo la vida o, bueno, sufriendo consecuencias con la salud.
2: Sí, quieren secar la ropa rápido. Claro, imagínate muchas veces decir, che, lavaste el par de zapatillas, es el único que tenés y ¿qué vas a hacer? Los pones cerca del calefactor y terminás generando un incendio. Cosas que han pasado, lamentablemente. Colchones que quedan cerca de los artefactos con los que te calefaccionás, te descuidaste un poquito y se te fue.
0: Y sin lugar a dudas, es importante todo el tiempo estar rectificando las campañas que existen sobre el monóxido de carbono, porque hay datos que no,
2: sí,
0: que no se toman en consideración y que esos son justamente los que provocan las tragedias.
2: Sí, esto para la gente que tiene red de gas. Los que no tienen, bueno, mucho mayor cuidado todavía, ¿no? Como nos preguntaba acá un oyente, que lo vamos a averiguar igual, ¿eh? Porque nos decían si se está promocionando o no la venta de pallets en Santa Cruz. Decía, se inauguró una fábrica, una producción de estos. No sé si es pellet. Ah, ahí está. Ok. Bueno, gracias. Pellet, no pallet. Bueno, esto no sé por qué me suena de la empresa estatal. Santa Cruz puede, Sau. Capaz estoy entrelazando, haciendo una conexión que no es la correcta, pero es lo primero que me viene a la cabeza. Igual lo vamos a averiguar, vamos a ver cómo viene planteada la cuestión.
0: Sería la fábrica pellet de madera, donde venden aserrín, virutas y astillas, bueno, en pequeños cilindros.
2: Gracias, Adrián, por marcarnos allí la corrección también. Bueno, creo que viene por el lado de Santa Cruz, puede, me parece, pero bueno, no tenemos mayores datos. Igual, bueno, ni bien.
0: Está en Gobernador Gregores esta planta pelletizadora,
2: sí,
0: se llama.
2: Pelletizadora, ahí está.
0: Se inauguró, bueno, este mes de mayo. La infraestructura no está enfocada en madera, sino en producir pellets de asfalto. alfalfa y cereales en invierno.
2: Eso era para
0: el sector ganadero.
2: Para el sector ganadero, claro, concretamente. Pero bueno, hasta ahí vamos, dice, porque me parece que vamos a terminar en cualquier lado. Capaz estamos hablando de A y es de B, ¿no? Puede ser que estemos medio equivocados en el camino, pero bueno, no importa. De todas maneras, como les decimos, bueno, lo vamos a averiguar en más cuestiones. Así que bueno, 10 de la mañana, 59 minutos en la República Argentina, 15-34-17-76. Recuerden, pueden enviar la palabra con sus tres últimos números del DNI, más su nombre y apellido, para lo que va a ser el sorteo semanal de camisetas de la selección argentina. ¿Ya te llegó la que compraste?
0: Sí, ya la tengo, me quedó impecable. Después me saco una foto y te muestro. Epa,
2: muy bien, bien. Y está pulenta, pulenta la camiseta.
0: Sí, está re linda. Está...
2: Tenés que traerla.
0: Bueno, ya la traigo.
2: ¿O no?
0: Mañana la traigo.
2: Bueno, así la lucís por acá.
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0: La temperatura en la ciudad capital es de 0 grados 7 décimas, la sensación térmica 0 grados 7 décimas, el cielo está cubierto, humedad 99%, presión 1023 decimal 2 hectopascales y viento oeste a 14 kilómetros por hora.
1: Educación dejará de pagar licencias gremiales con goce de sueldo. El Consejo Provincial de Educación confirmó que dejará de abonar las licencias gremiales con goces de sueldo y las afectaciones de personal que no cumpla funciones frente a los alumnos dentro de las escuelas santacruceñas. La medida alcanzará a representantes sindicales y trabajadores afectados a tareas no vinculadas directamente con el acompañamiento pedagógico. Desde el organismo señalaron que las licencias gremiales seguirán vigentes conforme a la legislación laboral, aunque ya no serán remuneradas por el Estado provincial.
0: Berbés defenderán diputados el proyecto de financiamiento. El ministro de Economía de Santa Cruz, Ezequiel Berbés, se presentará este miércoles en la Cámara de Diputados para defender el proyecto de financiamiento que impulsa el gobierno provincial por hasta 600 millones de dólares destinado a obras estratégicas. El funcionario asistiría acompañado por la ministra de Gobierno, Belén Elmilger, y parte del equipo económico provincial. El Ejecutivo sostiene que los fondos estarán destinados exclusivamente a infraestructura, producción y desarrollo, descartando su utilización para gastos corrientes. Desde el oficialismo, remarcaron que el crédito permitiría ejecutar obras en distintas localidades santacruceñas y generar empleo.
1: El Gobierno Nacional envió al Congreso el Super RIGI y la Ley de Lobby. El Gobierno Nacional giró a la Cámara de Diputados los proyectos denominados Super RIGI y la Ley de Lobby, dos iniciativas que forman parte del paquete legislativo impulsado por el oficialismo para promover inversiones y transparentar la relación entre el sector privado y el Estado. El denominado Super RIGI busca ampliar beneficios fiscales para grandes inversiones estratégicas vinculadas al litio, hidrógeno verde, energía petroquímica y fabricación de vehículos eléctricos. Entre las mismas medidas previstas se incluye una reducción de impuestos a las ganancias al 15% y exención para exportaciones. En paralelo, la Ley de Lobby propone crear un registro obligatorio de gestores de intereses privados, además de exigir la publicación de agendas de funcionarios y establecer incompatibilidades para exfuncionarios que pretenden desempeñarse posteriormente como lobistas.
0: La UMPA y la Biblioteca Provincial impulsan actividades gratuitas e inclusivas. La Universidad Nacional de la Patagonia Austral y la Biblioteca Provincial Juan Hilarión Lenzin avanzan en la organización de actividades gratuitas y abiertas a toda la comunidad en Río Gallegos. Las propuestas forman parte de la línea de trabajo denominada Bibliotecas Inclusivas y buscan promover la lectura, la escritura creativa y la participación cultural mediante espacios de encuentro comunitario. Como primera actividad conjunta se prepara un taller de escritura, de lectura y narración destinado a fortalecer la comunicación y el acceso a herramientas culturales.
2: Más información en laopinionaustral.com.ar.
0: 0 grados 7 décimas en la temperatura en Río Gallegos, sensación térmica 0 grados 7 décimas, el cielo está cubierto, humedad 99%, viento oeste a 14 kilómetros por hora.
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3: La temperatura en Buenos Aires es de 12 grados, el cielo está nublado, humedad 88%.

0: 8%. En la ciudad de Río Gallegos, Santa Cruz, 1 grado. El consumo masivo se hundió más de 4 puntos en abril. Un relevamiento de la consultora Sentia reveló que en el cuarto mes del año, las ventas en supermercados y mayoristas retrocedieron un 4,5% interanual. Además, se verificó una caída de 4,7 puntos respecto a marzo, pese a que la inflación de abril se había desacelerado al 2,6%. El gobierno porteño habilitará locales gastronómicos en 16 parques de la ciudad. El Ministerio de Desarrollo Económico abrió la licitación para instalar puestos de comida de hasta 200 metros cuadrados en espacios públicos verdes. Activaron el Alerta Sofía para dar con el paradero de Agostina Vega, la adolescente desaparecida en Córdoba. La joven de 14 años fue vista por última vez hace 3 días al salir de la casa de su madre en el barrio General Mosconi de la capital de la provincia. La justicia investiga si subió a un vehículo particular.
1: Internacionales.
0: El presidente de Bolivia, Rodrigo Paz, decretó el estado de excepción para combatir los bloqueos en las rutas. Fue luego de que la Cámara de Diputados le diera la sanción definitiva a la eliminación de la ley que regulaba al Poder Ejecutivo para aplicar el estado de sitio. Ahora el Poder Ejecutivo quedó habilitado para ordenar a las Fuerzas Armadas que participen en la represión a las protestas. Dólar oficial 1.430 pesos, dólar informal 1.440 pesos y riesgo país 508 puntos. Aires, la temperatura es de 12 grados, el cielo está nublado, humedad 88%. En la ciudad de Río Gallegos, Santa Cruz, 1 grado. 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Estas fueron las noticias. Federico Martín.
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0: Bueno, 11 de la mañana con 15 minutos en la República Argentina. Un blues lento, muy bajito por allí, a contratiempo, pero viene muy bien, sin dudas. Bueno, escúchame, dice, después vamos a seguir hablando de esto. Y me dicen, no se olviden de la picada sin tac.
1: Ah, es buena.
0: Epa, ¿eh?
1: Sí, eso, puede ser, puede ser. Hay bueno, gente que obviamente no consume
0: harinas.
1: Harinas
0: no
1: y
0: pueden.
1: Hay
0: casi
1: fiambre sin tac.
0: La mayoría. Pero tenés algunos vivos, te cobran, papá, anda, comprate un quesito para una picada, te arrancan los dedos, concretamente, ¿no? Así que bueno, después vamos a charlar de eso. Creo que mañana tenemos una charla con una nutricionista, va a venir bien para plantear también todas estas cosas, sobre todo ahora que vamos a tener épocas de mundial. Bueno, los que puedan, ojo, de no pegar sin ningún tipo de atracón. Che, decíamos, entre los temas principales de la mañana, bueno, está esto, la novedad, ¿no? El Consejo Provincial de Educación dejará de pagar licencias gremiales y con goces de sueldo y afectaciones sin funciones frente a alumnos, concretamente. Bueno, íbamos a charlar con la presidenta del Consejo Provincial de Educación. Tiene una agenda muy apretada, no ha podido. Lo hará en el momento que realmente lo considere oportuno. Y como, bueno, ya habíamos marcado, César Alegre, titular de ADOSAC, dijo, yo no vivo de la licencia gremial. Concretamente, la información que da a conocer el gobierno de la provincia de Santa Cruz nombra a los dos gremios que se sientan en paritarias. Estamos hablando de ADOSAC y AMET. Pero hay un tercer gremio, y esto no es por orden de importancia ni nada, que es SADOP en la provincia de Santa Cruz. SADOP representa a los docentes de la educación privada. Bueno, vienen reclamando hace mucho tiempo sentarse en paritarias, pero entendemos que esto también lo debería afectar en tal caso o no. Yo me quiero poner en la cuestión de que si el Consejo Provincial de Educación le dice a dos gremios, che, a vos no te pago la licencia gremial y a un tercero sí, imagínate lo que puede llegar a ser. Andrés Álvarez está del otro lado de la línea telefónica, él es el secretario general de SADOP en Santa Cruz. Andrés, buen día, Gustavo Argañaras es mi nombre, junto a Gisela Castillo te saludamos por LU12.
2: Hola Gustavo, hola Gisela, buenos días a vos y a la audiencia que escucha tu radio.
0: Bueno, gracias Andrés por recibirnos en estos minutos. Primero, ¿tienen licencia gremial ustedes, por supuesto?
2: Sí, sí, tenemos tres licencias gremiales, que tienen que ver con toda la provincia.
0: Ajá.
2: Que no es un capricho personal del sindicato, sino algo, es una ley que está, que esa licencia está justamente para poder trabajar en pos de lo de la defensa de los derechos de los trabajadores.
0: Esto es por ley, creo, ¿no es cierto?
2: Bueno, es por ley, exactamente. Acá en Santa Cruz corresponde la licencia gremial y siempre se otorgó. No sé quién mandó la información, estaba escuchando que decía que el Consejo puso esa información.
0: Sí.
2: A nosotros no nos han notificado todavía ni no han dicho nada, pero no me parece que ese sea el camino. Acá hay otras cuestiones. Yo simplemente lo estaría tomando como una medida para decirle, muchachos, cesen con los reclamos, porque si no vamos por todo. Pero me parece muy raro que desde de un gobernador que viene de la faz del sindicalismo que haga esta propuesta, ¿no? Porque el punto acá es cortar la posibilidad de que hayan un grupo de dirigentes que se dediquen exclusivamente a la defensa de los trabajadores con los derechos ya adquiridos en la provincia de Santa Cruz. Por eso me parece muy raro.
1: Bien, desde SADOP, ¿sienten preocupación de que, por ejemplo, este tipo de decisiones similares pueden extenderse a otros sectores?
2: Sí, totalmente. El tema es que esto va a ser como en la época de los cristianos. Cuando más cristianos mataban, más cristianos van a aparecer. Esto es así. No es una preocupación. Acá hay que seguir y de alguna forma se seguirá batallando y se seguirá avanzando en los derechos. Esto es un derecho que tienen los sindicatos para poder fortalecerse y para poder dedicarse exclusivamente a esto, porque si hablamos en ese sentido, bueno, hay mucha gente que tendría que no está licenciada por cuestiones sindicales. Entonces, con ese criterio, todos tendrían que volver a sus trabajos en el horario que quede libre hacer el trabajo que fueron convocados. Me parece totalmente descabellado. Eso por un lado. Por otro lado, yo creo que esto no le da solución al problema de fondo, ¿no? Y también dicen, se habla de la presencia, ¿viste? Digo, no hay presencia, porque si vuelve a trabajar el que está licenciado, va a desplazar un docente. Entonces no es que van a mejorar la calidad, no van a haber dos profesores enseñando, sino que va a volver el que estaba y el otro se queda sin trabajo. No sé a qué se refiere con la presencia de trabajadores porque hoy está cubierto eso, porque la ley lo dispone.
0: Andrés, y con esto de las afectaciones, ¿cómo es el mecanismo?
2: El mecanismo es, según la cantidad de afiliados que tengas en la provincia, te corresponde la liberación de cargos. Es así de simple.
0: Ajá.
2: Nosotros podemos tener 5 personas liberadas, pero en realidad tan solo estamos utilizando 3 de las 5. Demostrando que, bueno, y nosotros acá trabajamos de las 8 de la mañana a 6 de la tarde, andamos
0: por todos lados. Eso es para que el trabajador se pueda dedicar a la actividad gremial, concretamente.
2: Exactamente, sí. Porque es imposible. Vos fíjate, un docente trabaja de 8 de la mañana a 12 del mediodía y de 2 a 6 de la tarde. ¿En qué momento podés avanzar cuando tenés que presentar un expediente del Ministerio de Trabajo? Cuando no se puede, cuando tenés que viajar a hablar con autoridades, es imposible. El tema que también se va a seguir así, igual van a ser interrumpido el cotidiano diario, porque el que está representando va a tener que sacar licencia gremial que te corresponde por ley para ir a una reunión, para hacer cualquier tipo de actividad gremial. Por lo tanto, yo no creo que sea la solución. Uh-huh. Y tampoco es tan fácil así decir, listo, le sacamos. Me parece que no es fácil. Entonces tendrá que pasar por Cámara de Diputados todo, y volver para atrás, algo que está ya decretado en Santa Cruz.
0: ¿Tendrían que cambiar la ley en tal caso?
2: Exactamente.
0: Ajá.
2: No es que yo vengo y hago lo que quiero.
0: ¿Cuál es la ley que rige esto, Andrés? ¿La recordás?
2: Sí, el número de ley no recuerdo puntualmente, no tuve tiempo ni de buscar, pero sabemos que Néstor Kirchner, cuando asume, una de las cuestiones que pone es que se le iba a otorgar licencia gremial a todos los trabajadores que pertenezcan de alguna u otra forma a la administración pública. Uh-huh. La licencia gremial paga, y esto siempre fue así, entendiendo que, bueno, que el sindicalismo viene de la mano del peronismo, y por lo tanto, si el peronismo da lugar a esta defensa del trabajador, lo apoyan de esta forma para que sea más democrático, más transparente, y que todos estén en igualdad de condiciones, porque si no estamos en igualdad de condiciones. El patrón te corta de todos lados. ¿En qué momento vas a defender o vas a plantear una defensa si te manda a trabajar todo el día y en el tiempo que te queda podés hacer algún tipo de acción?
1: Andrés, hablando de eso y poniéndonos en contexto de cómo están los docentes privados en el día de hoy, muchas veces se cree que, bueno, justamente por ser docentes privados están por fuera de lo que es la crisis educativa que hoy, por ejemplo, tiene al gremio de ADOSAC sin acatar una conciliación obligatoria, a diferencia de AMET, que sí decidió acatar. ¿La realidad en la que ustedes están, cuál es?
2: Y nuestra realidad es sumamente más cruda y más dura, porque nosotros pertenecemos a un ámbito privado donde el empleador toma la decisión de despedirte y te despide. Acá no hay sumario administrativo, nada. Lo grave de todo esto es que hay muchas instituciones que te despiden recibiendo una subvención del 100% del Estado, entonces estarían utilizando la plata del Estado para pagar indemnizaciones. Hoy por hoy hemos tenido muchos despidos en toda la provincia, es más, acá en Caleta Olivia, en el Instituto Niquén, ya van despidieron a principio de año a 2 delegados del sindicato. Hace 3 días, la semana pasada, el viernes de la semana pasada, despidieron a un integrante de la comisión directiva y despiden. Y bueno, y nosotros reclamamos, tampoco venimos con un reclamo histórico de las becas que le corresponden a los docentes que trabajan en escuelas privadas. Y este año, arbitrariamente, esta escuela dejó de pagarle y venimos con el Ministerio trabajando. El Ministerio dio la orden de que tienen que otorgar las becas y ellos siguen sin otorgarla, y como que aquí no pasó nada. Entonces, bueno, imagínense en un contexto donde no haya personal en el sindicato disponible para esta defensa. Es imposible defender o hacer algún tipo de presentación. Es complicado. ¿Sí?
0: Bueno, lo último, Andrés. Bueno, sabemos que hay un reclamo sostenido de ustedes en los últimos años que excede inclusive a la gestión actual del gobierno, que es de sentarse también a negociar en paritarias, ¿no? Formar parte de la negociación colectiva junto con ADOSAC, como AMET. ¿A razón de qué? Porque muchos de los acuerdos que se alcanzan en ese ámbito también rigen y aplican para ustedes, sobre todo la cuestión salarial. Bueno, de ahí que ustedes en distintas momentos han solicitado, che, queremos formar parte, tenemos que formar parte, son un gremio nacional que se sentaron otro tiempo cuando había paritaria nacional y lo mismo también querían hacerlo en la provincia de Santa Cruz. ¿Cómo están con esto? Digo, ¿qué pasa con el con lo salarial en el sector? Y si, bueno, han podido charlar también esta sobre este viejo anhelo de sentarse en paritaria en algún momento.
2: Sí, mira, nosotros desde que estamos acá en Santa Cruz, que fue la última provincia donde llega nuestro sindicato, que es nacional, como vos bien lo decís, tenemos que esperar que AMED y ADOSAC resuelvan un acuerdo paritario para nosotros recién transferirle esta inquietud al empleador y que te pague. Muchas veces pasa que tarda 1 o 2 meses porque la resolución no sale, entonces el empleador, hasta que no sale la resolución, no te paga el aumento. Antes el sindicato directamente era peor, porque las escuelas que no estaban subvencionadas le pagaban lo que querían como empleado de comercio y el 60% de lo que ganaba un docente estatal. Hoy en eso hemos avanzado, pero es fundamental formar parte de las paritarias, como lo hacemos casi en todas las provincias. Y esto es una cuestión meramente política, una decisión política, en la cual yo me he sentado con Pedro Lux en su momento y me prometió que íbamos a estar. Me senté con la presidenta del consejo no hace mucho, que me volvió a pedir que hagamos las presentaciones. Me senté con el ministro de trabajo en su momento, ahora no sé, no hay ministro, pero bueno, me senté con Verbes, también me senté con el último que estuvo, y ellos lo ven lógico, pero no aparece. Lo que sí me enteré, pero bueno, esto de pasillo, que está viniendo un sindicato de docentes a sentarse a las paritarias, un sindicato nuevo, que no sé cuál será la intención, si es de estabilizar a ADOSAC, pero es algo que se escucha de pasillo, no me consta, pero dice que viene un sindicato nacional que representa a todos los docentes, que le daría un lugar en la paritaria y que se instale en Santa Cruz. Pero bueno, son cuestiones que, bueno, son comentarios que igual yo a esto lo tomo como un comentario. No me parece lógico y no lo podría estar creyendo que saquen las licencias gremiales, porque justamente hoy tenemos como gobernador alguien que defendió por mucho tiempo los derechos de los trabajadores.
0: Bueno, ¿ustedes qué van a hacer en este escenario? ¿Van a esperar a ser notificados? O sea, digo, tampoco se van a sumar a una pelea que no lo invitan en tal caso.
2: Exactamente. Yo el día que nos notifiquen, bueno, tendremos los argumentos legales para hacer el reclamo y, como dijo Alegre, creo que tampoco ningún sindicalista vive del sueldo de que te subvenciona el Estado, porque nosotros trabajamos, por lo menos en nuestro sector, se trabaja mucho más que estando en la escuela. Esto es todos los días, no hay vacación y no me hago el adorno ni nada por el estilo, pero acá se trabaja realmente.
0: El deslomado. Que bueno, quedaste para... Sí. Para, te vas a transformar en meme, Andrés. Bueno, así que bueno, cuide esos departamentos Recoleta, entonces. Bueno, Andrés, gracias igual por darnos estos minutos. Digo, más allá de la chance esta de últimos minutos, que digo, al final es la realidad argentina. Uno ya la termina tomando para el lado del chascarrillo, porque la pucha, si nos tenemos que hacer mala sangre con esto también, brava la cuestión. Es así. Así que bueno, agradecemos, Andrés, un abrazo.
2: No, gracias a ustedes por estar atentos, que tengan buena jornada de trabajo.
0: Igualmente. Andrés Álvarez, secretario general de SADOP. Bueno, es un gremio que está allí, SADOP, pero representa, digo, a ADOSAC. Estaba leyendo por ahí alguna información, van a marchar hoy a las 5 de la tarde. Evidentemente esto ya debe haber estado planificado, no creo que sea una marcha de último momento por esta cuestión que ha anunciado el Consejo Provincial de Educación, pero bueno, SADOP, te decía, es un gremio que está allí también, ¿no? Siempre pidiendo paritarias. Se han sentado ya con el gobierno de Alicia Kirchner, es que han llegado ellos a la provincia y están trabajando allí en el sector. Bueno, ellos marcan esto, hay mucho despido, mucha gente da de baja, dicen que en los últimos tiempos se ha despedido mucha gente del ámbito educativo. Claro, ha bajado mucho la matrícula, algo que el gobierno también habla, porque te dice, che, baja la matrícula. Además, no solamente que baja la matrícula en las escuelas privadas por el hecho de que hay cada vez menos alumnos, sino porque ¿cuánta gente está sin empleo? ¿Cuánta gente no llega a fin de mes? ¿Qué vas a hacer? ¿Lo vas a mandar al chico a la escuela privada? Por más anhelo que quieras, y la clase media se ha ido desconfigurando, obra social afuera, educación privada para los chicos afuera, te irás al hospital, te irás a la educación pública, que habría que fortalecerla, porque muchas veces la tomamos como, che, la educación pública no, viste, no, yo quiero que mi hijo vaya. Y escúchame, la educación pública en Argentina históricamente ha sido ejemplo en el mundo. Bueno, hoy no lo es, lamentablemente, pero hay que mejorarla. Y en alguna charla que tuve con Andrés Álvarez de SADOP, en su momento también decía esto: hay mucha baja de matrícula, claro, la gente no llega a fin de mes, ¿dónde recorta? Antes de sacar el plato de la comida de la mesa. Y bueno, entiende que la educación va quedando en un segundo plano. Y como dijo desafortunadamente Macri, te acordás, en algún momento caen en la escuela pública, ¿no? Como si fuese
1: la última opción.
0: Claro, y cuando en realidad debiera ser de otra manera. Bueno, ahí está planteada la cuestión.
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0: Promo. ¡Epa! ¿Qué pasó? Promocionemos. 1534-1776. No se ahogue. Ahora están buenos mis mates, ¿no es cierto?
1: Están riquísimos.
0: ¿O es de pura necesidad?
1: No. Están buenos. Me gustan los mates con boldo. Le pone boldo acá mi compañero. Bueno, vamos a comentarles que seguimos nosotros promocionando todo lo que tiene que ver con la frase de la semana. El juego que está en vigencia para que vos te puedas llevar muchos premios en el aire del U12 AM680. Ya la semana que viene vamos a tener novedades respecto a otros premios que vamos a estar definiendo en función de las fechas que estamos próximos al Mundial. Faltan 15 días, como dijiste hoy temprano, Gustavo. Así que sí. Atención, porque si vos querés completar la frase y ya mandar tu mensaje al 34-17-76, lo podés hacer en cualquier momento. Recuerden que la frase de hoy tiene que ver con la palabra jueguen, para que lo tomen en consideración, lo anoten y ya puedan completar. Y así todos los días hasta llegar al viernes.
0: Bueno, buenísimo. 1534-1776, las vías de comunicación abiertas las 24 horas. Atendemos las 24 horas, más o menos. Así que, bueno, está por allí Alejandra también anotando. Che, nos estábamos acordando de cada cosa recién. ¿Cuánto tiempo pasó de que el Consejo Deliberante de la ciudad de Río Gallegos estaba acá sobre Avenida Kirchner, no, San Martín?
1: Sí, San acá. Martín, en la esquina prácticamente de...
0: No, entrabas por mitad de cuadra, era, ¿no? Una puertita, me acuerdo que había un...
1: Donde hay un hotel internacional ahora.
0: Sí, claro. Pingües Ganancia habrá hecho el señor del supermercado también ahí, ¿no? Con esos alquileres. Pero ¿hace cuánto tiempo estamos hablando, chicos? He perdido la noción del tiempo.
1: ¿Unos 10 años?
0: ¿20? No, Esteban, no tanto.
1: ¿10?
0: O sea, ¿hace cuánto se mudó el Consejo Deliberante? Bueno, Ale me dice, yo todavía no había llegado. ¿Hace cuánto estás acá, Ale? No sabes. 10 años, 12.
1: 15 años. ¿Dice que no estaba ya en esa época?
0: Algún oyente que por allí recuerde, mirá vos, porque estábamos recordando cuando eran las paritarias acá del SOEM. Eran paritarias abiertas. Venían los viejos del sindicato y el trabajador se paraba ahí al costado a escuchar las paritarias. Hoy las paritarias, cuando hay... Primero tiene que haber, y después no son audiencias públicas. En su momento era acá eran paritarias abiertas. Ahí yo iba y me sentaba. ¿A razón de qué? Porque era, bueno, vamos a ver si en algún momento podemos charlar con Silvia D'Andrea. Ella hoy es
1: era paritaria del SOEM.
0: Esa es secretaria de Estado de Cultura de la provincia hoy.
1: Y es empleada municipal, está afectada ahí también. Hablando de afectación.
0: Bueno.
1: Gustavo,
0: yo la
1: escuchame.
0: He visto a Silvia D'Andrea. Hacer números del municipio. Había un reclamo, por ejemplo, una vuelta me acuerdo fue había ido el SOEM a decir queremos más plata para los recolectores. ¿Cuál fue siempre la estrategia que ha tenido el SOEM Río Gallegos para sostener? Está bien que hoy todos los sueldos están para abajo, pero siempre la línea que tuvo el SOEM es ir agregando un puntito, medio puntito en antigüedad, en ítems, en esto, en el otro. ¿Por qué? Porque los ejecutivos municipales que habían no te daban el grueso del aumento en el básico. Entonces, el SOEM, ¿qué hacía? ¿Cuál era la estrategia? Bueno, para este sector dame un medio puntito más de aumento. Además de lo que das a este sector, lo mejoras un poquito y así han ido robusteciendo el salario, que en su momento, durante años, funcionó muy bien. Bueno, en su momento estaban pidiendo un aumento para el área de recolectores. Uh-huh. ¿Qué decía el SOEM? Es una tarea muy salubre la cual necesita más plata. ¿Por qué? Porque el recolector de residuos, por ejemplo, como la gente no está educada en la ciudad de Río Gallegos, se cortan las manos porque meten, botellas.
1: Sí, no hay precauciones para la gente que recolecta. No,
0: y tienen un riesgo muy grande porque decía con los residuos hospitalarios, por ejemplo. Uh-huh. Van, agarran jeringas, se pueden transmitir enfermedades, HIV, esto, lo otro. Bueno, digo, todo una cuestión muy bien planteada por el SOEM.
1: Muy insalubre todo
0: muy
1: el insalubre. Trabajo.
0: Entonces el SOEM decía, esto se necesita con un reconocimiento de un plus. Recuerdo que estaba, el profe, el radical, te lo nombré recién.
1: Pedro
0: Esteban.
1: Muñoz.
0: No. Lozano, Alberto Lozano.
1: Estaba sí, en el me lo crucé municipal. El otro día, Alberto Lozano.
0: Bueno, sí, dale. La IA, a ver qué dice la IA. ¿Se fue? No, está re mal la IA. En el 97 no se fue.
1: En el 94 se fue. No. En marzo. No,
0: no, chicos.
1: En marzo del 2014 claro. Fue.
0: Bueno, puede ser. No sé, está mal ahí. A veces delira. Mirá el término que le ponen.
1: No, no, yo busqué información a claro. Través del Google.
0: Bueno, pero espera, te quiero terminar de contar lo de Silvia de Andrea como para que se entienda
1: anecdótico,
0: por qué la traje.
1: Sí.
0: Claro,
1: y, a colación.
0: Y estaba el profe Lozano, me acuerdo, y era plata no. Y muy bien el profe Lozano en la paritaria porque terminó diciendo: a ver, ¿ustedes qué quieren? Prevenir para que el trabajador no se enferme. Ustedes como entidad sindical lo que deberían estar promoviendo es la salubridad para el trabajador. Sin embargo, lo que están haciendo es piden plata. O sea, ustedes en vez de venir a proponer un plan salubre para el trabajador y prevenirle las enfermedades, no les importa eso. Lo que quieren es venir a pedir plata y plata no hay. Uh-huh. Era la discusión, estaba trabada. Agarró Silvia de Andrea. En 5 minutos, te juro por Dios, le movió las cuentas municipales y le dijo, sí. Mirá, tenés que hacer esto de acá, la erogación esta, la partida acá, la ejecución, pim, pum, pan, listo. Acá está la plata para que se lo pagues a los municipales. Y de paso, sí, hagan un plan salubre para que la gente no se enferme, pero ustedes son unos crotos. Qué así bien. Corta
1: no,
0: se la hizo.
1: Esa última parte no tanto.
0: Pagame y encima te reto, ¿viste? Porque no.
1: Bueno,
0: no,
1: es que tuvo muchos años como mirá. Paritaria y claramente conoce el paño como nadie.
0: Olvidate.
1: Totalmente que sí.
0: Una cabeza, como pocas, ¿eh? Uh-huh. Como pocas. Era una cosa que no se destrababa, era una situación de conflicto muy grande. Pero la destrabó ahí en el momento.
1: Bien ahí. Tremendo. Bueno, y hoy la tenemos como secretaria de Estado de Cultura. De Cultura que,
0: ¿eh? Sí. Así que bueno. Bueno, nadie recuerda entonces cuándo se fue, che, el Consejo Deliberante.
1: En el 2014 está en la historia de la mirá. Cámara del Honorable Consejo Deliberante, bueno. Está en la página que se mudaron en marzo de 2014.
0: Ok. Bueno, ahí está develada entonces la cuestión de cómo ha sido la bueno, aquellos años, ¿sabes? Mirá vos lo que me vengo a acordar, claro, acá en pleno centro era, ¿no? Uh-huh. El Consejo Deliberante.
1: Y nos acordábamos de sí. Ella porque la íbamos a tener acá en el aire posiblemente.
0: Sí. Creo que está al aire. Bueno, Silvia de Andrea.
1: Contale,
0: está por allí.
1: Está.
0: Bueno, no sé. Secretaria de Estado de Cultura de la provincia de Santa Cruz. Silvia, ¿estás por ahí?
2: Ustedes.
0: Buen día.
2: Buen día, ¿cómo andan?
0: Bien, muy bien, acá estamos. ¿Sabés que me acordaba? Gustavo Argañarás te saluda, Silvia, y estoy acá
2: pero
0: junto
2: ¿cómo
0: con...
2: ¿cómo le vas a lo Gustavo?
0: Muy bien. Acá estamos. Bueno, a mí me agarró un poquito la nostalgia, Silvia.
1: El viejazo,
0: no sé, sí, bueno, capaz que vos seguís jovencita. Bueno, ¿qué va a ser?
1: Si se
0: escuchame, Silvia, yo le contaba acá a la audiencia... que te sí. Tengo grabada cuando la paritaria del SOEM de la Municipalidad de Río Gallegos se hacía acá a la vuelta de la radio, en el Consejo Deliberante, cuando estaba acá arriba del hotel.
2: Claro, sí, en el año 2010-2013.
0: Mirá qué clarita que tiene la memoria. ¿Cómo haces que no te olvidás? Acá ninguno se acordó.
2: No, bueno, pero es que son sí. Momentos imborrables.
0: Bueno, claro. Yo me acuerdo, Silvia, de una
2: sí,
0: vuelta
2: sí,
0: que estaba...
2: luchas importantísimas.
0: Bueno, me acuerdo de que eran las audiencias eran abiertas, o sea que la tribuna municipal venía, sí. Se sentaba, escuchaba, con lo cual era una prueba de sí, fuego señor. Para el paritario también, porque si tiraba fruta, si no defendía, y al otro día tenía que salir a poner la cara, hermano, era cortita
2: sí,
0: la cuestión.
2: Sí, señor, y más vale que no hayas hablado pavadas antes.
0: Ah, bueno. No sé si en esa época estaba el profe Alberto Lozano en el Ejecutivo Municipal, lo tengo grabado también.
2: ¿Puedo estar? Sí, fue el último periodo del profe Lozano como secretario de
0: Gobierno.
2: De Desarrollo. De gobierno, tenés razón. Y estaba quién era el secretario de Desarrollo, pero no importa.
0: Ok, está bueno, a veces mejor olvidar.
2: El tono águila.
0: Muy bien.
1: Les dije que les pegó el viejazo.
0: Sí, ok. Bueno, es cortito antes de ir a lo que tenemos que ir, Silvia. Me acuerdo que el reclamo fue así, lo cuento ahora nuevamente porque lo estaba recién lo dije, pero fue así. Pedro Mancilla, Lucio Santucho, mirá vos, lo crucé a Lucio Santucho, creo que vos también estabas así, estaban, che, el área de recolección tiene que tener un plus y no hay plata. Bien. El área de recolección tiene que tener un plus, no hay plata. Plus para el área de recolección, además de los distintos pedidos, pero me acuerdo que se habían carajeado el debate con el área de recolección. Y le decían no, y saltó el profe Lozano tirándole la bronca al SOEM diciéndole, ustedes lo que quieren es pedir plata. Porque ¿cuál era el reclamo? El trabajador tiene un riesgo muy grande, recoge los residuos hospitalarios, se puede transmitir enfermedades con la jeringa, con esto, con el otro, la gente con la, no, los residuos de las viviendas y toda la demás cuestión, bueno, todo el riesgo que tenía.
1: A ver si
0: sacó el profe Lozano y dijo, entonces ustedes están muy mal como sindicato porque vienen a pedir plata en vez de promover salubridad para el trabajador, o sea que ustedes no quieren prevenir la salud del trabajador, sino lo que quieren es plata, es horrible lo que están haciendo. Y me acuerdo que vos calladita agarraste un papel y empezaste a hacer número y al rato dijiste, bueno, acá está la plata, ¿cómo que acá está la plata si el ejecutivo no tiene plata? Sí, hagan esta partida así, con este ejecutado, con esto, con el otro, acá está la plata. Si no lo quieren pagar es porque no tienen voluntad de pagarlo. Y de paso, tienen que hacer un plan de salud para los trabajadores porque ustedes son los responsables. Listo, se terminó el despelote. fenomenal.
2: Así fue, bueno, y hoy los compañeros de recolección ya se jubilan con ese plus.
0: ¡Buf! Mirá, claro. Bueno.
2: Ya se jubilan con ese plus.
0: Bueno, qué épocas, Silvia, ¿eh? Bueno, ¿cuándo volverán?
2: Sí. Cámara de fogueo, yo siempre estuve en la línea de fuego.
0: Sí, me acuerdo. Bueno, ahora volviendo
2: siempre
0: a la actualidad.
2: Estuve en la línea de fuego.
0: Bueno, pasaron los años, Silvia, igual, ¿eh? ¿Qué va a ser? Es así.
2: Es así. Y la verdad que mucha honra de haber estado y seguir en la lucha, que creo que todos los días evoluciona, cambia, uno crece. Pero también crecen y cambian los grados de responsabilidad que tenemos, ¿no?
0: Claro, totalmente.
1: Épocas productivas, por si las hubieron, no solamente de ese momento, sino trayéndolo a la actualidad también. Silvia, cuando se habla de una provincia productiva, generalmente se piensa en la minería, en la pesca, en el petróleo. ¿Dónde entra la cultura? Claro, ¿dónde entra la cultura dentro de esa idea de desarrollo?
2: Bueno, justamente la cultura tiene una cuestión que se denomina industria cultural, ¿sí? Que puede estar inserta en distintas ramas. Puede estar vista desde la producción de lo editorial, vos podés tener una industria cultural basada en la industria editorial, donde decís, bueno, vamos a solidificar el concepto editorial con nuestros escritores patagónicos o santacruceños, y de acá salimos al mundo con la industria editorial de la Patagonia, que Patagonia es un sello de distinción en el mundo, ¿sí? O sea, yo no sé si realmente una industria pensada desde la industria cultural editorial en la Patagonia hoy, no sé si no está equiparando al producto bruto de la provincia, ¿sí? Si nosotros salimos al mundo con un sello Patagonia editorial, ¿sí? Así como tenemos el sello que se ha generado entre las provincias patagónicas como ente cultura Patagonia, ¿sí? Yo no sé, si no nos ponemos a nivel rapidito, a nivel internacional.
0: Claro.
2: Ahora, hay otras industrias que están ligadas a la cultura, como por ejemplo la conservación de los modelos ancestrales, donde se da, por ejemplo, el tejido, el hilado, ¿sí? La conservación del trabajo con cuero, la tala bartería fina, ¿sí? Todo lo que esté relacionado hoy al pelo de guanaco, que es también un sello que nosotros tenemos que hacer de distinción e identitario, ¿sí? En Patagonia, Santa Cruz sobre todo, porque tenemos protección sobre dicho animal, ¿sí? Entonces, sí, hacer una cuestión coherente de las industrias culturales pueden generar capital, te diría que a la par de cualquier modelo extractivo.
0: Claro. Okay.
2: A la par.
0: Sí, bueno, sobre todo en un país como Argentina, que históricamente hemos sido productores culturales, ¿no? Un faro en Latinoamérica, Silvio. O sea, afortunadamente tenemos talento, y en la Patagonia, bueno, también los hay.
2: Exactamente. Exactamente, y nosotros no solamente en la cultura, cuando definimos cultura como lo académico o arte como lo contemplativo, nosotros tenemos una gran producción cultural que está relacionada a lo cotidiano, ¿sí? Y a la vida de los argentinos como producto cultural, ¿sí? A ver, cuando nosotros en broma en el mundo decimos dulce de leche, colectivo o birome, ¿sí? Eso también es industria cultural. ¿Se entiende?
0: Sí, claro. Tango.
2: También es industria cultural. Tenemos que saber cómo utilizarlo.
0: Claro, totalmente. Bueno, Silvia, y volviendo a lo que están trabajando concretamente, digo que es el centro de la entrevista o de la charla que tenemos por estas horas, sí. La convocatoria para los escritores, que bueno, van a participar, sí, también, señor, de la próxima Feria Provincial, la 32ª, ¿no? A partir del 4 de septiembre. A ver, sí, contanos cómo están trabajando con eso.
2: Bueno, el trabajo se hace a través del formulario Google, se hace la inscripción, ¿sí? Para todos los escritores, para todas las editoriales y todos aquellos que quieran presentar su bibliografía o en su defecto hacer algún taller o algún trabajo de colaboración, aparte de los libreros, ¿sí? Que pueden traer directamente sus stands a la venta, ¿sí? Uh-huh. O sea, tenés todas las ramas que cubre la Feria del Libro, están dentro de este formulario Google. Allí hay un contacto, ¿sí? Después, bueno, si quieren, les puedo pasar a la producción el número de teléfono y el email específico que se habilitó ayer para que se inicien las inscripciones. Por ahora también en el mail de cultura arroba gobierno Santa Cruz.
0: Bien.
2: Arroba Santa Cruz punto gov, perdón. Punto ahí uh-huh. está. En ese también se puede dejar algún mensaje para que se le envíe directamente el link de la biblioteca. Y si no, en el link de la biblioteca de Hilarión Lenzi vas a encontrar toda la información.
1: Silvia, muchas
2: ¿cómo
1: veces...
2: ¿Cómo es la inscripción?
1: Sí.
2: Perdón, la inscripción es hasta el 15, ¿sí? Hasta el 15 de julio inclusive, o sea... A la hora 24 del 15 o la 0 del 6 del 16, ahí se cierra la inscripción. ¿Sí?
0: Bien.
1: Te quería consultar. Sí, perdón, Silvia.
2: La fecha.
1: Está bien, sí, está perfecto. O sea que hay tiempo todavía porque quedan más de un mes, así que la gente se va a poder inscribir sin ningún inconveniente.
2: Y este año, bueno, con la sorpresa, si podemos generar nuestro stand Patagonia, diríamos, con las municipalidades del interior, ¿no? Que esperemos tengan la suerte y que tengan la posibilidad los escritores del interior de participar de esta modalidad, que no va a ser invitación a las bibliotecas municipales, sino a los municipios con su producto cultural literario que quieran estar presentes en la Feria Provincial del Libro, porque por eso es provincial.
1: Claro, es excelente, sí, eso, que le den un lugar. Y bueno, muchas veces termina siendo más que un encuentro de libros. Digo, va a ser encuentro, va a debate, uh-huh, comunidad. ¿Qué espíritu quieren darle este año?
2: Exactamente. Mira, la línea del año, nosotros empezamos la gestión de casi el 24 de marzo y todo lo que venimos haciendo es gestión con respecto a la memoria, ¿sí? Y al cuidado de estos principios de la memoria como recuperación del presente, ¿sí? Justamente con la Feria del Libro lo que queremos hacer es esto, no solamente honrar a quienes han hecho las letras de Santa Cruz, sino también presentar a los nuevos, a los nobles y a los que hoy están forjando el camino de los literatos en Santa Cruz. Y no solamente, sigo insistiendo, como escritores, sino también hay gente que se dedica al diseño, a la edición, al producto cultural que representa los libros y la industria cultural editorial. Bueno, hay gente que hace historietas, hay gente, bueno, estamos armando un par de capacitaciones ligadas a estilos literarios, ¿sí? Para que puedan también ampliar los escritores sus horizontes. Sí, y bueno, y ver por ahí algunas otras cuestiones que en el mundo está apareciendo. Y una de las cosas que vamos a trabajar con distintos empresarios locales, que esperemos podamos realizarlo, es el tema del uso de la inteligencia artificial en las letras, sobre todo, ¿no?
0: Ajá.
2: Que eso es para nosotros fundamental poder...
0: bucear.
2: A ver,
0: conocer,
2: desmitificar más que nada el tema de la inteligencia artificial, pero también darle el contenido y el sentido artístico que debe tener, ¿no?
0: Sin dudas. Bueno, hay grandes editoriales en el mundo. Ayer nos pasaban algunos artículos que son decisiones en Microsoft, grandes editoriales en el mundo, están pensando ya en poner un freno al uso de la inteligencia artificial, Silvia. Mirá qué camino corto aparentemente hubiera podido empezar a tener la inteligencia artificial, porque todo muy bonito, muy novedoso, pero parece que ya va mostrando signos que el propio ser humano dice, bueno.
2: Bueno, los países, dice que los países nórdicos ya están limitando el uso horario de la inteligencia artificial.
0: Mira.
2: Sí, tienen un sistema de bloqueo, así como te bloquean un celular, tienen un sistema de bloqueo online para el uso de la inteligencia artificial. Bueno. Se usan distintos segmentos horarios nada más. Y ahora, si no me equivoco, Italia y España tienen un proyecto para que únicamente tengan acceso mayores de 16 años. No sé bien cómo será el uso tecnológico, ¿no? Cómo podrá hacer para controlar ese tema de la edad, pero sé que ese es el proyecto. No sé si estará orientado a las escuelas específicamente, porque es una edad todavía de formación escolar.
0: Okay.
2: Pero sé que están en ese proyecto.
0: Muy bien. Bueno, gracias, Silvia. Un abrazo.
2: Bueno, ya saben, cualquier cosa, cualquier cosa, arroban a Conexión Cultura de la provincia de Santa Cruz. Ahí van a tener todos los datos sobre la Feria del Libro, que va a ser del 4 al 13 de septiembre. Y si no, acá presente en la Hilarión Lenz, y pasan y se toman un mate.
0: Buenísimo.
2: Por José Ingeniero 60 y estamos a disposición.
0: Bueno, ahí pasaremos a charlar. Gracias, Silvia, ¿eh?
2: Vale, gracias, chicos. Hasta luego.
0: Un abrazo. Tengan un buen día. Igualmente. Silvia de Andrea, secretaria de Estado de Cultura de la provincia de Escapa. Olvídate que da batalla, discute bien plantada como corresponde. Así que celebramos también, porque de eso absolutamente se trata. Hoy como secretaria de Estado de Cultura de la provincia de Santa Cruz. Bueno, nos vamos. Ya estamos prácticamente sobre el final. Me quería quedar con esto cortito que me decía mi vieja por allí. Fiambre sin tac. Fiambre sin tac también viene bien.
1: Hay que pensar en todo. Sí,
0: para los celíacos, un poquito más caro, viste, la cuestión seguramente, pero...
1: Eso es algo raro y coyuntural, porque digo, que sea un poco más caro por alguien que tiene que sí o sí elegir ese tipo de alimentación, no está bueno. Sí. Hay opciones.
0: El doctor Corpizotti en algún momento dijo, che, no le pueden cobrar tan caro a los celíacos, porque es el medicamento de los celíacos. Es el medicamento, y bueno, aunque hay una dualidad ahí, porque si tenés un paquete de fideo, por ejemplo, para Sintac, te arrancan la cabeza dos o tres veces más de lo que vale el común, y después tienes una infinidad de marcas, de productos que se hacen Sintac, ¿sabes? La sal, la hierba, al precio común normal que compras, también se hace un Sintac, pero bueno, no se olviden de los celíacos para el mundial también.
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0: Bueno, 12 horas con 13 minutos en la República Argentina, hemos llegado así al final de este espacio por el aire de LU12 AM680 en este día miércoles. Ay, casi digo jueves, se me está... Y eso que es cortita la semana, ¿qué pasa? Ya estamos queriendo...
1: Mientras más cortito, peor es.
0: No sé, ¿sí?
1: Sí, totalmente. Sí. Ustedes hoy están tremendo los dos, están tremendo. No se hagan los vivos porque...
0: ¿Te cuesta más?
1: Me cuesta claramente porque... Uno se imagina cómo.
0: Concéntrate, por favor. Subime la cortina, Esteban, a ver si salimos del bache.
1: Ay,
0: vamos, vamos. Bueno, semana cortita era, te distraes, te pone así como que te saca del foco, me
1: claramente,
0: parece, ¿no?
1: Porque uno piensa que hoy sí. Es lunes y no,
0: y
1: es
0: te da calor. No, yo casi digo en este jueves, pero bueno, mañana es jueves, claro, semana cortita, sí, uno por ahí medio que queda corrido el calendario concretamente, así que, sí. Pero bueno, es así la cuestión. Bueno, 12 horas o 4 minutos en la República Argentina, vendrá como cada mediodía por el aire del EU12 M680, Carlitos Gardel, después quedarán aquí en la compañía nada más ni nada menos que de Gisela Castillo, así que bueno, la invitación para que se queden a compartir el aire del EU12 M680, Carlitos Saldivia vendrá más en la tarde.

0: Datos.
1: Bueno, hay que ver. Hoy es un momento en que el ministro va a estar allí presente, así que bueno. Nada, la invitación para que se queden a compartir el aire de LU12.
0: Me quedo AM660. Con su mate, le aviso.
1: No, yo tengo que llevarlo, discúlpeme. Vuelve a hacer que sea la redacción después, ahí puede tomar un par de mates más. Bueno, saludos, nos vemos mañana.
0: Nos vemos, que descanse, Gustavo.
1: Hasta mañana, chau.
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2: La temperatura en Buenos Aires es de 13 grados, el cielo está cubierto, humedad 85%. En la ciudad de Posadas, Misiones, 17 grados, una décima.
3: El consumo en supermercados.

0: Y mayoristas cayó un 4,5 en abril y ya acumula más de un año en retroceso.
1: Así lo indica un relevamiento de la consultora Sentia, que remarcó que, respecto a marzo, el consumo masivo mostró una merma de 4,7 puntos, pese a que la inflación se desaceleró al 2,6% en el mismo mes.
0: Por su parte, los comercios minoristas en la ciudad también alertan sobre un derrumbe en las ventas.
2: En la calle.
3: Preocupación entre los comerciantes por la fuerte baja en el consumo y la disminución de clientes en los negocios de cercanía. Muchos locales aseguran que las ventas vienen en retroceso desde hace meses y que pese a las ofertas y promociones cada vez cuesta más mover la actividad. Esto le decían los comerciantes al móvil de Radio 750.
4: Y lo veo complicado, como todo el rubro de comercio, digamos, está difícil. Entra muy poca gente y va como medio como en descenso, o a veces, digamos, se mantiene, a veces hay como idas y vueltas, ¿no?
5: Se nota la baja de gente, la
3: desde Plaza de Mayo informó Rodo Gerardi para Radio 750, Derecho a la Información.
1: El Banco Nación lanzó un plan de refinanciación de deudas para clientes morosos de tarjetas de crédito y préstamos personales.
0: Deja el récord de incumplimientos de pagos. La entidad no ofreció quitas de intereses ni condonaciones de ningún tipo.
1: En cambio, el Nación anunció una línea de refinanciación hasta en 72 cuotas y con una tasa nominal anual de 65%.
0: Empresas de transporte denunciaron que el gobierno les debe 27 mil millones de pesos.
1: Así lo indicó la Cámara Empresaria de Larga Distancia, luego de que el Poder Ejecutivo anunciara la eliminación del subsidio a los pasajes gratuitos para personas con discapacidad.
0: Compañías afirmaron que el Estado dejó de pagar las compensaciones en noviembre de 2024, pese a que recién ayer oficializó la cancelación de los aportes.
1: Los alumnos del Colegio Nacional y el Carlos Pellegrini mantienen la toma en reclamo del cumplimiento de la Ley de Financiamiento Universitario.
2: En la calle.
6: La toma se votó en asamblea y apunta directo al gobierno, al cual le reclaman la aplicación de la Ley de Financiamiento Universitario y denuncian también el recorte de recursos que impacta en los salarios y en su correcto funcionamiento. Esto nos cuentan a los alumnos para el móvil de Radio 750.
7: Seguir saliendo a las calles, seguir viniendo a tribunales, al Congreso, a la Plaza de Mayo a reclamar por la universidad pública, creemos que es fundamental y que tiene que ser lo principal que hagamos como comunidad universitaria, porque lo que dice el gobierno es mentira, porque lo que están haciendo no tiene antecedentes en la universidad pública.
6: Desde el Pellegrini informó para Radio 750, Luciano Marcos, Derecho a la Información.
0: El gobierno porteño habilitará locales gastronómicos en 16 parques de la ciudad.
1: El Ministerio de Desarrollo Económico abrió la licitación para instalar puestos de comida de hasta 200 metros cuadrados en espacios verdes públicos.
0: Internacionales. Tras un mes de bloqueos en las rutas de Bolivia, la Asamblea Legislativa del país eliminó los límites al Poder Ejecutivo para la aplicación del estado de excepción.
1: Tras la votación, el presidente Rodrigo Paz decretó el estado de sitio y ahora está habilitado para enviar a las Fuerzas Armadas a participar en los operativos de represión.
0: La medida se oficializó luego de que se confirmara la muerte de un manifestante de 24 años en el marco de un operativo policial en uno de los cortes.
1: Israel anunció que mató al nuevo jefe del brazo armado de Hamas en Gaza.
0: El Ministerio de Defensa hebreo informó que era uno de los responsables de la masacre del 7 de octubre de 2023.
2: Deportes.
1: River vuelve hoy a jugar por la Copa Sudamericana y será transmisión de relatores por Radio 750.
0: Desde las 21:30, el millonario recibirá Blooming de Bolivia por la última fecha de la fase de grupos y con el pase a octavos de final asegurado.
1: Antes, a las 19, Barraca Central visitará a Vasco da Gama y Racing recibirá a Independiente Petrolero. Dólar oficial 1.430 pesos, dólar informal 1.440 pesos y riesgo país 508 puntos.
0: Se espera cielo mayormente nublado para la tarde y parcialmente nublado hacia la noche con una máxima de 16 grados.
1: En este momento la temperatura en Buenos Aires es de 13 grados, el cielo está cubierto, humedad 85%. En la ciudad de Posadas, Misiones, 17 grados una décima. 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
0: Estas fueron las noticias. Federico Martín.
1: Víctor Hugo Morales.
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1: Del mediodía con 20 minutos, le damos la bienvenida a todos aquellos oyentes que se suman a esta hora cuando, bueno, están seguramente trabajando, haciendo cosas o tareas habituales en el hogar, y nosotros seguimos de largo hasta las 2 de la tarde. Hace un ratito nada más terminamos con Gustavo Argañarás llevar información relacionada con la actualidad. En términos generales hablamos un poco de cultura, hablamos de cuestiones de paritarias con los gremios del sector docente de los privados, y así llevamos adelante esas dos horas repletas de información. Bueno, mayo fue un mes que tiene mucho movimiento en las calles, en las rutas y además puntos estratégicos de nuestra localidad y provincia. Detrás de cada control, de cada operativo y de cada presencia preventiva hubo algo más que importante, que es el principal objetivo de cuidar a la comunidad. Porque hablamos de seguridad vial y de prevención, no solamente en términos de números, sino de personas, de familias que vuelven a casa, de conductores responsables y también de decisiones que también ayudan a evitar situaciones de riesgo. Durante todo el mes de mayo se desplegaron distintos operativos de control y prevención en las rutas provinciales, con la presencia activa en lugares estratégicos y además un trabajo sostenido para reforzar la seguridad. El resultado fueron vehículos controlados, personas identificadas, actas de infracción cuando fue necesario, retenciones positivas, controles preventivos y consultas realizadas a través del sistema SIPCOF, que es una herramienta que permite fortalecer el trabajo de verificación y además de prevención. El compromiso continúa, al menos así lo manifiesta la Dirección General de Policía Caminera, con más presencia, más controles y más trabajo coordinado para seguir construyendo una comunidad más segura para todos.

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1: Seguimos compartiendo este mediodía de radio con propuestas que inspiran, porque hay historias que nacen desde lo más personal, pero terminan conectando con muchísimas personas, y justamente de eso vamos a charlar ahora. El próximo 30 de mayo en Fundación se va a presentar Make My Happy, un libro que invita a reflexionar sobre el bienestar, las emociones y el camino hacia una vida más plena. Y para conocer sobre esta propuesta, sobre el proceso de escritura y sobre el público que se va a encontrar con esta presentación, tenemos en comunicación telefónica a su autora, Ingrid Landray. Bienvenida, muy buenos días. Gisela Castillo te da un saludo cordial desde el aire de LU12.
2: ¿Qué tal? Buenos días, Gise. Gracias por recibirme en tu programa. Muy contenta por el espacio. Así que nada, aquí estoy.
1: Bueno, el título ya me genera por demás curiosidad: Make My Happy. ¿Qué hay detrás de este nombre?
2: Bien, hay una versión en castellano, en español, del cuento, que es ¿Dónde está mi sonrisa? ¿Sí? De eso se trata, porque es la búsqueda de... En inglés es Make Me Happy, que es hazme feliz, pero tiene que ver con esto de la búsqueda de la felicidad, una sonrisa, dónde encontrarla, qué es lo que realmente nos hace feliz. Obviamente que todo esto se descubre después de un análisis de lo que ya está escrito. Nunca fue la intención real que esto tenga una moraleja o una enseñanza, sino la escritura de una pequeña historia que es de Gertrudis, esta reina que es muy descuidada en todo sentido, desde su apariencia hasta lo que realmente importa en la vida. Y bueno, y ella se lanza a la búsqueda, obligando un poco a los demás, porque no es muy buena, a buscar una sonrisa, a buscar la felicidad. ¿Dónde se encuentra esto?
1: Uh-huh. Bueno, ¿en qué momento dijiste esta historia o esto tengo que contarlo? ¿Tiene que convertirse además en un libro?
2: Primero, ella, Gertrudis. Gertrudis es el personaje principal y se mereció un espacio. Una vez que terminé con mi primer libro, que se llama Little Dreamers Funny Stories, que son las historias de un pequeño soñador, que trata de mi hijo. Era una historia muy, como muy personal, y después dije, bueno, me voy a animar a todos estos cuentos que tengo escritos ya, y a ver a qué le podemos dar vida. Y la primera fue Gertrudis. Dije, no, es muy graciosa, es más allá de su ignorancia emocional. Es un personaje muy muy divertido, y dije, no, ella tiene que tener un espacio y tiene que ser vista y conocida, y principalmente fue eso, Gertrudis.
1: Bueno, vivimos en tiempos de mucha ansiedad y de mucha exigencia. ¿Crees que hoy cuesta todavía encontrar ese equilibrio, digo, felicidad, en el poder reencontrarnos incluso a nosotros mismos?
2: Sí, sí, es un ejercicio de todos los días. Ayer hablaba con un amigo sobre esto y comentábamos del reaprendizaje, del aprendizaje constante, de que no porque sepamos algo significa que va a estar presente todo el tiempo. Uh-huh. Entonces aprendemos dónde están las cosas que nos hacen felices, sabemos de la significancia de lo que es importante para nosotros. Pero la vida nos lleva por otro camino muchas veces y hace que nos olvidemos. Entonces, reaprender o estar en... No digo una constante búsqueda, porque es cansador. Uh-huh. Para cualquier persona. Esa constancia no hace bien. Pero sí recordar, volver, reaprender dónde están las cosas que nos dan esa sonrisa. Uh-huh. Y que generalmente están en las cosas más simples.
1: Claro.
2: En los momentos compartidos, en esto que estamos haciendo ahora, compartiendo una historia. Eso es, por lo menos a mí, si me vieras, lo que me deja con una sonrisa enorme.
1: Uh-huh. ¿Está pensado el libro para los más chicos, para las adolescencias? ¿Sentís que también interpela a los adultos? Digo, porque muchas veces somos nosotros, los grandes, los que más necesitamos volver a mirar lo simple.
2: Totalmente, es para todos. Mis cuentos son infantiles porque los escribo desde creo que mi niña interior, de mi infantilidad. Entonces es por eso el tipo de ilustración y la forma en que me gusta contar las cosas. Creo que por eso parte el hecho de que sea un cuento y que muchas veces diga, bueno, sí, es para niños, pero lo cierto es que lo pueden leer tanto niños como adultos, porque está dirigido para todo el mundo. Yo soy una adulta escribiendo para niños, así que imagínate que es para todo el mundo.
1: Bueno, además de autora, sos narradora. Mientras escribís, ¿escuchás esas historias con voz, como si estuvieras contándolas?
2: Tengo una historia que me encanta, que es una historia sobre la historia, de cuando leí consciente Los Tres Chanchitos. Uh-huh. Ya de grande, porque la verdad que leer literatura infantil es algo que me fascina. Me gusta mucho, obviamente, leer novelas para mí, libros que a mí me interesan, pero la literatura infantil es algo que consumo muchísimo. Y cuando releo por primera vez ya de adulta Los Tres Chanchitos, dije, claro, esto va por ahí. Todo lo que me causó, todo lo que me indignó, que estos chanchitos hicieran unas casas de porquería, porque eran... ¿Quién inventa una casa así? ¿Quién hace una casa así? No existe. Y después culpar al lobo era muy fácil. Uh-huh. Yo decía, entre la indignación de las casas mal hechas y el pobre lobo, que quizás su intención era otra, no comerse a los chanchos, pensaba en esto, ¿no? En cómo estaba viviendo yo la historia. Y era una pequeña otra vez, era una niña nuevamente, con la edad que tengo. Entonces, por eso creo que la literatura infantil, la lectura... Esto es algo, un pensamiento que traigo a mi mente muy seguido. La literatura, la lectura primero es para uno. Y cuando uno absorbe todo lo que quiere absorber y lo que necesita en ese momento absorber de esta lectura, es cuando luego podemos compartir, cuando luego podemos hablar de una historia, de la otra y compartirla. Entonces... creo que la literatura es para todo el mundo. Uh-huh. Entonces, bueno, nada... Sí, perdón.
1: No, te estaba asentando lo que decís, comparto lo mismo que mencionás, sí. Que es para todos.
2: Exacto. Bueno, y esto que me pasa cuando leo los libros infantiles, me parece súper importante cada una y todas las historias que comparto con los pequeños, en los talleres, cuando narramos, cuando contamos, cuando leemos, en cualquiera de sus formas que sea, que compartamos una historia, como te digo, una historia, una novela, un cuento, una historia corta. Lo cierto es eso, que la vivimos, es para nosotros primero, y luego viene poder compartir y encontrar la sonrisa, como te decía, de Los Tres Chanchitos, la indignación de cómo hicieron tan mal sus casas y pensar que eso les iba a salir gratis.
1: Bien. Recordemos el día, la convocatoria de la presentación del libro, ¿dónde va a ser? Y invita a la comunidad.
2: Sí, por supuesto, están todos invitadísimos, es este sábado 30, 17 horas, en Funda Cruz, en Gobernador Lista 60, es el número. Un lugar creo que preciosísimo y muy a la altura de lo que creo que va a ser esta historia que voy a compartir con todos ustedes este mismísimo sábado. Va a haber firma de ejemplares, van a poder adquirir el ejemplar, más algunas sorpresas que vamos a tener con respecto a nuestro personaje principal, una entrevista que la va a hacer Emanuel Navarro, estoy feliz de poder contar con él, también va a estar... Mariano Molina haciendo fotos, videos y algunas entrevistas con la gente. Vamos a mencionar a la autora, que si me permitís un minutito contar sobre ella, que es alguien maravilloso que he encontrado en la vida, alguien que tiene un nivel de contacto con su emocionalidad y con su arte que es maravilloso y vale la pena mencionarla porque la verdad que gran parte de lo que es mi pequeña historia se lo debo a ella, que tuvo la visión de decir, esta es Gertrude. Y yo le dije, la imagino así, hasta para mí es ella, y ella la puso en papel. Así que la verdad que tenerla presente me parece súper importante.
1: Bien, te agradecemos muchísimo estos minutos, Ingrid. Muchísima suerte con la actividad y lo mejor, como siempre, para todos los proyectos futuros.
2: Muchísimas gracias por el espacio y nada, los espero todos el sábado 5 de la tarde en Funda Cruz.
1: Ahí estaremos, gracias. Ahí charlamos con Ingrid Laundrey, presentará su libro infantil Make My Happy en Fundación el próximo 30 de mayo.

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1: Nos metemos de lleno en la información policial porque Caleta Olivia vuelve a ser escenario de un hecho que no deja de sorprender por las cuestiones que en el medio sucedieron. En las últimas horas se registró un episodio de fuerte tensión en la escuela provincial número 82. Es una escuela primaria que está ubicado en el barrio Rotary, decíamos, en Caleta Olivia, donde una tutora, es decir, una preceptora, habría protagonizado una agresión física hacia un directivo de esta institución. De acuerdo a la información conocida hasta el momento, el incidente se habría producido dentro del establecimiento educativo y no se habrían reportado otro tipo de agresión más allá de este hecho físico. Hasta el momento no trascendieron detalles oficiales sobre las circunstancias que desencadenaron el conflicto ni sobre posibles actuaciones administrativas o judiciales posteriores, al menos de las autoridades de este colegio. Y se espera que en las próximas horas se puedan brindar mayores precisiones sobre lo ocurrido. Lo que sí tenemos es información a través de nuestros compañeros que están en la zona norte de la provincia, en este caso Caleta Olivia, que pudieron realizarle una entrevista a una integrante del gremio ADOSAC que allí nos brindó su testimonio. Ella se llama Vanina y la vamos a escuchar que, bueno, esto fue hace minutos nada más. A ver qué es lo que nos cuenta de lo sucedido en este colegio primario, el número 82 de Caleta Olivia.
2: Colegio primario provincial número 82, aquí en el barrio Rotary 23, bueno, donde se llevó una situación de violencia, en este caso con personal, en este caso con la vicedirectora de aquí de la misma institución. Vamos a dialogar con Marina Galván, que estuvieron aquí en reunión. Bueno, Marina, ¿cómo estás? ¿Qué es lo que pudieron tener de información aquí en esta reunión?
3: Bueno, sucedió un hecho de violencia muy grave dentro de la escuela con una tutora y personal docente de la institución, donde, bueno, luego de este hecho, donde también hubieron gritos, temor también, ¿no?, por lo que estaba sucediendo, la situación que se generó dentro de la escuela. Se dio inmediatamente aviso a la policía y al cuerpo de supervisores, donde, bueno, rápidamente se acercaron y se hizo la denuncia correspondiente con una restricción a la institución por parte de esta tutora. Un hecho muy grave y que, tomando esto que hoy vivió la escuela 82 y teniendo en cuenta la realidad también, porque está compartiendo el edificio con otra institución, que es la escuela primaria número 88, donde el personal que trabaja acá no conoce a las familias de la escuela 88, y en este ingreso, ¿no?, y salida donde se juntan muchos estudiantes, bueno, incomoda, ¿no?, en muchas ocasiones este tipo de situación, o se generan situaciones de este estilo. Nosotros como gremio, por supuesto que nos acercamos, hicimos varias propuestas, porque en un principio, ante esta situación, que no solamente lo vivieron, sufrieron violencia estas docentes, sino también se escuchó, los chicos que estaban de esa ala escucharon todo lo sucedido, y que nosotros creemos firmemente que hay que trabajar primeramente con el plantel docente y segundo con los estudiantes de la escuela, y con una decisión al principio de continuar, ¿no?, con el desarrollo normal de las clases. Nosotros estamos con medidas de fuerza, pero hay profes y seños que decidieron asistir en el día de hoy, y con esta situación, digamos, plantear que el desarrollo de las clases sea de manera normal no tiene pies ni cabezas, ¿no? Porque nosotros además estamos bajo el acuerdo 717 para trabajar la convivencia escolar con la comunidad, donde tenemos un antes, durante y después, que fue el gremio, fue bastante crítico en relación a este acuerdo, porque el docente queda totalmente abandonado, ¿no?, de toda la parte legal. Y un montón de puntos que nosotros vinimos cuestionando y se fue planteando. Bueno.
4: Ustedes, perdón, María, ¿no? Entiendo que han hecho el acompañamiento aquí a la vicedirectora, a la señora Sepúlveda. Preguntarte, obviamente, porque tenemos conocimiento de que fue a realizar la denuncia, ¿ustedes van a brindar algún tipo de apoyo legal con su letrado, con algo? ¿Van a tomar algún tipo de acción?
3: Sí, por supuesto. El acompañamiento legal siempre está por parte de nuestro sindicato. Justamente tranquilidad en este sentido no se puede llevar cuando hay acciones desde arriba o hay órdenes desde arriba en donde no se puede ver la realidad, ¿no?, de la escuela. Entonces, tomar una decisión de continuar con las clases, tomar la decisión, porque lo que han informado es que va a venir el equipo de convivencia, que este equipo de convivencia está en Río Gallegos, o sea, no forma parte de nuestra localidad. Y que esto tendría, esas personas o estos profesionales que trabajan dentro de este equipo tendrían que ya estar viajando hacia nuestra localidad para hacer un trabajo más profundo y no tan superficial como pretende el Consejo, ¿no? Entonces, en esta gravedad, que al principio, bueno, se puede resolver de esta manera, bueno, se va a hacer la denuncia, bueno, ¿qué pasa adentro de la escuela?
1: Bueno, ahí bien esa pregunta que se hace, decíamos, una de las paritarias de la delegación de Caleta Olivia de OSAC, es que más allá de las responsabilidades individuales que deban esclarecerse a partir de esto, de lo ocurrido en la escuela 82 del barrio Rotary, hay una alerta, una alarma sobre los niveles de violencia que atraviesan estos espacios que van a tener que ser dialogados y contenidos y además abordados, porque una escuela no puede convertirse en un escenario de agresiones físicas bajo ninguna circunstancia. ¿Que existen conflictos laborales? Seguramente que sí. También hay diferencias, pero cuando ese límite, que es el respeto, se atraviesa, pierde toda la comunidad educativa, tanto los

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6: Silvia de Andrea, secretaria de Estado de Cultura de la provincia.
7: Silvia, cuando se habla de una provincia productiva, generalmente se piensa en la minería, en la pesca, en el petróleo. ¿Dónde sí, entra la cultura?
8: Bueno, justamente la cultura tiene una cuestión que se denomina industria cultural, que puede estar inserta en distintas ramas. Vos podés tener una industria cultural basada en la industria editorial. Ajá. Y nosotros salimos al mundo con un sello Patagonia Editorial.
6: La convocatoria para los escritores, que bueno, van a participar sí, también señor. De la próxima Feria Provincial, la 32ª, ¿no? A partir del 4 de septiembre. A ver, sí, contanos cómo están trabajando con eso.
8: Bueno, el trabajo se hace a través del formulario Google, se hace la inscripción, ¿sí? Para todos los escritores, para todas las editoriales y todos aquellos que quieran presentar su bibliografía o en su defecto hacer algún taller o algún trabajo de colaboración, aparte de los libreros, ¿sí? Que pueden traer directamente sus stands a la venta. Hay un contacto, arroban a Conexión Cultura de la provincia de Santa Cruz, ahí van a tener todos los datos sobre la Feria del Libro, que va a ser del 4 al 13 de septiembre, y si no, acá presente en la Hilarión Lenz.
6: Buenísimo.
8: Por José Ingeniero 60, y estamos a disposición.
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1: Hora 13, temperatura 13 grados 4 décimas, cielo cubierto. En la ciudad de Buenos Aires, la humedad 87%. En Mar del Plata, temperatura 6 grados 6 décimas. El gobierno no prevé que Manuel Adorni sea llamado a indagatoria por la justicia. Casa Rosada desestimó que el juez Ariel Lijo y el fiscal Gerardo Policita sigan avanzando contra el jefe de gabinete hasta que éste no presente su declaración jurada. Vecinos de Recoleta se expresan ante la toma del Nacional Pellegrini.
2: En la calle.
3: Mientras sigue el conflicto educativo con tomas en colegios y protestas en las calles, en barrios como Recoleta, aparece la mirada de los vecinos que conviven con la situación todos los días. Algunos acompañan el reclamo por la educación pública y entienden las medidas, pero otros marcan sus diferencias. Esto nos cuentan para el móvil de Radio 750.
4: Yo soy jubilada de la mínima, así que estoy del lado de los docentes, estoy del lado de los chicos, en el sentido de que este gobierno de mierda, porque vamos a decir la verdad, le importa un comino la educación, la salud, los jubilados, son enfermos mentales. Entonces, desde ese punto de vista, yo estoy de acuerdo con los chicos, pero digo que la toma no es la manera.
3: Desde el Colegio Carlos Pellegrini informó para Radio 750, Luciano Marcos, Derecho a la Información.
0: Internacionales.
1: Bolivia autorizó a las Fuerzas Armadas a actuar en conflictos internos en medio de las protestas masivas y bloqueos de ruta en todo el país. Mientras se profundiza el conflicto social y las manifestaciones pidiendo la renuncia del presidente Rodrigo Paz, la medida abre la puerta a un despliegue militar más amplio. La decisión se da tras la votación de la Asamblea Legislativa del país, que eliminó los límites al Poder Ejecutivo para la aplicación del estado de excepción. Valor de dólar oficial, 1.430 pesos. Dólar informal, 1.440 pesos. Riesgo país, 500 puntos.
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1: Ya están cerradas las inmediaciones del Congreso por operativo de seguridad. Hay demoras en General Paz, desde su enlace con Galipiana hasta Avenida Constituyentes, sentido Río de la Plata y en zona Liniers, sentido el Riachuelo, en la autopista 9 de Julio, sentido al centro, en Galipiana Ezeiza y en Puente La Noria en ambos sentidos. Además, en el ingreso de la Richeria Capital Federal, trenes, subtes y permetro a horario. Temperatura 13 grados 4 décimas, cielo cubierto en la ciudad de Buenos Aires, la humedad 87%. En Mar del Plata, temperatura 6 grados 6 décimas. 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Estas fueron las noticias, Sergio Becerra.
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0: Todo lo que hacen es bajar, digamos, la posibilidad de que la persona acceda directamente a su pase gratuito de transporte terrestre. Recordemos que esto está instituido en la ley 22.431, que es una ley antigua de la Argentina, pero está reglamentado por el decreto 038/2004, en donde se da cómo tenías que gestionar vos, persona con discapacidad, el pase gratuito de transporte. Con esto lo que hace es el gobierno nacional saca el subsidio y pone a la CNRT a controlar con un 0800 o un correo electrónico.
1: Ajá.
0: ¿Qué es lo que pasa? La empresa no va a absorber todo ese costo en sí, porque aparte yo, agenciero, gano en función de la cantidad de pasajes que vendo. Si doy 4 pasajes con discapacidad gratuito, pierdo mi ganancia al día.
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13:07 en todo el país. Bueno, damos inicio a una nueva hora aquí en el aire de Ludo CM 680. Recordamos la posibilidad que tienen ustedes de escucharnos por AM y en duplex también, en FM Láser 92.9 y en FM Láseras 92.1 en la zona norte de la provincia de Santa Cruz. También a través de nuestros portales digitales www.lu12.com.ar y a través de www.laopinionaustral.com.ar para aquellos que tengan ganas quizás de escuchar desde la computadora. Bueno, hoy que es 27 de mayo se conmemora en Argentina el Día de la Prevención de la Violencia en el Noviazgo, una fecha que está destinada a generar conciencia sobre la importancia de poder construir vínculos afectivos sanos, basados en el respeto, en la confianza y la libertad. La jornada busca visibilizar distintas situaciones de violencia que muchas veces pueden comenzar con actitudes que años anteriores o en épocas anteriores estaban naturalizadas, como los celos, el control sobre las amistades, la revisión de los teléfonos celulares, el aislamiento o los insultos. Los especialistas en la temática nos recuerdan que estas conductas son señales, no son señales de amor, sino de formas de violencia que pueden intensificarse con el tiempo. La fecha recuerda a Carolina Aló, una joven asesinada en el año 1996 por su exnovio, un caso que impulsó campañas de prevención y educación sobre la violencia en las relaciones afectivas. Desde los organismos públicos, escuelas y organizaciones sociales se promueven actividades de reflexión para fomentar las relaciones libres de violencia, especialmente entre adolescentes y jóvenes. El mensaje en este día es claro: amar no es controlar y una relación saludable debe construirse desde el respeto mutuo. Así que bueno, para tener en consideración este 27 de mayo que se conmemora en la Argentina, el Día de la Prevención de la No Violencia en el Noviazgo. Repasamos el clima a esta hora del mediodía, prácticamente tarde, 3 grados centígrados, sensación térmica 0 grados 3 décimas, pero bajo cero, está requete frío, humedad 91%, viento norte a 13 kilómetros por hora, la visibilidad es de 4 kilómetros por hora y la presión es de 1002.8 hectopascales. ¿Cómo viene el clima para esta mitad de semana? Semana cortita además que tuvimos por el feriado del lunes 25. Para este miércoles la máxima que llega a los 7 grados, todavía no hemos llegado ni a la mitad.

0: mitad, la mínima, que sí la tuvimos presente durante la madrugada, que fue de 3 grados bajo cero. Mañana jueves, máxima va a ser de 6 grados y la mínima de 5, o sea que va a estar bastante fresco como en el día de hoy. Para el día viernes, la máxima de 7 y la mínima de 5 grados. El sábado y el domingo, estirándonos un poquito más al fin de semana, les puedo contar que la máxima para el sábado va a ser de 8 grados y la mínima de 4, y el domingo la máxima de 10 grados y la mínima de 6, con lo cual, de todos estos días que nos quedan en la semana, el domingo podríamos decir que va a ser el día más templado que vamos a tener. Así que ya saben, hay que abrigarse, hay que cuidarse. Por las dudas, salir con una bufanda, con algunos guantes en el bolso si hace falta. Antes que enfermarnos, preferimos abrigarnos.
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0: 13 del mediodía con 17 minutos y estamos en la semana de la donación de órganos y queremos vamos a ponerle rostro e historia a un tema del que muchas veces se habla desde los números, pero que en realidad atraviesa vidas enteras y por eso nos visita en el estudio Mercedes Romero. Ella es mamá de Nazareno, un joven de Río Gallegos que en el año 2015 recibió un trasplante de hígado, una intervención que marcó un antes y un después para toda su familia. Y hablamos de un tema profundamente actual hoy en la Argentina, donde hay personas que esperan un trasplante para seguir viviendo o mejorar su calidad de vida, mientras que en Santa Cruz también hay pacientes que permanecen en lista de espera, varios de ellos aguardando un órgano vital, como puede ser un hígado o un riñón. Detrás de cada número hay historias, hay familias, una espera, incertidumbre, miedo, y bueno, vamos a darle la bienvenida a Mercedes, que seguramente debe conocer y muy a fondo sobre las particularidades que tiene alguien que tiene que atravesar por una situación de estas características que involucra a la salud. Bienvenida, Mercedes, muchas gracias por estar en el estudio.
1: Hola, buenas tardes, Gisela, a vos y a toda tu audiencia. Contenta por esta invitación, por la importancia que tomaste en esto que es importante no solo para la familia que atraviesa esta situación, sino también para todos aquellos que están en el lugar que una vez nosotros también estuvimos, que esa lista de espera.
0: Si tuvieras que describir el antes y el después del trasplante de Nazareno en una sola imagen o en un recuerdo, ¿cuál sería?
1: La llamada, el de las 3:25 de la madrugada, un 20 de julio, el día del amigo.
0: Hay momentos que quedaron grabados seguramente para siempre. ¿Recordás el instante exacto en el que entendieron que el trasplante podía ser el camino para Nazareno?
1: Nosotros, Nazareno nació con una patología, atresia de vías biliar, que él nació, o sea, con los conductos biliares obstruidos. Él tuvo una operación, o sea, una cirugía llamada Kasai a los 2 meses. Nosotros pensamos que, bueno, a través de esa cirugía iba a estar resuelto ya su vida, lo cual no fue así. O sea, ese era el camino para llegar a un trasplante.
0: Cuando uno escucha la palabra lista de espera, parece algo abstracto, digamos, no algo tangible. ¿Cómo se vive realmente esperar un órgano cuando es tu hijo quien lo necesita, como puede llegar a ser el caso de un sobrino, un nieto? ¿Qué pasa con la cabeza y con la rutina cotidiana de esa situación?
1: Y te cambia todo. En mi caso, por ejemplo, me encontré con eso, perdí mi trabajo, cambia todo lo que es la vida cotidiana nuestra, la rutina, no solo en el paciente, sino también en cómo es en la familia en sí, en sus hermanos, en todo el conjunto de la familia. Genera también por ahí un poquito de preocupación, el saber cuándo esto sucederá y también el tema de las complicaciones que pueden surgir a veces, o sea, también el tema de no llegar a eso.
0: Estamos en la semana de la donación de órganos y por eso queríamos charlar con Mercedes, que es mamá de un nene trasplantado aquí en Río Gallegos. Y hay gente escuchando que quizás nunca habló del tema del trasplante en su casa. Y desde tu experiencia, ¿qué conversaciones crees que deberíamos animarnos a tener como familia? Teniendo en cuenta que todavía existen los miedos o prejuicios sobre lo que es la donación de órganos.
1: El tema de la solidaridad es muy importante, de que lo hablen entre familias antes de que lamentablemente ocurra el tema de cómo es del fallecimiento. Yo siempre soy muy agradecida y de esa madre que en un momento tan difícil decidió donar el órgano. Yo lo asimilo, siempre digo que es un nene, un hijo, que su hijo, para dar otra oportunidad de vida a un paciente que estaba luchando por vivir.
0: ¿Se puede agradecer algo tan inmenso cuando ni siquiera conoces a esa persona o a esa familia donante?
1: Todos los 20 de julio se lo agradezco tanto a esa madre como también a ese ángel que hoy vive entre nosotros.
0: ¿Qué cosas volvió a hacer Nazareno después del trasplante que antes parecían imposibles o que estaban limitadas?
1: Y después del tiempo, él volvió a vivir, o sea, a descansar un poco de lo que es, o sea, el tema de las derivaciones, de estar tanto tiempo internado, de descansar de las agujas, de que todo su entorno sea médico, empezar a compartir la parte social. Hoy Nazareno es un, como el deportista atleta, el cual es el único paciente trasplantado que trajo medallas de oro acá a la provincia de Santa Cruz. Entonces, verlo hoy así, disfrutar de algo que él disfruta, como es, eligió, es una felicidad tanto para nosotros como para toda la familia que vivió todos estos momentos, que fueron 6 años para llegar al trasplante.
0: Hoy, según datos del INCUCAI, son más de 7.300 personas que esperan un trasplante en la Argentina. En Santa Cruz, alrededor de 50 las que están en lista de espera para recibir un órgano o un tejido. Detrás de esos números también hay historias, familias y esperas que transforman las vidas. En este caso, hay más de 7.300 personas, decíamos, esperando el trasplante. Cuando uno escucha ese número parece como realmente mucha gente. Pero ustedes que estuvieron ahí, ¿cómo se vive realmente formar parte de esa estadística?
1: Y bueno, lo que pasa es que en la parte del INCUCAI también se divide, o sea, las emergencias, las prioridades, y después está la gente que viene esperando y bueno, y van sumando un punto. A medida que los órganos se van deteriorando, o sea, eso hace a que el paciente con el puntaje que tiene sea la pase a prioritario y después a una emergencia nacional. Pero muchas veces pasa de que a veces la gente no sabe el tema de cómo es, de cómo es, o sea, la importancia de que el órgano tiene que ser compatible sí o sí con la persona que reciba, o sea, que esos mitos por ahí de que hay negociaciones o esas cosas no puede llegar a suceder, porque ni siquiera yo, cuando me hice los estudios como mamá para donarle un pedacito de riñón, fui compatible con él al 100%. El hígado que Nazareno necesitaba. Entonces, por eso es importante en este día, el 30 de mayo, la concientización, la visibilización de que tenemos que hablar que, en la familia, en los amigos, el tema de cómo es de ser donantes voluntarios de órganos, porque muchas veces no sabemos en qué vereda podemos estar, o si alguno de nuestros familiares pueda llegar a necesitar, ¿no?
0: Bueno, hablando sobre las estadísticas, vos nos trajiste algunos números para refrescar. ¿Podemos hablar de la provincia de Santa Cruz?
1: Nosotros actualmente en la provincia de Santa Cruz tenemos 57 pacientes en lista de espera. La demanda mayor es de órgano es el renal. También tenemos, o sea, 207 pacientes en diálisis, que eso en algún momento también pueden llegar a necesitar un trasplante. Y después, bueno, continúa con los hepáticos, que son 5.
0: En el caso de los datos a nivel nacional, ¿están bien las cifras que nos proporcionan desde el INCUCAI?
1: Actualmente son 7.346. En el último año fueron 869 trasplantes realizados. Las personas que donaron sus órganos fueron 392. Por eso nosotros siempre decimos esto, la importancia de que no solo el 30 de mayo se hable de la donación de órganos, sino todos los días, todos los días, que también, o sea, la parte del Estado acompaña la concientización.
0: Claro. Básicamente pasa por eso, ¿no? Porque somos millones de argentinos en el país y si todos tuviéramos la conciencia plena de que Bueno, nadie se imagina que se va a enfermar en el corto, mediano, largo plazo. La verdad que uno no se pone a pensar en eso. Pero sí, darnos la posibilidad de al menos analizar ser un posible donante. Bueno, de hecho, hoy por hoy existe en la República Argentina esta voluntad de la manifestación de ser donante cuando uno va a renovar una licencia de conducir, un documento nacional de identidad.
1: Ahora cambió porque ahora todos somos presuntos donantes ante la ley, al menos que hayamos manifestado el no ser donante, ¿no?
0: O sea que somos todos, hoy venimos todos a este mundo y somos todos donantes, a menos que nuestros padres, siendo menor de edad, digan lo contrario o uno mismo.
1: Diga lo contrario.
0: Y entonces estos números a nivel nacional claramente tienen que ver con estas cuestiones de poder no dejar de lado esta posibilidad y de bueno, dejar que el tiempo en definitiva es el que decida qué sucede con nuestro cuerpo, con nuestros órganos, pero es lo que falta entonces, es sentarnos...
1: La concientización
0: a nivel como comunidad, como país.
1: Yo siempre cuando hablo con cada persona que por ahí me dice, no, yo no quiero, no, me da miedo, no quiero, o sea, no, en ese lugar, por ejemplo, ahora el tema de que se pide más la donación pediátrica como padres, siempre les comento que una hepatitis fulminante en menos de 24 horas te puede llevar a estar en lista de espera en emergencia nacional y tuviste una vida completamente sana, claro, sin ningún inconveniente de salud y te agarró una hepatitis y podés estar en emergencia nacional en menos de 24 horas.
0: Tal cual, ponerse en el lugar del otro, porque no se sabe en qué momento podríamos llegar a necesitar de ese otro.
1: Exactamente, a veces nosotros pensamos, no, a mí eso no me toca, o por ejemplo tuve un hijo con ningún problema, ninguna dificultad en salud, entonces a veces, o sea, miramos hacia otro lado.
0: Bueno, Mercedes, te agradecemos muchísimo estos minutos, no sé si querías agregar algo más.
1: No, lo único que quiero agregar en este espacio, que no solo es importante, o sea, esto y visibilizar, sino también pedir, o sea, a la parte del Estado, de que acompañe. Yo justo ayer estuve hablando con muchos pacientes que me decían el tema de la importancia de que cada vez, o sea, los pacientes tienen más recortes en el tema de las medicaciones, los tratamientos. Sí. Entonces pedimos también que no sea la mirada sola a la comunidad, sino también, o sea, de las autoridades a los pacientes que día a día luchan por vivir y lo costoso que es un trasplante.
0: Me imagino que con todos estos recortes a nivel nacional, que lamentablemente vienen de políticas totalmente desacertadas, los pacientes que están en lista de espera necesitan esos medicamentos para poder sostener la mejor calidad de vida posible. Y hoy la situación del país a nivel en todos lados los está castigando mucho más fuerte de lo habitual.
1: Exactamente, y o sea, ya atravesamos todo lo que es la incertidumbre de llegar a un trasplante, como te digo, en mi caso yo perdí mi trabajo, me tuve que reinventar en todo, y tener la preocupación de irte a buscar tu medicación importante, que la cual vos dependés y no esté, o por ejemplo, ayer fue un día en donde todos los pacientes que por ahí tienen un certificado de discapacidad, algo, estaban preocupados por el tema de transporte, nos llegó muchas preguntas en el tema de cómo va a ser eso, porque muchos pacientes acá de Santa Cruz cuando van derivados ocupan colectivos allá en la ciudad de Buenos Aires, todo eso, y que eso genere, o sea, de que tenga que sacar de su bolsillo, como te digo, cuando por ahí muchos de nosotros atravesamos que nos quedamos sin trabajo o otras cosas, es muy difícil. Entonces también pido a los diputados que traten en el Congreso también de que los recortes sean para otro tipo de cosas, pero que no recaiga todo en nuestra ley, como decimos, derechos adquiridos, que es el acceso a la salud.
0: Es que lamentablemente los ajustes fueron para los más vulnerables, algo que todos entendemos que es totalmente injusto, innecesario, porque no sé qué tanta cantidad de dinero se ahorran con eso, pero digo, está en juego la vida humana, y ahí hay una línea que nunca debiéramos haber atravesado y que lamentablemente estamos transitando y de la peor manera. Te agradecemos muchísimo, Mercedes, y bueno, este llamado que haces, como bien decías, al Congreso de la Nación para que se corten con estas políticas arbitrarias totalmente desacertadas, sobre todo para quienes tienen que padecer la salud.
1: Muchas gracias.
0: Bueno, sí, charlamos con Mercedes Romero en la Semana de la Concientización sobre la Donación de Órganos.

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4: Diego de la Mata, el representante de Santa Cruz en el Consejo Federal de Discapacidad, por una decisión, un decreto a nivel nacional, que se ha modificado el tema de los pasajes para discapacitados en los colectivos. Ustedes saben que tiene un cupo, pero bueno, qué mejor que lo explique el propio de la Mata. Bueno, ¿nos podés contar un poquito de qué trata la decisión?
5: Las empresas que son de índole o de orbe provincial, digamos, estaban recibiendo algún aporte de provincia, no sé ahora. Ahora las de rango interprovincial, con este kit, digamos, del subsidio al gasoil, lo que hacen es bajar, digamos, la posibilidad de que la persona acceda directamente a su pase gratuito de transporte terrestre. Recordemos que esto está instituido en la ley 22.431, que es una ley antigua de la Argentina, pero está reglamentado por el decreto 038/2004, en donde se da cómo tenías que gestionar vos, persona con discapacidad, el pase gratuito de transporte. Con esto lo que hace es el gobierno nacional saca el subsidio y pone a la CNRT a controlar con un 0800 o un correo electrónico. Ajá. ¿Qué es lo que pasa? La empresa no va a absorber todo ese costo en sí, porque aparte yo, agenciero, gano en función de la cantidad de pasajes que vendo. Si doy 4 pasajes con discapacidad gratuito, pierdo mi ganancia al día.
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6: Yo creo que veo la vida diferente, porque me dice

Saben que estaba chusmeando a través de las redes sociales un gran susto que se llevó una kayakista en un mar patagónico cuando una orca la sorprendió literalmente. Estaba viendo el video, increíble el susto en la costanera. Una orca que casi mata a una kayakista. Boris Ibáñez se llama la mujer que vivió un momento de tenso, pero tenso escenario. Un escenario inimaginable. Vos estás paseando en kayak en Bahía Rosa, es a unos 75 kilómetros de Viedma, y en plena jornada en el mar, una orca identificada como PAO PTN006, hasta tenía identificación la orca, comenzó a seguirla peligrosamente y todo quedó registrado en un impactante video. Ella dijo, fue desesperación. Bueno, esto mencionaba el pescador que alcanzó a grabar la escena con el guardavidas, que viralizaron finalmente las imágenes. Aunque aclaró que las orcas no suelen atacar a las personas, sí reconocen que el miedo y la adrenalina fueron intensos y que la experiencia hará replantearse futuras incursiones mar adentro, seguramente al kayakista al menos. Pero bueno, increíble, increíble lo que se veía a través de las imágenes, que como te decía, fueron virales a través de las redes sociales. Cosas que pueden pasar, obviamente, acá en la Patagonia, en donde tenemos una cantidad importante de ejemplares, no solamente de este tipo, sino también, por ejemplo, acá cerquita nomás tenés a las ballenas en Puerto Madryn, tiburones, acá nomás del otro lado del vidrio. ¡Qué cosa! Guarda con el tiburón que asoma en las costas aquí del aire de L12 M680, el tiburón Pepe Cárdenas. ¡No! ¡Qué miedo! ¡Qué miedo! Bueno, estamos en los últimos minutos de esta edición del día miércoles. Un lindo miércoles con un poco de frío, pero agradable. Porque es un miércoles que va a ser cortito. Un miércoles con sabor a jueves. Y ya después está cocinada la semana. Escuchamos un poquito más de música. Chao, chao, chao.

Bueno, llegamos al final de esta edición del miércoles 27 de mayo. Agradecemos como siempre a toda nuestra querida audiencia por estar firmes desde el otro lado a través de U12 AM680 y si no a través de FM Láser 92.9 y FM Láseras 92.1. En un ratito nada más, después de la pausa, ya llega Carlos Saldivia para darle continuidad a la tarea informativa hasta las 6 de la tarde y tenemos los programas en streaming de lunes a viernes y los sábados que tenemos acá nuestro amigo de los 80 y de los 90, al Pato Silva, musicalizando la trasnoche. Bueno, les agradecemos infinitamente a nuestros compañeros, a Pepe que le pone la onda, antes también a Esteban Sandoval que está desde tempranito con nosotros, a las productoras Vanessa Mercado que estuvo en el último tramo con nosotros y también a Alejandra Manzaraz que hizo lo propio desde tempranito. Les mando un gran cariño, mi nombre es Gisela Castillo y mañana nuevamente a las 10 aquí en el aire para seguir con más información.

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0: las licencias gremiales con goce de sueldo y las afectaciones de personal que no cumpla funciones frente a alumnos dentro de las escuelas santacruceñas. La medida alcanzará a representantes sindicales y trabajadores afectados a tareas no vinculadas directamente con el acompañamiento pedagógico. Desde el organismo señalaron que las licencias gremiales seguirán vigentes conforme a la legislación laboral, aunque ya no serán remuneradas por el Estado provincial. Llegó a Caleta Olivia la primera partida de medicamentos de la compra centralizada. El Hospital Zonal Padre Tardivo de Caleta Olivia recibió la primera partida de medicamentos adquiridos mediante la compra centralizada impulsada por el gobierno de Santa Cruz para abastecer a los hospitales públicos de toda la provincia. El cargamento forma parte de la licitación pública provincial que contempla más de 350 tipos de medicamentos y soluciones parenterales para cubrir durante un año la demanda sanitaria del sistema público santacruceño. Desde la dirección del hospital destacaron que la medida permitirá reducir costos, garantizar abastecimiento y aliviar el presupuesto del nosocomio. Además, señalaron que el cargamento incluye antibióticos, analgésicos, anestésicos y otros insumos esenciales para internación, guardias y tratamientos complejos. El Gobierno Nacional envió al Congreso el Superdigi y la Ley Lobby. El Gobierno Nacional giró a la Cámara de Diputados los proyectos denominados Superdigi y Ley de Lobby, dos iniciativas que forman parte del paquete legislativo impulsado por el oficialismo para promover inversiones y transparentar la relación entre el sector privado y el Estado. El denominado Superdigi busca ampliar los beneficios fiscales para grandes inversiones estratégicas vinculadas al litio, hidrógeno verde, energía, petroquímica y fabricación de vehículos eléctricos. Entre las medidas previstas se incluye una reducción del impuesto a las ganancias del 15% y exenciones para exportaciones. En paralelo, la ley de lobby propone crear un registro obligatorio de gestores de intereses privados, además de exigir la publicación de agendas de funcionarios y establecer incompatibilidades para exfuncionarios que pretendan desempeñarse posteriormente como lobistas. Confirmaron que el cuerpo hallado en Bariloche es el de Ana Lía Corte. Familiares de Ana Lía Corte confirmaron que el cuerpo hallado en un descampado de Bariloche pertenece a la mujer de 54 años, que era buscada desde el pasado 8 de mayo cuando fue vista por última vez a bordo de un colectivo de la línea 51. El hallazgo se produjo en un barranco del barrio Arrayanes y ahora el Ministerio Público Fiscal de Río Negro avanza con pericias papiloscópicas y autopsia correspondiente para determinar oficialmente la identidad y establecer las causas de la muerte. Ana Lía atravesaba un tratamiento psiquiátrico por depresión e insomnio y, según indicaron allegados, había manifestado intenciones de alejarse. La investigación continúa mientras la zona donde fue encontrado el cuerpo permanece preservada para las tareas judiciales y periciales.
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0: 4 grados 2 décimas temperatura en nuestra capital, la humedad 91%, viento del norte a 15 kilómetros en la hora, la visibilidad reducida a 4 kilómetros, la sensación térmica es de 8 décimas de grado, el cielo está cubierto con neblina, la máxima estimada para hoy 7 grados para Río Gallegos. En tanto, en Las Heras, la temperatura es de 10 grados, la humedad 92%, viento del este 19 kilómetros en la hora, visibilidad reducida a 10 kilómetros, el cielo nublado con llovizna. Hay más noticias.
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3: Temperatura 13 grados 4 décimas, cielo cubierto. En la ciudad de Buenos Aires, la humedad 87%. En Mar del Plata, temperatura 6 grados 6 décimas. El gobierno no prevé que Manuel Adorni sea llamado a indagatoria por la justicia. Casa Rosada desestimó que el juez Ariel Lijo y el fiscal Gerardo Policita sigan avanzando contra el jefe de gabinete hasta que éste no presente su declaración jurada. Vecinos de Recoleta se expresan ante la toma del Nacional Pellegrini.
4: En la calle.
5: Mientras sigue el conflicto educativo con tomas en colegios y protestas en las calles, en barrios como Recoleta, aparece la mirada de los vecinos que conviven con la situación todos los días. Algunos acompañan el reclamo por la educación pública y entienden las medidas, pero otros marcan sus diferencias. Esto nos cuentan para el móvil de Radio 750.
6: Yo soy jubilada de la mínima, así que estoy de la...

0: Si estoy del lado de los chicos, en el sentido de que este gobierno de mierda, porque vamos a decir la verdad, le importa un comino la educación, la salud, los jubilados, son enfermos mentales. Entonces, desde ese punto de vista, yo estoy de acuerdo con los chicos, pero digo que la toma no es la manera.
1: Desde el Colegio Carlos Pellegrini, informó para Radio 750, Luciano Marcos, Derecho a la Información.
2: Internacionales.
3: Bolivia autorizó a las Fuerzas Armadas a actuar en conflictos internos en medio de las protestas masivas y bloqueos de ruta en todo el país. Mientras se profundiza el conflicto social y las manifestaciones pidiendo la renuncia del presidente Rodrigo Paz, la medida abre la puerta a un despliegue militar más amplio. La decisión se da tras la votación de la Asamblea Legislativa del país, que eliminó los límites al Poder Ejecutivo para la aplicación del estado de excepción. Valor de dólar oficial, 1.430 pesos. Dólar informal, 1.440 pesos. Riesgo país, 500 puntos.
4: Tránsito.
3: Ya están cerradas las inmediaciones del Congreso por operativo de seguridad. Hay demoras en General Paz, desde su enlace con Delepiana hasta Avenida Constituyentes, sentido Río de la Plata, y en zona Liniers, sentido el Riachuelo. En la autopista 9 de Julio, sentido el centro, en Delepiana y Ezeiza, y en Puente La Noria, en ambos sentidos. Además, en el ingreso de la Richeria Capital Federal, trenes, subtes, hipermetro a horario. Temperatura 13 grados 4 décimas, cielo cubierto en la ciudad de Buenos Aires, la humedad 87%. En Mar del Plata, temperatura 6 grados 6 décimas. 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Estas fueron las noticias, Sergio Becerra.
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Hola amigos, ¿qué tal? ¿Cómo les va? Muy pero muy buenas tardes. Aquí nosotros dándole continuidad a la programación de la radio, por supuesto, en AM680, también en FM Láser 92.9 hasta las 4 de la tarde. Estamos en FM, luego seguimos en amplitud modulada hasta la hora 18. Bueno, mucho frío, ¿no? La verdad, anoche como escarchaba, esta mañana, tremendo, todo escarchado. Aparecieron ya las fuertes heladas. Y de a poquito, bueno, avanza la temperatura, sube muy poco, 4 grados 2 indica o indicaba el último registro. Todavía no se ha actualizado la información del tiempo para nuestra capital. No creo que haya variado mucho, 4 grados 2. La humedad alta, elevadísima, 91%. Viento del norte a 15 kilómetros en la hora, con térmica de 8 décimas de grado. Cielo cubierto con neblina, no se nota tanto aquí en la ciudad en este momento, ¿no? Pero sí, seguramente saliendo hacia la ruta, es posible que la visibilidad también está reducida por esto, no solamente 4 kilómetros, de acuerdo a lo que indica este informe. Va a seguir así el tiempo, con cielo mayormente, perdón, cielo mayormente nublado, cambios de brusco de temperatura que tenemos, ¿no? Cielo mayormente nublado y el viento en aumento de a poco, ¿no? Por ahí a la noche 30-40 kilómetros, ráfaga de 50. A la tarde se va a mantener más o menos así, como estamos ahora, entre 15-20 kilómetros por hora. En Las Heras un poquito más de temperatura, o no tanto, porque de acuerdo a lo que indica la información actualizada del tiempo, está lloviznando en Las Heras en este momento, la humedad 92%, viento del este a 21 kilómetros en la hora y la visibilidad reducida 9 kilómetros, la sensación térmica de 7 grados. Así que, bueno, así está el tiempo en el sur y en el norte de la provincia de Santa Cruz. Pepe Cárdenas está en los controles hasta las 6 de la tarde, Vanessa Mercado en la producción y todo el equipo periodístico del grupo La Opinión Austral. Estamos en el 2966-341776. Ya estaremos repasando lo más importante en materia informativa, lo que vaya surgiendo durante la tarde. Algo de música nueva, tenemos algunos temas que han aparecido en las plataformas en estas últimas horas que vamos a poner al aire, por supuesto, en esta tarde.

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4: Silvia de Andrea, secretaria de Estado de Cultura de la provincia.
5: Silvia, cuando se habla de una provincia productiva, generalmente se piensa en la minería, en la pesca, en el petróleo. ¿Dónde sí, entra la cultura?
6: Bueno, justamente la cultura tiene una cuestión que se denomina industria cultural, que puede estar inserta en distintas ramas. Vos podés tener una industria cultural basada en la industria editorial. Ajá. Y nosotros salimos al mundo con un sello Patagonia Editorial.
4: La convocatoria para los escritores, que bueno, van a participar sí, también señor. De la próxima Feria Provincial, la 32ª, ¿no? A partir del 4 de septiembre. Sí, a ver, señor. Contanos cómo están trabajando con eso.
6: Bueno, el trabajo se hace a través del formulario Google, se hace la inscripción, ¿sí? Para todos los escritores, para todas las editoriales y todos aquellos que quieran presentar su bibliografía o en su defecto hacer algún taller o algún trabajo de colaboración, aparte de los libreros, ¿sí? Que pueden traer directamente sus stands a la venta. Hay un contacto a Conexión Cultura de la provincia de Santa Cruz. Ahí van a tener todos los datos sobre la Feria del Libro, que va a ser del 4 al 13 de septiembre. Y si no, acá presente en la Hilarión Lenz.
4: Buenísimo.
6: Por José Ingeniero 60, y estamos a disposición.
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Y este artista que estamos escuchando es Milo J, que anoche se quedó casi con todo, o con todo diríamos, ¿no? En la entrega de los Gardel, porque anoche se vivió esta fiesta en el Teatro Coliseo de la Ciudad de Buenos Aires, los premios Gardel 2026, reuniendo por supuesto como siempre a las destacadas figuras en todos los géneros, ¿no? De la música argentina. Se reconoció el trabajo de artistas locales, quienes bueno, no estaban incluso presentes, pero igual fueron nombrados. Y por supuesto decíamos este Milo J, que fue el gran ganador de la noche, ¿no? La verdad, uno lo ve en las fotografías con innumerable cantidad de Gardel que ganó anoche, y el de oro incluido. Entre los ganadores y reconocimientos, ¿no? Por ejemplo, el reconocimiento a la trayectoria de los Nocheros a 40 años desde el inicio de su trayectoria. La agrupación salteña recibió también ese reconocimiento. El álbum del año Gardel de Oro fue para La Vida Era Más Corta, de Milo J, que estamos escuchando recién de fondo. Mejor álbum pop, Lali, No te vayas a atender cuando el demonio llama. Canción del año, Niño, de Milo J. Mejor álbum de jazz, el Apocalipsis se llama el álbum, Pipi Piazzolla Trío. Después está el mejor álbum urbano, otro premio para Milo J, con Deluxe, con el tema Retirada. Mejor, o sea, Retirada, Deluxe es el álbum que grabó Milo J y que fue también premiado. Después aparece la banda Turf con mejor álbum de pop rock. Están los testimonios, por ahí a la tarde vamos a ir repasando algunos de los testimonios que fueron ganadores y estuvieron presentes en esta fiesta de la entrega de los premios Gardel. Mejor canción de folclore, Niño, de Milo J. Y ese es el tema que estábamos escuchando, ¿no? Es este.

0: ustedes.
1: Bueno, Milo J, estábamos escuchando Niño, ¿no? Algunos pueden compartir, ¿no? O quizás otros no. Los gustos son gustos, por supuesto, y las distintas interpretaciones. Esto estaba incluido dentro del rubro de folclore, lo que hace Milo J. Y hablando de folclore, bueno, Abel Pintos también, si bien viene de folclore, de raíz folclórica, Abel está haciendo de todo un poquito, ¿no? Arrancó con el folclore, sigue con el folclore, pero también con otros ritmos, con baladas y demás. A ver lo que decía Abel y otros artistas anoche en el Teatro Coliseo con respecto a esta fiesta de la música argentina, los premios Bardel. Escuchemos.
2: Vengo desde la primera edición, que en la primera edición estuve nominado, pero no tenía ningún tipo de expectativa. Y después vine todas las ediciones, salvo dos, que estaba de gira, y siempre vine esté o no esté nominado, porque me gusta la fiesta, porque me gusta ver a mis colegas, me gusta esto que pasa. Creo que es necesario.
3: Para nosotros va a ser un tiempo muy largo sin Miranda. Para vos, ¿cómo vivís hasta que vuelvan al escenario acá?
4: No falta tanto, No, y aparte estamos grabando muy buen material. Estamos yendo al estudio con tranquilidad, no como cuando íbamos de gira, que era, ay, tenemos dos días y en vez de descansar, ir al estudio y grabar con esa energía. Ahora vamos muy plácidamente y los resultados los sorprenderán.
3: Contame de tu presente, Lucra.
5: Nada, la verdad que muy feliz, obviamente trabajando mucho como siempre, gracias a Dios, y preparándonos para el primer lanzamiento de este año, que creo que es de los más importantes de mi carrera hasta ahora.
6: Nos llevamos el mejor álbum a Grupo Tropical de Cumbia, sacamos un disco con canciones propias que se llama El Desvelo, lo sacamos el año pasado, con todo lo que eso cuesta, con todos los desafíos que plantea sacar música original en este tiempo, así que este reconocimiento, bueno, nos dieron esto la gente de Capif, se lo dedicamos a toda la gente, a todos nuestros seguidores que nos siguen.
7: ¿Qué significa estar acá?
8: Me parece que la música, me parece que hoy nos convoca la música, más allá de los vestidos, más allá de las alfombras, de los premios. Creo que hoy estamos celebrando la música, que mira, es un trabajo hermoso.
9: Porque estamos pasando un año buenísimo, muy lindo,
1: turf,
9: con muchas giras, muchos lugares nuevos, preparando un disco nuevo, festejando los 30 años y la verdad que celebrando una trayectoria, una carrera de grupo enorme.
3: ¿Cómo se te ocurrió crecer así sin límites? Vos Movistar ahora.
10: Te amo, más linda, no lo puedo creer.
1: Ángela Torres.
10: Hoy saqué el segundo Movistar, qué locura. No, ahí estoy como medio que no me la puedo creer, muy contenta, muy agradecida y intentando estar muy presente en cada cosita que va pasando.
3: ¿Qué siente esta Lali?
11: Me siento tranquila, pero que parece una palabra como sosa o aburrida, pero es una linda sensación. Creo que cuando digo tranquila me refiero como a una especie de calma desde la alegría, de sentirte tranquilo con lo que estás haciendo, de sentir que estás trabajando con la gente que te gusta trabajar, que venís acá con un disco que te da orgullo, entonces estás tranquila.
1: Bueno, era lo que pasaba, ¿no? Parte de las declaraciones de los artistas, en todos los que escuchábamos recibieron premios, ahí aparecía también el Adelio Valdés, ¿no? También fue premiado anoche, aparecía Lucurrá, como mencionábamos, y Abel Pintos arrancaba, Abel Pintos, que también estaba y que de hecho fue también premiado, ¿no? Por Gracias a la Vida, ese álbum que grabó, el último, y bueno, recibió el galardón, vamos a escuchar su versión.

Bueno, ahí estábamos escuchando Gracias a la Vida, ¿no? Esta canción tan emblemática, tan histórica, ¿no? Que representa también socialmente mucho, de Violeta Parra, recordemos, una versión inolvidable que dejó grabada también Mercedes Sosa, y ahora Abel Pintos, en ese álbum que se tituló El Último de Abel, Gracias a la Vida, ¿no? Haciendo mención también, lógicamente, a todo lo que ha sucedido en la vida artística de este todavía joven artista argentino. Después vamos a continuar con repasando otros intérpretes, otros grupos también que recibieron el premio Gardel anoche en Buenos Aires.

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5: Diego de la Mata, el representante de Santa Cruz en el Consejo Federal de Discapacidad, por una decisión, un decreto a nivel nacional, que se ha modificado el tema de los pasajes para discapacitados en los colectivos. Ustedes saben que tiene un cupo, pero bueno, qué mejor que lo explique el propio de la Mata. Bueno, ¿nos podés contar un poquito de qué trata la decisión?
6: Las empresas que son de índole o de orbe provincial, digamos, estaban recibiendo algún aporte de provincia, no sé ahora. Ahora las de rango interprovincial, con este kit, digamos, del subsidio al gasoil, lo que hacen es bajar, digamos, la posibilidad de que la persona acceda directamente a su pase gratuito de transporte terrestre. Recordemos que esto está instituido en la ley 22.431, que es una ley antigua de la Argentina, pero está reglamentado por el decreto 038/2004, en donde se da cómo tenías que gestionar vos, persona con discapacidad, el pase gratuito de transporte. Con esto lo que hace es el gobierno nacional saca el subsidio y pone a la CNRT a controlar con un 0800 o un correo electrónico. Ajá. ¿Qué es lo que pasa? La empresa no va a absorber todo ese costo en sí, porque aparte yo, agenciero, gano en función de la cantidad de pasajes que vendo. Si doy 4 pasajes con discapacidad gratuito, pierdo mi ganancia al día.
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1: Bueno, muy bien, día de fútbol también hoy, fútbol de Copa Libertadores, Copa Sudamericana, algunos equipos argentinos que siguen en los torneos, otros que ya lamentablemente quedaron afuera. Le pasó anoche, por ejemplo, a San Lorenzo, un partido increíble, ¿no? No pudo empatarlo, al menos, San Lorenzo, y quedó fuera jugando de local con un equipo que hace 3 años subió, estaba jugando el ascenso en Paraguay, hablamos del equipo de Recoleta. Y sin embargo, fíjense ustedes, ¿no? Terminó primero de su grupo, incluso en el mismo grupo donde estaba el Santos de Brasil, ¿no? Lo que tiene el fútbol. Y la desazón de la gente de San Lorenzo anoche cuando terminaba el encuentro, ni hablar, jugando de local y quedar afuera por la mínima diferencia. Bueno, ayer el repaso un poco de lo que pasó, la liga de Universitaria le ganó a Always Ready 3-2, después Lanús que cayó, le ganó 1-0 a Mirasol, pero ya estaba eliminado el equipo argentino. Flamengo 3-0 al Cusco peruano. Estudiantes que le ganó ahí, sobre la hora, terminaba el partido, quedaba fuera. E Independiente Medellín 0. Independiente Medellín que con el empate, bueno, le alcanzaba, por supuesto. Y Estudiantes lo consiguió en el final. Una hazaña enorme la que festejó la gente pincha rata ayer en La Plata. Bueno, otro partido con final, Nacional le ganó a Coquimbo Unido 1-0 y el empate de Universitario con Tolima, Universitario de Perú ante el Tolima. Hoy sigue la fecha, desde la hora 19 van a jugar Independiente del Valle de Ecuador con Rosario Central, Libertad de Paraguay ante la Universidad Católica de Venezuela, también en la hora 19, 21:30 Fluminense con La Guaira, 21:30 también Bolívar ante Independiente de Rivadavia de Mendoza, que ya está clasificado primero, recordemos. En el mismo horario, 21:30, van los últimos 4 partidos. Peñarol, Independiente de Santa Fe y de Corinthians y Platense. El equipo de Santa Fe, no Independiente, Santa Fe. Y Corinthians, Platense completan la fecha de esta jornada en lo que tiene que ver, reitero, con esta instancia ya de Copa Libertadores de América. Mañana sigue la fecha, hay otros partidos, después los vamos a repasar. Y yendo a los grupos, bueno, ya terminaron, 3 grupos ya cerraron la clasificación. En el caso del grupo A, por ejemplo, donde Flamengo terminó primero con 16 puntos, Estudiantes, como lo decíamos recién, con la victoria, entró 9 puntos, quedó tercero Independiente de Medellín, que ahora va a jugar el repechaje con el segundo de la Copa Sudamericana. Este es Independiente Medellín. Así que bueno, Estudiantes está en la segunda fase. Otro grupo que está definido también es el grupo B, donde Coquimbo y Tolima quedaron clasificados. Nacional de Montevideo quedó tercero, que uno lo daba como candidato, ¿no? Es un equipo histórico, Nacional de Montevideo, bueno, quedó tercero con 8 puntos y va a jugar a Sudamericana. El que quedó afuera es Universitario, el equipo peruano quedó último en el grupo B, y Coquimbo Unido y Tolima pasaron a la próxima instancia. En el grupo C, bueno, todavía falta la definición de hoy y mañana para terminar con la clasificación. Independiente de Rivadavia es el puntero allí, ya clasificado, 13 puntos, y el segundo lugar que lo van a disputar Bolívar y Fluminense. Hasta ahora Bolívar segundo, Fluminense tercero, La Guaira prácticamente eliminado. Y en el grupo D también falta definir todavía con la fecha donde va a jugar nada más y nada menos que Católica con Boca. Boca Católica, sí, porque Boca va a ser de local, con la necesidad de ganar ese partido. Católica tiene 10 puntos hoy, más 3 en diferencia de gol. Cruzeiro es el segundo con 8 unidades y Boca Juniors está con 7 puntos. Boca necesita sí o sí ganarle a la Universidad Católica y de esa manera, bueno, asegurarse al menos el pase a la próxima instancia. Si termina tercero, irá a jugar la Copa Sudamericana. El partido de Boca va mañana, ¿no es cierto? Si mal no recuerdo. Y Barcelona de Ecuador es el último del grupo con solamente 3 puntos, ya fuera eliminado, ¿no? Otro grupo que falta definir, el del grupo E, donde está Corinthians como puntero y Platense que está segundo. Santa Fe y Peñarol completan el grupo E. Por ahora Corinthians y Platense están en la próxima instancia. Otro grupo que falta definir es el del grupo F. Cerro Porteño es el puntero con 10 puntos, Palmeiras segundo y el Sporting Cristal con 6 unidades. Junior es el último con 4 puntos. El grupo G ya cerró su participación, su fase clasificatoria. La Liga de Quito quedó primero con 12 puntos. Mirasol quedó con 12 puntos también, con diferencia de goles iguales. Pero se toma en cuenta aquí el partido entre ellos, ¿no? Y en ese caso, bueno, la Liga tiene la diferencia. Después Lanús quedó eliminado, o sea, va a jugar también la Copa Sudamericana, eliminado de la Copa Libertadores, quedó tercero en este grupo. Y el grupo H, que también tiene que definir todavía, ahí está Rosario Central, puntero, hoy juega su partido en Ecuador, ya con un empate prácticamente está hecho, si gana mejor, por supuesto, pero son los que se van a enfrentar esta noche, son los que están primeros. Y después la Universidad Católica Venezolana con 6 puntos, que iría a jugar la Sudamericana. Así que bueno, estos son los partidos entonces de esta jornada. Hablamos de Copa Libertadores, después vamos a hacer también mención a lo que va a suceder con la Copa Sudamericana y cómo están también los grupos en esta etapa clasificatoria.
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1: Temperatura 13 grados 6 décimas, cielo cubierto en la ciudad de Buenos Aires, la humedad 89%. En Mar del Plata, temperatura 7 grados. Abel Furlan advirtió que la intervención de la UOM demuestra que viene por los trabajadores y por quienes defienden los derechos laborales. Así lo indicó el titular de la Unión Obrera Metalúrgica, quien le reclamó un plan de lucha a la CGT.
2: Hay claramente una intencionalidad de perseguir a quienes levantamos la voz en contra de este modelo de ajuste y de sometimiento. Entonces, acá vienen por los trabajadores. Y el precedente que dejan con la intervención de la Unión Obrera Metalúrgica es gravísimo, porque no pueden interferir a una organización que tiene 53 seccionales por la denuncia potencial de una irregularidad en una seccional. Yo soy de los que piensa que la CGT no puede seguir inactiva, que tiene que plantearse con un plan de lucha, porque ¿qué más tiene que suceder en la Argentina para que nos demos cuenta que los trabajadores somos, de alguna manera, los convidados de piedra de este proceso político?
1: Exalumnos del Pellegrini se solidarizan con los docentes.
3: En la calle.
4: Ya son varios los vecinos y egresados del Colegio Nacional Pellegrini quienes se acercaron a solidarizarse con los alumnos que en este momento mantienen la toma del establecimiento, como es el caso de Susana, que esto nos dijo para el móvil de Radio 750.
5: Yo como exalumna me recuerda mucho en la época de Menem, que hacíamos exactamente lo mismo, cortábamos las calles, estábamos con lo mismo que pasa ahora. Es como que los tiempos vuelven, es increíble. Cuando uno piensa que ya supera algo, no, vuelven de vuelta. Estoy a favor. Lamentablemente se pierden clases, hay un costo atrás de todo esto, pero bueno, no hay forma porque no entran en razón.
4: Desde el colegio, Carlos Pellegrini en Recoleta informó para Radio 750, Luciano Marcos, Derecho a la Información.
3: Deportes.
1: Scaloni afirmó que la renovación del plantel se tiene que hacer si el que está adentro de la cancha no rinde. A horas de que se dé la lista definitiva, el DT de la selección argentina aseguró que la edad de algunos jugadores es la justa para repetir mundial.
6: La renovación se tiene que hacer tanto en cuanto que el que está en la dentro de la cancha no rinda, no va por una cuestión de solo de edad. Nosotros cambiamos o renovamos y vemos que el que está abajo viene muy bien y el que está jugando no viene bien. Y eso es una señal que siempre hemos hecho, y sumado a que creo que la edad de algunos es una edad justa para repetir mundial. Y los que son mayores, caso Tamendi, compiten como si tuvieran 30 años. Entonces, bueno, creo que las cosas están dadas como para que los que estén lo merezcan y lo han hecho lo posible para rendir.
1: Valor de dólar oficial 1.430 pesos, dólar informal 1.440 pesos, riesgo país 500 puntos.
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1: Están cerradas las inmediaciones del Congreso por operativo de seguridad. Hay demoras en General Paz, desde Eva Perón hasta Avenida Constituyentes, sentido el Río de la Plata, y en zona Liniers, sentido al Riachuelo. En la autopista 9 de Julio, sentido al centro, en Delepiane Ezeiza, y en Puente La Noria, en ambos sentidos. Además, en el ingreso a la Richeria Capital Federal. Trenes, subtes y premetro a horario. Temperatura 13 grados 6 décimas, cielo cubierto en la ciudad de Buenos Aires, la humedad 89%. En Mar del Plata, temperatura 7 grados. 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Estas fueron las noticias. Sergio Becerra.
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1: Repasamos algunos títulos de laopinionaustral.com.ar. Se salvaron de milagro. Fitzroy, un camión se incendió en plena estación YPF y bomberos evitaron una tragedia. El conductor chileno logró sofocar el fuego con extintores portátiles antes de la llegada de los bomberos, que realizaron tareas de enfriamiento y prevención. El foco ígneo se originó en uno de los neumáticos del semirremolque y fue contenido antes de que las llamas se propagaran en el playón de la estación de servicio. ¡Qué situación! ¡Qué momento!, ¿no? Otro título, dramático rescate en Puerto Deseado. Un automóvil quedó al borde de desbarrancar y bomberos lograron salvar al conductor. El vehículo terminó suspendido lateralmente sobre el terreno inestable de la calle 28 de noviembre. Un operativo de alta complejidad evitó que cayera y terminara en tragedia. Bomberos de las divisiones Cuartel 4 y 22 trabajaron con malacates, eslingas y maniobras de precisión para estabilizar el rodado y extraer al ocupante sano y salvo. Vamos con otro de los títulos. Territorialidad en Santa Cruz. La Libertad Avanza fortalece su presencia en el interior. Jairo Guzmán visita Perito Moreno y Los Antiguos. El diputado nacional de La Libertad Avanza por Santa Cruz asentó.

Actuará la agenda territorial, mantendrá encuentros con vecinos productores y emprendedores de la comarca con el objetivo de escuchar sus inquietudes y defender la batalla cultural e ideas de la libertad que impulsa el presidente Javier Milei. Seguimos repasando otros títulos. Bueno, esto fue noticia a nivel nacional también, ¿no? Una super empanada hecha en la Patagonia ganó un nuevo récord Guinness. El chef patagónico Claudio Jaramillo elaboró en Esquel una empanada gigante que superó ampliamente la marca mundial que hasta ahora tenía Colombia. La preparación demandó más de 12 horas de trabajo, una logística especial y la participación de cocineros, estudiantes y vecinos de la comunidad. Por suerte aquí no hubo desborde, hubo tiempo, hubo paciencia también de la gente que estaba esperando ahí recibir una porción de empanada que después, como vimos en imágenes, recibieron, ¿no? No como pasó en Avellaneda ayer, o antes de ayer fue esto, ¿no? Con el tema de... era un sándwich de matambre, creo que era, ¿no? Bueno, seguimos con otro de los títulos. Esto sucedió en Caleta, Olivia. Violento episodio en una escuela de Caleta. Denunciaron agresiones contra una vicedirectora. El grave episodio ocurrió dentro de la institución educativa en el barrio 23 de Caleta, Olivia, entre una tutora y personal docente. Desde el gremio ADOSAC denunciaron violencia física, temor entre los trabajadores y reclamaron intervención urgente del Consejo Provincial de Educación y del equipo de convivencia escolar. Esto, reitero, en la ciudad de Caleta, Olivia. Comodoro Rivadavia, caso Ángel, el abogado defensor de Michael González, niega asesinato y plantea posible negligencia. El defensor Michael González cuestionó la acusación inicial del Ministerio Público Fiscal y aseguró que los estudios histopatológicos posteriores revelaron una neumonía severa. Sostuvo que existen contradicciones en el expediente, descartó lesiones externas compatibles con una golpiza y remarcó que la Fiscalía modificó la imputación hacia un homicidio por omisión. Algunos de los títulos que destacamos a esta hora de la jornada.

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0: 3:20 de la tarde en la República Argentina, seguimos haciéndole compañía y ahora vamos a hablar un poco de esta idea, ¿no? que ya indudablemente ha sido presentada y que puede ser una herramienta importante para los clubes. Estamos hablando de la presentación del Depor Bingo para intentar fortalecer a los clubes deportivos de Santa Cruz. Vamos a pedirle algunas precisiones a Gonzalo Mancilla, que lo tenemos en línea, subsecretario de Deportes de la provincia. ¿Cómo estás, Gonzalo? Buenas tardes.
1: Hola, ¿qué tal? Muy buenas tardes para vos y para toda la audiencia.
0: Bueno, es así, ¿no? Gonzalo, ¿cómo surgió esta idea? Contanos.
1: Sí, como bien lo manifestás, bueno, esto es una invitación y a un trabajo en equipo que ha hecho el gobernador. Esto inició ya desde el año pasado, desde loterías, la Secretaría de Deporte y obviamente el Ministerio de Desarrollo Social, en pensar en alguna acción concreta, una herramienta para poder brindarle algún tipo de recurso genuino, digamos, a los clubes, ¿no? No solamente a los clubes, sino a cualquier entidad deportiva. Un trabajo en conjunto, de muchísimas reuniones, de muchísimo trabajo, y bueno, ayer oficialmente fue lanzado el Depor Bingo, ayer por la noche, en la Asociación Independiente del Fútbol de los Barrios. La verdad que muy entusiasmado, muy contento. Es una política de Estado, creo que firme. La idea de ayer, bien se comentaba también, es poder llevarlo y que esto perdure en el tiempo y poder llevarlo dos veces o tres veces al año para poder brindarle a los clubes una salida a todas estas demandas que por ahí se reciben, de poder trabajar y obtener este recurso genuino que es tan necesario para la entidad deportiva.
0: Claro. Gonzalo, decime, esto indudablemente será destinado a clubes de distintas localidades de Santa Cruz, ¿o se extiende para todos ellos igual esta posibilidad?
1: No, esto es una política de Estado que está destinada para todo el territorio de la provincia de Santa Cruz. Un poco se hablaba con loterías, con Olga, de personería jurídica, que también fue parte de todo este proceso. Y más o menos hay casi 300 clubes, más de 300 clubes que estarían en regla para poder inscribirse al Depor Bingo. Uh-huh. También, pensando en profundidad, también invita a muchísimas instituciones a poder regularizarse, a poder invitarlos a la formalización de su entidad deportiva. Es muy importante, o sea, detrás del Depor Bingo también hay muchas acciones que pueden ser beneficiosas hasta para todas las entidades deportivas. Por eso también es importante que tengan su personería, sus papeles al día. Claro. La gente de personería jurídica del gobierno de la provincia está a disposición para poder ayudarlos a ponerlos a día, asesorarlos. La verdad que hay un trabajo en conjunto de diferentes áreas del gobierno pensando en esta oportunidad en el deporte y llevando un recurso genuino y con transparencia a cada entidad para los proyectos que ellos estuvieran los proyectos que están llevando adelante en cada una de sus instituciones. Uh-huh. Cabe resaltar que de la ganancia de cada cartón vendido, el 60% es de la entidad deportiva, el 40% queda en lotería, que ese 40% es el que se conlleva los premios, es todo va todo destinado, ese 40%, a los premios que van a salir en el Depor Bingo, que es muy parecido a lo que sería un telebingo habitual. Claro. de loterías, ¿no?
0: Eso te iba a consultar. ¿Se van a asignar partidas especiales? ¿Depende de la cantidad de clubes? Digo, ¿se le va a entregar una cantidad estimada, proporcional? ¿Cómo se va a manejar eso?
1: Es sin límite. Los clubes pueden vender la cantidad que ellos deseen y de todo lo que recauden, el 60%, como dije, queda en la entidad, el 40% a loterías, obviamente toda rendición en LOAS. Pero es sin límite de venta de cartones.
0: Está bien.
1: Y eso también es buenísimo porque no Nada, creo que una política de Estado neta, ojalá que perdure en el tiempo y nada, lleva este recurso que por ahí es tan necesario. Nosotros acá en la Secretaría con el profesor Murúa o al mismo gobernador, a Claudio le llegan muchísimas demandas de deporte. Bueno, creo que creemos que con esta modalidad va a ser mucho menos la demanda, ya que el Estado le está brindando una política para poder salir adelante desde otra manera y genuina, ¿no? Porque esto está fiscalizado, claro. Esto va a tener una capacitación también contra el uso responsable, o sea, el uso responsable y la prevención y la concientización del juego responsable. O sea, hay todo un trabajo que ha llevado Loterías. Nosotros de nuestra parte, obviamente de lo deportivo, Loterías de lo que le corresponde, digamos, de todo lo que tiene que ver con los juegos y estas cuestiones, pero todos pasan por una capacitación, por una prevención, por una concientización, una promoción del uso responsable también de bueno, todo esto que está sucediendo de la virtualidad y todas estas cuestiones.
0: Claro. Decime, en el caso, por ejemplo, en ayer lo vimos, por ejemplo, a Martín Cortés, que estaba ahí, ¿no? El presidente de la Liga de los Barrios. En este caso, cada club, ¿no? Que esté en regla, por supuesto, ya lo mencionabas recién, con la personalidad jurídica como corresponde, todos los papeles al día, los van a recibir los clubes, ¿no? No, en este caso, una asociación, por ejemplo, ¿no?
1: No, no, los clubes que estén se van inscribiendo, esto es individual, el club ya tiene todos los... Uno entra hoy a la página de lotería y va a tener una pestaña del Depor Bingo, uh-huh. Y ahí va a tener paso a paso cómo ir inscribiéndose las instituciones deportivas, y lo que los van a recibir son los clubes, uh-huh. O sea, no es que va a ir a una asociación. O sea, se anota mañana, te doy un ejemplo, no, el Club Atlético Belgrano, que pertenece a la asociación, se inscribió el Club Atlético Belgrano. El Club Atlético Belgrano, en su debido momento, que vamos a tener como un mes de inscripción y eso, el sorteo sería el 22 de agosto, sábado 22 de agosto se llevaría adelante el sorteo. Tienen un tiempo para poder realizar la venta con los jugadores, con la comisión directiva, pero todo eso lo va a ir rindiendo el Club Belgrano y claro. Directamente con el Club Belgrano.
0: Y el club es el que se encarga de la venta, digamos, ¿no? Todos los...
1: Tal cual. Sí. El club, como una venta cotidiana de un club, de la venta de pollo, de la venta de empanada, sí. De la venta de locro, de la venta... Bueno, el gobernador ha solicitado que se avance un poco más de esa venta y que se genere un recurso genuino, y bueno, se ha pensado en este Depor Bingo que creemos que va a ser un éxito.
0: Está bien. Los premios que se reparten por la compra, digo, de este juego, sí. ¿Tendrá que ver directamente con la cantidad que se recaude o ya han establecido los
1: premios? Sí, va a ser, hablábamos con Claudia, la presidenta de Loterías, con el profe Murúa, seguramente va a ser los premios muy parecidos a los que son de Telebingo, ¿no? Pero bueno, Loterías ya en su debido momento anunciará los premios con puntualidad, digamos. Nosotros ahí de la Secretaría ya no ingerimos en esa situación, pero yo calculo que los premios van a ser muy similares a los del Telebingo.
0: Claro. ¿Desde cuándo comienzan las inscripciones para estar?
1: Desde ayer, ya después de la conferencia que se realizó, ya puede uno entrar a la página de Loterías y empezar a seguir los pasos para poder inscribirse.
0: Está bien. Bueno, y ahí están los requisitos, ¿no? Que mencionabas, parte de los requisitos.
1: Ahí están todos los requisitos, cómo va a ser la modalidad. Ahí está todo bien específico para ir paso a paso para tener un registro exitoso ahí en el Depor Bingo.
0: Está bien. Y la cantidad que se entregue, llegado el momento, se verá, digo, de acuerdo a la capacidad o de socios o demás que tenga el club, ¿o eso no se tiene en cuenta?
1: Sí, yo creo que eso ya es una cuestión de lotería, pero creo que va a ir entregando cartones y a medida que van rindiendo le irán entregando más si el club solicita más. Uh-huh. Lo que sí me quedó bien claro es que no hay un límite de venta, digamos. Si el club quiere vender 10, va a vender 10. Si el club quiere vender 3.000, puede vender 3.000, digamos.
0: ¿Y el valor del cartón va a ser lo que...?
1: El valor, ayer la escuché a la presidenta de lotería, el valor va a ser de 25.000 pesos, uh-huh, que es como un telebingo, y el 60% de esos 25.000 pesos son 15.000 pesos que quedarían para el club y 10.000 queda para lotería para realizar la compra de si hay una unidad cero kilómetro o la compra de, o sea, o lo que va a ser dinero, como lo hace Telebingo también. Claro. Pero bueno, ese va a ser el monto, el 60%, o sea, de cada cartón, 15.000 pesos va a quedar en la institución deportiva.
0: Está bien. Vos decías que en agosto sería el primer sorteo, y uno supone a fin de año también,
1: 22,
0: ¿no?
1: 22 de agosto.
0: Sí.
1: 22 de agosto sería el primer sorteo.
0: Está bien.
1: Y la idea, bueno, si todo sale bien, ojalá que fin de año tengamos el próximo.
0: Está bien. Bueno, esto puede dar una mano también. Hay clubes que... Pues esto es histórico, no es nuevo tampoco, ¿no? Viste que para, qué sé yo, desarrollar su actividad deportiva, la compra de insumos, por ahí las giras o los viajes fuera de la ciudad, todo lleva a su costo, ¿no? Y hoy por hoy,
1: sí,
0: todo hoy por hoy, si no se las ingenian de alguna manera con la venta de locro o de empanadas o de pizza, la verdad que es muy difícil, ¿no?, contar con el recurso.
1: No, tal cual, es lo que un poco hablábamos un ratito, del tema de cada institución tiene sus diferentes proyectos, por eso hablábamos de 2 o 3 veces al año con lotería, porque puede ser uno por principio de año, uno a mitad de año y otro a finalizar el año, porque todos tienen diferentes, en la disciplina que fuese, ¿no? Uh-huh. Diferentes oportunidades de salir a viajar o diferentes proyectos, puede ser de construcción, puede ser de materiales deportivos, de diferentes proyectos que cada institución pueda llevar adelante. Creo que con esta herramienta los ayuda a subir unos escalones más para poder pensar en proyectos que puedan llevarse adelante, ¿no? Uh-huh. Creo que es una herramienta sumamente importante a la que el gobernador le ha gustado y, bueno, ha pedido que se avance. Obviamente esto no fue de un día para el otro, Loterías viene trabajando mucho, nosotros aportando lo que nos corresponde, y personería jurídica lo mismo. Y bueno, invitar a todas las entidades deportivas a que se inscriban, a que es una linda oportunidad. Y también llama al trabajo en conjunto, que eso también hace al deporte, ¿no? Los equipos, cuando juegan equipo, no hay deportes individuales también, pero siempre hay una familia detrás de cada deportista. Invita esto también a seguir ese trabajo en equipo, que no solamente lo hacen adentro de una cancha o adentro de la disciplina que fuese, sino que bueno, va a depender también del trabajo en equipo que lleve cada institución a lo que pueda recaudar para su club, para los proyectos que vienen trabajando. Así que tiene muchos valores que creo que son importantes por Bingo detrás, así que estamos muy confiados que va a ser un éxito.
0: Sí, y uno supone también que esto se debe dar porque yo supongo que muchas entidades por allí se acercan, incluso hasta lotería, ¿no? Sucedía años atrás, por ejemplo, yo trabajé muchos años allí y habitualmente, ¿no?, aparecían los clubes solicitando algún tipo de subsidio o algo por el estilo. No siempre se podía, ¿no? Digo, depende de cada gestión de gobierno, pero también uno supone que hay también una cierta demanda más allá de lo que hace cada club para mantenerse, digo, ¿no?
1: Sí, no, y sigue de la misma manera, o sea, la situación es compleja, se entiende, y bueno, nosotros vamos de acá, que hemos asumido esta responsabilidad en diciembre con el profe Murúa de estar adelante de esta Secretaría de Deporte, venimos escuchando con una escucha activa permanentemente a todos los clubes, a todas las asociaciones, a deportistas individuales, o sea, lo que nos ha solicitado el gobernador es que sea una Secretaría de Puertas Abiertas, escuchando a la gente, y bueno, también no mintiendo, o sea, no, lo que se puede acompañar, ayudar, y lo que no se puede, como siempre lo digo, a cada deportista, a cada club, a cada asociación, yo prefiero decir no puedo y que se vaya enojado conmigo un ratito, pero no le mentimos acá a la gente. Entonces la demanda es permanente. Ayudamos en todo lo que está a nuestro alcance, sin mentirle a la gente, sin mentirle a los clubes, porque sabemos, como te digo, que hay un esfuerzo detrás de cada deportista, detrás de cada institución, y bueno, creo que es una herramienta que puede ayudar, o un paliativo que puede ayudar a muchísimas instituciones a seguir proyectando por más sueños, porque detrás de cada club siempre hay sueños, oportunidades, o el club es la familia, que siempre es un dicho. Y bueno, creo que es una buena herramienta para que ha lanzado el gobierno, el gobernador, para hacer un paliativo a la necesidad que por ahí llevan tanta institución adelante, ¿no?
0: Claro, claro. Bueno, pasando a otro tema, Gonzalo, ¿qué balance se hace del EPADE que terminó el pasado viernes, ¿no? Aquí en la región.
1: Sí, tuvimos los EPADE, estuvimos en tres sedes, estuvimos en Neuquén, en La Pampa y en Río Negro. A mí me tocó acompañar en Río Negro, específicamente en la capital, ahí en Viedma, donde bueno, se llevaron adelante las disciplinas de fútbol en ambas ramas y de básquet en ambas ramas. La verdad que la organización, nuestras selecciones fueron bien atendidas. El esfuerzo también para resaltar que hace el gobierno provincial para poder cumplir, porque es una inversión social muy importante la que hace el gobierno para poder cumplir con estos juegos, para poder llevar a nuestras selecciones, para poder cumplir también con los cuerpos técnicos a veces en las previas, en hacer concentraciones previas. O sea, hay todo un esfuerzo que por ahí capaz que no se ve y se ven solamente en la ropa o en esto o por ahí en cuestiones que son más visibles, pero detrás de todos los juegos siempre hay un equipo humano que tengo que destacar y lo hago siempre cada vez que puedo, que es el equipo de la Secretaría de Deporte, que hay una calidad humana y de profesionales, de profes que llevan adelante las coordinaciones, los juegos, las previas, las concentraciones. La selección de Santa Cruz, capaz que no tuvimos los mejores resultados, no se nos viene dando. Yo estuve presente en fútbol y básquet y te digo que realmente no se nos da. Cuando no quiere entrar, no quiere entrar, ya sea en el fútbol, ya sea en el aro de básquet, que fui a ver todos los partidos de femenino, de masculino, en las dos disciplinas. Y nada, cuando está cerrado el arco en el fútbol, está cerrado. Uy, sí. Y cuando el aro se mueve, digamos, una realidad. No por muy poco, pero, o sea, perdimos todos los partidos por muy poco, pero bueno, también los valores de compartir con otras provincias, de que los chicos tengan una experiencia tan hermosa como representar a su provincia, compartir con jóvenes de otras provincias, de la misma disciplina. La verdad que es mi primera experiencia en este viaje como subsecretario en los EPADE, y la verdad que es maravilloso. No tenés descanso cuando vas de coordinador, arrancás muy temprano, terminás muy tarde, porque tenés que recorrer la sede, llevar al compañero de prensa para acá, para allá. O sea, tenés que estar al pendiente de que no le falte nada a nuestros chicos. Y bueno, creo que la Secretaría de Deporte y el gobierno de la provincia ha estado a la altura de las circunstancias.
0: Está bien. Y conformes con toda la atención, por lo visto y de acuerdo a lo que he charlado también con algunos que estuvieron en la delegación y estuvieron participando, ¿no? Deportivamente, digo.
1: No, sí. Lo que es el EPADE es el ente patagónico deportivo, que la verdad que no solamente el gobierno de Santa Cruz, sino que todo el gobierno de la Patagonia, todos los gobernadores vienen haciendo un esfuerzo grande para poder participar de estos juegos que son tan importantes para nuestros pibes, para nuestras pibas. Así que de la organización no se puede decir nada. Obviamente que yo voy y estoy ocupado de nuestros jóvenes, de nuestra provincia, y tratando que no les falte nada, de estar, ¿no? De ir a verlos también, están durmiendo bien, comieron bien. Claro. La verdad que excelente lo que fue EPADE, excelente por lo menos en las tres sedes que tuvimos, muy, muy, muy bien, en las tres provincias.
0: Bien, Gonzalo, te agradecemos estos minutos y seguiremos charlando en otro momento.
1: Bueno, ahí para comentarte también, a partir de hoy ya empiezan a llegar autoridades de la región patagónica de Chile y de la región Patagonia de Argentina, donde nosotros el próximo año vamos a ser sede de la Araucanía por una decisión del gobernador. Así que ya en estos días vamos a estar recorriendo y de muchas reuniones con las autoridades chilenas y de Argentina, recorriendo sedes, nada, planificando todo lo que va a hacer a la Uconía para el próximo año.
0: Bueno,
1: que perfecto. Es muy importante eso, sí, sí, para, claro, la provincia de Santa Cruz.
0: Sí, claro que sí. Es la competencia más importante que tenemos en la región desde hace
1: la varias. Más importante, la que más deportistas despliega. Y nada, estamos muy entusiasmados. Es una inversión social importantísima, pero bueno, el próximo año tendremos más de 2.000 deportistas en la provincia de Santa Cruz compitiendo en Araucanía.
0: Perfecto, ya estaremos en detalle con respecto a eso. Gracias, Gonzalo, bien. Un abrazo.
1: Muy amable, muchísimas gracias por la comunicación y estamos a disposición.
0: Bien, Gonzalo Mancilla, subsecretario de Deportes de la provincia de Santa Cruz, hablando, bueno, en principio, ¿no?, de esta posibilidad, esta herramienta que va a tener, que van a tener los clubes, ¿no?, en la presentación del Deport Bingo, para fortalecer a los clubes deportivos. Se estima que son más de 390 clubes que estarían en condiciones para tener esta posibilidad, ¿no?, de agregar al menos una alternativa, ¿no?, de tener algún tipo de ingreso en virtud de todo lo que significa mantener hoy una institución deportiva. El primer bingo sería, o Deport Bingo, sería en el mes de agosto.

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0: Las Malvinas fueron, son y serán argentinas. 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
1: Temperatura 13 grados 7 décimas, cielo cubierto en la ciudad de Buenos Aires, la humedad 88%. En Mar del Plata, temperatura 7 grados 5 décimas. Continúa la búsqueda de la adolescente desaparecida en Córdoba desde el sábado. Se activó una alerta Sofía para dar con el paradero de Agostina Vega, de 14 años de edad. Familiares, conocidos y autoridades la buscan de manera intensa. La abuela de la joven apuntó contra el hombre que la vio por última vez debido a los graves antecedentes que tiene.
2: Él no llama al remis, hasta donde nosotros sabemos, porque lo vimos en una cámara de acá de una gente de un negocio vecino. Agostina cruza, porque estamos en una avenida, al frente hay una estación de servicio, Agostina cruza donde están los remis y toma un remis. Y él la espera ahí en Barrio Cófico, en Campillo y Fragueiro. Él paga el remis, la persona esta. Ella, o sea, los remises están siempre acá al frente, pero ella no sabe quién es el hombre, el remisero. El remisero la reconoce a mi nieta por fotos que nosotros empezamos a viralizar el domingo.
3: Sí, ¿y dónde ahí se presenta la reconoce el remisero?
2: Y él se como pasamos los teléfonos en las publicaciones de mi hija, mío, de mi marido. El remisero se comunica por teléfono con mi hija y le dice: yo la llevé a tu hija anoche hasta Fragueiro y Campillo.
3: ¿Es muy lejos de donde vive?
2: 10 minutos.
1: Carolina Lozada volvió a insistir con el proyecto para aumentar las penas por falsas denuncias. La senadora sostuvo que el proyecto busca condenar la mentira.
4: El proyecto de ley es un proyecto que lo que pena es a la mentira. Lo que busca es, o sea, ya existe. La figura penal también existe. Sí. La falsa denuncia existe como figura en nuestro código penal. Lo que pasa es que la pena en expectativa es tan ridícula que no es un delito que se siga. Hoy va de 700 pesos a 12 mil pesos. Y si fuera la parte penal, o sea, esa es la parte de multa. Si fuera la parte penal, va de 2 meses a 1 año.
1: Trabajadores del Hospital Durán exigen personal de seguridad.
5: En la calle. Además piden una investigación urgente, ya que en el día de hoy falleció un paciente de área crítica. Cuando ingresó un paciente de salud mental ambulatoria hacia la terapia intensiva intermedia y habría desconectado la asistencia mecánica respiratoria del ahora fallecido. Para Radio 750, Héctor Ortiz, delegado de ATE en el hospital, advierte sobre la gravedad institucional y humana de lo ocurrido y recuerda que vienen denunciando la insuficiencia del personal de seguridad y la falta de controles adecuados en áreas vulnerables, que incluso derivaron en hechos de violencia y robos contra el personal.
6: Nosotros hace rato que pedimos vigilancia, que no hay personal para controlar más, baja los presupuestos, no tenemos personal, no tenemos vigilancia. Ya tuvimos problemas con la enfermería que entran en la guardia

0: Pista 9 de Julio, sentido al centro, en Telepiena en Seiza y en Puente La Noria en ambos sentidos. Además, en el ingreso de la Richeria Capital Federal. Trenes, subtes y premetro a horario. Temperatura 13 grados 7 décimas, cielo cubierto en la ciudad de Buenos Aires, la humedad 88%. En Mar del Plata, temperatura 7 grados 5 décimas. 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Estas fueron las noticias, Sergio Becerra.
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3: Diego de la Mata, representante de Santa Cruz en el Consejo Federal de Discapacidad, por una decisión, un decreto a nivel nacional, que se ha modificado el tema de los pasajes para discapacitados en los colectivos. Ustedes saben que tiene un cupo, pero bueno, qué mejor que lo explique el propio de la Mata. Bueno, ¿nos puedes contar un poquito de qué trata la decisión?
4: Las empresas que son de índole o de orbe provincial, digamos, estaban recibiendo algún aporte de provincia, no sé ahora. Ahora las de rango interprovincial, con este quite, digamos, del subsidio al gasoil, lo que hacen es bajar, digamos, la posibilidad de que la persona acceda directamente a su pase gratuito de transporte terrestre. Recordemos que esto está instituido en la ley 22.431, que es una ley antigua de la Argentina, pero está reglamentado por el decreto 038/2004, en donde se da cómo tenías que gestionar vos, persona con discapacidad, el pase gratuito de transporte. Con esto lo que hace es el gobierno nacional saca el subsidio y pone a la CNRT a controlar con un 0800 o un correo electrónico.
3: Ajá.
4: ¿Qué es lo que pasa? La empresa no va a absorber todo ese costo en sí, porque aparte yo, agenciero, gano en función de la cantidad de pasajes que vendo. Si doy 4 pasajes con discapacidad gratuito, pierdo mi ganancia al día.
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9: Silvia de Andrea, secretaria de Estado de Cultura de la provincia.
10: Silvia, cuando se habla de una provincia productiva, generalmente se piensa en la minería, en la pesca, en el petróleo. ¿Dónde entra la cultura?
11: Bueno, justamente la cultura tiene una cuestión que se denomina industria cultural, que puede estar inserta en distintas ramas. Vos podés tener una industria cultural basada en la industria editorial. Ajá. Y nosotros salimos al mundo con un sello Patagonia Editorial.
9: La convocatoria para los escritores, que bueno, van a participar, sí, también, señor, de la próxima Feria Provincial, la 32ª, ¿no? A partir del 4 de septiembre. Sí, a ver, señor, contanos cómo están trabajando con eso.
11: Bueno, el trabajo se hace a través del formulario Google, se hace la inscripción, ¿sí? Para todos los escritores, para todas las editoriales y todos aquellos que quieran presentar su bibliografía o en su defecto hacer algún taller o algún trabajo de colaboración, aparte de los libreros, ¿sí? Que pueden traer directamente sus stand a la venta. Hay un contacto a Conexión Cultura de la provincia de Santa Cruz. Ahí van a tener todos los datos sobre la Feria del Libro, que va a ser del 4 al 13 de septiembre. Y si no, acá presente en la Hilarión Lenz.
9: Buenísimo.
11: Por José Ingeniero 60, y estamos a disposición.
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1: Diego de la Mata, representante de Santa Cruz en el Consejo Federal de Discapacidad, por una decisión, un decreto a nivel nacional, que se ha modificado el tema de los pasajes para discapacitados en los colectivos. Ustedes saben que tiene un cupo, pero bueno, qué mejor que lo explique el propio de la Mata. Bueno, ¿nos puedes contar un poquito de qué trata la decisión?
2: Las empresas que son de índole o de orbe provincial, digamos, estaban recibiendo algún aporte de provincia, no sé ahora. Ahora las de rango interprovincial, con este kit, digamos, del subsidio al gasoil, lo que hacen es bajar, digamos, la posibilidad de que la persona acceda directamente a su pase gratuito de transporte terrestre. Recordemos que esto está instituido en la ley 22.431, que es una ley antigua de la Argentina, pero está reglamentado por el decreto 038/2004, en donde se da cómo tenías que gestionar vos, persona con discapacidad, el pase gratuito de transporte. Con esto lo que hace es el gobierno nacional saca el subsidio y pone a la CNRT a controlar con un 0800 o un correo electrónico. Ajá. ¿Qué es lo que pasa? La empresa no va a absorber todo ese costo en sí, porque aparte yo, agenciero, gano en función de la cantidad de pasajes que vendo. Si doy 4 pasajes con discapacidad gratuito, pierdo mi ganancia al día.
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1: Temperatura 13 grados 7 décimas, cielo cubierto en la ciudad de Buenos Aires, la humedad 88%. En Mar del Plata, temperatura 7 grados 5 décimas. Continúa la búsqueda de la adolescente desaparecida en Córdoba desde el sábado. Se activó una alerta Sofía para dar con el paradero de Agustina Vega, de 14 años de edad. Familiares, conocidos y autoridades la buscan de manera intensa. La abuela de la joven apuntó contra el hombre que la vio por última vez debido a los graves antecedentes que tiene.
2: Él no llama al remis hasta donde nosotros sabemos, porque lo vimos en una cámara de acá de una gente de un negocio vecino. Agustina cruza, porque estamos en una avenida, al frente hay una estación de servicio. Agustina cruza donde están los remis y toma un remis. Y él la espera ahí en Barrio Cófico, en Campillo y Fragueiro. Él paga el remis, la persona esta. Ella, o sea, los remises están siempre acá al frente, pero ella no sabe quién es el hombre, el remisero. El remisero la reconoce a mi nieta por fotos que nosotros empezamos a viralizar el domingo.
3: Sí, ¿y dónde ahí se presenta reconoce, el remisero?
2: Y él se como pasamos los teléfonos en las publicaciones de mi hija, mío, de mi marido, el remisero se comunica por teléfono con mi hija y le dice: yo la llevé a tu hija anoche hasta Fragueiro y Campillo.
3: ¿Es muy lejos de donde vive?
2: 10 minutos.
1: Carolina Lozada volvió a insistir con el proyecto para aumentar las penas por falsas denuncias. La senadora sostuvo que el proyecto busca condenar la mentira.
4: El proyecto de ley es un proyecto que lo que pena es a la mentira. Lo que busca es, o sea, ya existe. La figura penal también existe. Sí. La falsa denuncia existe como figura en nuestro código penal. Lo que pasa es que la pena en expectativa es tan ridícula que no es un delito que se siga. Hoy va de 700 pesos a 12 mil pesos. Y si fuera la parte penal, o sea, esa es la parte de multa. Si fuera la parte penal, va de 2 meses a 1 año.
1: Trabajadores del Hospital Durán exigen personal de seguridad.
5: En la calle.
6: Además piden una investigación urgente, ya que en el día de hoy falleció un paciente de área crítica. Cuando ingresó un paciente de salud mental ambulatoria hacia la terapia intensiva intermedia y habría desconectado la asistencia mecánica respiratoria del ahora fallecido. Para Radio 750, Héctor Ortiz, delegado de ATE en el hospital, advierte sobre la gravedad institucional y humana de lo ocurrido y recuerda que vienen denunciando la insuficiencia del personal de seguridad y la falta de controles adecuados en áreas vulnerables, que incluso derivaron en hechos de violencia y robos contra el personal.
7: Nosotros hace rato que pedimos vigilancia, que no hay personal para controlar más, que bajan los presupuestos, no tenemos personal, no tenemos vigilancia. Ya tuvimos problemas con la enfermería.

0: Puente La Noria en ambos sentidos. Además, en el ingreso a la Richeria Capital Federal. Trenes, subtes y premetro a horario. Temperatura 13 grados 7 décimas, cielo cubierto en la ciudad de Buenos Aires, la humedad 88%. En Mar del Plata, temperatura 7 grados 5 décimas. 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Estas fueron las noticias, Sergio Becerra.
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5: Silvia de Andrea, secretaria de Estado de Cultura de la provincia.
6: Silvia, cuando se habla de una provincia productiva, generalmente se piensa en la minería, en la pesca, en el petróleo. ¿Dónde sí, entra la cultura?
7: Bueno, justamente la cultura tiene una cuestión que se denomina industria cultural, que puede estar inserta en distintas ramas. Vos podés tener una industria cultural basada en la industria editorial. Ajá. Y nosotros salimos al mundo con un sello Patagonia Editorial.
5: La convocatoria para los escritores, que bueno, van a participar también de la próxima Feria Provincial, la 32ª, ¿no? A partir del 4 de septiembre. Contanos cómo están trabajando con eso.
7: Bueno, el trabajo se hace a través del formulario Google, se hace la inscripción, ¿sí? Para todos los escritores, para todas las editoriales y todos aquellos que quieran presentar su bibliografía o en su defecto hacer algún taller o algún trabajo de colaboración, aparte de los libreros, ¿sí? Que pueden traer directamente sus stands a la venta. Hay un contacto a Conexión Cultura de la provincia de Santa Cruz, ahí van a tener todos los datos sobre la Feria del Libro, que va a ser del 4 al 13 de septiembre, y si no, acá presente en la Hilarión Lenz.
5: Buenísimo.
7: Por José Ingeniero 60, y estamos a disposición.
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1: Bueno, recordamos que hoy la frase del día miércoles es jueguen. La palabra, digo, del día miércoles es jueguen. El día viernes completamos la frase y el día lunes vamos a hacer el sorteo. Desde el viernes podés, ya si conocés más o menos de qué se trata y venís haciendo los deberes del día lunes, bueno, vas completando la frase, ¿no? Una frase que no tiene mucha relación con los mundiales esta, ¿eh? Hay que decirlo. Y de un grande del fútbol argentino que incentivaba con esa frase a sus jugadores a meterse en la cancha y a jugar y ganar el partido, ¿no? Bueno, más o menos de eso se trata. Pero después el viernes vamos a dar más detalles. La palabra entonces de hoy es jueguen. Recordamos que y el día viernes ya completamos la frase. Podés enviarnos la frase completa al 2966-341776. Y el día lunes vamos a hacer el sorteo. Ya te vamos a indicar en qué horario. El sorteo de camisetas, de alguna pelota de fútbol, seguramente de un kit para alentar a la selección argentina. Así que seguimos a modo mundial porque van quedando 2 semanas para que arranque ese gran mundial de fútbol.
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Ya vamos a escuchar a lo último de Cordera, pero antes le contamos cómo está la tarde en cuanto al clima, ¿no? A la temperatura, principalmente 6 grados aquí en nuestra capital, la humedad 82%, subió un poquito la temperatura en las últimas horas, 6 grados, no llegamos a los 7 grados que estaban previstos, viento del noreste a 28 kilómetros en la hora, con sensación térmica de 1 grado 6 décimas sobre cero, ¿no? Para el día jueves, porque ya estamos pensando en el fin de semana, una semana corta para muchos, día jueves mínima de 5, máxima de 6, cielo nublado para el día de mañana, lluvias aisladas durante la tarde-noche, poco viento, 20 a 30 kilómetros en la hora. El viernes también una situación climática muy parecida, mayormente nublado, sin precipitaciones y poco viento. Y en el extendido vemos que el sábado se muestra con un poquito de nubosidad, no tanto como estos días, con máxima estimada en 8 a 10 grados para el día sábado. Y el domingo también, ¿no? Cielo no tan nublado, va a mejorar un poco, pero las temperaturas acordes a lo que ya estamos recorriendo, ¿no? Las últimas semanas del otoño, ya esperando el 21 de junio para iniciar el invierno. 6 grados en nuestra capital y en la acera la temperatura, a ver si se ha actualizado la información del tiempo, ya le contamos enseguida, 9 grados 3 décimas en la acera con llovizna, la humedad 93% y viento a 15 kilómetros en la hora. Así está el tiempo entonces, con mucha humedad en toda la provincia de Santa Cruz. Bueno, vamos a escuchar lo de Cordera, lo último de Gustavo Cordera, que el universo Cordera, dice, aparece hoy en las plataformas el adelanto de lo que va a ser su próximo material, que se va a editar ahora el mes que viene, en junio. Lo particular de este tema es que no lo canta él, sino que el quien hace la parte vocal es su compañera de vida, Estela Céspedes, se llama ella. Así que vamos a escuchar el tema, a ver, adelanto, reitero, de lo nuevo que aparecerá en junio de Gustavo Cordera. Este es el tema que vamos a poner al aire.

La bandera se llama el tema musical que estábamos escuchando recién y es el adelanto de lo que será el próximo material de Gustavo Cordena, que va a aparecer el próximo mes de junio en las distintas plataformas.

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2: Diego de la Mata, el representante de Santa Cruz en el Consejo Federal de Discapacidad, por una decisión, un decreto a nivel nacional, que se ha modificado el tema de los pasajes para discapacitados en los colectivos. Ustedes saben que tiene un cupo, pero bueno, qué mejor que lo explique el propio de la Mata. Bueno, ¿nos puedes contar un poquito de qué trata la decisión?
3: Las empresas que son de índole o de orbe provincial, digamos, estaban recibiendo algún aporte de provincia, no sé ahora. Ahora las de rango interprovincial, con este quite, digamos, del subsidio al gasoil, lo que hacen es bajar, digamos, la posibilidad de que la persona acceda directamente a su pase gratuito de transporte terrestre. Recordemos que esto está instituido en la ley 22.431, que es una ley antigua de la Argentina, pero está reglamentado por el decreto 038/2004, en donde se da cómo tenías que gestionar vos, persona con discapacidad, el pase gratuito de transporte. Con esto lo que hace es el gobierno nacional saca el subsidio y pone a la CNRT a controlar con un 0800 o un correo electrónico. Ajá. ¿Qué es lo que pasa? La empresa no va a absorber todo ese costo en sí, porque aparte yo, agenciero, gano en función de la cantidad de pasajes que vendo. Si doy 4 pasajes con discapacidad gratuito, pierdo mi ganancia al día.
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Estamos escuchando la gran banda Airbag, ¿no? Con esta presentación que ha hecho y que viene haciendo, ¿no? En Vélez principalmente, en los últimos días, recitales que ahora va a repetir el fin de semana. Ese mismo recital, bueno, con temas nuevos, por supuesto, lo ofreció en su momento aquí hace el año antepasado. Estuvo aquí en Río Gallegos para el aniversario y la verdad que fue una muestra, ¿no? De la calidad que tiene interpretativa esta banda, la calidad musical que tiene, ¿no? Una banda llena de energía y ahora presentando un tema nuevo en las plataformas que formará parte de también del álbum que se viene, el Club de la Pelea 2. Reptiles es el tema musical que vamos a escuchar. Estuvieron ya el fin de semana tocando en Vélez, pasado día 23-24. Ahora suman la fecha del 30 y la última va a ser, la cuarta y última va a ser el 31 de mayo, con totalmente lleno todo, ¿no? Todo vendido, digamos. Un éxito tremendo de esta muy buena banda argentina. Vamos a escuchar Reptiles, que es el tema, uno de los adelantos de lo que va a ser el próximo material de Airbag.

Bueno, ahí estábamos escuchando entonces otro de los temas adelanto de lo que va a ser el próximo material, ¿no? De Ailback, que ya había presentado dos temas como adelanto, ¿no? Ahora aparece, por supuesto, en estas horas, este tema musical que recién estábamos poniendo al aire. Pero ya hemos escuchado, por ejemplo, Blues del Infierno, que también fue otro adelanto. Esto apareció hace unos meses atrás y que formará parte también del nuevo material que próximamente ya van a presentar de manera integral. Así que vamos a escuchar ese Blues del Infierno, que también incluye lo último de esta muy buena banda argentina. Lo vamos a escuchar.

Muy buena versión de este Blues del Infierno, tema que les pertenece por supuesto a Airbag. Estamos cerrando nuestra compañía vespertina en AM680 con Pepe Cárdenas en los controles, con nuestra compañera Vanessa Mercado. Nos reencontraremos en la jornada de mañana, por supuesto, para acercarle toda la información, todo lo último que vaya surgiendo también en materia musical, y seguimos jugando con la frase del Mundial. Recordemos que la palabra de hoy es jueguen, jueguen. El día viernes completamos la frase y el día lunes que viene hacemos el sorteo de las camisetas, las pelotas de fútbol y los kits para alentar a la selección, porque falta muy poco. Estamos a 2 semanas de arrancar el Mundial de Estados Unidos, Canadá y México. Nos vamos con este poquitito más de esta chapita de Airbag, buscando las noticias de las 6 de la tarde.

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1: Silvia D'Andrea, secretaria de Estado de Cultura de la provincia.
2: Silvia, cuando se habla de una provincia productiva, generalmente se piensa en la minería, en la pesca, en el petróleo. ¿Dónde entra la cultura?
3: Bueno, justamente la cultura tiene una cuestión que se denomina industria cultural. Se puede estar inserta en distintas ramas. Vos podés tener una industria cultural basada en la industria editorial. Ajá. Y nosotros salimos al mundo con un sello Patagonia Editorial.
1: La convocatoria para los escritores, que bueno, van a participar también de la próxima Feria Provincial, la 32ª, ¿no? A partir del 4 de septiembre. Contanos cómo están trabajando con eso.
3: Bueno, el trabajo se hace a través del formulario Google, se hace la inscripción, ¿sí? Para todos los escritores, para todas las editoriales y todos aquellos que quieran presentar su bibliografía o en su defecto hacer algún taller o algún trabajo de colaboración, aparte de los libreros, ¿sí? Que pueden traer directamente sus stand a la venta. Hay un contacto a Conexión Cultura de la provincia de Santa Cruz. Ahí van a tener todos los datos sobre la Feria del Libro, que va a ser del 4 al 13 de septiembre. Y si no, acá presente en la Hilarión Lenz.
1: Buenísimo.
3: Por José Ingeniero 60, y estamos a disposición.
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2: Che, hay una noticia por estas horas que va a causar seguramente bastante revuelo en el ámbito educativo, en el ámbito gremial. Anoche, a última hora, el gobierno provincial mandó un comunicado que tiene que ver con el tema gremial y fundamentalmente vinculado con ADOSAC. La noticia es la siguiente. El Consejo Provincial de Educación informó que va a dejar de abonar las licencias gremiales con goce de sueldo y las afectaciones de personal sin funciones frente a alumnos que no estén directamente relacionadas con la atención de estudiantes dentro de las instituciones educativas de la provincia. ¿Qué entiendo yo de esto? Es decir, lo que está bastante claro, ¿no? Que el gobierno va a dejar de pagarles el sueldo a aquellos, por ejemplo, integrantes del gremio ADOSAC porque no están frente a aula. ¿Sí?
3: Claro.
2: Recuerden que hace unas semanas atrás, aparentemente una de las definiciones que podría llegar a tomar el nuevo Tribunal Superior de Justicia es dejar también de pagarle el sueldo al secretario general de los judiciales. Esto ya apareció también en una noticia de la Opinión Austral, y ahora parece que se extendería al personal de gremial. Yo sinceramente, yo lo tengo que decir, yo pensé que ya eso era así. Yo pensé que no se les pagaba ningún tipo de sueldo. Uh-huh. Yo pensé que se los pagaba el gremio. No estaba informado de que había un goce por licencia gremial, que ellos podían dejar su función, estar en el sindicato y que el Estado les siga pagando. Pero evidentemente es un derecho. Acaba de empezar una batalla, imagino yo, judicial, porque lo deben considerar un derecho adquirido.
3: Claro.
2: ¿No? Los sindicatos. Esto obviamente que está enmarcado dentro del conflicto que está teniendo hoy el gobierno de la provincia con el sector docente. Recién llegaba un mensaje que decía ni la Chachi Velázquez se animó a tanto, ¿no? Recuerden que María Cecilia Velázquez, que fue la presidenta del Consejo Provincial de Educación anterior, ha tenido siempre cruces durísimos con el sector docente, particularmente con la ADOSAC, no con los docentes, sino con el gremio, fundamentalmente, ¿no? Pero bueno, estaban cuestionando la decisión. ¿Qué dice la noticia? Que el organismo dice que lo ha comunicado esto como parte de una política orientada a reorganizar el funcionamiento del sistema educativo santacruceño con foco en la administración de los recursos estatales, la continuidad laboral docente y la presencia efectiva de los trabajadores dentro de las escuelas. De acuerdo con lo informado por el organismo, la medida alcanzará tanto a licencias gremiales como a afectaciones de personal que actualmente no desempeñan tareas vinculadas de manera directa con el acompañamiento pedagógico de los alumnos. Del Consejo Provincial de Educación señalaron que las licencias gremiales continuarán otorgándose conforme a la ley número 23.551 de asociaciones sindicales, aunque dejarán de contar con el beneficio de goce de sueldo. ¿Sí? Si no se cancelan las licencias gremiales, lo que sí le dicen, por ejemplo, a ADOSAC o a MET, se las tienen que pagar los gremios. Tienen que pagar el sueldo los gremios, ¿no es cierto? Si alguien está licenciado de estar frente al aula por razones sindicales. ¿Sí? En ese marco, explicaron desde el CPE que el cambio administrativo también incluirá las afectaciones de personal que no se encuentren cumpliendo funciones frente a estudiantes o en tareas directamente asociadas al proceso educativo dentro de los establecimientos escolares. Eso habría que ver de qué se trata. No, sinceramente no sé qué tipo de personas están cobrando algún sueldo que no estén frente a aula. La debe haber, evidentemente, ¿no? Pero qué sé yo, gente que por ahí que está en algún otro lugar que no sea, que no pertenezca al Consejo Provincial de Educación y quizás esté cobrando horas, por ejemplo, ¿no? Claro. Horas cátedra. La disposición alcanza a representantes sindicales vinculados al gremio ADOSAC y AMET en el marco de las licencias gremiales y afectaciones actualmente vigentes en el sistema educativo provincial. Según indicaron desde el CPE, la medida apunta a fortalecer la estructura de funcionamiento de las escuelas de Santa Cruz mediante una reasignación de recursos orientada al acompañamiento de las trayectorias escolares. ¿Sí? Desde el organismo, estamos hablando del CPE, sostuvieron que la reorganización busca garantizar una mayor presencia docente dentro de las instituciones educativas y reforzar las tareas vinculadas al seguimiento pedagógico de los estudiantes. A mí, permítanme dudar de ese objetivo. Me parece a mí que está más enfrascada en el conflicto con los sindicatos. Porque ¿cuánta gente está licenciada gremialmente en la provincia? ¿Serán muchos? La comisión directiva, imagino, ¿no? No creo que haya 40 personas claro. licenciadas gremialmente. Quizás sí. Por ahí le digo esto a Alejandra en vivo. Por ahí podríamos hablar con alguien de Adosaco Amet, que para ir buscando ya una repercusión sobre el tema, a ver qué piensan respecto a esta medida que ha tomado el Consejo de Educación y qué entiende, cuántas son las personas. Podríamos ir ya sabiendo cuáles son las personas que están licenciadas de hoy en día en los sindicatos y que el Estado le está pagando el sueldo sin estar frente a aula. Por ahí nos llevamos una sorpresa, son 100 personas, o por ahí son nada más que 6 o 7. ¿Sí? Si son menos de 10 personas, evidentemente, ¿cuánto podés solucionar del tema educativo? Con eso? A mí me parece más bien que se trata de una cuestión media de...
3: política.
2: Media política vinculada con este reclamo que hay hoy en día, con casi un paro por tiempo indeterminado, porque si todas las semanas Adosac va tomando medidas de 72 o 96 horas, como ahora, es prácticamente un paro sostenido en el tiempo. No falta solamente que le pongan paro por tiempo indeterminado. Bueno, remarcaron las autoridades que los recursos del sistema educativo deben destinarse prioritariamente al funcionamiento de las escuelas y al sostenimiento de las herramientas necesarias para la atención de alumnos en toda la provincia. Ese sí es un tema discutible. Yo, insisto, yo pensé que el sueldo se los pagaban los gremios. No estaba muy al tanto de esto, tengo que reconocerlo. Así como también digo que si es un derecho adquirido, seguramente va a terminar en la justicia esto. Pero bueno, habrá que ver, ¿no? qué es lo que ocurre de aquí en adelante. ¿Tenemos comunicación? ¿Sí? ¿O no? ¿O hay que ir a una pausa?
3: Sí, se puede tener una comunicación en breves.
2: Bueno, estábamos contando recién del tema vinculado con esta decisión, ¿no? Del sector docente de Adosac, ¿sí? Bueno, ahí un ratito por ahí vamos a hablar del tema por ahí con alguien. Bueno, así que a estar atentos. Imagino que, digo, esa sí es una discusión. Pueblo sobre el tema, pensé que había alguien en línea, por eso me frené. Digo, es un tema así a discutir si efectivamente no tienen que ser los gremios los que le paguen el sueldo a los trabajadores que están licenciados. Pero también es verdad que muchas veces el Estado se atrasa, por ejemplo, con el tema de la cuota sindical, que le retiene a los mismos trabajadores. Y no se la pasa a los gremios. Entonces, digo, ¿con qué plata los gremios le van a pagar los sueldos a la comisión directiva si a veces no le paga el mismo Estado, no le transfiere los fondos? Qué sé yo, es una discusión, ¿sí? Creo que se debería darse. Ahora, la decisión así, de esta forma unilateral, evidentemente que va a traer algún tipo de cola, ¿no?, al respecto. Así que vamos a hablar del tema. Ah, ya lo tenemos
3: ya
2: en
3: lo
2: línea.
3: Ya lo tenemos en línea.
2: Sí, está el secretario general de Adosac, César Alegre, para charlar sobre el tema y ver a ver qué primera opinión tiene al respecto. Bueno, imagino que anoche, a última hora, se habrán enterado ya de esta disposición del Consejo de Educación. ¿Qué entienden ustedes sobre esta medida?
4: Mira, primero que nada hay que decir que este sindicato históricamente no funciona con licencias gremiales. Adosac es una herramienta de lucha de más de 9.400 afiliados. No depende de 5 licencias gremiales. Ese es un mensaje claro.
2: Perdón, justo se cortó, César, se cortó justo. ¿Cuántas licencias gremiales tienen ustedes?
4: Mira, hay 5 licencias gremiales y 2 afectaciones, son 7.
2: 7 en total, de 9.000 afiliados.
4: De 9.000 afiliados. Las 14 filiales no tienen licencia gremial. Entonces, esta cuestión que tiene que ver más que nada con la persecución a un gremio que no se calla y no se va a callar, esa es la realidad, porque nosotros bien lo mencionábamos y te mencionaba recién, Adosac tiene 64 años de lucha y acá lo que quiere es disciplinar a la docencia, porque no a un secretario general. A mí la verdad que la licencia gremial no vivo por la licencia gremial, porque hay muchos comentarios de que nosotros vivimos de la licencia gremial. Nosotros vivimos de nuestros compañeros, de la defensa de nuestros compañeros, y así lo vamos a seguir haciendo. Acá no una cuestión de si estás liberado y quién te paga el salario, si te paga el Consejo Provincial de Educación, que es un derecho adquirido, que es discriminatorio lo que está haciendo el Consejo Provincial de Educación, porque hay una ley, un decreto, que prevé la igualdad del gobierno con los sindicatos. Entonces, a las claras está cuando al sindicato y a la docencia le hacen los descuentos garrafales que le están haciendo, Justamente estaba compartiendo en un video cuando decía el señor gobernador, lamentablemente se olvidó de su palabra. Eso es lo real, no tiene palabra, eso lo podemos decir hoy, justamente que no tiene palabra, que se olvidó de los trabajadores, que se olvidó de la docencia, se olvidó de que en Pico Truncado le decía, ayúdennos, los vamos a escuchar, y eso no está pasando. Entonces estas represalias que toma el gobernador, que toma el Consejo Provincial de Educación, a nosotros la verdad que no nos afecta para nada. Es un hecho repudiable, por supuesto, porque va contraria a la Constitución, contraria a las propias palabras de un ex secretario general del sindicato de gas privado que defendía a trabajadores, que defendía, digo, en pasado, porque hoy no defiende a ningún trabajador. Eso es la realidad. Está yendo en contra de la docencia, que como dijo cuando fue electo gobernador, gracias a ustedes yo llegué, y esa es la realidad. Gracias a muchos de ustedes, no sabemos lo que ha pasado en el cuarto oscuro, pero justamente ayer hablaba con una compañera que no tiene nada que ver con la docencia, y nos decía, yo pensé realmente que el gobernador iba a solucionar el problema de la educación. Yo realmente le creí. Y así muchos, muchos, pero muchos miembros de una comunidad educativa, miembros de esta provincia, creyeron en el gobernador. Y hoy se olvidó de su propia palabra, porque eso es lo que hay que decir. Se olvidó de lo que prometió. Entonces, cuando sale en cada uno de los videos, diciendo cuestiones vacías que no tienen que ver con su palabra empeñada, porque acá esa es una cuestión, que la verdad no cumple con su palabra. Y nosotros no nos sorprende la actitud que está tomando con los trabajadores, porque ya hace bastante tiempo que a la docencia se le viene descontando. Y que decía también en uno de los videos que anoche justamente estábamos compartiendo, que a nosotros Alicia Kirchner y Chachi Velázquez nos robaba del salario. Y hoy podemos decir que Claudio Vidal y Iris Rajido le roban del salario a los docentes, le robaron del salario. Y no cumplen con su palabra. Eso tiene que saber toda la sociedad, porque cuando le vienen a pedir compromiso a la docencia, cuando le vienen a decir que todos tienen que colaborar, ¿cómo vamos a colaborar con alguien que ni siquiera tiene palabra? César. Con alguien que en campaña dijo que iba a hacer una cosa y ahora hace otra. Esa es la realidad de lo que pasa hoy, y nosotros entendemos que esta es una persecución a nuestro gremio.
2: ¿Van a judicializar la medida si se implementa?
4: Mirá, justamente ahí ya nuestros abogados de tempranito y desde anoche ya de la madrugada están trabajando en eso, así que nosotros por nuestra parte, como te decía al principio, con mucha tranquilidad y sobre todo nos mantenemos firmes en el reclamo, porque nosotros no vamos a ser cooptados por ningún gobierno. Por ningún gobierno, eso que quede claro, nosotros no dependemos de ningún partido político y de ningún gobierno. Eso lo tenemos que dejar claro. Y nosotros no dependemos de ninguna licencia gremial. Dependemos solamente de los 9.400 afiliados que tiene esta DOSAC. Eso lo queremos dejar bien en claro, porque nosotros estamos dispuestos a defender a nuestros compañeros en la calle, poniendo el cuerpo y poniendo lo que hay que poner. ¿Por qué? Porque acá nosotros dimos un compromiso y vamos a respetar nuestra palabra de defender a nuestros compañeros y no callarnos. Esa es la realidad y esa es la postura de ADOSAC frente a estos ataques de ex sindicalistas que defendían a trabajadores.
2: Estamos hablando con César Alegre, el secretario general de ADOSAC. Hay una parte del comunicado que dio a conocer el Consejo de Educación donde habla sobre otro grupo de trabajadores que dice que no cumplen funciones frente a OLA y están en otro lugar. La verdad que yo desconozco cómo es la temática, pero ¿tienen ustedes un estimativo de qué gente está cobrando, por ejemplo, digo, horas cátedras y no está frente a aula, y esas también le van a sacar el beneficio?
4: Primero,
2: sí.
4: Primero la persecución es hacia el gremio, hacia los docentes, hacia los gremios docentes, porque abarca a AMET y a DOSAC.
2: Sí.
4: Dicen que el comunicado dice que es una tarea con fines administrativos y con fines pedagógicos. La pregunta es, 7 licencias gremiales y entre subcomisión, y AMET creo que debe tener otras 7 o un poquito menos. No viene a cambiar nada en el ámbito del sindicalismo, porque nosotros militamos en cada una de las 14 filiales que tiene DOSAC. ¿Qué va a dar? ¿Un aumento con un poco más de esas 10 licencias gremiales? La realidad de lo que hay que decirle a la comunidad, que se persigue a la docencia, que no se le quiere solucionar los problemas de la estabilidad laboral, que no se le quiere solucionar los problemas del salario, que no se le quiere solucionar los problemas de la caja de servicios sociales. Lo que hay que decir acá, con todas las letras y todas las palabras, hay una persecución de un ex sindicalista que defendía a trabajadores. Eso es lo que hay que decir. Nosotros lo vemos así, y en cada uno de los comentarios que hay, lo ven, porque se le prometió mucho, no solamente al gremio docente, sino a todos los trabajadores estatales, y por eso nosotros decimos que hay una discriminación y hay una persecución hacia nuestros gremios. Y vale decir también que lo de las licencias gremiales o las subcomisiones, las comisiones de servicios, que las tienen todo el gobierno tiene un montón de afectaciones que se pagan por horas cátedras y que dependen del Consejo Provincial de Educación, con una total irregularidad también, porque nosotros ya lo veníamos denunciando hace varios tiempo, que están en otro ámbito que no dependen de educación y están cobrando como horas cátedras. Eso nosotros ya lo habíamos denunciado oportunamente. Y en lo que tiene que ver con nuestras licencias, la verdad que muy tranquilo, porque como te decía, nosotros, y principalmente vengo de la filial Caleta Olivia, más de 2.300 afiliados sin licencia gremial. En Río Gallegos también nuestros compañeros que venían con más de 2.400 afiliados sin licencias gremiales. Y las 12 filiales de Santa Cruz que no tienen licencias gremiales. Y también mira lo que tiene que ver con el cumplimiento de la palabra. Cuando nosotros le fuimos a plantear las licencias gremiales al ex sindicalista gobernador, cuando nos sentamos en casa de gobierno, nos dijo, eso lo vamos a solucionar. Lo vamos a solucionar porque no nos sentábamos a conversar y a hablar de consensos, y hoy está haciendo todo lo contrario. Desde ahí, desde la primera reunión, no está cumpliendo con su palabra el gobernador.
2: César, para finalizar, el conflicto todavía sigue, por supuesto, ustedes están con 96 horas de paro. ¿Cuándo vuelven a tener un congreso provincial? Y si hay algún tipo de viso de solución. Por ahora se ve otra vez, como muchos años, como muy difícil de que se levante sin una propuesta salarial.
4: Miren, el problema no solo es de la docencia, sino tiene que ver con todos los estatales, salud, toda la administración pública y demás. Todos los gremios están con 72 y 96 horas de paro, prácticamente está paralizada la provincia. Y acá nosotros no nos llaman, sino lo que estamos haciendo es recibir ataques, porque llamar por llamar y no brindar una respuesta y que hable a los gremios de un endeudamiento porque la política no ha sabido manejar los destinos de esta provincia, no nos cabe a nosotros esa responsabilidad. No nos pueden hacer culpables de decirnos, si no hay aumento salarial es porque ustedes no apoyan el endeudamiento. Entonces, para que nos llamen y nos digan, ¿ustedes quieren paritaria? díganle a los diputados que hay que aprobar el endeudamiento. ADOSAC está en contra de los del endeudamiento provincial. Eso lo queremos dejar muy bien en claro, porque acá hay que tener una responsabilidad acerca de los manejos del dinero de la provincia de Santa Cruz. Y entonces, históricamente ADOSAC ha rechazado los endeudamientos, y así lo dejó escrito nuestro Congreso del viernes pasado, así que por eso nosotros vamos a estar teniendo seguramente Asamblea y Congreso en el fin de semana.
2: César Alegre, muchas gracias.
4: Muchísimas gracias a ustedes. Hasta luego.
2: Estaba el secretario general de ADOSAC, bueno, bastante enfático respecto de la decisión que ha tomado el Consejo de Educación con el tema de las licencias gremiales y además también con este tema del endeudamiento, que es un tema que comienza a analizarse a partir de hoy en la Cámara de Diputados. Bueno, nos extendimos bastante del segundo corte, así que vamos a hacer la pausa ahora, pero bueno, era el tema, me parece, del momento, recoger algún tipo de opinión sobre lo que se daba a conocer también desde la última hora del día de ayer y principio de esta mañana. Está publicado, por supuesto, así, si quieren leer todas las alternativas en www.lopinionastral.com.ar, la decisión del Consejo, entonces, con el tema de las licencias gremiales, y ahora también, seguramente, un ratito, la respuesta por parte de ADOSAC.
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1: Lo tenemos en línea Diego de la Mata. Hemos hablado con él ya en otra oportunidad, representante de Santa Cruz en el Consejo Federal de Discapacidad, porque nos hemos enterado en el día de ayer por una decisión, un decreto a nivel nacional, que se ha modificado el tema de los pasajes para discapacitados en los colectivos. Ustedes saben que tienen un cupo, pero bueno, qué mejor que lo explique el propio de la Mata que tenemos en línea. Hola Diego, ¿cómo estás?
2: Bueno, muchas gracias por tomarse el tiempo y tomar esto en agenda informativa.
1: Por favor. Bueno, ¿nos puedes contar un poquito de qué trata la decisión? Yo ayer escuchaba la palabra, por ejemplo, de un empresario del transporte acá de Río Gallegos, de Santiago Gómez. Él decía que a ellos como empresa, por lo menos que es una empresa chica con respecto a otras empresas nacionales, no les cambiaba nada porque ya per se el gobierno, ni este ni los anteriores, le pagaban el boleto a la empresa. No le estaban depositando ese dinero, nunca se lo habían depositado. Ahora, ¿qué significa? ¿Le cambia algo para aquella persona que tiene alguna discapacidad y tiene que tomar un colectivo esta decisión?
2: Sí, mira, las empresas que son de índole o de orbe provincial, digamos, estaban recibiendo algún aporte de provincia, no sé ahora, ¿sí? Ahora las de rango interprovincial, con este kit, digamos, del subsidio al gasoil, lo que hacen es bajar, digamos, la posibilidad de que la persona acceda directamente a su pase gratuito de transporte terrestre. ¿Sí? No nos olvidemos acá, como hacía referencia hace un rato, que no tenemos ningún otro tipo de transporte interpoblación, o sea, Gallego, San Julián, yo tengo que tomar, voy a hacer nombres, Taxa o Sportman, sí. Porque el resto no están a puertas cerradas acá en la provincia. Tanto Andesmar como el resto de las empresas pasan por la localidad, pero no suben pasajeros. Entonces estamos limitados a dos líneas. Hoy un pasaje San Julián Gallego son 50 mil pesos en una pensión que no supera los 400 mil pesos. Claro. Vos gastás 100 mil pesos en pasaje, ¿qué te queda para el resto del mes? ¿No? O sea, los otros 29, ¿de qué vivimos? Uh-huh. Eso por un lado. Por otro lado, recordemos que esto está instituido en la ley 22.431, que es una ley antigua de la Argentina, pero está reglamentado por el decreto 038/2004, en donde se da cómo tenías que gestionar vos, persona con discapacidad, el pase gratuito de transporte. Cuando en el año 2006-2007 se genera el certificado único de discapacidad que nos iguala de Misiones a Tierra del Fuego, o sea, toda la certificación de discapacidad es igual, se tomó como elemento de verificación de la identidad de la persona con discapacidad el certificado. Entonces, con eso, más el fotocopia del DNI, yo podía acceder, digamos, al el pase gratuito. ¿Para qué? No solamente para rehabilitación. Yo practico deportes, a mí me gusta hacer algún tipo de deportes, y en San Julián hoy, por ejemplo, no tengo un equipo de fútbol adaptado para ciegos. Entonces claro. Tengo que viajar para poder encontrarme con otros ciegos que jueguen al fútbol, que jueguen al goalball. En Gallegos tienen un equipo de goalball. Yo hoy acá en San Julián no lo tengo, entonces tengo que viajar para hacer un deporte. Para hacer una tramitación, ejemplo, ¿sí? El IDUB, para, no sé, pagar una casa, tengo que ir a Río Gallegos, no lo puedo pagar muchas veces acá. ¿Qué nos pasa hoy con lo que te refería? La pensión tan acotada que no ha tenido una actualización. Recordemos que solamente el 10% de las personas con discapacidad acceden hoy a un trabajo formal. El 90% están afuera de 5 millones de personas que somos con discapacidad. Entonces realmente estamos muy complicados, ¿sí? Con esto lo que hace es el gobierno nacional saca el subsidio y pone a la CNRT a controlar con un 0800 o un correo electrónico. Ajá. Tenés que ser mandrake para encontrar a alguien atrás de ese 0800 o que te respondan un correo electrónico. No, responden. ¿Cuál uh-huh. es la otra? Y pongámosles un amparo. ¿Cuánto demora un amparo?
1: Claro.
2: Yo necesito viajar mañana. ¿Qué tengo que tramitar un mes antes el pase? Que me digan que no para tramitar el amparo para después ver a ver si puedo viajar. O sea, burocratizamos mucho más. Y es lo que vos decís. A pedido del Fondo Monetario Internacional. Ajuste sobre ajuste sobre ajuste.
1: Te leo algo que publicó un referente de La Libertad Avanza ayer acá en Santa Cruz sobre este tema en particular, para ver si podemos desmembrar un poquito los párrafos y si es así o si coincidís con lo que dice. Aclaro lo siguiente, él postea esta noticia de un diario colega que dice: el gobierno eliminó los subsidios de pasajes de larga distancia para personas con discapacidad. Ese es el título. Y este referente de La Libertad Avanza dice: falso, basta de mentiras y de manipular la realidad para ensuciar. Y detalla a continuación: con la resolución 28-2026, El gobierno del presidente Javier Milei no genera ningún tipo de perjuicio ni daño a los beneficiarios. La misma no elimina los pasajes gratuitos para personas con discapacidad, trasplantados en lista de espera, ni para niños y adolescentes con cáncer. La gratuidad se mantiene totalmente vigente. Las empresas de micros están obligadas a seguir entregando los pasajes gratis y la CNRT va a seguir controlando que lo cumplan. Lo que se elimina es el subsidio que el Estado les pagaba a las empresas por esos pasajes. Con el nuevo régimen de libertad tarifaria ya no corresponde que el Estado les compense ese costo. Ahora las empresas lo absorberán. Eso es lo que dice este dirigente. Yo me ponía a pensar, ¿las empresas lo van a absorber a esto así, bueno, digo, sin resistirse?
2: Ese es el tema.
1: Claro.
2: Ese es el tema. O sea, nosotros vamos a salir de la discapacidad. Te voy a poner un ejemplo de la vida cotidiana. Nosotros en la calle sabemos que tenemos que cruzar por las esquinas, ¿sí? Uh-huh. Porque está instituido. O sea, si no, te puede caber alguna sanción, algún apercibimiento y demás. Pero si no nos controlan, somos sabedores, o sea, somos cumplidores de que tenemos que cruzar por las esquinas, y muchas veces no. En esto pasa exactamente lo mismo. Alguien decía, los argentinos somos buenos per se, pero si nos controlan, somos mejores. Uh-huh. Acá, lamentablemente, o sea, si no está el Estado generando también una especie de contralor, de malla de contención de la vulnerabilidad de la discapacidad, porque no nos olvidemos que la discapacidad no solamente es un cuadro clínico patológico, ¿sí?, de una distorsión del común de la persona, ¿sí?, sino también tenemos que tener en cuenta que es, más allá del cuadro clínico del diagnóstico, es una persona que tiene que vivir en sociedad. Por lo tanto, con esto lo que estamos logrando es dejarlos afuera. Ya estábamos afuera con el incumplimiento de la ley de emergencia, con un montón de cuestiones, Pablo, ¿sí? Hemos sido objeto de un ataque constante. Ahora, a contrapelo de todo esto, a nosotros nos quitan todo esto. El año pasado, a la Central de Inteligencia Argentina, la famosa CIDE, le aumentaron dos veces el presupuesto, no una, dos.
1: Sí, bueno, eso para pensar dónde están las prioridades, ¿no?
2: Ah, bueno, ese es el tema. Uh-huh.
1: Sí, no, te quería preguntar respecto del tema este en particular. Son cuatro los lugares, ¿no es cierto?, de los colectivos que tienen que destinar las transportistas, las empresas, y uno se pone a pensar, sin control y con esto de que las empresas lo van a absorber, cuatro lugares por unidad es mucho dinero, ¿no? La tentación para las empresas de dejar de dar esos cuatro lugares va a ser mucha.
2: Mirá, hoy me pasa a mí acá en San Julián, 360 kilómetros al norte de Gallegos, voy a buscar un pasaje, ejemplo, no sé, en Andesmar, vamos a poner, sí, cuando todavía tenía la baulera abierta, como se dice, y no, tenés que pedirlo con un mes de anticipación en la página del CNRT. Si la CNRT se cae, no podés gestionarlo por... Entonces terminamos quedando varados muchas veces en las localidades por no poder acceder directamente. Cuando por este decreto 038, que todavía está vigente, /04, nosotros accedíamos directamente por ventanilla 24-48 horas antes del viaje. Uh-huh. ¿Sí? Después, bueno, se acotó, se pusieron cuatro para, porque, bla, bla, bla. ¿Qué es lo que pasa? La empresa no va a absorber todo ese costo en sí, porque aparte, yo, agenciero, gano en función de la cantidad de pasajes que vendo. Si doy cuatro pasajes con discapacidad gratuito, pierdo mi ganancia al día. San Julián tiene cuatro plazas.
1: Claro.
2: ¿Sí? Uh-huh. Entonces también está eso. O sea, no peleamos solamente con el agenciero, también peleamos con la empresa que está atrás. Claro. Y ojo, Taxa y Sportman, chapó, me saco el sombrero, siempre tratan de estar a la altura y realmente nos dan una mano en lo que ellos pueden y a medida que ellos tienen. Otras empresas, lamentablemente, prefieren pagar el canon de multa que no dar los pases de discapacidad. ¿Lo van a dar ahora que sacan el subsidio? Pregunto.
1: Uh-huh. Bueno, la verdad que sí, es una pregunta que también nos hacemos de ayer a la tarde, a ver si eso va a ocurrir. Diego, te mandamos un abrazo grande y bueno, ojalá que la próxima vez que hablemos, aunque lo dudo, sea para mejores noticias.
2: No, Pablo, muchísimas gracias, bueno, por mantenernos siempre en agenda y bueno, a disposición del medio por cuando así lo requiera. Un gran abrazo y excelente día. Gracias.
1: Igualmente. Ahí estaba Diego Lamata, que es el referente en el Consejo de Discapacidad por parte de la provincia de Santa Cruz, hablando sobre esta decisión que se tomó en el día de ayer, que sí, es verdad, yo ayer inclusive miraba algunos títulos, algunos diarios, y inclusive de La Opinión Austral, y me preguntaba, bueno, es verdad, el gobierno no es que dice que va a dejar de que los discapacitados tengan este beneficio, pero le traslada el costo a las empresas.
3: Claro.
1: y en un gobierno que no controla las empresas o que tiene esta lógica ideológica de que el mercado se tiene que regular solo, ¿en qué momento le va a decir a la empresa, mire, usted tiene que cumplir con los 4 lugares que están todavía habilitados por un decreto que sigue en vigencia? Y las empresas le van a decir, no, el costo, esto es el capitalismo, yo tengo 4 lugares, los tengo que vender. Entonces, por un lado es verdad que el Estado no es que está diciendo esos 4 lugares los sacamos como beneficio, pero le traslada el costo a las empresas en un momento en el cual tampoco controla si esto lo cumple o no. Entonces, a mí permítanme dudar que efectivamente se va a mantener este requisito. Según lo que manifestó en el día de ayer el empresario Santiago Gómez, con el cual estaba hablando del I-12, ellos lo mantienen porque en realidad nunca le pagaron. Es decir, claro, ellos mantienen la posibilidad de que la gente pueda viajar en estos 4 lugares, estamos hablando de gente con una discapacidad, indudablemente con una especie casi, te diría, de responsabilidad social empresaria, ¿sí? Uno lo puede ver por ese lado, lo que hacen las empresas, pero no por una cuestión de obligación, porque en realidad el Estado a las empresas, por lo menos estas más chicas, directamente no le estaba pagando este beneficio.
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2: Diecinueve horas, 1 minuto en la República Argentina. Temperatura y sensación térmica 13 grados 7 décimas. Cielo cubierto en la ciudad de Buenos Aires, humedad 88%. Temperatura en Posadas, Misiones, 19 grados 3 décimas. Abel Furlan pidió no naturalizar el accionar contra la UOM.
3: En la calle.
4: El trío cegetista recibió el ahora apartado líder de la Unión Obrera Metalúrgica luego de la disposición de la justicia para la intervención y un nuevo llamado a elecciones. El sindicato pidió que se conserve el proceso interno y haya una normalización estatutaria. Para Radio 750, Furlan.
5: Con un tribunal que es el mismo que echó por tierra con la cautelar, sostuvo la CGT para poder proteger a los trabajadores de lo que es la mal llamada modernización laboral. Tiene la necesidad de estar tomando acciones, no se pueden naturalizar una situación semejante. Acá hay un atropello hacia la libertad y a la democracia sindical que deja un precedente enorme para el resto de las. Corresponde que estos temas los charlemos, más allá de que podamos tener alguna diferencia. Hay cuestiones que están por encima de las cuestiones personales o de las diferencias que podamos tener.
4: Desde la CGT, para Radio 750, Laura Medina, Derecho a la Información.
2: La provincia de Buenos Aires le reclamó a Nación por Chapad Malal. El gobierno de Axel Kicillof volvió a exigirle al Ejecutivo Nacional el traspaso de la unidad turística balnearia. El ministro de Producción, Augusto Costa, denunció que hay un plan sistemático de privatización y vaciamiento por parte de la gestión libertaria que avanza en la licitación del predio.
3: Deportes.
2: Continúa la última fecha de zona de grupos en Copas Continentales. Por la Libertadores, hace instantes comenzó el partido entre Rosario Central e Independiente del Valle en Ecuador. Y desde las 21:30, Platense, que tiene la necesidad de sumar para seguir en la competencia, visitará a Corinthians en Brasil. Por Sudamericana, recién inició el encuentro entre un Racing ya eliminado del torneo ante Independiente Petrolero en el Cilindro. En tanto, a las 21:30, con transmisión de relatores por Radio 750, River buscará asegurarse el primer lugar ante Blooming en el Monumental. Valor de dólar oficial, 1.430 pesos. Dólar paralelo, 1.440. Riesgo país, 498 puntos.
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2: Siguen las demoras en Avenida General Paz en todo su tramo sentido a Riachuelo y en ambos sentidos en Liniers y Mataderos. También sigue complicada la circulación por autopista Ilía y Cantilo de Aeroparque a Ciudad Universitaria. Temperatura y sensación térmica 13 grados 7 décimas. Cielo cubierto en la ciudad de Buenos Aires, humedad 88%. Temperatura en Posadas, Misiones 19 grados 3 décimas. 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Estas fueron las noticias. Verónica Díaz.
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1: La novedad, ¿no? El Consejo Provincial de Educación dejará de pagar licencias gremiales y con goces de sueldos y afectaciones sin funciones frente a alumnos, concretamente. Bueno, hoy vamos a charlar con la presidenta del Consejo Provincial de Educación. Tiene una agenda muy apretada, no ha podido, lo hará en el momento que realmente lo considere oportuno. Y como, bueno, ya habíamos marcado, César Alegre, titular de ADOSAC, dijo: yo no vivo de la licencia gremial. Concretamente, la información que da a conocer el gobierno de la provincia de Santa Cruz nombra a los dos gremios que se sientan en paritarias. Estamos hablando de ADOSAC y AMET, pero hay un tercer gremio, y esto no es por orden de importancia ni nada, que es SADOP en la provincia de Santa Cruz. SADOP representa a los docentes de la educación privada. Bueno, vienen reclamando hace mucho tiempo sentarse en paritarias, pero entendemos que esto también lo debería afectar en tal caso o no. Yo me quiero poner en la cuestión de que si el Consejo Provincial de Educación le dice a dos gremios: che, a vos no te pago la licencia gremial, y a un tercero sí, imagínate lo que puede llegar a ser. Andrés Álvarez está del otro lado de la línea telefónica, él es el secretario general de SADOP en Santa Cruz. Primero, ¿tienen licencia gremial ustedes, por supuesto?
2: Sí, sí, tenemos tres licencias gremiales que tienen que ver con toda la provincia.
1: Ajá.
2: Que no es un capricho personal del sindicato, sino algo, es una ley que está, que esa licencia está justamente para poder trabajar en pos de la defensa de los derechos de los trabajadores.
1: Esto es por ley, creo, ¿no es cierto?
2: Bueno, es por ley, exactamente. Acá en Santa Cruz corresponde la licencia gremial y siempre se otorgó. No sé quién mandó la información, estaba escuchando que decía que el Consejo puso esa información.
1: Sí.
2: A nosotros no nos han notificado todavía ni no han dicho nada, pero no me parece que ese sea el camino. Acá hay otras cuestiones. Yo simplemente lo estaría tomando como una medida para decirle: muchachos, es con los reclamos, porque si no vamos por todo. Pero me parece muy raro que desde de un gobernador que viene de la faz del sindicalismo, que haga esta propuesta, ¿no? Porque el punto acá es cortar la posibilidad de que haya un grupo de dirigentes que se dediquen exclusivamente a la defensa de los trabajadores con los derechos ya adquiridos en la provincia de Santa Cruz. Por eso me parece muy raro.
3: Bien, desde SADOP, ¿sienten preocupación de que, por ejemplo, este tipo de decisiones similares puedan extenderse a otros sectores?
2: Sí, totalmente. El tema es que esto va a ser como en la época de los cristianos. Cuando más cristianos mataban, más cristianos van a aparecer. Esto es así. No es una preocupación. Acá hay que seguir, y de alguna forma se seguirá batallando y se seguirá avanzando en los derechos. Esto es un derecho que tienen los sindicatos para poder fortalecerse y para poder dedicarse exclusivamente a esto. Porque si hablamos en ese sentido, bueno, hay mucha gente que tendría que no está licenciada por cuestiones sindicales. Entonces, con ese criterio, todos tendrían que volver a sus trabajos en el horario que quede libre, hacer el trabajo que fueron convocados. Me parece totalmente descabellado. Eso por un lado. Por otro lado, yo creo que esto no le da solución al problema de fondo, ¿no?
1: Uh-huh.
2: Y también dicen, se habla de la presencia, ¿viste? De los, digo, no hay presencia, porque si vuelve a trabajar el que está licenciado, va a desplazar un docente. Entonces no es que van a mejorar la calidad, no van a haber dos profesores enseñando, sino que va a volver el que estaba y el otro se queda sin trabajo. No sé a qué se refiere con la presencia de trabajadores, porque hoy está cubierto eso, porque okay, la ley lo dispone.
1: Andrés, y con esto de las afectaciones, ¿cómo es el mecanismo?
2: El mecanismo es, según la cantidad de afiliados que tengas en la provincia, te corresponde la liberación de cargos. Es así de simple.
1: Ajá.
2: Nosotros podemos tener 5 personas liberadas, pero en realidad tan solo estamos utilizando 3 de las 5.
1: Okay.
2: Demostrando que, bueno, que, y nosotros acá trabajamos de las 8 de la mañana a 6 de la tarde, andamos
1: claro, por todos lados. Eso es para que el trabajador se pueda dedicar a la actividad gremial, concretamente.
2: Exactamente, sí. Porque es imposible. Vos fíjate, un docente trabaja de 8 de la mañana a 12 del mediodía y de 2 a 6 de la tarde. ¿En qué momento podés avanzar cuando tenés que presentar un expediente del Ministerio de Trabajo? Cuando no se puede, cuando tenés que viajar a hablar con autoridades, es imposible. El tema que también se va a si es así, igual van a ser interrumpido el cotidiano diario, porque el que está representando va a tener que sacar licencia gremial que te corresponde por ley para ir a una reunión, para hacer cualquier tipo de actividad gremial. Por lo tanto, yo no creo que sea la solución. Y tampoco es tan fácil así, si listo, le sacamos. Me parece que no es fácil. Esto tendrá que pasar por Cámara de Diputados todo, y volver para atrás, algo que está ya decretado en Santa Cruz.
1: ¿Tendrían que cambiar la ley en tal caso?
2: Exactamente. Ajá. No es que yo vengo y hago lo que quiero.
1: ¿Cuál es la ley que rige esto, Andrés? ¿La recordás?
2: Sí, el número de ley no recuerdo puntualmente, no tuve tiempo ni de buscar, pero sabemos que Néstor Kirchner, cuando asume, una de las cuestiones que pone es que se le iba a otorgar licencia gremial a todos los trabajadores que pertenezcan de alguna u otra forma a la administración pública. Uh-huh. La licencia gremial paga, y esto siempre fue así, entendiendo que, bueno, que el sindicalismo viene de la mano del peronismo, y por lo tanto, si el peronismo da lugar a esta defensa del trabajador, lo apoyan de esta forma para que sea más democrático, más transparente, y que todos estén en igualdad de condiciones, porque si no, no estamos en igualdad de condiciones. El patrón te corta de todos lados. ¿En qué momento vas a defender o vas a plantear una defensa si te manda a trabajar todo el día y en el tiempo que te queda podés hacer algún tipo de acción?
3: Andrés, hablando de eso y poniéndonos en contexto de cómo están los docentes privados en el día de hoy, muchas veces se cree que, bueno, justamente por ser docentes privados están por fuera de lo que es la crisis educativa que hoy, por ejemplo, tiene al gremio de ADOSAC sin acatar una conciliación obligatoria, a diferencia de AMET, que sí decidió acatar. ¿La realidad en la que ustedes están, cuál es?
2: Y nuestra realidad es sumamente más cruda y más dura, porque nosotros pertenecemos a un ámbito privado donde el empleador toma la decisión de despedirte y te despide. Acá no hay sumario administrativo, nada. Lo grave de todo esto es que hay muchas instituciones que te despiden recibiendo una subvención del 100% del Estado, entonces estarían utilizando la plata del Estado para pagar indemnizaciones. Hoy por hoy hemos tenido muchos despidos en toda la provincia, es más, acá en Caleta Olivia, en el Instituto Niquén, ya van despidieron a principio de año a dos delegados del sindicato. Hace tres días, la semana pasada, el viernes de la semana pasada, despidieron a un integrante de la comisión directiva y despiden. Y bueno, y nosotros reclamamos, tampoco venimos con un reclamo histórico de las becas que le corresponden a los docentes que trabajan en escuelas privadas. Y este año, arbitrariamente, esta escuela dejó de pagarle y venimos con el Ministerio trabajando. El Ministerio dio la orden de que tienen que otorgar las becas y ellos siguen sin otorgarla, y como que aquí no pasó nada. Entonces, bueno, okay, imagínense en un contexto donde no haya personal en el sindicato disponible para esta defensa. Es imposible defender o hacer algún tipo de presentación. Okay. Es complicado. ¿Sí?
1: Bueno, lo último, Andrés. Bueno, sabemos que hay un reclamo sostenido de ustedes en los últimos años que excede inclusive a la gestión actual del gobierno, que es de sentarse también a negociar en paritarias, ¿no? Formar parte de la negociación colectiva junto con ADOSAC, como AMET, ¿a razón de qué? Porque muchos de los acuerdos que se alcanzan en ese ámbito también rigen y aplican para ustedes, sobre todo la cuestión salarial. Bueno, de ahí que ustedes en distintas momentos han solicitado, che, queremos formar parte, tenemos que formar parte, son un gremio nacional que se sentaron otro tiempo cuando había paritaria nacional, y lo mismo también querían hacerlo en la provincia de Santa Cruz. ¿Cómo están con esto? Digo, ¿qué pasa con lo salarial en el sector? Y si, bueno, han podido charlar también sobre este viejo anhelo de sentarse en paritaria en algún momento.
2: Sí, mira, nosotros desde que estamos acá en Santa Cruz, que fue la última provincia donde llega nuestro sindicato, que es nacional, como vos bien lo decís, tenemos que esperar que AMED y ADOSAC resuelvan un acuerdo paritario para nosotros recién transferirle esta inquietud al empleador y que te pague. Muchas veces pasa que tarda uno o dos meses porque la resolución no sale, entonces el empleador, hasta que no sale la resolución, no te paga el aumento. Antes el sindicato directamente era peor, porque las escuelas que no estaban subvencionadas le pagaban lo que querían como empleado de comercio y el 60% de lo que ganaba un docente estatal. Hoy en eso hemos avanzado, pero es fundamental formar parte de las paritarias, como lo hacemos casi en todas las provincias. Y esto es una cuestión meramente política, una decisión política en la cual yo me he sentado con Pedro Lux en su momento y me prometió que íbamos a estar. me senté con la presidenta del consejo no hace mucho, que me volvió a pedir que hagamos las presentaciones. Me senté con el ministro de Trabajo en su momento, ahora no sé, no hay ministro, pero bueno, me senté con Verbes, también me senté con el último que estuvo, y ellos lo ven lógico, pero no aparece. Lo que sí me enteré, pero bueno, esto de pasillo, que está viniendo un sindicato de docentes a sentarse a las paritarias, un sindicato nuevo, que no sé cuál será la intención, si es de estabilizar a DOSAC, pero es algo que se escucha de pasillo, no me consta, pero dice que viene un sindicato nacional que representa a todos los docentes, que le daría un lugar en la paritaria y que se instale en Santa Cruz. Pero bueno, son cuestiones que, bueno, son comentarios que igual yo a esto lo tomo como un comentario. No me parece lógico y no lo podría estar creyendo que saquen las licencias gremiales, porque justamente hoy tenemos como gobernador alguien que defendió por mucho tiempo los derechos de los trabajadores.
1: Bueno, ¿ustedes qué van a hacer en este escenario? ¿Van a esperar a ser notificados? O sea, digo, tampoco se van a sumar a una pelea que no lo invitan en tal caso.
2: Exactamente, yo el día que nos notifiquen, bueno, tendremos los argumentos legales para hacer el reclamo, y como dijo Alegre, creo que tampoco ningún sindicalista vive del sueldo de que te subvenciona el Estado, porque nosotros trabajamos, por lo menos en nuestro sector, se trabaja mucho más que estando en la escuela. Esto es todos los días, no hay vacación, y no me hago el ador ni me haga nada por el estilo, pero acá se trabaja realmente.
1: El deslomado. Que bueno, quedaste para... Te vas a transformar en meme, Andrés. Bueno, así que bueno, cuide esos departamentos Recoleta, entonces. Bueno, Andrés, gracias igual por darnos estos minutos, digo, más allá de la chanza esta de último minuto, que digo, al final es la realidad argentina. Uno ya la termina tomando para el lado del chascarrillo, porque la pucha, si nos tenemos que hacer mala sangre con esto también, brava la cuestión, es así. Así que bueno, agradecemos a Andrés, un abrazo.
2: No, gracias a ustedes por estar atentos, que tengan buena jornada de trabajo.
1: Igualmente. Andrés Álvarez, secretario general de SADOP. Bueno, es un gremio que está allí, SADOP, pero representa, digo, a DOSAC. SADOP, te decía, es un gremio que está allí también, ¿no? Siempre pidiendo paritarias. Se han sentado ya con el gobierno de Alicia Kirchner, es que han llegado ellos a la provincia y están trabajando allí en el sector. Bueno, ellos marcan esto, hay mucho despido, mucha gente da de baja, dicen que en los últimos tiempos se ha despedido mucha gente del ámbito educativo. Claro, ha bajado mucho la matrícula, algo que el gobierno también habla, porque te dice, che, baja la matrícula. Además, no solamente que baja la matrícula en las escuelas privadas por el hecho de que hay cada vez menos alumnos, sino porque ¿cuánta gente está sin empleo? ¿Cuánta gente no llega a fin de mes? ¿Qué vas a hacer? ¿Lo vas a mandar al chico a la escuela privada? Por más anhelo que quieras, y la clase media se ha ido desconfigurando. Obra social afuera, educación privada para los chicos afuera. Te irás al hospital, te irás a la educación pública, que habría que fortalecerla, porque muchas veces la tomamos como, che, la educación pública... No, yo quiero que mi hijo vaya, y escúchame, la educación pública en Argentina históricamente ha sido ejemplo en el mundo. Bueno, hoy no lo es, lamentablemente, pero hay que mejorarla. Y en alguna charla que tuve con Andrés Álvarez de SADOP, en su momento también decía esto, hay mucha baja de matrícula, claro, la gente no llega a fin de mes, ¿dónde recorta? Antes de sacar el plato de la comida de la mesa, y bueno, entiende que la educación va quedando en un segundo plano, y como dijo... desafortunadamente Macri, te acordás, en algún momento caen en la escuela pública, ¿no? Como si fuese...
3: la última opción.
1: Claro, y cuando en realidad debiera ser de otra manera. Bueno, ahí está planteada la cuestión.
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1: Silvia D'Andrea, secretaria de Estado de Cultura de la provincia.
3: Silvia, cuando se habla de una provincia productiva, generalmente se piensa en la minería, en la pesca, en el petróleo. ¿Dónde entra la cultura?
5: Bueno, justamente la cultura tiene una cuestión que se denomina industria cultural, que puede estar inserta en distintas ramas. Vos podés tener una industria cultural basada en la industria editorial. Ajá. Y nosotros salimos al mundo con un sello Patagonia Editorial.
1: La convocatoria para los escritores, que bueno, van a participar también, señor, de la próxima Feria Provincial, la 32ª, ¿no? A partir del 4 de septiembre. Sí, a ver, señor, contanos cómo están trabajando con eso.
5: Bueno, el trabajo se hace a través del formulario Google, se hace la inscripción, ¿sí? Para todos los escritores, para todas las editoriales y todos aquellos que quieran presentar su bibliografía o en su defecto hacer algún taller o algún trabajo de colaboración, aparte de los libreros, ¿sí? Que pueden traer directamente sus stand a la venta. Hay un contacto @ Conexión Cultura de la provincia de Santa Cruz. Ahí van a tener todos los datos sobre la Feria del Libro, que va a ser del 4 al 13 de septiembre. Y si no, acá presente en la Hilarión Lenz.
1: Buenísimo.
5: Por José Ingeniero 60, y estamos a disposición.
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1: Te quiero terminar de contar lo de Silvia de Andrea, como para que se entienda
2: por qué la traje. Sí.
1: Claro,
2: a colación.
1: Y estaba el profe Lozano, me acuerdo, y era plata no. Y muy bien el profe Lozano en la paritaria, porque terminó diciendo: a ver, ¿ustedes qué quieren? Prevenir para que el trabajador no se enferme. Ustedes, como entidad sindical, lo que deberían estar promoviendo es la salubridad para el trabajador. Sin embargo, lo que están haciendo es piden plata. O sea, ustedes, en vez de venir a proponer un plan salubre para el trabajador y prevenirle las enfermedades, no les importa eso. Lo que quieren es venir a pedir plata, y plata no hay. Uh-huh. Era la discusión, estaba trabada. Agarró Silvia de Andrea. En 5 minutos, te juro por Dios, le movió las cuentas municipales y le dijo: sí, mirá, tenés que hacer esto de acá, la erogación esta, la partida acá, la ejecución, pim, pum, pan, listo. Acá está la plata para que se lo pagues a los municipales. Y de paso, sí, hagan un plan salubre para que la gente no se enferme, porque ustedes son unos crotos. Así corta,
2: no,
1: se la hizo.
2: Esa última parte no tanto.
1: Pagame y encima te reto, ¿viste? Porque no.
2: Bueno,
1: no,
2: es que tuvo muchos años como paritaria y claramente conoce el paño como nadie.
1: Olvidate.
2: Totalmente que sí.
1: Una cabeza, como pocas, ¿eh? Uh-huh. Como pocas. Era una cosa que no se destrababa, era una situación de conflicto muy grande. Pero la destrabó ahí en el momento.
2: Bien ahí. Tremendo. Bueno, y hoy la tenemos como secretaria de Estado de Cultura. De Cultura,
1: que, ¿eh? Sí. Así que bueno. Bueno, nadie recuerda entonces cuándo se fue, che, el Consejo Deliberante.
2: En el 2014 está en la historia de la Cámara del Honorable Consejo Deliberante, bueno. Está en la página que se mudaron en marzo del 2014.
1: Ok. Bueno, ahí está develada entonces la cuestión de cómo ha sido la... bueno, aquellos años, ¿sabes? Mirá vos lo que me vengo a acordar. Claro, acá en pleno centro era, ¿no? Uh-huh. El Consejo Deliberante.
2: Y nos acordábamos de ella porque la íbamos a tener acá en el aire posiblemente.
1: Sí. Creo que está al aire. Bueno, Silvia de Andrea.
2: Contale,
1: está por allí. Está. Bueno, no sé. Secretaria de Estado de Cultura de la provincia de Santa Cruz. Silvia, ¿estás por ahí?
3: ¿Ustedes? ¿Cómo andan?
1: Bien, muy bien. Acá estamos. ¿Sabés que me acordaba? Gustavo Argañarás te saluda, Silvia, y estoy acá junto
3: con...
1: ¿Pero
3: cómo le vas a don Gustavo?
1: Muy bien. Acá estamos. Bueno, a mí me agarró un poquito la nostalgia, Silvia.
2: El viejazo le pegó.
1: El viejazo, no sé. Ese. Bueno, capaz que vos seguís jovencita. Bueno, ¿qué va a ser?
2: ¿Y se acuerda?
1: Escuchame, Silvia, yo le contaba acá a la audiencia que te tengo grabada cuando la paritaria del SOEM de la Municipalidad de Río Gallegos se hacía acá a la vuelta de la radio en el Consejo Deliberante cuando estaba acá arriba del hotel.
3: Claro, sí, en el año 2010-2013.
1: Mirá qué clarita que tiene la memoria. ¿Cómo haces que no te olvidás? Acá ninguno se acordó.
3: Bueno, pero es que son momentos imborrables.
1: Bueno, claro. Yo me acuerdo, Silvia, de una vuelta que estaba...
3: Sí, luchas importantísimas.
1: Bueno, me acuerdo de que eran las audiencias eran abiertas, o sea que la tribuna municipal venía y se sentaba, escuchaba, con lo cual era una prueba de fuego, señor, para el paritario también, porque si tiraba fruta, si no defendía, y al otro día tenía que salir a poner la cara, hermano, era cortita la cuestión.
3: Sí, señor, y más vale que no hayas hablado pavadas antes.
1: Ah, bueno. No sé si en esa época estaba el profe Alberto Lozano en el Ejecutivo Municipal, lo tengo grabado también.
3: Fue el último periodo del profe Lozano como secretario de
1: gobierno.
3: Desarrollo.
1: De desarrollo.
3: Ah, de gobierno, tenés gobierno. Razón. Quién era el secretario de desarrollo, pero no importa.
1: Ok, está bueno, a veces
3: el
1: mejor olvidar.
3: El tono águila.
1: Muy bien.
2: Les dije que les pegó el viejazo.
1: Sí, ok. Bueno, es cortito, antes de ir a lo que tenemos que ir, Silvia. Me acuerdo que el reclamo fue así, lo cuento ahora nuevamente porque lo estaba recién lo dije, pero fue así. Pedro Mancilla, Lucio Santucho, mirá vos, lo crucé a Lucio Santucho, creo que vos también estabas así, estaban, che, el área de recolección tiene que tener un plus y no hay plata. Bien. El área de recolección tiene que tener un plus, no hay plata. Plus para el área de recolección, además de los distintos pedidos, pero me acuerdo que se habían carajeado el debate con el área de recolección. Y le decían no, y saltó el profe Lozano tirándole la bronca al SOEM, diciéndole, ustedes lo que quieren es pedir plata. Porque ¿cuál era el reclamo? El trabajador tiene un riesgo muy grande, recoge la, los residuos hospitalarios, se puede transmitir enfermedades con la jeringa, con esto, con el otro, la gente con la, no, los residuos de las viviendas y toda la demás cuestión, bueno, todo el riesgo que tenía.
2: A ver si
1: saltó el profe Lozano y dijo, entonces ustedes están muy mal como sindicatos porque vienen a pedir plata en vez de promover salubridad para el trabajador, o sea que ustedes no quieren prevenir la salud del trabajador, sino lo que quieren es plata, es horrible lo que están haciendo. Y me acuerdo que vos calladita agarraste un papel y empezaste a hacer números y al rato dijiste, bueno, acá está la plata, ¿cómo que acá está la plata si el ejecutivo no tiene plata? Sí, hagan esta partida así, con este ejecutado, con esto, con el otro, acá, acá está la plata. Si no lo quieren pagar es porque no tienen voluntad de pagarlo. Y de paso, tienen que hacer un plan de salud para los trabajadores porque ustedes son los responsables. Listo, se terminó el despelote. Fenomenal, fenomenal.
3: Así fue, y así fue, bueno, y hoy los compañeros de recolección ya se jubilan con ese plus.
1: ¡Buf! Mirá, claro. Bueno.
3: Ya se jubilan con ese plus.
1: Bueno, qué épocas, Silvia, ¿eh? Uh-huh. Bueno, ¿cuándo volverán?
3: Sí, sí, sí. Cámara de fogueo, yo siempre estuve en la línea de fuego.
1: Sí, sí, me acuerdo, me acuerdo. Bueno, bueno, ahora volviendo
3: siempre
1: a la actualidad.
3: Estuve en la línea de fuego.
1: Bueno, pasaron los años, Silvia, igual, ¿eh? ¿Qué va a ser? Es
3: sí,
1: así.
3: Sí. Es así, es así. Y la verdad que mucha honra de haber estado y seguir en la lucha, que creo que todos los días evoluciona, cambia, uno crece. Pero también crecen y cambian la, los grados de responsabilidad que tenemos, ¿no?
1: Claro, totalmente.
2: Épocas productivas, por si las hubieron, no solamente de ese momento, sino trayéndolo a la actualidad también. Silvia, cuando se habla de una provincia productiva, generalmente se piensa en la minería, en la pesca, en el petróleo. ¿Dónde sí, entra la atractivo. Cultura? Claro, ¿dónde entra la cultura dentro de esa idea de desarrollo?
3: Bueno, justamente, la cultura tiene una cuestión que se denomina industria cultural, ¿sí? Que puede estar inserta en distintas ramas. Puede estar vista desde la producción de lo editorial, vos podés tener una industria cultural basada en la industria editorial, donde decís, bueno, vamos a solidificar el concepto editorial con nuestros escritores patagónicos o santacruceños, y de acá salimos al mundo con la industria editorial de la Patagonia, que Patagonia es un sello de distinción en el mundo, ¿sí? O sea, yo no sé si realmente una industria pensada desde la industria cultural editorial en la Patagonia, hoy no sé si no está equiparando al Producto Bruto de la provincia, ¿sí? Si nosotros salimos al mundo con un sello Patagonia editorial, ¿sí? Así como tenemos el sello que se ha generado entre las provincias patagónicas como ente cultura, como ente cultura Patagonia, ¿sí? Yo no sé, si no nos ponemos a nivel rapidito, a nivel internacional.
1: Claro.
3: Ahora, hay otras industrias que están ligadas a la cultura, como por ejemplo la conservación de los modelos ancestrales. Donde se da, por ejemplo, el tejido, el hilado, ¿sí? La conservación del trabajo con cuero, la talabartería fina, ¿sí? Todo lo que esté relacionado hoy al pelo de guanaco, que es también un sello que nosotros tenemos que hacer de distinción e identitario, ¿sí? En Patagonia, Santa Cruz sobre todo, porque tenemos protección sobre dicho animal, ¿sí? Entonces, hacer una cuestión coherente de las industrias culturales pueden generar capital, te diría que a la par de cualquier modelo extractivo.
1: Claro. Okay.
3: A la par.
1: Sí, bueno, sobre todo en un país como Argentina, que históricamente hemos sido productores culturales, ¿no? Un faro en Latinoamérica, Silvia. O sea, afortunadamente tenemos talento, y en la Patagonia, bueno, también los hay.
3: Exactamente, exactamente. Exactamente, y nosotros no solamente en la cultura, cuando definimos cultura como lo académico o arte como lo contemplativo, nosotros tenemos una gran producción cultural que está relacionada a lo cotidiano, ¿sí? Y a la vida de los argentinos como producto cultural, ¿sí? A ver, cuando nosotros en broma, en el mundo decimos dulce de leche, colectivo o virome, ¿sí? Eso también es industria cultural. ¿Se entiende?
1: Sí, claro. Tango.
3: También es industria cultural. Tenemos que saber cómo utilizarlo.
1: Claro, total, totalmente. Bueno, Silvia, y volviendo a lo que están trabajando concretamente, digo que es el centro de la entrevista o de la charla que tenemos por estas horas, sí. La convocatoria para los escritores, que bueno, van a participar sí, también señor. De la próxima Feria Provincial, la 32ª, ¿no? A partir del 4 de septiembre. A ver, sí, contanos cómo están trabajando con eso.
3: Bueno, el trabajo se hace a través del formulario Google, se hace la inscripción, ¿sí? Para todos los escritores, para todas las editoriales y todos aquellos que quieran presentar su bibliografía o en su defecto hacer algún taller o algún trabajo de colaboración, aparte de los libreros, ¿sí? Que pueden traer directamente sus stands a la venta, ¿sí? Uh-huh. O sea, tenés todas las ramas que cubre la Feria del Libro, están dentro de este formulario Google. Allí hay un contacto, ¿sí? Después, bueno, si quieren, les puedo pasar a la producción el número de teléfono y el okay. email específico que se habilitó ayer para que se inicien las inscripciones. Uh-huh. Por ahora también en el mail de cultura @santacruz.gov. Ahí está. Uh-huh. En ese también se puede dejar algún mensaje para que se le envíe el directamente el link de la biblioteca. Y si no, en el link de la biblioteca de Hilarión Lenzi vas a encontrar toda la información.
2: Silvia, muchas
3: ¿cómo
2: veces...
3: ¿Cómo es la inscripción?
2: Sí.
3: Perdón, la inscripción es hasta el 15, ¿sí? Hasta el 15 de julio inclusive, o sea... A la hora 24 del 15 o la 0 del 6 del 16, ahí se cierra la inscripción. ¿Sí?
1: Bien.
2: Te quería consultar. Sí, perdón, Silvia.
3: La fecha.
2: Está bien, está perfecto. O sea que hay tiempo todavía porque quedan más de un mes, así que la gente se va a poder inscribir sin ningún inconveniente.
3: Y este año, bueno, con la sorpresa, si podemos generar nuestro stand Patagonia, diríamos. Con las municipalidades del interior, ¿no? Que esperemos tengan la suerte y que tengan la posibilidad los escritores del interior de participar de esta modalidad, que no va a ser invitación a las bibliotecas municipales, sino a los municipios con su producto cultural literario que quieran estar presentes en la Feria Provincial del Libro, porque por eso es provincial.
2: Claro, es excelente sí. eso, que le den un lugar. Y bueno, muchas veces termina siendo más que un encuentro de libros. Digo, va a ser encuentro, va a debate, uh-huh. comunidad. ¿Qué espíritu quieren darle este año?
3: Exactamente. Mira, la línea del año, nosotros empezamos la gestión casi el 24 de marzo y todo lo que venimos haciendo es gestión con respecto a la memoria, ¿sí? Y al cuidado de estos principios de la memoria como recuperación del presente, ¿sí? Justamente con la Feria del Libro lo que queremos hacer es esto, no solamente honrar a quienes han hecho las letras de Santa Cruz, sino también presentar a los nuevos, a los nobles y a los que hoy están forjando el camino de los literatos en Santa Cruz. Y no solamente, sigo insistiendo... como escritores, sino también hay gente que se dedica al diseño, la edición, al producto cultural que representa los libros y la industria cultural editorial. Bueno, hay gente que hace historietas, hay gente, bueno, estamos armando un par de capacitaciones ligadas a estilos literarios, ¿sí? Para que puedan también ampliar los escritores sus horizontes. Sí, y bueno, y ver por ahí algunas otras cuestiones que en el mundo está apareciendo. Y una de las cosas que vamos a trabajar con distintos empresarios locales, que esperemos podamos realizarlo, es el tema del uso de la inteligencia artificial en las letras, sobre todo, ¿no?
1: Ajá.
3: Que eso es para nosotros fundamental poder...
1: bucear, conocer.
3: Desmitificar más que nada el tema de la inteligencia artificial, pero también darle el contenido y el sentido artístico que debe tener, ¿no?
1: Sin dudas. Bueno, hay grandes editoriales en el mundo. Ayer nos pasaban algunos artículos decisiones en Microsoft, grandes editoriales en el mundo, están pensando ya en poner un freno al uso de la inteligencia artificial, Silvia. Mirá qué camino corto aparentemente hubiera podido empezar a tener la inteligencia artificial, porque todo muy bonito, muy novedoso, pero parece que ya va mostrando signos que el propio ser humano dice, bueno...
3: Bueno, los países, dice que los países nórdicos ya están limitando el uso horario de la inteligencia artificial.
1: Mira.
3: Sí, tienen un sistema de bloqueo, así como te bloquean un celular, tienen un sistema de bloqueo online para el uso de la inteligencia artificial. Bueno. Se usan distintos segmentos horarios nada más. Y ahora, si no me equivoco, Italia y España tienen un proyecto para que únicamente tengan acceso mayores de 16 años. No sé bien cómo será... el uso tecnológico, ¿no? Cómo podrás hacer para controlar ese tema de la edad, pero sé que ese es el proyecto. No sé si estará orientado a las escuelas específicamente, porque es una edad todavía de formación escolar.
1: Okay.
3: Pero sé que están en ese proyecto.
1: Muy bien. Bueno, gracias, Silvia. Un abrazo.
3: Bueno, ya saben, cualquier cosa, cualquier cosa, arroban a Conexión Cultura de la provincia de Santa Cruz, ahí van a tener todos los datos sobre la Feria del Libro, que va a ser del 4 al 13 de septiembre, y si no, acá presente en la Hilarión Lenzi, pasan y se toman un mate.
1: Buenísimo.
3: Por José Ingeniero 60 y estamos a disposición.
1: Bueno, ahí pasaremos a charlar. Gracias, Silvia, ¿eh?
3: Vale, gracias, chicos.
1: Igualmente. Silvia D'Andrea, secretaria de Estado de Cultura de la provincia de Escapa, esta, ¿eh? Olvídate que da batalla, discute bien plantada como corresponde, así que celebramos también porque de eso absolutamente se trata. Hoy como secretaria de Estado de Cultura de la provincia de Santa Cruz.
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4: 20 horas, 1 minuto en la República Argentina. Temperatura y sensación térmica 13 grados. Cielo mayormente nublado en la ciudad de Buenos Aires. Humedad 89%. Temperatura en San Miguel de Tucumán 16 grados. La Justicia Federal ordenó suspender el desmantelamiento del INTI. El fallo judicial a favor de una cautelar de ATE insta al gobierno a frenar el cierre de más de 600 servicios del organismo. Además, señaló que sus trabajadores no podrán ser desvinculados de sus puestos y deben mantener sus categorías y remuneraciones. El gobernador de Salta volvió a reclamar por obras incumplidas. Gustavo Sáez se reunió con Luis Caputo para pedir garantías y tras el encuentro aseguró que el ministro le dio esperanzas, sin embargo, no percibe lo mismo en las calles.
5: Transmite esperanza. Uno habla con él y te transmite esperanza. Recién escuchaba las estadísticas de la macro y uno dice, Dios quiera que sea así. Y la percepción es otra. Yo se lo decía hoy día, no es lo que percibo en la calle, no es lo que percibimos.
6: ¿Qué percibe?
5: Percibo mucha desesperanza, por empezar, mucha tristeza en cuanto a haber confiado en un cambio que iba a dar empleo, que iba a haber inversiones. Creo que la microeconomía se está demorando mucho y estamos hablando del consumo. Y cuando no hay consumo es porque no hay plata en el bolsillo y esto es claro y real, o cuando no hay empleo, no hay inversiones, no vienen rápido esas inversiones que tanto esperamos, que Dios quiera que lleguen.
4: Deportes. Avanza la última fecha de zona de grupos en Copas Continentales. Por la Libertadores, en estos momentos, Rosario Central empata sin goles con Independiente del Valle en Ecuador. Más tarde, a las 21:30, Platense, con la necesidad de sumar para seguir en la competencia, visitará a Corinthians en Brasil. En tanto, por Sudamericana, un Racing ya eliminado le gana 1-0 a Independiente Petrolero en el Cilindro. Y finalmente, a las 21:30, con transmisión de relatores por Radio 750, River buscará asegurarse el primer lugar en su tabla ante Blooming en el Monumental. Valor de dólar oficial, 1.430 pesos. Dólar paralelo, 1.440. Riesgo país, 498 puntos.
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4: Quedan leves demoras en las salidas de Capital a Provincia por las arterias Constituyentes, Rivadavia y Juan Manuel de Rosas. Temperatura y sensación térmica, 13 grados. Cielo mayormente nublado, humedad, 89%. Temperatura en San Miguel de Tucumán, 16 grados. 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Estas fueron las noticias. Verónica Díaz.
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1: Amigos, tengan ustedes muy buenas tardes, muy buenas noches, bienvenidos a Música de Motores. Como todos los días, acá estamos. Vamos a tener visitas hoy, si Dios quiere, un ratito más. Así que nos vamos adelantando a esto. Y les vamos a comentar que terminó en Chaltén y Calafate la sexta edición del Rally Locos por la Patagonia. Es algo realmente muy llamativo. En realidad no es una carrera ni nada por el estilo, ni un rally. Es una travesía. Sale desde Bariloche, llegó hasta, en este caso, hasta Chaltén, pasando por Calafate. Y la próxima idea, aparentemente, para el año que viene, es llegar a Tierra del Fuego. Es toda una experiencia, se hace con vehículos modelo 1991 para atrás. En un principio largaron muy pocos autos y este año sumaron más de 100, esta sexta edición. Pero gracias a Dios tenemos amigos y colegas con los que nos podemos contactar permanentemente y nos ayudan en todo esto, ¿no? David Medina, que se inició en el micrófono acá, en estos micrófonos de la radio, vive en Gobernador Gregores. David trabaja en Gobernador Gregores en la radio LRA 59, o LRA, sí, 59. Gracias a Dios, David está en permanente contacto con nosotros y también realizó esta nota que vamos a escuchar ahora precisamente con los organizadores de esta sexta edición del Rally Locos de la Patagonia. Lo escuchamos porque es por demás interesante.
2: Nos encontramos aquí desde el camión en esta sexta edición del Rally Locos por la Patagonia. Nos encontramos con Emiliano Leto. Nos encontramos también aquí con uno de los
3: Matías,
2: va a salir un poquito lejos, Carlos. Así que bueno, estamos por partir ya. Justamente me encuentro aquí arriba del camión. Porque
3: en la bestia,
2: estoy arriba de la bestia, Carlos. Y estamos por salir a dar una vuelta aquí por la zona costera, aquí de Gobernador Gregores. Así que bueno, nos va contando un poco Emiliano en el viaje cómo viene la organización, cuánto. Esta estaba contando que la sexta edición. Así que aquí lo dejo con Emiliano.
4: Hola, buen día, ¿cómo andan todos? Bueno, estamos acá a punto de partir de Gobernador Gregores en la sexta edición del rally. Hoy nos toca ir hasta el Chaltén, acá en el Rally Loco de la Patagonia. Este año son 120 autos, un poco más. Ahora acá en Gregores somos 70, algunos fueron quedando por el camino, otros ya están en otros pueblos, nos reuniremos en Chaltén. La idea es llegar el 25 de mayo. Es con autos

0: observando que es solidaridad, no es competencia en sí, sino es llegar, cosechar amigos, como quien dice, ¿verdad?
1: Sí, sí, eso es lo fundamental y lo más importante. Después hay algunos puntos que se ponen por posiciones y demás, como para darle el marco de que haya algo mínimo de competencia y que sea un rally. Pero sí, lo más importante es ir todos juntos y disfrutar entre amigos.
0: Sí, además observamos los autos, hay autos del año... Hay una cupecita, hay una camionetita de los años 50, hay estanciera, hay clásicos, y está mucha variedad de autos, y bueno, entre estos estamos arriba de la Bestia también, ¿no?
1: La Bestia del 81 es un ex camión de bomberos, un Mercedes 1017, ya hay cupecita del 38, del 39, hay un poco de todo. Muchos autos nacionales nuestros, hay Falcon, la estanciera, también tenemos la F100. Bueno, ahí está, hay Renault 12, hay Mearis, ¿qué más? Bueno, un poco de todo, camiones, camioneta Chevrolet, hay una cupecita Chevrolet, ahí van pasando, Jeep, mucho Jeep, este año hay un Jeep Willy que viene sin techo, con el parabrisas rebatido, un poco de cada cosa.
0: Además observamos también en las redes sociales lo crudo en sí del rally, ¿no? Durmiendo en el medio de en la zona de la Manchurria, en el Tucutucu, sí. En el medio de la nada, la gente del Jeep... Justamente sí, del Willys.
1: Sí, en el medio de la estepa ahí, pero bueno, todos aportan algo. Una estancia trae corderos, otra estancia la porca, Casablanca puso la estancia El Pedral trajo los corderos, y así se organiza la comida. A la noche y durante el mediodía también se juntan en grupos. Bueno, acá pasa un power wagon, un Jeep de Fiona. Hay una moto este año, el Cóndor, con una Tornado 250. Bueno, un poco de todo. Acá está Pila. Con este del 38.
0: Así que sí, un poco de todo, un poco una variedad de todo. Así que bueno, Emiliano, la verdad que ha sido un gustazo y ya por lo que observamos aquí la gente de Gregores, ya parece que fueran de aquí de la casa ya.
1: Sí, nos encanta Gregores, siempre pasamos por acá y siempre nos recibieron de 10 en Gregores, la pasamos perfecto, bárbaro.
0: Sí, eso es importante. Además, bueno, como decía, la sexta edición, algo que nosotros destacábamos, recuerdo que cuando pasaron allá por 2023, eran un grupo de 10 autos, de 10 a 15 autos, sí. Quizás esté erróneo en el número, ¿no?
1: Sí,
0: y hoy está triplicado, sí. Cuadruplicado, quintuplicado, ¿verdad?
1: Sí, bueno, el primero éramos 6 autos, llegamos acá a Gregores, y después fuimos, sí, 12, y después ya éramos 30 aproximadamente, el promedio fue 30, y ahora, bueno, 120 autos.
0: Sí. También para comentar para la gente, ¿cuáles requisitos son para quien desea participar igual?
1: El requisito es que el auto sea previo al 91, nada más que ese requisito. Nada puede más. Ser camión, auto, lo que sea, previo al año 91 y estar el 16 de mayo en Bariloche en la largada, Odina Huapi, el caso de este año.
0: Claro. Bueno, así que bueno, Emiliano, muchas gracias por este tiempo, por estos minutos. Y bueno, dejamos un gran saludo para vos, para toda la gente aquí de aquí de los alrededores, de toda la provincia de Santa Cruz.
1: Bueno, gracias a ustedes y en nombre de todo el rally, un gran saludo a toda la provincia y en especial al gobernador Gregores.
0: Bueno, muchísimas gracias. Pasaba con nosotros Emiliano Leto del Rally Locos por la Patagonia.
2: Realmente, ¿no? Por lo que escuchamos, hay que estar un poco loco. En la zona del Tucutucu, en carpa, no hay alojamiento, nada. O sea, yo diría que más que un rally es una gran aventura, ¿no? Y una gran aventura compartida entre mucha gente. Realmente es una curiosidad esto, porque si uno se pone a analizar y a pensar todas estas cosas que se pueden hacer arriba de un auto, por los caminos de la cordillera patagónica, caminos de tierra fundamentalmente, como bien marcaba el protagonista y también David, una cosa, bueno, hay que tenerlo muy, pero muy en cuenta, ¿no? Yo quiero rescatar esto porque a veces uno se pone a pensar en algunas cosas que se hacen y hay algunas que merecen sacarse el sombrero, porque son esfuerzos fenomenales. Además, más allá de que la situación económica se complique en este país, es al revés con esto, porque de 30 autos pasamos a 120. Es una cosa de locos.

0: Pero bueno, vamos a ver el año que viene. La cuestión es que todo terminó bien, que no hubo ningún tipo de inconvenientes, de problemas serios. Así que ya terminó esta aventura y empezará de nuevo en mayo en Bariloche. Y habrá que estar con un auto 1991 o 1990 para vivir esta fenomenal aventura. Yo estuve viendo las últimas horas en Facebook algunos almuerzos, cenas que han tenido en Chaltén, en Calafate, el viaje al glaciar, en fin, todo lo que hicieron en estos días, en pleno invierno, porque estamos en invierno, y sin embargo la han vivido de la mejor manera posible. Así que es una gran curiosidad, es una gran aventura que han vivido y, por supuesto, la necesidad de compartirla así de esta manera, ¿no? Así que, bueno, después de haberles hecho escuchar esto, vamos a ir al corte comercial. A la vuelta, estamos con música de motores. ¿Nunca le compraste a tu señora o a tu novia una cartera Gucci? Gucci con doble C, una de las marcas más famosas de Europa. Ya te lo cuento.
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0: Y volvemos. Bueno, yo le decía si alguna vez tuvieron que ponerla dura para comprar una cartera o algo por el estilo, algo para, en todo caso, para su señora o para tu señora o para tu novia o algo por el estilo, ¿no? La mayoría me dicen que no, porque Gucci es una marca internacional, una marca mundial, con sede en Europa y, por supuesto, del más alto nivel, ¿no? Bueno, ¿qué tal si yo les cuento que Gucci firmó para 2027 nada más y nada menos que con Alpine? Alpine se deja de llamar Alpine el 2027 y pasa a ser el equipo Gucci. ¿Eh? ¿Qué tal? Los autos van a ser negros, se le va el color que tienen hoy los Alpine, el 526, donde corre Colapinto, y va a pasar a ser más oscuros, tirando a negros. Se va a parecer bastante al... ¿Se acuerdan del John Player? Bueno, negro y dorado. Bueno, esto va a ser negro y azul, una cosa así. Pero más o menos tiene un cierto parentesco. Yo estuve viendo algunas fotos que ya se han subido sobre esta nueva modalidad del equipo Alpine, que reiteramos, fue Benetton, pasó a ser Renault, de Renault pasó a Alpine, de Alpine pasa ahora a Gucci, y después no sé, Dios sabe dónde, pero bueno, en 2027 va a ser el equipo Gucci. Si todavía Colapinto está en la estructura de Alpine, tendrá carteritas gratis, qué sé yo, vamos a ver. Pero de todos modos es un salto económico importante para el equipo. Esto es lo que va a pasar, así que miren ustedes cómo nos vamos de la nafta a la carterita, qué lindo. Bueno, pasamos a otro tema. Les conté ayer que nos invitó nuestros amigos de la Corporación del Patrimonio Histórico de Magallanes para estar presentes ahora el 31 de mayo en Punta Arenas. No podemos ir porque tenemos otro compromiso, pero de todos modos, bueno, nos invitaron porque se hace un homenaje nada más y nada menos que a uno de los pilotos más reconocidos de Puerto Natales y del sur de Chile, Oreste Bonicioli. Así que se lo reconoce a Bonicioli en Punta Arenas, y bueno, hay un acto que organiza la corporación, y nosotros tenemos a buenos amigos en la Corporación del Patrimonio Histórico de Magallanes, así que nos están invitando. Pero bueno, no vamos a poder asistir, pero los estamos acompañando desde aquí, por supuesto, con este esfuerzo singular. Hoy teníamos una invitación cursada que evidentemente no sabemos si va a poder alcanzar a venir o no, pero de todos modos, a ver, puede ser que haya llegado. Vamos a ver si es cierto, porque nos venía... sí señor, pase, joven, pase. Justito. Bueno, viene con compañía, con secretario y tesorera, digamos, Muy bien, ¿cómo les va?
5: Bien.
0: Sí. Bueno. Llegó Seba, vino Seba Gómez y vino con secretario y tesorera. ¿Cómo están? ¿De dónde vienen?
6: ¿De dónde venimos? Buenas tardes.
0: ¿Del cole? ¿Sí? Del taller. ¿Y cómo te fue hoy? ¿Bien? Y aquel, mirá qué serio, aquel, che, qué bárbaro, el tipo. Bueno, ¿cómo andás, Sebastián?
6: Todo bien, buenas tardes.
0: Bien.
6: Por suerte, bueno, acá con compañía.
0: Vino Seba y como tenía que ir a buscar los chicos,
6: Faustina,
0: que estaban cumpliendo actividad deportiva, a ver, che, Poplars, mirá qué escudo que tienen los tipos. Qué grande. Bueno, ¿Vos vas a qué grado vas?
5: Primer grado.
0: ¿A primer grado? ¿Y vos?
7: A tercero.
0: Ya sos grande, che. Sí. Qué bárbaro. Bueno. ¿Todo bien? Sí. ¿El colegio bien hoy?
7: Sí.
0: ¿Sin problema? ¿Eh? Sos muy seria vos. Sí.
6: Ahora decir.
0: Bueno. ¿Cómo andás, Seba?
6: ¿Qué tal? Buenas tardes. Bien, súper bien. Todo bien, por suerte. Así que nada, saliendo, acompañando un rato a los chicos. Salieron del cole, me acompañaron al laburo y recién estábamos saliendo. Así que bueno.
0: Está bien. Lo acompañan 10. Al papi, che. ¿Cierto?
7: Sí.
0: Sí, sí. ¿Y a tu hermano lo acompañan cuando va a correr a Bautista?
7: Sí.
0: ¿Sí? ¿También?
7: Sí.
0: Bueno, menos mal. Claro, porque si no lo dejan solo, ¿cierto? Claro, hay que acompañarlo. Bueno. Se va. La verdad, hoy estuve. Hoy fui a mirar un poco la obra del karting. La verdad quedé recontra enchufado fundamentalmente con lo que hicieron más allá de la obra, porque la obra era factible. Yo ya había visto en la última carrera lo que estaban haciendo, el alargamiento de los boxes y demás. Pero lo que hicieron ahora en el piso es considerable.
6: Sí, la verdad que nada, agradecido a toda la comisión, al laburo que se viene haciendo, no solo de esta gestión, sino de la anterior, de la pasada. Esto se hizo con fondos nuestros del club.
0: Claro, eso quería rescatar, ¿no? Porque hoy sí. Parece el patio asfaltado entero.
6: Sí, tal cual, es un esfuerzo que nada, venimos haciendo como hicimos la compra de los karting, como esto. La idea es hacerlo, teníamos la plata para hacerlo, teníamos esa incertidumbre de ver qué hacer y nada, hoy nos demanda el karting agrandar, porque es la verdad, tuviste la oportunidad de ir todas las últimas carreras y ya nos quedó chico el predio en sí, estamos muy incómodos, veníamos trabajando, ahí el clima nos venía complicando un poco más,
0: claro.
6: pero bueno, tomamos la decisión de hacer ahora el asfalto, habíamos hecho ya la parte de los boxes y ahora hicimos el asfalto todo del playón y quedó bárbaro.
0: Quedó espectacular.
6: Quedó súper lindo, ahora el lunes fue que asfaltaron, en un próximo proyecto la idea es hacer unos baños más grandes ahí, que también nos hace falta, que sean bueno separados hombre-mujer con algún claro. vestuario. Y después, bueno, si Dios quiere y nos permite... hacer una tira más de boxes enfrentado a lo que hicimos, también como para hacer un poco más de reparo para que bueno, los chicos que estén corriendo estén un poco más cómodos y bueno.
0: Sí, yo fui hoy a sacar una foto, mañana va a salir en la opinión, sacamos algunas fotos, pero me llamó la atención justamente el tratamiento del piso y todo eso, ¿no? Porque la otra parte yo la alargue la había visto. Creí que llegaba hasta ahí la cosa, pero hoy cuando llegué me asombré porque no era hasta ahí. Era no. realmente todo el playón completo asfaltado. Hay unos 30 metros por 30 o por 40 más o menos de asfalto nuevo del playón, que ya realmente llama mucho la atención, ¿no?
6: Sí, quedó súper lindo. Nada, así como también fue parte de la comisión del club, también agradecer a Tito Abate que se puso la 10 también, que prestó sus máquinas, material y demás, a Gastón también Grasso que nos donó tubing, a Roby Fernández que también mucho del relleno se lo mangueamos a él, que cooperó, a mi familia que también pusimos gente y el camión a disposición para que bueno se lleve todo a cabo, son muchos los que ponen su granito de arena para que esto sea grande, ¿no?
0: Claro, porque uno ve y dice, bueno, acá hay una inversión considerable,
6: sí,
0: más
6: sí.
0: allá de la ampliación de los boxes, que bueno, que es una obra que es más factible, pero cuando uno ve la estructura completa...
6: Ya vas viendo el resultado final...
0: Claro, viste, ya decís, ¿no? Acá hay una...
6: Sí, se ve súper lindo. Sí, sí.
0: Sí, realmente, bueno. ¿No?
6: Pero nada, como te decía, ese esfuerzo económico que hacemos con el club... Y también ese granito de arena que ponen los privados en este caso, como Certito, mi viejo Gastón, nuestra familia, que están constantemente apoyando al automovilismo, ¿no? Yo siempre cuando tomé la decisión de cuando Giorgio me propone para seguir, un poco era eso, ¿no? De decir, bueno, hacer algo y volcarlo al automovilismo local. Decir, bueno, esto queda para el resto que venga, ¿no? Venga cualquier otro.
0: No, por supuesto. Vos sabés que este tipo de inversiones son realmente muy saludables porque, en definitiva, no benefician a Juan, ni a Pedro, ni a Enrique. Es en general para todo el mundo. Y entonces, cuando uno lo ve así, máxime el karting que ha tomado en el último año y medio, ha tomado un cariz realmente importante, con representación grande. Yo creo que una de las repercusiones mayores que tuvo fue la carrera de invitado de los 128 con tres chicos de la Junior arriba de los autos, ¿no? Ya corriendo en la pista, esto ha sido, me parece, que un logro significativo, ¿no?
6: Es que la realidad, o sea, hoy el karting es el semillero para el automovilismo, o sea, pasan los años y el automovilismo, por ahí vemos las mismas caras, pero bueno, por suerte ya, como decía, los chicos ya se animaron de la categoría junior a correr en esta de 128, ya los chicos quedan enchufados, ya les gustó, ya quieren correr.
0: Sí, ya queda.
6: Entonces ya quedas maquinando para cosa, entonces se va creando esa escalera, como nos pasó cuando hicimos la escuelita, que nada, ahora ya tomamos la decisión que ya en agosto hacerla de vuelta, que nos falta también, vimos que el parque de la chiquitita cayó, porque esos chicos fueron ascendiendo a otras categorías y entonces la chiquitita disminuyó. Entonces, bueno, hay que hacer la escalerita de vuelta.
0: Claro.
6: Hacer ese esfuerzo para que, bueno, se sumen, porque es como todo, ¿no? El deporte prende y hay que acompañarlo.
0: No, por supuesto, o sea, por supuesto. Yo creo que es una cosa realmente muy importante y es una obra más, una cosa más para el autódromo, para la gente que convive allí todo el año, y por ahí la necesidad de hacer más cosas, ¿no? Hace un rato pasábamos la nota que nos hizo nuestro amigo David Medina en Gregores con la caravana esta de Locos de la Patagonia. Habían arrancado hace 6 años con 6 autos. Ahora en el principio de mes salieron de Bariloche 120 autos.
6: Sí.
0: O sea, en una época difícil económicamente, se recontracomplica, pero mirá vos hasta dónde, ¿no?
6: Sí, súper difícil, pero bueno, lo vimos con los 128, sin ir más lejos.
0: ¿Cuándo? Lo estamos viendo toda la semana hay una novedad.
6: ¿Cuántos autos hay que esos que ya estaban, no iban a correr nunca más,
0: sí,
6: volvió a surgir y hoy el que lo tiene quiere correr?
0: Sí,
6: porque
0: sí.
6: La verdad, el que tiene el auto está con ganas de correr.
0: Ahí apareció Ricky Garay ahora, que va a correr.
6: Sí.
0: La semana pasada fue Agustín Verón, que compró uno. O sea, todas las semanas hay una novedad más, ¿no? De los 128. Así que realmente muy, muy llamativo todo esto. Así que vamos a ver cómo pasan cosas. Mirá, esta noche hay una reunión en la frontera. La frontera fueguina. Se reúne el Automóvil Club Río Grande con el Club de Volantes de Puerto Porvenir. Van a definir la hermandad, fecha, lugar y demás. En este momento solamente están esperando que un estanciero les habilite un tramo de tierra nada más. Porque evitan todo el asfalto, van todo por la tierra y van en tramos tipo rally. No se corre como se corría hasta antes, hasta el año pasado, bandera a bandera. Entonces, va a ser distinta. Pero también están aplicando otras cosas. Entonces, va a haber helicópteros del lado argentino, va a haber helicópteros del lado chileno, va a haber tramos especiales, va a haber un montón de cosas. Pero además del montón de cosas, ya mi amiga Sandra Martínez, que es la presidenta, tu colega del Automóvil Club Río Grande, acaba de anunciar esta mañana que la inscripción para correr la hermandad podría llegar a lo mismo del seguro. Y eso significa que la inscripción puede costar $1,000,000. ¿Sí? Es un numerito.
6: Sí, sí. ¿Eh? Es que la realidad que hoy los costos todos son elevados, o sea, cuando te pones a sacar números asustan un montón.
0: Ninguna duda.
6: Pero la realidad
0: por
6: es
0: ver
6: esa.
0: La hermandad, sí. Que ya es caro, porque
6: sí. Logísticamente es muy caro.
0: 400 kilómetros para ir, 400 para volver, más la asistencia, más todo lo que tenés que tener para correr esa sí. carrera. Y si encima la inscripción cuesta 1.000.000 de pesos, sí. madrecita sí, querida.
6: Sí. Sí, es que la realidad cuando te pones a sacar cuenta, y bueno, no estamos digamos, nosotros sí estamos lejos a cobrar eso, porque sería imposible, pero es medio lo que se cobra en todos lados. Esa es la realidad.
0: Sí. Va una bueno, carrera. Vos lo estás viviendo en el orden nacional, ¿no?
6: Yo lo veo al orden nacional, mi hijo más grande corre también a nivel nacional, entonces son todas esas cosas que yo las veo, las palpo y aumenta todos los días, que aumenta la goma, que aumenta esto, y bueno, es la realidad que afrontamos el país, ¿no?
0: Complicadito, bueno, pero eso es parte también por lo que el karting ha tomado también tanta injerencia, sí. Porque tiene un costo menor, ¿no?
6: Sí, el karting al nivel nuestro, ¿no? Tomó un gran, por los reglamentos que tiene, porque en su momento se hicieron bien las cosas con los reglamentos de estos motores cuatro tiempos, que en todos lados funcionan muy bien, no son los motores más rápidos, ni mucho menos, pero bueno, se dan espectáculos, lindas carreras, se ponen más parejos, se suman karting, porque hoy el costo es mucho más barato que un dos tiempos, que obviamente es lindo manejar todo, pero bueno, hoy nos pasa como todas las categorías, o sea, todo el mundo dice, bueno, vamos a arrancar los dos tiempos y por ahí vos decís, bueno, sí, vas a sumar una carrera capaz que 10, 12 y ya la otra no vas a ir o va a aparecer uno y te va a correr con todo nuevo y termina desapareciendo lo que pasa en las categorías caras.
0: Sí, por ahí me preguntan, che, ¿por qué no corre el TPS? ¿Y por qué una carrera del poner un TPS en la pista hoy sale 6, 7 millones de pesos? Una sí. carrera, tranquilamente. Sí. Acá, zonal. No hablemos del... Yo ayer dije y recibí dos o tres mensajes telefónicos, ¿no? Alguno que me dijo, vos estás loco. Yo dije que para estar entre los 15 primeros del TC hoy, estamos hablando de 40, 50 y a veces más... millones de pesos por carrera. Y me quedaron mirando y me mandaron mensajes. ¿Qué decís vos de eso?
6: Es que te quedaste corto.
0: ¿Me quedé corto?
6: Sí, te quedaste
0: por corto. Por amor de Dios.
6: Sí, sí, nada, es increíble. Yo lo veo porque siempre por ahí alguna propuesta de TC Pista a fin de año, a principio sí, de año, tiran, siempre sí. hay. Porque
0: venía a correr.
6: Claro, tal cual. Entonces cuando empezaba a preguntar de curioso nomás, se te van las ganas en dos horas. Entonces nada, a mí me pasó continuamente de querer encarar, decir bueno, voy a correr TC Pista con la idea de hacer TC en algún momento y nada, se me fueron las ganas. Es increíble los números que se manejan, asusta y son 16 carreras para colmo.
0: Claro, entonces, son 16 carreras además.
6: Es imposible.
0: Es un presupuesto imposible. Multimillonario.
6: Sí, imposible. Sí, la verdad que hoy sí.
0: Pues yo lo veo, ahora va a debutar en Córdoba en el Cabarén este fin de semana. Va a debutar un santacruceño, va a debutar Juan Antonio Sandín.
6: Ajá.
0: Va con un Toyota Camry. No sé, Juan, qué presupuesto tendrá. Pero bueno, por lo menos anticipaba que iba a estar en las primeras cuatro, ¿no? Vamos a ver hasta dónde llega, porque a esos números, ponele que no pague 60 millones, que pague 30 nada más.
6: Sí.
0: Pero sí. Cuatro carreras son 120 millones de pesos.
6: Sí. Es que sí, que ya en goma, no sé, deben tener 6, 7 pal, por decir, goma de correr, más torre, todo, ¿no? En un ratito, juntar 20. pero sí, es imposible. Sí, yo, digamos, hace muchos años que todos los años amago y no, como te decía antes, tomé la decisión de hacerlo, bueno, en la clase 3, que es una gran categoría, que este año... se vinieron muchos pilotos de TC a correr
0: sí,
6: acá
0: sí, sí.
6: como bájalo segunda categoría y no es tan cara, o sea, es cara igual, pero bueno, no al nivel ese.
0: Claro.
6: Pero bueno, nosotros hoy te diría que bueno, quizás sea la mitad de lo que vale un TC Pista, un TC. Sí, sí.
0: Qué locura,
6: Sí, una increíble.
0: Qué locura, por amor de
6: por
0: Dios.
6: Por eso vemos que el pista, que lo, el turismo pista, que los autos son más accesibles, hay más autos y va pasando eso. Claro. Va pasando a las categorías más caras. Únicamente el TC lleva auto. Después el TC pista, TC pickup, el TC Moura, todo.
0: Yo miraba el otro día, el TC pone 50 autos, sí, y ahora se están quejando porque son muchos. Pone, sí, 50 autos en la pista. Pero el TC pista pone 16.
6: Sí.
0: 17.
6: Sí. Bueno, pasó ahora. Vimos el turismo pista y fue el turismo carretera 2000.
0: Claro.
6: Tenían 11 autos.
0: Claro, claro. Daban pena, la verdad.
6: Entonces, la realidad es que a mí también el lunes me mandan un mensaje ofreciéndome un auto para correr. Un TC 2000. Pero bueno, es la realidad que no juntan los autos y bueno, te hacen una ayuda, un aporte, pero bueno, igual es caro.
0: Claro.
6: Esa es la,
0: ¿qué dijiste,
6: la realidad?
0: ¿Que no?
6: No, dije que no. A este por lo menos no. Vamos a llorar un rato.
0: Bueno, Seba, lo que queríamos era charlar contigo, más allá de que derivamos en esto, lo que queríamos charlar contigo era por el tema del karting. Y felicitarlos realmente al club porque lo han hecho de propio bolsillo. Por ahí algunos me dicen, ¿y en qué gasta la guita el automóvil club? Bueno, anda al autódromo a mirar.
6: Yo, sí,
0: anda,
6: sí,
0: al claro, autódromo a mirar y fíjate en qué se gasta la plata.
6: Sí. La realidad que nada.
0: Hay algunos amigos que se salen tan fácil del libreto.
6: Sí, tal cual. Me pasa, yo no veo redes sociales, pero bueno, por ahí me comentan algo y nada, me ponen un poco ahí en contexto, pero nada, obviamente que uno, yo siempre con la idea de seguir haciendo cosas y en lo que se pueda y como se pueda, nada, volcar al automovilismo, como ojalá que las categorías zonales sigan creyendo, creciendo, que nosotros podamos ayudar como club a eso, que bueno, ojalá que ahora hay unas ideas que yo cuando fue la asamblea tiramos de, qué sé yo, de hacer hasta una rifa, que es una idea de mi viejo, de hacer rifar un auto para que bueno, esos fondos vayan para las categorías.
0: Sí, es decir, sí,
6: bueno,
0: sí,
6: al que le falta esto le ayudamos. Hugo también tiene ahí un proyecto de decir, bueno, comprar fierro para las categorías y proveerlos nosotros, o sea, hay muchas ideas que bueno, están surgiendo y ojalá que las podamos llevar a cabo para que se sumen, ¿no? Esa es la idea.
0: Hugo está haciendo un aporte considerable, ¿no?
6: Sí, sí, está ahí, como Oscar, están ahí todo el tiempo atrás de todo y lo llaman y les hinchan a ellos, así que bueno, después obviamente Hugo me cuenta todo, pero nada, labura fenomenal. Me toca con Hugo, pero en su momento me tocó con Oscar y es lo mismo. Por suerte, más allá de ellos dos, siempre hay un grupo lindo de gente, fanáticos, que aportan al automovilismo. O sea, van todos los chicos de la comisión, tanto a las carreras de pista como a las carreras de karting. Nadie se lleva un peso, van porque les gusta el automovilismo, porque les gusta que salga bien y van a ayudar, ¿no? Eso es lo importante.
0: Bueno, estamos... Uy, nos recontrapasamos, pero no importa. Lo importante es, no escuchó muy bien la morocha.
6: La Faust, Faustina.
0: Qué seria que está ella. Muy, sí, seria.
6: Ahora le damos un poco de confianza y arranca.
0: Sí.
6: Nos ponemos cantados, Faust. La que practicamos para la escuela.
0: Bueno, y va, ¿cuándo se va a subir un karting la señorita?
6: Ya subió la.
0: ¿Algún día se va a subir un karting? ¿Como su hermano mayor? No.
6: Como los dos, de este también.
0: Y ya, este también.
6: Ya está.
0: Sí.
6: Ya estamos, el otro día probó también un poquito en Zárate.
0: ¿Ah, sí? Bueno, ya lo tenemos de candidato. Ya. Bueno, así que tenemos escuelita en agosto.
6: Sí, sí, sí, ya la vamos a empezar. Vamos a empezar a tirar. Lo vamos a convocar de vuelta a Milton a ver si nos da una mano. Que bueno, él también se había puesto la 10, el loco, y la llevó casi adelante él, ¿no? Junto a los chicos, hacía los turnos, todo. La verdad que nada, chicos que aportan porque le gusta. Ni siquiera Milton, estando en la comisión, también se había puesto la 10. Y...
0: Sí, es más pasional que...
6: Sí, sí, es como todo, ¿no? El que le gusta ayuda y nos pasa, nos pasó a nosotros, hasta con Rocío, que, que terminó donando casco para la escuelita y estaba todos los días. Les gusta y porque quieren que esto sea más grande, ¿no?
0: Gracias por la visita, Seba. Gracias por la visita a los chicos también, ¿eh? Gracias, gracias, joven. Saludos. Gracias, señorita, por la visita. Bueno, gracias, Seba.
6: Gracias a vos.
0: Y suerte,
6: gracias.
0: Y felicitaciones de vuelta por lo del karting.
6: Dale, muchas
0: quería
6: gracias.
0: Rescatarlo. Nos vamos. Mañana estamos de vuelta con más novedades, con más cosas. Y, por supuesto, a la expectativa de lo que pase este invierno, que lo vamos a superar de la mejor manera. Nos vamos. Gracias. Muy buenas noches. Será hasta mañana.

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